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0: 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Bien, iniciamos el resumen de las noticias del día comentándoles que el presidente del Congreso, Fernando Rospigliosi, afirmó que José María Balcázar permanecerá al frente de la presidencia de la República hasta el cambio de mando programado para el 28 de julio, pese a que un oficio enviado previamente por el propio legislativo señalaba que el mandato presidencial concluía el 26 de julio. Rospigliosi difundió su posición a través de su cuenta en la red social X, donde rechazó las versiones que atribuían el fin del mandato presidencial al 26 de julio y sostuvo que nunca planteó un escenario de interrupción en el ejercicio del cargo.
1: Por otro lado, les contamos que el jefe del equipo de transferencia de Fuerza Popular, Marco Vinelli, señaló que detectó serias irregularidades en la gestión del presidente José María Balcázar, incluyendo medicamentos vencidos y kits escolares no entregados en los ministerios de Salud y Educación. Además, advirtió la falta de un plan de contingencia ante el fenómeno del Niño en varias carteras.
0: Y el diputado por Fuerza Popular, Pierre Figari, sostuvo que aún su bancada no tiene definido las postulaciones para la mesa directiva. Escuchemos.
2: No tengo esa información. Me preguntas además por senadores. Yo soy diputado electo. Y nada, no tengo ninguna información al respecto. Yo creo que hay que tener un poquito de paciencia. Hay plazos y en esos plazos se presentarán las listas y en democracia se sabrá quiénes van a presidir la Cámara de Diputados.
3: ¿La Fuerza Popular estaría dispuesta a ceder a la posición?
2: No he conversado de esos temas todavía, no es un tema que se haya tocado y lo vamos a saber en su oportunidad. Creo que todavía es prematuro, así que esperemos un poquito.
4: ¿Pero serán parte tal vez de alguna lista, van a presentar tal vez o tentar la presidencia de alguna de las dos cámaras?
2: Desconozco lo que indicas, creo que hay que esperar un poquito.
5: Prematuro, igual faltan solamente unos 3 días.
2: Sí, faltan solo 3 días, pero todavía no se presentan las listas y como ustedes saben, lo oficial es lo que se presenta.
1: Además, la presidenta electa de la República, Keiko Fujimori, se reunió con el nuncio apostólico en nuestro país, el monseñor Paolo Rocco, para coordinar los preparativos de la próxima visita del Papa León XIV al Perú. Durante el encuentro, Fujimori reafirmó su compromiso de ofrecer una cálida bienvenida al sumo pontífice.
0: Y el director de la DIRINCRI, el general de la policía, Víctor Reboredo, afirmó que lo ocurrido en La Victoria, este incendio, sería producto de un atentado entre disputas de mototaxistas. Vamos a escucharlo.
6: La familia, en este caso estos niños que eran parte de esta familia, con la venta del reciclaje de colchones, habían comprado algunas motos y las ubicaron en un espacio para desarrollar una actividad lícita. Sin embargo, otras mentes criminales que tienen unas motocicletas con delitos conexos tomaron a mal esto, hizo un pugilato, lo cual, de acuerdo a la tabla de tiempo técnica, ha conllevado a que lleguen a querer incendiar una de estas motocicletas y como consecuencia de eso, debido a lo contaminado que es la zona por la informalidad que pugna ahí, el inmueble donde se desarrolló este execrable hecho de sangre, era inflamable, hay colchones y se produjo este contacto entre la motocicleta, el resto de motocicletas que estaban ahí y el contacto. Todos estos presupuestos califican a esto como un homicidio calificado con gran crueldad por la acción directa de fuego. Todas estas personas han fallecido como consecuencia de la inhalación de monóxido de carbono, lo que les ha producido la muerte. Y ya se está trabajando, esto lamentablemente obedece como una de las principales hipótesis a esta disputa aislada que tienen algunos grupos criminales que creen que estos espacios aislados les pertenece a ellos. Y cualquier persona que se aparece ahí dan rienda a sus bajos instintos criminales.
1: Bien, y siguiendo la línea en torno a este incendio en La Victoria que dejó 10 personas muertas, el alcalde de Lima, Renzo Reyardo, fue a visitar a los familiares de las víctimas y en declaraciones a la prensa pidió medidas urgentes para combatir al crimen. Vamos a escucharlo.
7: Todo está bastante clarificado en ese aspecto. Esto ha sido un atentado. Y me vienen recuerdos que yo viví cuando mi hija tenía 9 años. Y de aquella época a hoy, nada ha cambiado. Seguimos en una gigantesca ola de inseguridad. Seguimos en una enorme inseguridad ciudadana, en enorme criminalidad, en una gigante impunidad que los delincuentes, en la que los delincuentes continúan actuando. Y poco o nada se ha hecho. Y lo que hemos tenido es cambios de autoridades, cambios de presidentes, pero la seguridad que nos tiene que llegar a todos nosotros, ciudadanos, voy a hablar como ciudadano en este momento, no llega.
0: Reyardo también hizo llamado a la presidenta electa Keiko Fujimori para que pueda tomar acciones inmediatas en contra de las extorsiones. Escuchemos.
7: Lo primero que tengo que decir es que se pongan los pantalones el Ejecutivo. Lamentablemente no se los pone hace mucho tiempo. Yo, como alcalde de Lima, formo parte del llamado CONASEC, que ustedes bien conocen, el Consejo o Comité Nacional de Seguridad Ciudadana, que lamentablemente se ha convertido en un TETIAS. Hemos hecho una gran cantidad de propuestas. Vengo sosteniendo, ustedes me han escuchado dos que son muy importantes y que serían de gran valía para precisamente contrarrestar la inseguridad, que es la creación de una policía municipal para que podamos tener 6.000 efectivos disponibles y listos en controlar la extorsión. La invoco a Keiko, a mi amiga Keiko Fujimori, a que aplique las medidas necesarias desde el primer día de gestión. Ha ofrecido un consejo de ministros el 29 a través de un decreto supremo o tal vez de un decreto de urgencia o pidiendo facultades legislativas al Parlamento que se tienen que dar de forma inmediata, pueda de una vez por todas disponer la creación de una guardia o una policía municipal que apoye a la población. Acá no es para que apoyen al alcalde. Se trata que la policía municipal apoye a la población, complemente el trabajo de la Policía Nacional, porque es evidente que...
1: En otro momento, Renzo Reyardo señaló que José María Balcázar le mintió. El alcalde de Lima señaló que el presidente se comprometió con la entrega del presupuesto para implementar las cámaras de seguridad en Lima. Sin embargo, no ha cumplido con ese pedido. Vamos a escuchar al alcalde.
7: Mintieron, ni siquiera me llamaron para decirme que no lo podían hacer. Lo mantuvieron, se les volvió a caer el proceso. Sabe Dios cuáles son las intenciones, cuando acá lo que necesitamos es sensibilidad. Necesitamos estar con la sensibilidad flor de piel para que se tomen las medidas que hay que tomar y no estar pensando en hacer negocio o en hacer, sabe...
0: Reyardo también indicó sobre la ayuda que se le ha entregado a los damnificados de este lamentable atentado. Escuchemos.
7: Dispuse que nuestros gerentes, tanto de riesgo de desastres, nuestra gerenta de desarrollo humano y nuestra gerenta incluso de seguridad ciudadana, porque tiene que ver con ese sector, se pongan a trabajar de inmediato. Hemos traído todos los kits de ayuda humanitaria que ustedes ya han podido apreciar, que consta de cocina, que consta de colchones, que consta de una serie de implementos para atender la emergencia de quienes han quedado damnificados y de quienes han quedado en la situación en que han quedado. También les estamos dando a la familia principalmente afectada una casa. Una casa prefabricada, para los próximos días vamos a poderlo también entregar y estamos haciendo las coordinaciones del caso. Me han pedido hablar con medicina legal para que puedan tener los cuerpos a la brevedad. Evidentemente estamos en esa coordinación. Me he comunicado desde las primeras horas que me enteré de esto con el general Montúf, con el coronel Montúfar, perdón. Están tras los pasos de los delincuentes y estoy seguro que en las próximas horas tendremos novedades al respecto. En fin, los gastos de sepelio, te agradezco por la pregunta, están completamente asumidos por la Municipalidad Metropolitana. Les hemos obtenido los nichos, los cajones, los ataúdes. Todo lo que sea necesario lo vamos a asumir. Les he ofrecido también apoyo legal en la medida en que evidentemente esto se va a judicializar, pero lo más, alimentación, toda la alimentación.
8: ¿Cuántos días de alimentación?
7: Posible. Hasta que ellos ya puedan tener su propia autonomía y
1: En otras noticias, el Ministerio de Justicia y Derechos Humanos, a través de la Comisión de Gracias Presidenciales, declaró improcedente una nueva solicitud de indulto a favor de Pedro Castillo. El pedido había sido tramitado por el congresista Elías Varas el pasado 14 de julio. Según el informe técnico elaborado por la comisión y firmado por el director de Gracias Presidenciales, John Erquispe, la documentación presentada por el parlamentario de Perú Bicentenario no cumplió con las exigencias formales ni los requisitos previstos en el reglamento interno del sector.
0: Y el organismo supervisor de la inversión en la infraestructura de transporte de uso público, OCITRAN, ha advertido que más de 80 puentes en estado crítico necesitan atención inmediata ante la llegada del fenómeno del Niño. La presidenta del OCITRAN, Verónica Zambrano, instó al Ministerio de Transportes y Comunicaciones a realizar intervenciones urgentes, señalando que desde el 2018 se han identificado 99 puentes con problemas, de los cuales solo 6 han sido reparados. Zambrano enfatizó la necesidad de mantenimiento especializado para estas estructuras, muchas de las cuales tienen más de 40 años de antigüedad.
1: La Asociación de Gremios de Productores Agrarios del Perú, la AGAP, solicitó al gobierno y a las autoridades locales acelerar las obras de prevención ante la alerta por un fenómeno del Niño de magnitud extraordinaria. En un comunicado, el gremio expresó su preocupación por los impactos climáticos y propuso medidas para asegurar la continuidad de actividades económicas y la seguridad alimentaria. La AGAP también instó a garantizar la coordinación entre los diferentes niveles de gobierno y ofreció su apoyo técnico para las labores de prevención.
0: Además, la Fuerza Aérea del Perú celebró el 85 aniversario de la inmolación del capitán José Abelardo Quiñones en una ceremonia en la base aérea Las Palmas, encabezada por el presidente del Congreso, Fernando Rospigliosi. Durante el acto se rindió homenaje a Quiñones y a todos los miembros de la FAP que han ofrendado sus vidas en el cumplimiento del deber. El comandante general de la FAP destacó la importancia de modernizar sus capacidades para enfrentar desafíos contemporáneos, reafirmando el compromiso de la institución con la defensa y el bienestar del país. La ceremonia culminó con un desfile aéreo y terrestre que exhibió las capacidades logísticas de la Fuerza Aérea.
1: Por otro lado, les contamos que el Programa Integral Nacional para el Bienestar Familiar, INAVIF, presentó el Sistema de Información de los Centros de Acogida Residencial, SICAR, una innovadora plataforma digital que permitirá a jueces y entidades del sistema de protección acceder a información en tiempo real para optimizar la atención de niñas y adolescentes en situación de desprotección. Esta herramienta reducirá los procesos de derivación de semanas a minutos, priorizando el interés superior de la niñez y mejorando la gestión pública en la protección social. La directora ejecutiva del INAVIF, Melina Locatelli, destacó que SICAR representa un avance significativo en la atención personalizada y eficiente de la población vulnerable.

0: pierdas la programación de PBO en todas estas plataformas. No se muevan, nos vamos a una pausa y volvemos.
1: Siete y 45. 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
4: Bien, amigos, continuamos con más. 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Tenemos ahora información con nuestro compañero Alex Buenaño. Te escuchamos, Alex.
5: ¿Qué tal, compañeras? Muy buenas noches. Una caravana realizada por Rafael López Aliaga, candidato a regidor por Lima, hay que recordarlo, por parte del Jurado Nacional de Elecciones, se le permitió el poder participar en esta elección municipal, si se quiere, o provincial. A partir de ello, hay que, bueno, reconocer que él es el líder de Renovación Popular, ha estado acompañando al candidato por Surco, y en medio de ello, hay que recordar que uno de los que disputa la alcaldía de Lima es el señor Carlos Bruz, bastante incisivo con la figura de Carlos Bruz, si se quiere, brindando algunos calificativos hacia su persona y cuestionando su participación como alcalde de Surco. Empieza ya, compañeras, el enfrentamiento en esta

0: campaña hacia la alcaldía.
1: Yo digo, pero una persona que me invade, yo no le pago nada. Lo que hay que tener, mira, se puede ser homosexual, ¿no? Pero hay que ser un hombre con coraje, ¿no? Como digo, si uno no tiene coraje, ¿no? No tiene lo que hay que tener en esta vida, mejor que no entre política, ¿no? Mejor se va a su forma carne, se queda ahí haciendo sus cosas, ¿no? No, se queda así divirtiéndose nomás, ¿no? Pero no, pero es que uno si entra a poner orden, se come pleito. Pero gano todo, mi denuncia penal la gano, ¿por qué? Porque estoy defendiendo propiedad metropolitana.
0: Lo que es un hecho, compañeras, también es el término de obras que ofrece Rafael López Aliaga. Algo que podemos rescatar es que él mencionó la continuación de lo que ha sido seguramente una de sus obras célebres. Estamos hablando de la vía expresa sur. Él pide continuar esta vía hasta San Juan de Miraflores. ¿Cómo lo piensa hacer Rafael López Aliaga en compañía del señor Rubio, que va a ser su candidato a la alcaldía de Lima? Lo escuchamos.
1: Vía expresa, que la vía expresa nos lleve hasta la Pedro Miota, ¿no? Puede ser por abajo o por arriba, pero yo llego a la Pedro Miota de todas maneras, con metropolitano y con auto privado también.
0: Quisimos conversar con él a su salida de este local sobre cómo van las negociaciones con Buen Gobierno. Tenemos entendido que estas no habrían surtido fruto entre Buen Gobierno y la izquierda parlamentaria. Entonces queríamos saber si es que ya hay una alianza como tal, si es que van a postularse a la presidencia del Parlamento bicameral con Buen Gobierno en medio de esta plancha, la mesa directiva. No obtuvimos respuesta al respecto, compañeras. La información que tenemos en esta hora de la noche, íbamos con un grupo de personas que han estado acompañando una caravana un poco más larga de lo que esperábamos en los alrededores de Surco. La información que tenemos.
2: Gracias, Alex. Nos vamos rápidamente a las noticias policiales.
3: Policiales.
2: Un escritor de 63 años fue asesinado a puñaladas en los exteriores de su vivienda en el distrito de Barranco. La víctima fue identificada como Juan José Soto Basigalupo, quien tenía previsto presentar uno de sus libros hoy. Vecinos de la zona señalaron que era una persona tranquila y aseguraron que este tipo de hechos no son comunes en el lugar. Las investigaciones continúan y hasta el momento el principal sospechoso es su sobrino de la víctima. Por su parte, la familia prefirió no brindar declaraciones mientras avanzan las diligencias del caso.
4: Agentes de la Policía Nacional detuvieron a un ciudadano venezolano sindicado de haberse infiltrado en la empresa de transportes Translima para poder ejecutar extorsiones. El general Jorge Luis Castillo, jefe de la región policial Lima Centro, indicó que el extranjero tenía aproximadamente medio año trabajando en la empresa, tiempo que aprovechó para obtener información de primera mano para poder realizar sus exigencias de cupos. Escuchemos.
5: Buscan conductores para sus vehículos, ¿no? Y este sujeto, pues, de esa forma ha buscado la necesidad de conductores, a buscar la oportunidad y se ha infiltrado como un conductor en la empresa Translima, siendo su mentalidad no trabajar como un conductor, sino aprovechar esa facilidad de ser parte integrante de esta empresa para extorsionarlos, ¿no? A pesar de ver la angustia, desesperación, lamento de sus compañeros, pues sujeto de sangre fría, prácticamente sin escrúpulos, se dedicaba a extorsionarlos. Y para lo cual mandaba mensajes a través celular y panfletos extorsivos, indicando pues prácticamente que se le deposite una cuenta, a veces 10 soles, a veces 40, de acuerdo a la necesidad que ellos tenían. Su pareja, Chalimer Hernández Blanco, de 30 años, alias Chali, venezolana, era la que recaudaba el dinero. A través, se le han encontrado dos tarjetas BCP, ¿no? Se le han encontrado explosivos a la hora de la intervención, que ha sido en Oquendo, en la calle San Antonio, en Vista Alegre. Se le encontró tres explosivos, una máscara con la cual ellos prácticamente, pues, se caracterizan como esta banda delictiva, ¿no? Y todos los elementos de prueba, un cuaderno en el cual anotaban el pago y las extorsiones que realizaban el padrón de los vehículos. Este pagó, este no pagó, y comenzaban a llamarlos, a amenazarlos. Como tenían la facilidad de pertenecer a la empresa, tenían los teléfonos prácticamente de sus compañeros, que pues, le daban, pues no es, vamos a pasarnos la voz ante cualquier hecho delictuoso, cualquier amenaza. Pues, sin embargo, este sujeto, con toda esa información valiosa, lo utilizaban para la extorsión. Muchos.
2: Y nos vamos hasta Puente Piedra. En una rápida acción policial, los agentes de la policía capturaron a alias Torito y alias Pibe, presuntos integrantes de la banda criminal Los Bravos de la Gris, cuando pretendían perpetrar un atentado contra una empresa de transporte. Durante el operativo se incautó una moto, un revólver, una réplica de arma y municiones que se encontraban en posesión de los intervenidos. Veamos.

0: una importante intervención por personal de la Comisaría de Puente Piedra. Han sido detenidos con un arma de fuego, 4 municiones y una réplica de pistola. Hay mediaciones de Tuchiza, de los chinos, esperando que salga una unidad móvil para atentar contra el conductor de cualquiera de las unidades de transporte.
1: Y bueno, lamentablemente continúan los ataques a transportistas, esta vez en Santa Anita. Un mototaxista fue atacado a balazos en el cruce de la avenida 7 de Junio con la calle Los Pinos. Según testigos, un sujeto a bordo de una moto interceptó a la unidad y disparó hasta 15 veces contra el mototaxista antes de huir con rumbo desconocido. El transportista, identificado como Isidro Trejo, fue auxiliado por los bomberos y trasladado de emergencia al Hospital Hipólito Unanue, donde permanece con pronóstico reservado. Agentes de la Policía Nacional acudieron al lugar del ataque armado y establecieron un perímetro para realizar las investigaciones correspondientes. Ello ya está en marcha y las autoridades apuntan a un crimen vinculado a extorsiones, aunque esto aún debe ser esclarecido durante el proceso.
2: Y un chofer de la empresa Nueva América fue baleado en plena ruta en la avenida San Juan, a la altura del paradero 13, en el distrito de San Juan de Miraflores. Según versiones preliminares, el bus de transporte público se desplazaba por su ruta habitual cuando fue interceptado por sujetos armados que dispararon múltiples veces. El chofer de la unidad, identificado como Enert Andrés Guainay Riqueros, de 42 años, sufrió un impacto de bala a la altura del tórax, por lo que fue trasladado de emergencia al Hospital Guillermo Caelín de la Fuente en Villa María del Triunfo, donde permanece internado en observación. Agentes de la policía comenzaron las diligencias de ley.
1: Por otro lado, efectivos de la Policía Nacional capturaron en San Martín de Porres a 7 presuntos integrantes de la banda criminal Los Gatilleros y recuperaron un cargamento robado valorizado en casi $200,000. Escuchamos.
3: En el marco del Plan Nacional de Seguridad Ciudadana, la Policía Nacional del Perú ejecutó una rápida intervención que permitió frustrar el secuestro del conductor de un vehículo de carga que transportaba laptops valorizadas en aproximadamente $200,000. Los delincuentes interceptaron la unidad utilizando varios vehículos y obligaron al conductor a descender mientras otro vehículo de la organización facilitaba el secuestro. Durante el ataque, una motocicleta realizó disparos contra el vehículo de seguridad de la empresa para asegurar la fuga. De inmediato, el personal policial inició una persecución, logrando que los criminales abandonaran a la víctima 2 cuadras más adelante. La acción permitió la captura del cabecilla alias Popeye y alias Lobo Chino, presuntos integrantes de la banda criminal.
2: Bien, seguimos con las noticias. Esta vez les comentamos que 2 presuntos integrantes de la banda criminal Los Maleantes del Cono Norte fueron capturados por la Policía Nacional durante una intervención realizada en un hospedaje de San Martín de Porres. Los detenidos son investigados por su presunta vinculación con extorsiones y ataques contra empresarios de Lima Norte. El jefe de la DIRINCRI, general Víctor Reboredo, señaló que los sospechosos también serían investigados por presuntos delitos vinculados con sicariato. Las diligencias continúan para determinar su participación en otros hechos e identificar al resto de integrantes de la organización.
1: En Madre de Dios, las autoridades realizaron un operativo donde se destruyeron bienes e insumos usados por la minería ilegal en la Reserva Nacional de Tambopata, valorizados en más de 6.6 millones de soles. Durante la intervención erradicaron 11 campamentos logísticos que servían de base operativa para los mineros ilegales y 11 balsas preparadas para remover sedimentos en la zona protegida.
2: Y la Policía Anticorrupción de Chimbote detuvo a 2 suboficiales de la policía, Junior Asencios Venancio y Anthony Solís Morillo, acusados de exigir dinero a vendedores de gas a cambio de no trasladarlos a una dependencia policial. Ambos son investigados por concusión y pertenecían a una banda criminal denominada los impostores de la justicia, que presionaba a comerciantes para realizar transferencias bancarias de hasta 5.000 soles. Durante el operativo también se allanó la vivienda de un abogado señalado como cómplice de los policías.
1: Escuchemos ahora parte de las acciones, de las intervenciones por parte de la policía en la región Junín.
3: El incontrastable efectivos policiales del Escuadrón Verde Grupo Terna Huancayo lograron la desarticulación de la presunta banda delictiva Los Discretos del Placer, logrando la detención de Warner de 18 años de edad, César de 31, Juan de 19, Milian de 28 y Patricia de 40 años de edad. Los mismos que vienen siendo investigados por su presunta implicancia en el presunto delito contra la dignidad humana en la modalidad de explotación sexual. Durante el operativo se incautaron 6 equipos celulares de dudosa procedencia y otros elementos vinculados a la investigación, siendo conducidos a la unidad especializada para las diligencias correspondientes. Rápidamente nos trasladamos hasta la primera capital de Jauja. Efectivos policiales de la Sección de Prevención e Investigación de Robo de Vehículos detuvieron a Benji, de 32 años de edad, el mismo que viene siendo investigado por encontrarse inmerso en el presunto delito contra la fe pública en la modalidad de falsedad genérica al conducir un vehículo menor con placas de fabricación artesanal, motivo por el cual fue conducido a la comisaría del lugar para las diligencias correspondientes. Continuando en la incontrastable, efectivos policiales de la Sección de Tránsito y Seguridad Vial detuvieron a Diego, de 24 años de edad, por encontrarse inmerso en el presunto delito contra la fe pública en la modalidad de falsedad genérica. Esta persona se encontraba conduciendo un vehículo menor y al momento de la intervención presentó una licencia de conducir que no le pertenecía, siendo conducido a la comisaría del lugar para las diligencias de acuerdo a ley. Por otro lado, en el Distrito Metropolitano del Tambo, como resultado del operativo Impacto, efectivos policiales de la comisaría del lugar lograron la captura de Nick, de 32 años de edad, el mismo que registraba una requisitoria vigente por el delito contra el patrimonio en la modalidad de hurto agravado, solicitado por el Juzgado Penal de Huancayo. Finalmente, efectivos policiales de la Sección de Operaciones Especiales lograron la captura de Erickson, de 42 años de edad, quien presentaba una requisitoria vigente por el delito contra la salud pública en la modalidad de conducción en estado de ebriedad o drogadicción, solicitado por el primer juzgado penal del Tambo, siendo puesto a disposición de la autoridad competente.
2: 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Pausa y regresamos.
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2: 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Seguimos con las informaciones, vamos con las noticias regionales.
1: Regionales.
2: El gobierno ha declarado estado de emergencia por 60 días los distritos de Aguac y Huayucachi en la región Junín, sumándose a 5 distritos que ya han sido declarados en emergencia por el Ejecutivo tras resultar afectados por el sismo de magnitud 5.1 registrado el sábado 18 de julio. Esta medida busca implementar acciones de respuesta y rehabilitación ante los daños ocasionados, los cuales serán ejecutados por el gobierno regional y local bajo la supervisión del INDECI.
3: Además, la Municipalidad Provincial de Huancayo ha decidido cancelar el tradicional pasacalle del 24 de julio por la fiesta de Santiago, optando en su lugar por organizar una campaña solidaria denominada Huancayotón. Jocelyn Misa, gerente municipal de Huancayo, explicó que esta actividad se realizará en solidaridad con los damnificados del fuerte sismo de magnitud 5.1 que remeció la región Junín el pasado sábado. El funcionario informó que el objetivo de la Huancayotón es recolectar víveres y ayuda humanitaria para los damnificados, así como para los deudos de los fallecidos por el sismo.
2: Por otro lado, un turista peruano falleció mientras practicaba parapente en Sacyacaza, distrito de Huarocondo, en la provincia de Anta, en Cusco. La Gerencia Regional de Comercio Exterior, Turismo y Artesanía, Gercetur, confirmó que se ofrecían deportes de aventura sin la autorización correspondiente. El gerente regional de turismo, Rosendo Vaca, informó que se ha iniciado un procedimiento administrativo contra la agencia involucrada y se ha suspendido temporalmente la práctica de parapente en la zona hasta que se realice una evaluación de seguridad.
3: Y un joven vendedor de caramelos con discapacidad perdió la vida tras ser atropellado por un camión cisterna en la avenida España, cerca de la zona donde se desarrollaba un desfile escolar en Trujillo. Según testigos, indicaron que un agente de tránsito habría autorizado el paso del vehículo pese a la luz roja. Esta versión deberá ser corroborada por las autoridades que investigan las circunstancias del accidente.
2: Además, el Ministerio de Comercio Exterior y Turismo, a través de la Dirección Regional de Comercio Exterior y Turismo de ICA, prohibió el uso de vehículos tubulares ensamblados para paseos turísticos en las dunas de la Huacachina, luego del accidente que sufrió una ciudadana estadounidense, quien perdió uno de sus brazos. El director regional de turismo de ICA, Gustavo Huerta, informó que tanto la empresa como el guía involucrados en el accidente no se encontraban registrados en la plataforma oficial de prestadores de servicios turísticos.
3: Y un médico del hospital Tingo María, identificado como Jerónimo Núñez, fue intervenido por la policía tras una denuncia donde indicaba que atendía a pacientes en estado de ebriedad en el servicio de emergencia. Cano, especialista en cirugía general y laparoscopía, formaba parte del grupo de médicos locadores de la gestión del director Ricardo Díaz Bardales, quien confirmó su separación de la institución tras el incidente. Escuchemos.
4: Bueno, sí, como usted sabe, como director siempre fui yo acá transparente, acá lo que se tiene que guardar en nuestra institución es la ética, ¿no?, profesional. Y bueno, dada la circunstancia que me llaman a las 5 de la mañana el jefe de emergencia que estaba en el doctor Díaz Gil sobre la situación de nuestro colega, ¿no? Entonces yo me acerco a la emergencia y lo veo, sí, que en estado que estaba pues con estigma, ¿no?, de una supuesta ingesta de alcohol. Entonces yo en ese momento tomo la decisión de separarlo de la emergencia y llamar a otro cirujano que se haga cargo de la emergencia. Entonces en este momento el doctor ya fue, tengo que hacer un proceso administrativo, así que lo que corresponde, ¿no?, hasta esta situación, pero ya en este momento con el jefe de cirugía hemos tomado la decisión de apartarlo de que él siga trabajando en este momento en el hospital ético.
2: El Ministerio de Cultura, a través de la Procuraduría Pública, ejecutó hoy una diligencia de recuperación extrajudicial en áreas colindantes a la vía de evitamiento en el tramo comprendido entre los sectores de Huanchaquito y Víctor Larco en la provincia de Trujillo, zona que corresponde al ámbito de protección del complejo arqueológico Chanchan. Durante el operativo se constató la ocupación ilegal de terrenos de propiedad del Estado ubicados dentro del perímetro de protección del complejo arqueológico. En el área intervenida se encontraron estructuras precarias y elementos utilizados para delimitar las ocupaciones como palos, mantas, cercos y acumulación de desmonte, además de terrenos destinados principalmente al cultivo de productos agrícolas como camote, zapallo y tomate.
3: 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Pausa y volvemos.
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4: Regresamos con más, amigos. Gracias por seguir conectados a PBO, momento de las noticias internacionales.
1: Internacionales.
4: En México, un periodista fue asesinado a tiros. Todos los detalles en la siguiente nota.
5: Una nueva agresión contra la prensa volvió a suceder en México. Esta vez el ataque ocurrió a plena luz del día y dejó como víctima a un periodista conocido por sus constantes críticas a las autoridades estatales. Con este caso, ya son 7 los comunicadores asesinados en el país en lo que va del año. Francisco Alejandro Leiva Aguilar fue atacado a balazos mientras almorzaba en un restaurante.
6: Hasta el momento tenemos identificados 3 disparos, los cuales privaron de la vida. Tenemos también por algunas cámaras la posible participación de 2 personas a bordo de una motocicleta.
5: De acuerdo con las autoridades, los responsables llegaron a bordo de una motocicleta y abrieron fuego contra el comunicador. En el ataque también resultó herida una mujer. Leiva Aguilar había sido director de un canal de televisión local y escribía una columna de análisis político. Su asesinato vuelve a colocar a México entre los países más peligrosos para ejercer el periodismo.
6: No, lo que queremos mandarles es un mensaje de que no habrá impunidad. Hay todo un aparato del Estado que justamente está buscando a los responsables. Ya se han detectado algunas cámaras, está siguiendo la ruta de los mismos.
5: Pues según la organización Reporteros Sin Fronteras, desde el año 2000, más de 150 comunicadores han sido asesinados en el país. Diversas organizaciones dedicadas a la defensa de la libertad de prensa, entre ellas Reporteros Sin Fronteras y Artículo 19, advierten que más del 90% de los crímenes cometidos contra periodistas en México permanecen impunes. Así, mientras las investigaciones avanzan, este nuevo asesinato advierte sobre los riesgos que enfrentan quienes ejercen el periodismo en México.
4: Y continuamos con los espectáculos.
1: Espectáculos.
4: Y Sony comparte su nuevo tráiler de la película The Resident Evil. En este avance se nos presenta mejor la historia con Austin Abrams como protagonista, quien se ve envuelto en el estallido de la infección del virus T en Raccoon City, tras aceptar un último encargo de trabajo. Distanciándose radicalmente de los videojuegos a nivel narrativo, la producción de Zack Greger recuperará las principales características de la saga zombie de Capcom a través de un relato un tanto más personal. La nueva película apuesta por una pesadilla diferente y de pura supervivencia, con monstruos, caos y escasez de recursos.
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5: Las luces de la sala de cine vuelven a encenderse porque llegó el jueves de estrenos. La cartelera recibe nuevas propuestas para todos los gustos. Ciencia ficción, terror y música, así como aventuras familiares, que desde hoy buscan conquistar al público en la pantalla grande. Es por eso que te damos una lista con las películas disponibles a nivel nacional desde este jueves de estrenos.
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5: La primera novedad es Destrucción Inminente. Se trata de una película de ciencia ficción que traslada a los espectadores a un futuro cercano donde la humanidad enfrenta una amenaza capaz de llevarla a la extinción. Todo comienza con la aparición de una misteriosa criatura que desata el caos en el planeta. En medio de la desesperación, un joven marginado se une a una organización secreta con la misión de detener el desastre y salvar a la Tierra.
9: I found something in the store.
10: What did you find?
9: A place. I found a place.
5: También regresa con Backrooms, versión extendida, el filme de A24, dirigido por Kane Parsons, que vuelve a los cines peruanos con entre 15 y 16 minutos inéditos. La historia sigue a Clark, que es un vendedor de muebles que descubre un portal hacia una dimensión formada por interminables pasillos amarillos y espacios donde las reglas de la realidad parecen desaparecer. Lo que inicia como una exploración pronto se transforma en una pesadilla mientras una terapeuta se adentra en ese laberinto para descubrir qué ocurrió con él y enfrentarse a sus propios temores. Para los amantes de la música, llega Sia, Nostalgic for the Present. Se trata de una versión remasterizada del proyecto visual que la cantante presentó durante su gira 2016. Más que un concierto, la producción combina coreografías, actuaciones y una propuesta cinematográfica encabezada por Maddie Ziegler, con la participación de reconocidos actores y las canciones más populares de la artista australiana.
11: ¡No es muy divertido! ¡Ay! Creo que yo soy más bien un animal de tierra.
12: ¡Nos vamos a estrellar!
5: Pensado en toda la familia, aterriza Paw Patrol Latino Película. En esta nueva aventura, los cachorros llegan a una isla repleta de dinosaurios.
4: Se acabó el programa. Gracias por estar conectados a PBO. No, sigan con nuestra programación. Continúa Fernando Calmel del Solar. Hasta mañana.

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0: ¿Cómo están, amigos? Yo soy Fernando Calmel del Solar y estamos acá en La Realidad Real en PBO. Amigos, ya empezaron los feriados de las fiestas patrias. Y esta época, en julio, los que tienen mi edad o más, se acuerdan que todavía hay, pero ya no tantos, llegaban los circos. Y ahí a uno los desfiles de los circos, traían los animales, armaban sus carpas, los shows con los payasos, y todo que era muy, muy entretenido. Los circos ahora se han modificado y son cada vez más complejos, más artísticos, ya no les permiten tener animales. Pero en realidad ya ese afán del peruano por la llegada del circo se ha perdido. Y yo me preguntaba por qué. ¿Por qué se ha perdido ese afán del circo? Y es que en realidad sí está empezando la temporada de circos. Estamos cambiando de actores porque el día de mañana entran nuevos congresistas. Y eso es verdad, amigos. El circo se ha vuelto la política. Hasta estos momentos, lo único que hemos visto los últimos 10 años o más es políticos que se pelea por acá, que causa problema por acá, que saca la plata, que roba la plata, que corta el sueldo. Todo lo que hacen es generar problemas entre ellos, que lo solucionan, por supuesto, ellos, pero no hacen absolutamente nada para solucionar nuestros problemas, los problemas que realmente enfrentamos los peruanos, como la seguridad, la salud y la educación. Lo voy a repetir siempre, siempre, siempre. Pero volvamos al circo. Esperemos que estos días hasta 28 de julio, lo que queda de los cambios políticos, no sean una payasada. Mañana, diputados y senadores juramentarán. ¿Qué escucharemos? ¿Otro por Dios y por la plata? ¿Quién se dará su discurso? Amigos, solamente tienen que decir juro por Dios y por la patria. No tienen que decir nada más. Y los que son ateos no tienen que ni siquiera mencionar a Dios. Es muy simple. No empiecen mal. No empiecen haciendo show. Después veremos cómo se dará la discusión y la elección de los presidentes. Y esperemos que no salga el mago y saque del sombrero a Pedro Castillo. Eso es lo que estamos esperando. Por lo pronto, le han vuelto a negar ahora una de las tantas apelaciones y presentaciones que ha hecho Pedro Castillo para salir. Pero volviendo, amigos, ya estamos feriados, estamos más relajados. Yo creo que piensan igual que yo. Lo que no queremos es más ir. Y lo que queremos es que este nuevo Congreso que entra, este nuevo Poder Ejecutivo, entienda que tiene una oportunidad histórica para cerrar de una vez el ciclo de pobreza, traición, robo y corrupción que ha destruido la capacidad de nosotros, los peruanos, por salir adelante, que sí lo hemos hecho, a pesar de un Estado que nos ha perseguido. Lo que necesitamos es que empiece un nuevo ciclo, que empiece un nuevo ciclo donde el Estado sea amigo, donde el Estado facilite o simplemente no estorbe, que haga lo que tenga que hacer, que es solucionar los problemas de todos los peruanos. Y esto es un llamado, amigos, para los que ya se están yendo de vacaciones y ya se van a ir hasta el 30, pero es un llamado para los políticos. Por favor, todos los que entran, no importa de qué partido hayas venido, Juntos por el Perú, Ahora Nación, Obras, el Buen Gobierno, Renovación Popular o el Fujimorismo, tienen ustedes 130 diputados y 60 senadores la responsabilidad de cambiar esa pésima imagen que nos han dejado los últimos congresos y trabajar realmente por el Perú. Que empiecen las fiestas patrias. Esa es la realidad real. 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Y, amigos, a ver, volvamos al circo, a la política. El día de hoy, Keiko Fujimori, la presidente electa, hizo un live y veamos qué dijo y ahí comentamos. Veamos qué dijo Keiko.
1: No vamos a eliminar los feriados. Yo considero que esos fines de semana largo es una forma de promover el turismo interno dentro de nuestro país. Y tampoco es que vamos a crear más feriados, no. Vamos a mantener esta cantidad de feriados para promover el turismo. Así es que, por favor, no se inventen ese tipo de narrativas. Que decían que yo también quería eliminar las CTS. Falso. Esa mentira viene desde el año 2016, creo. Ahí ya tiene como 10 años. Por favor. Antonio me dice, vamos a reclamar a Balcázar. Sí, vamos a hacer un reclamo de los últimos gobiernos, por supuesto, que nos están entregando el Estado de manera catastrófica. Los primeros informes que ya han ido llegando es realmente desolador, muy triste, por las obras paralizadas. Bueno, no voy a adelantar nada. Vamos a hacer que esta conexión sea bonita. Ya tenemos 30.000 personas, aquí 6.500 personas conectadas, 2.5 millones de corazoncitos. Así que esas noticias tan difíciles, a partir del 29 de julio, los futuros ministros van a ir contando, junto con los periodistas, vamos a ir transmitiendo, ¿no?, todos estos hallazgos y cuáles son los cambios que vamos a hacer para mejorar los servicios del Estado.
0: Empezamos mal. ¿Quién le ha recomendado a Keiko que salga a hacer estas cosas? Los peruanos queremos la verdad. No que se acomode con el tiempo. Los feriados como el día de hoy son totalmente improductivos. No generan mayor turismo, excepto para muy pocos en este país. O para los que ya se fueron toda la semana de vacaciones con sus hijos que están en el colegio. Primero. Segundo. Keiko, entiende, los peruanos queremos la verdad. Si el gobierno te está dejando un desastre, es mejor que salgan ahora y lo digan y no te hagas un discurso de 4 horas como Dina Boluarte, que nadie lo va a escuchar, porque la mayoría de peruanos realmente, 28 de julio, queremos festejar, queremos celebrar. Salgan de una vez, digan la verdad de frente. Es la única manera de cambiar el país. Estamos hartos de las caritas bonitas, de la vocecita y de las mentiras. Pero como esto no va a terminar nunca, Fernando Rospigliosi, el presidente todavía a cargo interino, segundo vicepresidente del Congreso, salió y, por supuesto, con un tuit dijo que la prensa caviar, porque obviamente ahí salió el titular de la República, ya sabemos que la República saca titulares que no tienen sentido, se quiere recortar el mandato. Lo que dijo es que él aclaró que la misiva que mandó es que el cargo de congresista que ostenta el presidente vence el 26 de julio. Bueno, al final es un arroz con mango, porque no decía eso, pero ahora dicen que sí decía, que no lo decía. Muy simple, 28 de julio entra un nuevo poder ejecutivo. 26 de julio entra un nuevo poder legislativo. Así se ha hecho siempre. Por favor, volvamos al orden, que hace tiempo lo hemos perdido. Pero estamos en modo payaso definitivamente, porque Flavio Cruz, nada más y nada menos que congresista hecho ministro a último momento, creo que hace 2 semanas, lo nombraron ministro, 3 semanas o un mes, salió a criticar a la policía ¿por qué no había capturado a Vladimir Cerrón? Flavio Cruz, ahora ministro, excongresista, pata de Sánchez y de toda esa gente, Balcázar, que votaron muchas veces en contra de muchas leyes que favorecían a prófugos como Vladimir Cerrón, ahora, para lavarse la carita, sale a criticar. Pero ahí no termina todo. El Ministerio de Justicia rechazó el pedido de gracia presidencial para el expresidente Pedro Castillo. El informe desestimó la solicitud presentada por Elías Varas Meléndez, el abogado, a favor del expresidente. A ver, la gracia presidencial es algo que se distorsionó hace mucho tiempo, sobre todo cuando PPK le dio el indulto a Alberto Fujimori. El indulto, gracia presidencial, es una prerrogativa del presidente. No tiene que pasar por comisión, no tiene que pasar por asesores, no tiene que pasar por nadie. El presidente la puede dar. Y Balcázar podría hacer eso, si se atreve. La han distorsionado. ¿Por qué? Porque cada vez que liberan a alguien que los caviares no le gusta, cambian la ley. Y eso pasó con Alberto Fujimori. Miren, amiguitos caviares, no tendrían que pasar por todo esto si no hubiesen querido cambiar la ley, como siempre, para seguir fregando a Alberto Fujimori. Se está riendo desde arriba. Otro que salió a hablar el día de hoy es el alcalde de Lima, Renzo Reyardo. Veamos qué dijo Renzo Reyardo sobre el incendio de La Victoria.
2: Esto fue un tema de traslado, ¿no? Porque ellos, el presupuesto lo tenía el Ministerio de Economía y Finanzas, se me invitó. Ustedes estuvieron ahí, se me invitó a la PCM, hubo un ofrecimiento público ante la prensa, el actual primer ministro lo hizo, para trasladarnos precisamente el presupuesto que ellos administraban y manejaban para la obtención de más de 30.000 cámaras y colocarlas en las unidades móviles.
3: Me mintió.
2: Me mintieron, lo tengo que decir con claridad.
3: No le importa el Perú.
2: Me mintieron, ni siquiera me llamaron para decirme que no lo podían hacer, lo mantuvieron. Se les volvió a caer el proceso, sabe Dios cuáles son las intenciones, cuando acá lo que necesitamos es sensibilidad, necesitamos estar con la sensibilidad flor de piel para que se tomen las medidas que hay que tomar y no estar pensando en hacer negocio o en hacer sabe Dios qué cosa. Gracias.
0: Amigos políticos, Keiko, aprende de Marcial Vilela. Me mintió. De frente, a la vena. Estamos hartos del floro, de que no, que me llevaron, que estamos haciéndola. ¿Se puede? No se puede. ¿Te mintió? No te mintió. ¿Lo vas a hacer o no lo vas a hacer? Los peruanos estamos hartos de la mecedora y el floro. Y obviamente, sí, necesitamos las cámaras de seguridad. Apúntala, Renzo, para que, junto con la comisión de transferencia de Keiko, vayan pasando su listita de las cosas que no ha hecho Balcázar, Jerí, Boluarte, Castillo, Sagasti, Vizcarra, PPK. Porque el desastre en el que vivimos no es de hoy. Tiene 15, 20, 25 años gestionándose. Y lo que queremos saber los peruanos es, nuevamente, la verdad. Pero Renzo Reyardo siguió hablando y esta vez sigue con su propuesta de la creación de la policía municipal. Veamos qué dijo sobre eso.
2: Se pongan los pantalones el Ejecutivo. Lamentablemente no se los pone hace mucho tiempo. Yo, como alcalde de Lima, formo parte del llamado CONASEC, que ustedes bien conocen, el Consejo o Comité Nacional de Seguridad Ciudadana, que lamentablemente se ha convertido en un tetías. Hemos hecho una gran cantidad de propuestas. Vengo sosteniendo, ustedes me han escuchado dos, que son muy importantes y que serían de gran valía para precisamente contrarrestar la inseguridad, que es la creación de una policía municipal, para que podamos tener 6.000 efectivos disponibles.

que no quieren perder el control del tránsito, por ejemplo, que eso es una labor de la municipalidad y por eso podríamos liberar de la unidad de tránsito 6.000 efectivos, o que no quieren perder control de los delitos menores.

0: urgencia o pidiendo facultades legislativas al Parlamento que se tienen que dar de forma inmediata, pueda de una vez por todas disponer la creación de una guardia o una policía municipal que apoye a la población. Acá no es para que apoyen al alcalde, se trata que la policía municipal apoye a la población, complemente el trabajo de la Policía Nacional.
1: A ver, suena lindo, pero acá tenemos un problema. Los municipios no pueden ni controlar a sus serenajos. ¿Cómo vamos a tener una policía municipal si van a tener el nombre de policía y van a hacer acciones de policía? Tienen que pasar por un entrenamiento en la academia de policía. Renzo, así es. No puedes agarrar a un enfermero y decir que es médico cirujano. No puedes decir que un maestro de obra es ingeniero civil. Por favor, no le mientan a la gente. Sí, que los serenos, llámalo como quieras, dirijan el tránsito después de haber pasado por un curso, bienvenido. Que actúen en delitos menores, lo están haciendo en los distritos que el serenazgo funciona. Entonces, basta de populismos, digamos la verdad, por favor. ¿Ya? Y ya, para terminar, la cereza, lo hemos comentado. ¿Se acuerdan? Pues no, que en Nicaragua salió Ortega a decir: hemos encontrado la manera de que la oposición nunca ponga en riesgo el poder que tenemos. No vamos a hacer elecciones. ¡Qué maravilloso! Bien comunista él. ¡Súper demócrata! ¿Han escuchado alguna ONG de derechos humanos salir a gritar? ¿Dónde están todos los que gritan Fujimori, dictador? ¿Alguno está gritando Ortega, dictador? No, pues si no salieron por Pedro Castillo. Por favor, doble rasero. Pero claro, como le vino la katana a nivel mundial, entre ellos de Marco Rubio y Estados Unidos, ha salido el presidente de la Asamblea Nacional, porque acuérdense que en estos países, como no pueden controlar el Congreso, lo desarman y arman una Asamblea Nacional. Lo hicieron en Venezuela, lo hicieron también en Cuba, lo hicieron también en Nicaragua. Y dicen: no, es que nos han entendido mal, no, es que las elecciones las vamos a hacer, pero no como antes, por eso no se van allá. Arroz con mango, tratada de acomodar de los comunistas. Yo sigo esperando. ¿Cómo se llaman estas actrices lindas que salían en Twitter a decir: si Keiko Fujimori sale presidente, me voy del país? Tatiana Astengo, creo que sigues acá en el Perú, ¿no? Por favor, hagamos una chanchita, amigos, le yapeamos para un pasaje. Tatiana, cuando quieras. Tú prometiste, estamos esperando que te vayas del país. Y todo lo demás, ¿ah? Por favor, estamos hartos de las mentiras y la manipulación. Nos vamos a una pausa comercial, amigos, y volvemos a unos minutos.
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¿Por qué el Estado no sabe qué tiene? Porque como cada municipio puede comprar su propio tractor, su propia maquinaria, su propio volquete, y nadie sabe si está operativo, si vale, si funciona, si está con la llanta, si tiene petróleo, cuando quieres averiguar algo tan urgente como cuántas máquinas tenemos, tienes que llamar a 1864 dependencias distintas a averiguar quién tiene que comprar.

generar un serio problema de carácter político, ¿no? Pero creo que hay que asumirlo. Yo ya he escuchado durante la campaña algunos evaluar la oportunidad que la presidencia del Consejo de

0: ha propiciado muchísima corrupción. Creo que se van a tener que tomar muchas medidas poco populares o impopulares, pero creo que van a ser necesarias. Y una de ellas es la que tú estás mencionando, o sea, la recentralización
1: de algunas del
0: manejo,
1: cosas, ¿no?
0: Del manejo de los presupuestos.
1: Claro, incluso. Manejo de presupuesto, compra de bienes,
0: así
1: de desarrollo de obras, proyectos de obras para las aprobaciones, las cosas. ¿Por qué cada municipio tiene que tener un director de planeamiento? Por favor, o sea, estamos realmente en un país que no es país, porque está tan subdividido que no hay conexión entre distrito y distrito. Sí, hay claro. Pleitos como los que vemos acá en Lima, en provincias hay millones también.
0: Sí, no, y además una serie de gestores incompetentes que van llamándolo como pareciera al último de la fila, porque es aquel más ignorante, como que hemos tenido también un presidente absolutamente ignorante. Tenemos el más ineficiente,
1: claro.
0: Y esa es la respuesta, ¿no?
1: Traer al que menos sabe para que lo mezan los que están abajo en la estructura. Porque ahí el problema, amigos, y lo sabemos, y eso vamos a discutir ahorita, es los ministros se cambian, Keiko nombra 19 ministros, los diputados entran, los senadores entran. Pero cuando son inoperantes, quienes mandan son las escalas inferiores de las organizaciones. Los mandos medios son igual en las grandes empresas. Tienes el directorio que cree que la empresa le está yendo lindo y su gerentito wow que está pintando arcoíris y cantando LGTBQ y Kumbaya en algún lugar tomándose una foto en LinkedIn, ¿no? Sí. Y no tienen idea. Entonces, ¿qué se va a tener que hacer con la estructura interna del Estado?
0: Yo creo que se va... Mira, ya ocurrió en el año, la primera parte de la década del 90, uh-huh. Cuando se hizo reestructuración del Estado, se privatizaron muchísimos bienes. Creo que las condiciones actuales son mucho mejores de lo que teníamos en la década del 90.
1: Sí.
0: Además, con un terrorismo, una hiperinflación desbocada, un problema de terrorismo y seguridad mucho más grave que la de ahora. Entonces, yo creo que eso se hizo en un plazo de 3 años aproximadamente. Creo que las circunstancias actuales van a ser mucho más fáciles. Esto va a implicar sí o sí una especie de movilizaciones de protesta, ¿no? Van a haber disturbios, protestas permanentes. Pero yo creo que las circunstancias actuales van a ser mucho más proclives a hacer estas modificaciones.
1: Deberían hacerlo, y parte también de hablar con la verdad, que le decía al Fujimori, tiene que empezar, es hablar con la verdad, y así se molesten mis amigos sindicalistas de la Confederación de Trabajadores del Perú, pero si suma la CTP, la CGTP, la CAT y la CUT, que son las 4 centrales sindicales más grandes del Perú, solamente tienes a 4% de todos los trabajadores del Perú sindicalizados. Entonces, amigos, cuando salga un dirigente sindical, ¿te está representando? No te está representando porque está pidiendo para él, para atornillarse en el Estado. Hay que estar dispuesto a dar la batalla.
0: Sí, hay que estar dispuesto a abordar todo este tema de la reestructuración del Estado en forma muy profunda, ¿no? Uh-huh. Y además hay que pasar también a hacer la reforma de lo que se llama de la segunda generación, ¿no?
1: Lo que quedó en el tintero.
0: A los que quedaron en el tintero. Una de ellas, de las cuales yo soy usuario siendo abogado, uh-huh. En ejercicio, es tenemos que reestructurar toitito el tema de la administración de justicia. Ahí se necesita un trabajo muy profundo y muy profesional. Y además también hacer algunos ajustes normativos, ¿no?
1: Definitivamente. Y hablando de justicia, lo hablábamos ayer con el senador electo, con Jack Rodrick. Y él decía que va a proponer la digitalización absoluta de todos los expedientes judiciales.
0: Pero sí, eso ya viene haciendo.
1: ¿Pero se ha hecho hacia atrás? ¿Se ha hecho retroactivo?
0: No, mira. A ver, yo te puedo hablar por experiencia.
1: No, por eso pregunto, porque ya que te lo conozco, pero es político, le estoy preguntando.
0: Ya, por ejemplo, vamos a hacer ahorita. Yo he presentado unos, ¿cómo se llama? Demandas hace 4 meses. Todavía

0: coinciden en, ¿cómo se llama?, en la mesa de partes. ¿Puedes creer? Hace 4 meses. Este juzgado de Lima. 4 meses. ¿Por qué? Y tú le preguntas y comienzas a hacer tú las presiones a través de lo que se llama el sistema de control de la magistratura. Dicen, no, sí, pues, pero es que estamos atrasados desde enero, ¿no? O sea, todavía estamos viendo las que tenemos, pero, que sacarla de enero.
1: Pero eso se ha vuelto una gran excusa y ahí no, pues, se podrían nombrar. O sea, y uno de los grandes problemas creo que es la cantidad de salas que hay.
0: No, mira, acá hay una deficiencia de dos cosas. Tienen un problema presupuestal, uh-huh, un problema académico, y sobre todo, mucho el tema académico, sobre todo en la fiscalía. Uh-huh. Por eso te hablo de la Administración de Justicia.
1: Justicia en general.
0: Justicia en general. Y tienes uno, y tienes grandes. Por ejemplo, también la vez pasada fui a reclamar, a conversar un tema con uno de los jueces, y decía. Era un especialista, o sea, lo que era antes un secretario de Estado, de juzgado, tenía que atender 4 despachos. ¿Cómo? Y además tenía 10.000 expedientes en. O sea, cuando tú has visto, no sé si has visto alguna vez esa caricatura de Cantinflas que
1: tenía. Burócrata metido ahí entre todos los papeles.
0: Bueno, así es. Así es. Todavía sigue, porque claro, todavía sigue con muchísimo retraso para hacer toititas las digitalizaciones de los expedientes.
1: Pero ya no se pueden pasar por inteligencia artificial y quedan. Porque los abogados también, hay que decirlo, les encanta escribir rimbombante y lo que podrían decir en un párrafo lo dicen en 15 páginas.
0: Bueno, eso exactamente es producción literaria también.
1: Claro, es que yo, a ver, he tenido en mis manos distintos tipos y a veces hasta los contratos, que son muy sencillos, recibo 18 páginas. Pero
0: también es un tema académico, viejo.
1: Claro, es un tema.
0: No, por ejemplo, yo lo conversaba también con un juez y me dice: yo tengo el 60% de mis casos, que tenía 10.000 expedientes, 60% de mis casos son contra el Estado. O sea, el ciudadano está demandando al Estado. Pero cuando tú te enfrentas al Estado, cuando me sucede en procesos judiciales. Las respuestas que te dan el Estado, los abogados, es de ínfima calidad académica. Y eso es lo que está pasando. Te escriben estupideces en la demanda.
1: En la respuesta.
0: Estupideces. Entonces dice el juez, dice, me hacen perder el tiempo. Y además también tiene jueces muy ignorantes.
1: Y ahí hay un gran tema.
0: Hablando, el otro día escuchaba. Hablaban de la ignorancia que había sido como juez Balcázar en Chile.
1: No, por supuesto, y Balcázar es claramente un millón. Pedro Castillo, que es un analfabeto mononeuronal ignorante que llegó a ser profesor. Y no lo digo, o sea, a ver, y es la, desgraciadamente, una de las realidades que más duele al Perú, el bajísimo o pésimo nivel de educación público y también privado.
0: Ha bajado.
1: En todas las instituciones, desde inicial hasta secundaria, técnica, universitaria.
0: Ha bajado, sí.
1: Y lo que siguen haciendo los colegios es crear más universidades, crear más esto, poner más cosas. Así no se soluciona ese tema y no va a ser inmediato. Pero ¿qué debería, pasando a ese lado? Porque abarca todo. ¿Qué se debería hacer? Hay gente que dice, oye, ¿sabes qué? Ya no necesitamos más abogados. O hay que subir las barreras de calificación para que los abogados, a la hora de pasar el examen, no pueda colegiarse cualquier idiota. Lo mismo estaban diciendo con los médicos, y ahí por supuesto salió la César Vallejo. Y dice, no, mi médico, no, déjenme la vallita acá, por favor, que si no, mi médico no pueden trabajar, ¿no?
0: Sí, un tema difícil de responderte ahora, Fernando. Porque yo, deberían desaparecer varias universidades. Y claro, ahorita algunos querrán prenderme, echarle gasolina a mi auto para, ¿cómo se llama?, para callarme, ¿no? Pero lo cierto es de que el nivel académico, no solamente de los alumnos, sino de los profesores, es bajísimo. Yo ya no estoy en la cátedra, pero cuando enseñaba en una de las universidades, yo me sorprendía, por ejemplo, para. Te lo voy a poner un ejemplo. Para me llamaba la atención que para la escuela de periodismo, para la función, no enseñaban, por ejemplo, el derecho a la información. Yo la puse gracias a un convenio que hice con una fundación, la llevamos, y yo estaba sorprendido de que algo tan básico no lo supiesen, por ejemplo, los periodistas. Derecho a la información.
1: Es que yo no soy periodista, igual trato de enterarme, pero a mí me pasó cuando yo dictaba también hace ya más de casi 20 años en realidad, arquitectura. Y los alumnos entraban a la carrera de arquitectura y no tenían idea ni siquiera de qué se trataba la carrera, y muchas veces no sabían ni entender lo que se pasaba. Entonces, hay un déficit, pero que tiene que solucionarse. Y el tema de las universidades públicas, para terminar este bloque, siendo la UNI, más allá de su rector, que ya no es rector, que fue candidato, que eres senador, una universidad de prestigio. La Universidad Nacional Agraria La Molina, una universidad de prestigio. La Universidad San Marcos, más allá de los comunistas que tienen tomados, es una universidad de prestigio. ¿Por qué no se abre la Universidad Nacional, en vez de la Universidad Nacional de Talla Caja, que está ahí, yo he tenido el gusto de visitarla, no está operando todavía, en Huancavelica, que sea la Universidad Nacional Agraria sede Talla Caja?
0: Sí, yo tampoco no lo comprendo, no sé por qué la razón. Eso sucede, por ejemplo, en las universidades de México. Uh-huh. En México. Uh-huh. Y efectivamente, tú encuentras varias sedes en distintos estados, siendo un país tan disperso, que tiene

0: Y volvemos para seguir tocando los temas. Hoy día es jueves de feriado. Muchos ya se tomaron el día de mañana libre. Seguro están viajando. No le vamos a hacer ponerse de mal humor. No se preocupen, hoy ya está más entretenido. Vamos a una pausa comercial y volvemos.
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0: Bueno, amigos, estamos de vuelta. Y si ustedes están en provincia o están viajando, saben perfectamente que

0: 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En Huarochirí, Lima, 93.1 de la FM. Amigos, antes de continuar con nuestro invitado, Alex Buenaño nos tiene siempre la última calentita. Alex, ¿cómo estás? ¿Por dónde andas?
1: ¿Qué tal, Fernando? Muy buenas noches. Faltan pocos días para el cambio de mando, en donde tendrá que asumir Keiko Fujimori la presidencia de la República. José María Balcázar insiste en ser él en el que entregue el día 28 de julio la banda presidencial. El argumento principal del actual mandatario, y hay que precisarlo, donde se refiere y le envía este documento respetuosamente al presidente del Congreso, Fernando Rospigliosi,

0: le indica que como garantía de la continuidad en la función presidencial, es decir, de que él continúe siendo presidente hasta el 28 de julio aproximadamente a las más o menos 11 de la mañana, que él le entregue o entregue la banda presidencial el día 28 de julio. Parece estar muy preocupado el presidente de la República en continuar en funciones hasta ese día. Un oficio en donde Fernando Rospigliosi responde. Y permíteme mencionártelo y de leer algunas partes rápidamente. Lo que indica Fernando Rospigliosi, precisando justamente los alcances de los oficios que ha enviado, es que, y le dice, corresponde señalar que la entrega de la banda presidencial tiene carácter exclusivamente protocolar y de custodia, por lo que no afecta la continuidad en el ejercicio de la presidencia de la República, ¿no? Y con la cual es efectiva hasta el día 28 de julio. Y le dice al final, en consecuencia, durante la ceremonia solemne de transición de mando, el presidente del Congreso, en ese momento el presidente que se ha elegido el día domingo del nuevo Congreso bicameral, que eso quede bien claro, es el que impondrá la banda presidencial a la presidenta electa conforme lo dicho en el protocolo. Quedará en todo caso el señor José María Balcázar, quedar a la postre como el quien le coloca la banda presidencial a Keiko Fujimori, al parecer no llevándose muy bien con ella, o buscará algún otro tipo de caso, o hay que ser mal pensados en el mundo del periodismo, buscará de que los días 26, 27 y 28 cuenten en el registro de pagos o de días elaborados por el presidente de la República. Bueno, vamos a ver si es que es así o no. Lo que es un hecho es que sigue la pelea y le dejan en claro a José María Balcázar, entregue la banda el día que corresponde y el día 28 será el presidente del Congreso quien le impondrá la banda a Keiko Fujimori. La información que tenemos en esta hora de la noche.
1: Muchísimas gracias, Alex. Y finalmente, otra vez, acá seguimos nosotros con Gustavo. A ver, Gustavo, yo la editorial que el Perú no extraña los circos con leones y payasos porque tenemos a esta gente acá haciendo idioteces. O sea, seamos sinceros, nunca un presidente ha entregado la banda a otro presidente.
2: No. No, eso no es parte del protocolo. Generalmente se la entrega, según el protocolo que yo conozco, es que se la entrega al presidente de la Cámara, claro. o del Congreso.
1: Al Congreso, ni siquiera al presidente, sino al Congreso se la entrega. Porque además cada presidente se manda a hacer su banda. No es que se claro, pone la del presidente saliendo.
2: Así es.
1: Además, la Balcázar no le va a quedar a Keiko, pero no seamos malos. O sea, es muy simple. Y imagínense a PPK o a Vizcarra con la de Toledo, le hubiese quedado como collar. O sea, se cambia de banda. El simple hecho es un acto simbólico, el que el presidente ya no puede utilizar la banda y pues le tiene que dejarla para asegurar que no la use.
2: Claro. Mira, yo estoy inclusive en la del 80, uh-huh. Cuando ingresa Fernando Belaúnde a nuevamente se restituye las cámaras y fue entregado, fue quien se la hizo entrega fue Treyes.
1: Claro, Jorge Treyes
2: se le entregó a...
1: Que era presidente del Senado. Así ojo, es. eso era así. Cuando Alberto Fujimori asume en el año 90, quien se le entrega es el presidente del Senado, que si no me equivoco sí permitieron que fuese un fujimorista, porque a pesar de tener menor cantidad de votos. No voy a entrar en detalle, no tengo la memoria tan fresquito, pero nunca un presidente le ha dado a otro presidente la banda. Y cuando Papelón Sagasti, el diputado, el congresista, que los caderes nunca pitearon, que llegó mediante... Ya, porque si me dieron un nuevo presidente, Sagasti tampoco, pero no importa, pero los caballeros, esa cosa es distinta. Trató de hacer el papelón, le dijeron, señor, usted acá no tiene nada que nada, porque el 27 de julio a las 11:59 de la noche, legalmente uno deja de ser presidente.
2: Así es.
1: Entonces, lo que queda es payasada.
2: Sí, el día siguiente es protocolo, ¿no?
1: Y hablando de protocolos y payasadas, mañana juramentan diputados, juramentan senadores, Ya, por supuesto, Carlos Cacho y todos los maquilladores están listos para que los llamemos y comenten sobre los vestidos, los peinados, porque va a ser un show literal, completamente. Pero más que un desfile de modas que va a ser mañana, el problema va a ser el domingo. ¿Cómo ves la conformación de las cámaras de las presidencias?
2: Bueno, yo creo que en el caso del Senado me parece que está asegurado el tema de que debe estar presidido por gente de Fujimori, ¿no? Uh-huh. De Fuerza Popular, de Renovación Popular. Y me parece que podrá haber... Yo pensé que quizás podían llegar a algunos acuerdos y me parece que más adelante va a haber con la gente de Buen Gobierno. Uh-huh. Me parece que... Porque hay gente razonable ahí. Difícilmente con la gente de Juntos por el Perú. Creo que en un futuro casi cercano esa agrupación se va a atomizar. Juntos por el Perú. Eso es lo que yo creo.
1: Yo creo que el mismo domingo lo vamos a ver. Van a presentar tres listas distintas, ¿eh?
2: Claro, porque ahora van a estar todavía más dolidos con el tema de la negatoria de esta primera negatoria, porque todavía hay otras solicitudes que hay que resolver sobre el tema de Pedro Castillo. En el caso de la Cámara de Diputados, yo todavía la veo un poco complicada, ¿no? Estaban hablando de que le darían probablemente a Renovación Popular. No sé cómo han quedado, finalmente esperaremos hasta el día domingo,
1: claro,
2: la elección.
1: La Cámara de Diputados es más complicada. Y escuchen, amigos, no hay mayoría congresal. No. Si sumas a Fujimorismo y Renovación Popular, hay 56 votos. Uh-huh. Exactos. Si sumas por el otro lado, a Juntos por el Perú, ahora Nación y Obras, hay 56 votos. El que tiene los 18 del medio es Partido del Buen Gobierno. Y yo creo que por eso es que a Nieto Montesinos se le ha subido un poco los humos,
2: sí,
1: ¿no?
2: Es.
1: Se cree. Los gringos tienen un nombre para este que es el que...
2: Bueno, yo te lo puedo decir en castellano, petulancia.
1: El petulante es. No, pero es que para el que maneja el Congreso, los gringos tienen un nombre para ese que es el swing vote. O sea, el voto que cambia, el voto que...
2: ¿Cómo se llama? Flexible.
1: Que me estoy pareciendo Hulk Banker, saludos ahí. Hablando en inglés, pero no, claro, es la persona, él creyó que iba a estar así, jalando para acá, jalando para allá, parece que no le han dado mucha bola.
2: No, yo creo que van a poder llegar a acuerdos con algunas, has mencionado tu gente de Obras, ¿no? Uh-huh. Yo creo que ahí, yo no creo que sea la línea de la izquierda. Yo la verdad lo dudo. Quizás han metido, sí, algunos de contrabando, algunas personas cercanas al sombrerito, uh-huh, pero no han sido todos, ¿no?
1: Y además, yo conozco a varios otros partidos y sé que en el Partido de Buen Gobierno hay gente que no quiere a Keiko, que no está de acuerdo con todas las políticas de Keiko, pero primero muerto le da a un comunista o un senderista la presidencia,
2: sí, claro,
1: del Congreso,
2: sí,
1: ¿no?
2: Sí.
1: Entonces, son personas que están entrando. Y más partido, el Buen Gobierno no es un... O sea, digamos, ahorita deben estar peleándose entre ellos porque no es un partido muy estructurado.
2: No.
1: Tiene tradición, no hay una convicción clara. Yo creo que va a haber pleitos ahí también.
2: Sí,
1: ¿no?
2: Sí. Sí, yo no creo que dure mucho eso, ¿ah? ¿Eh? Yo no lo veo tampoco... Con un buen liderazgo te confieso
1: a Nieto.
2: No lo veo. No arrastra quizás una opinión, pero no lo veo un liderazgo como, bueno, para estructurar un buen partido durante muchos años.
1: Me cuentan gente que estudió con él en la Católica que nunca tuvo liderazgo y por eso terminó siendo caviar, porque ahí es donde recién le consigue, como conseguía la plata de afuera, tuvo liderazgo porque era el que traía las ONGs al Perú. Y como era el que repartía, la gente lo quería.
2: Probablemente.
1: Eso decía, ¿no? Pero bueno, así ha sido. Así habrá sido, no sé. Jorge Nieto, cuando quieras, bienvenido acá al programa, podemos discutir y contar, y si me estoy equivocado, diré que me he equivocado, pero acá, bienvenido siempre para dar descargos. Pero ya, pasando este circo que va a existir, queda, se eligen, y llega Keiko, ha prometido que los ministros los tiene el mismo 28, que el 29 en la mañana tiene su primer consejo de ministros, esperemos que no sea show y que no hagan aeróbicos en la puerta de Palacio, por favor, como PPK. Pero el circo va a continuar. Y va a continuar porque se vienen las regionales, se vienen las municipales y se vienen efectivamente todos los dirigentes que han perdido fuerza y que saben que saliendo a la calle tirando cuatro piedras y pegándole un policía van a ganar popularidad. ¿Tú lo ves que se vengan graves las protestas?
2: A ver, yo creo que el liderazgo de Roberto Sánchez para liderar disturbios, porque eso no son protestas, sino va a tratar de hacer disturbios, ha descendido. Esa es mi
1: impresión. Ya no convoca a nadie. Fueron 150 personas.
2: Claro, porque además esto significa un costo. Por lo menos yo tengo entendido por gente que le han ofrecido al inicio de las protestas o de las marchas le ofrecían 250 soles más lo que era la habitación.

0: Ya se acabó el dinero.
1: Es que se acabó el yapetón que levantó como 700 mil soles.
0: Una de las cuentas.
1: A una de las cuentas, que fue el yapetón. Pero de ahí se fue a comprar carteras Louis Vuitton, pues, con la mujer. Entonces ahí ha cortado, entonces prefiere la cartera Louis Vuitton a... Ya quedó claro que él no es ni izquierda ni derecha. Pero Vladimir Cerrón está libre. En mi opinión, justamente se le ha dejado de perseguir, porque yo creo que nadie debe estar preso con arresto domiciliario por tanto tiempo si no ha sido sentenciado. ¿Qué opinas de eso?
0: A ver, yo creo que ha habido un abuso clarísimo con respecto a toda esa normativa de, y que han hecho bien en cambiarla. Veamos el caso solamente de Keiko Fujimori. Más allá de las simpatías o las antipatías, la ha tenido a esta persona cercana a los 500 días, y para finalmente determinarse de que lo que era materia de investigación a la época en donde se le determina, que cree el fiscal que hubo un delito, no existía como tal.
1: Nunca existía.
0: Entonces, esto se repite en otros casos. Claro, el caso de Keiko Fujimori fue mucho más mediático, pero también hay otros casos.
1: Muchísimas.
0: Y por eso es que tampoco la gente... por eso hay que mucha resistencia, inclusive en la imposición de la pena de muerte, porque tenemos desgraciadamente, y yo lo conversábamos, que se le llama al último de la fila para que ocupe el cargo de juez.
1: Además, si se hace una ley de pena de muerte para cuando tenga la sentencia de muerte, ya se va a haber muerto el preso.
0: O sea, probablemente.
1: Es como la discusión tan absurda que sacan los caviares con el aborto y luego que no hay ningún problema, porque para cuando le den la cita a la madre embarazada, el bebé va a tener 2 años. O sea, que no hay problema. O sea, hay que solucionar problemas mucho más graves.
0: Y sí, pero regresando, sí se ha... digamos, corregido esa parte, pero en el caso de específicamente Vladimir Cerrón, yo creo que la sentencia dictada por, si bien es ajustada a, creo que a la normativa, también es una mala señal. Es una mala señal de, en el caso de que se ha corrido 3 años. Sabían perfectamente que estaba en el Perú, y lo ha afirmado la madre de estos días, la madre de Vladimir Cerrón, y luego creo que es una mala señal. Yo comparto mucho lo que decía la que fue presidenta del Tribunal Constitucional. Creo que la señal no es buena. O sea, porque finalmente hay una burla de la evasión.
1: Claro, pero es que pero ahí el Tribunal Constitucional no tiene por qué pagar los platos rotos de que los presidentes de turno no hayan ordenado a la Policía Nacional buscarlo o lo hayan protegido. Pero a ver, han pasado 3 años que estuvo prófugo y la gente dice, oye, 3 años nunca se entregó. Pero 3 años nunca terminaron de hacer la carpeta fiscal para empezar el juicio.
0: No, eso es otro tema. O sea, lo que ahí se discutía era... no se ha ido al tema de fondo, sino al tema de forma.
1: Yo sé que el tema es un tema de forma. El TC dijo, señores, nadie puede estar preso y privado de su libertad, porque además la norma era hasta el año 2001, amigos, era máximo 18 meses.
0: Sí.
1: José Ugaz, Vargas Valdivia y todos esos procuradores que se treparon a la ola y dijeron el movimiento caviar, que se tiraron con todos los Vladivideos, movieron de 18 meses a 36 meses, tratando además de que sea retroactiva para que los que estaban presos, porque ellos no conseguían las pruebas, se queden ahí.
0: Gracias.
1: Y 3 años para que alguien investigue por lo menos la etapa principal de un caso. Es una locura.
0: Sí, no, porque también es una ineficiencia del sistema administrativo, de la administración de justicia, ¿no?
1: Sí.
0: Tenemos muy malos fiscales.
1: Tenemos mucha ineficiencia general. Pero ya para terminar, pues ya me están diciendo que era la pausa. Vladimir Cerrón, ¿crees que se vuelve un eje político importante en lo que viene de los primeros meses
0: de
1: Keiko?
0: No creo. Porque ni siquiera sacó... mira, de su lista, él se presentó, ¿no es cierto? Sacó 100 mil votos.
1: Sí, no, definitivamente. La lista, él era candidato a presidente y nadie votó por él. Al final, tampoco terminó.

0: Terminó endosando a Sánchez por Juntos por el Perú.
1: Él quedó el 21, la lista número 21.
0: Sí, efectivamente, el número 21 de 36 partidos. Eso, ya es perdón. Pero bueno. Bueno, Gustavo, ha sido un gusto tenerte acá. Hablaremos la próxima semana, una vez que veamos qué empieza a decir Keiko Fujimori. Esperemos que entre, como ha dicho, con la pata.
1: Con la pata. Eso lo he dicho yo.
0: Bueno, amigos, ha sido un gusto. Gustavo, muchas gracias por estar con nosotros.
1: Muchas gracias también por la invitación.
0: Amigos, nos vamos a una breve pausa comercial y vamos a hablar sobre el turismo en Cusco, en unos minutos. Ahí volvemos.
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2: Bueno, amigos, estamos de vuelta. 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Y amigos, feriado largo, hay unos, como decía, ya desde hoy están viajando porque han hecho puente mañana y han hecho el sábado no chambean ya, o la empresa le ha dicho, ¿sabes qué? Váyanse, no hay nada que hacer, o simplemente tienen la suerte de ser emprendedores, manejar su tiempo. Pero feriado largo también implica mucha gente que está chambeando. Y por eso nos estamos conectando, estamos conectados ya con Carlos González, que es presidente de la Cámara Regional de Turismo de Cusco, Cartuc. Carlos, qué gusto tenerte en el programa.
3: Hola, gracias por la invitación.
2: Carlos, a ver, cuando la gente piensa fiesta patria, piensa en viajes, y el peruano piensa en Cusco. ¿Cómo están preparados para recibir a la gente y ya empezó a llegar? ¿Cómo está Cusco? ¿Cómo se encuentra actualmente para esta fiesta patrias?
3: Bueno, ya estamos a mitad de la temporada alta de este año.
4: en el mes de abril fue que empezó la temporada alta de turismo y va a continuar hasta fines de octubre. Entonces estamos como decimos, en la cresta de la ola del turismo en este momento en nuestro país y en Cusco particularmente. Tenemos a la gente visitando tanto la ciudad de Cusco como el circuito del Valle Sagrado, la zona sur, Machu Picchu, entre otros destinos dentro de la región que en este momento están operando con la más alta ocupación.
2: O sea, están, pero no han llegado todavía a límites prepandémicos. O sea, estamos mejor que el año pasado, pero todavía no tan bien. ¿O ya Cusco sí se ha recuperado?
4: A ver, aquí hay muchos temas que tener en cuenta, ¿no? Si bien es cierto, entre los meses de abril a octubre la ocupación es bastante alta, el problema que tenemos a partir de la pandemia es que debido a malas decisiones tomadas por el Ejecutivo y también por la gestión regional y local, es que hemos tenido una temporada baja artificial entre los meses específicamente de enero a marzo. El viajero, sobre todo el viajero extranjero, reserva sus servicios con anticipación. Entonces, el problema es de que como no ha habido disponibilidad de boletos de ingreso a Machu Picchu, que hasta ahora sigue siendo el principal motivador de viaje a nuestro país, lo que ha sucedido es que se ha creado una temporada baja artificial entre los meses de enero y marzo. Okay. Es por eso que recién a partir del mes de abril tenemos flujos que se incrementa.
2: Ok, claro, porque se vieron, además, creo que a fin de año, a principio de año, estos videos de que la gente estaba varada en Aguascalientes, y esta soncera de mi parte absoluta de que no se puedan comprar el 100% de las entradas de manera digital, o sea, y por una plataforma independiente, pero eso claramente trae problemas, pero se sigue, si no hay Machu Picchu, la gente no viene más al extranjero, pero el nacional sí igual sigue viajando, o también bajó en esa época.
4: Lo que sucede es de que, por el contrario, a diferencia del viajero extranjero, el viajero nacional no planifica su viaje y toma la decisión con muy poca anticipación y por tanto también tiene el mismo problema de que no encuentra boletos para ir a Machu Picchu porque estos se acaban con uno, dos, inclusive hasta con 3 meses de anticipación. Claro. Y por tanto, si es que llega a venir a Cusco, se siente incómodo, fastidiado porque no puede visitar Machu Picchu, o en todo caso lo que termina haciendo es visitando el resto de la región y ya espera a una siguiente oportunidad para poder visitar Machu Picchu.
2: Claro, pero a ver, eso es algo que está mal, porque que el peruano sea así, oye, me voy a Cusco, ya vamos a Machu Picchu, en cualquier parte del mundo para visitar las otras 7 maravillas, o para ir a los grandes museos, o a eso, se tiene que comprar, o sea, uno quiere visitar la Capilla Sixtina del Vaticano, se tiene que comprar las entradas con anticipación, porque si no, no entras. Eso sucede en todo el mundo. ¿O me equivoco?
4: Así es. No, es correcto lo que dices. Pero también acá hay un tema de fondo que debemos de empezar a conversar y que debemos de definir, es qué tipo de turismo queremos en nuestro país. Uh-huh. Y a qué tipo de viajero queremos atraer. El Perú, para que sea un destino competitivo a nivel mundial, tiene que convertirse en un destino experiencial. El viajero moderno es un viajero que no solamente es un testigo pasivo de los lugares que visita, sino que quiere ser parte de una experiencia. Y esta experiencia tiene que verse motivada no solamente por el lugar, sino por el tipo de actividades y de qué manera se integra al entorno. Los viajeros que vienen al Perú vienen por 3 motivos principalmente: por nuestro patrimonio cultural, ya sea material o inmaterial, el paisaje y la naturaleza y la gastronomía. Eso lo tenemos en las 25 regiones de nuestro país, no solamente en el Cusco, pero si en una inversión pública, un gasto eficiente, estratégico, de calidad, entonces, y con una mala conectividad, terminamos siendo un monodestino en el que todos los viajeros piensan en Cusco y no necesariamente en el resto del país. Tenemos que cambiar esa mirada, tiene que haber inversión pública de calidad para que haya mejor conectividad, mejor calidad de vida en todas las regiones, porque esos tres atributos de los que hablaba, cultura, naturaleza y gastronomía, los tenemos en todo el país y podemos desarrollar no un destino como Cusco, sino 25, y de esa manera, en vez de estar esperando a que lleguemos a los niveles de viajeros prepandemia, podríamos multiplicarlos por 25, y de esa manera el turismo se convertiría en el verdadero motor de desarrollo y de empleo de nuestro país.
2: No, definitivamente, o sea, qué maravilloso sería que un turista pueda llegar a Lima, vuela a Cusco, ve a Machu Picchu, de ahí agarra un vuelo directo y llega a Chachapoyas, ve Cuela, para ahí otro vuelo directo, llega a La Libertad. Exacto. Y ve Chan Chan, le enseñas tres mundos totalmente distintos en un viaje, y ese turista se queda encantado, por el resto se queda un mes acá en el Perú.
4: Así es, exactamente. De eso es de lo que se trata. Tenemos que tener una mirada moderna, tenemos que tener una mirada en la cual atraigamos a los viajeros a las 25 regiones de nuestro país, pero para eso tiene que haber inversión de calidad. Y eso es lo que nosotros necesitamos del gobierno, que la política nacional de turismo se lance este año, porque ya la venimos esperando hace 2 años, que el viceministerio de turismo de Mincetur haga gestión turística, porque hasta ahora no tiene las competencias para hacerlo, que haya conectividad aérea y terrestre de calidad y que se desarrollen los proyectos emblemáticos de Cusco, como el aeropuerto de Chinchero, la optimización de Machu Picchu, Choquequirao y la inversión pública y privada que requiere. Pero sobre todo hay un tema del que nadie está hablando, y es justamente los efectos del Niño global. El Niño no solamente va a tener un efecto negativo en la costa. En la costa va a haber lluvias torrenciales, sobre todo en el norte, pero en la Sierra Sur va a haber, ya hay sequía, va a haber una sequía muy fuerte, y eso va a afectar también la producción agrícola, y eso va a generar una serie de problemas que definitivamente van a incluir a la cadena de valor del turismo.
2: Entonces,
4: el gobierno tiene que hacer un trabajo, pero importantísimo y al más breve plazo, para combatir los embates del Niño global.
2: De todas maneras. Y a ver, Carlos, yo siempre he dicho que desde que se creó el Ministerio de Cultura, que tiene derechos, o sea, rige sobre nuestra cultura arqueológica, digamos, nuestros monumentos, está totalmente separado de lo que es turismo, y hay pleitos constantes que no se puede, que sí se puede. ¿No sería mejor que todas esas partes de cultura, llámese restos arqueológicos, grandes lugares de visita, pase a un ministerio de turismo o a un viceministerio de turismo y se maneje todo con una visión pro turismo?
4: La ley orgánica del Ministerio de Cultura lo faculta a hacer investigación, puesta en valor, preservación y conservación de nuestro patrimonio cultural material e inmaterial, y no habla de gestión turística. Hemos normalizado en nuestro país que se haga gestión turística. El Ministerio de Cultura tiene que velar y tiene que proteger nuestro patrimonio, pero ¿cómo se cita ese patrimonio? Porque recordemos lo que conversamos hace unos minutos atrás, el viajero no solamente viene a ver patrimonio, el viajero viene a ver naturaleza, paisaje y a comer rico y a ser parte de la cultura viva de nuestro país. Entonces, esas no son necesariamente funciones ni competencias que la ley le haya dado al Ministerio de Cultura. Por tanto, el zapatero a tus zapatos. El Ministerio de Cultura hace todo lo que su ley le dice, el Ministerio del Ambiente a través de CERNAMP hace lo propio dentro de las áreas naturales protegidas, y el viceministerio de turismo del Mincetur debería dedicarse a hacer gestión turística, es decir, ¿a dónde van los viajeros? ¿Cómo van? ¿Cuál es el tipo de visita? ¿Cuáles son los componentes de la visita? ¿Cómo se desarrolla la visita de manera ordenada, segura y satisfactoria? Todos esos temas los debería de ver una dirección de gestión turística dentro del viceministerio de turismo de Mincetur.
2: Claro, que en un momento, si no me equivoco, PromPerú hizo esas cosas al inicio, ¿no? Y se ha dejado olvidado, o me equivoco, que fue PromPerú quien lo hacía.

0: excelentemente bien. Lo que tenemos que hacer es fortalecer al viceministerio de Mincetur, el viceministerio de Turismo, crear una dirección de gestión turística y que esta sea la que dirija las operaciones turísticas en todos los lugares de nuestro país, articulados obviamente con los gobiernos regionales y locales y con los otros entes competentes. Se tiene que desarrollar una nueva gobernanza turística liderada desde esta dirección, desde el viceministerio de Turismo.
1: Pero has mencionado, estoy de acuerdo contigo, y has mencionado algo muy importante. Los gobiernos regionales tienen también y meten la mano, no que en esto así, que y tienen unas direcciones de turismo y cultura que no necesariamente hay gente capacitada, desgraciadamente, y que interfieren muchas veces con el desarrollo y la expansión de los servicios turísticos. En Cusco ha pasado eso con este gran pleito que hay en Aguascalientes, que no se soluciona nunca, y en otros lugares más, ¿sí o no?
0: Por supuesto, los gobiernos regionales adolecen de una adecuada gestión, de una adecuada planificación estratégica y sobre todo de calidad en el gasto. No puede ser posible de que devuelvan dinero constantemente al erario público porque no tienen una efectiva acción en el gasto de su presupuesto, y lo que gastan lo gastan en gasto corriente, es en planillas doradas,
1: en papel,
0: en clientelismo, en populismo.
1: Exacto. Mandan a hacer uniformes, mandan a hacer casacas, mandan a hacer vasitos, idioteces que no le sirven a nadie y no generan valor para el país. Pero el gobierno regional y los municipios sí son responsables de frenar a los que hacen servicio de turismo de manera ilegal e informal. Porque, a ver, nadie me puede decir que no sabían que habían estos areneros en la Huacachina que eran ilegales, hasta que esta pobre turista estadounidense ha perdido el brazo. No me pueden decir que nadie sabía que no hacían parapente en los distintos valles de Cusco, justo ahora recién cuando hay una tragedia aparecen, ¿no? Y van con su fiscalizado, cierre, y salen, hacen el show y regresan. ¿Qué se puede hacer con eso, con la competencia desleal que existe?
0: El problema es de que ese paradigma ya no existe. Cuando tú y yo éramos chicos, cuando estábamos en el colegio, a nosotros nos decían de que el sector formal tenía que sensibilizar al sector informal para ya llevarlo a la formalidad. Actualmente el 46% de la economía peruana es ilegal, ni siquiera informal, sino ilegal. Y solo el 12% de la economía peruana es formal. Entonces, todas las empresas que todavía seguimos siendo formales, que pagamos nuestros impuestos, que tenemos a nuestros trabajadores en planilla, nos vemos avasallados ahora literalmente por esta economía ilegal que lamentablemente ya está entrando al turismo. ¿Por qué? Porque la minería ilegal, que es el dinero más grande que tenemos ahorita en el país, ya está lavándose a través de diferentes actividades y el turismo no es la excepción. Entonces, definitivamente de que aquí este gobierno tiene que poner mano dura en contra de este flagelo, porque lamentablemente ya la situación se está convirtiendo en algo insostenible. Lo que has mencionado que sucede en Huacachina, las cosas que suceden con el turismo de aventura, no solamente en el Cusco,
1: sino en muchas otras regiones
0: en todo el país, ¿no? Están directamente o indirectamente asociadas a estas actividades ilícitas. ¿Por qué? Porque es dinero que se invierte de una manera desordenada para hacer una competencia ilegal al sector formal.
1: No, es definitivamente, y es un desastre porque, a ver, yo acá siempre he dicho, hay que simplificar la formalización, hay que hacerla más fácil, pero eso no implica que se permita la ilegalidad o las cosas que generan, que pueden generar muertes y todo ese tipo de cosas. Pero el Cusco, por todos estos temas, y acá es una pregunta directa a lo que es Cusco, y lo que yo he denominado muchas veces la extorsión que generan determinadas autoridades, porque es extorsión, secuestro, de Aguascalientes. ¿Cómo va ese manejo? Porque el gobierno regional se sumó a ellos y al final son extorsionadores que terminan secuestrando turistas, dejándolos en Aguascalientes.

0: clientes, porque además a veces le dicen que no hay entrada, le toca para 3 días, ahora que es temporada alta, es cierto, pero hay veces que no, simplemente para que se queden en Aguascalientes comiendo, durmiendo y haciendo otras cosas. ¿Cómo va ese pleito? ¿Quién debería comerse ese pleito?
1: Bueno, el principal problema que tenemos con Machu Picchu es la venta presencial de 1,000 boletos en el pueblo de Machu Picchu. Uh-huh. Eso tiene que parar.
0: Gracias.
1: Esos 1,000 boletos tienen que... Y Aníbal Torres, uh-huh, y también Sánchez, y Roberto, sí,
0: claro,
1: Sánchez.
0: Exacto.
1: Ese triplete fue el que ocasionó este problema, ¿no? Entonces, esos 1,000 boletos tienen que regresar a la plataforma. No puede ser que en pleno siglo XXI estemos esperando que la gente haga cola 2 o 3 días para comprar un ingreso a Machu Picchu. Eso es absolutamente innecesario, es absurdo, y ese es el principal cuello de botella que tenemos que cambiar. Uh-huh. Y el segundo que tenemos, lo que tenemos que hacer, porque sí es necesario, ningún destino exitoso en el mundo de turismo es un destino en el cual no se prioriza la calidad de vida de la población local. Entonces, hablando específicamente del pueblo de Machu Picchu, nosotros, los gremios del sector empresarial de turismo, desde hace años que venimos diciéndole a la población, porque no todos están de acuerdo con
0: claro,
1: estas personas que tienen estas estrategias nefastas, uh-huh, pero se les ha dicho de que el pueblo de Machu Picchu reúne condiciones increíbles, tanto de naturaleza, de cultura, de aventura, de eventos gastronómicos y artísticos, a través de los cuales se puede convertir en un destino en sí mismo.
0: Exacto.
1: No tienen
0: que la gente se quede y no por estar secuestrada. Exacto.
1: Así es.
0: Exacto.
1: Se tiene que diversificar la experiencia en el pueblo de Machu Picchu, y en eso todos los actores de turismo estamos llanos a apoyarlos. Ya les hemos extendido ese ofrecimiento desde hace ya varios años, y es una decisión que se tiene que tomar de manera concertada, y el nuevo gobierno tiene que servir justamente de interlocutor, de intermediario, para que este tipo de iniciativas se den, y de esa manera hay un beneficio directo a la población, pero por la calidad de su trabajo y no por forzar a nadie a quedarse en un pueblo obligado.
0: Exactamente, Carlos, yo estoy totalmente de acuerdo contigo. Esperemos que el nuevo gobierno entre bien, y esperemos que Cusco vote por un gobernador regional que apoye el turismo. Muchísimas gracias, Carlos, nos ha ganado el tiempo, ya me tengo que despedir. Estuvo con nosotros, amigos, Carlos González, presidente de la Cámara Regional de Turismo de Cusco, Cartuc. Me ganó el tiempo. Sigan con Philip Patterson Combater, nos vemos mañana a la misma hora. Adiós.

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0: esta noche en Combaters. 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
4: Hola, ¿qué tal? ¿Cómo están? Muy buenas noches. Bienvenidos a Combate por PBO. Ya estaba despotricando. Yo soy una persona bien paciente. Pero yo soy el rey de la puntualidad. Entonces yo en la mañana, como corresponde, lo amenacé de muerte a mi productor y le digo, en la noche quiero a Moretti, quiero a Nakazaki. Pero ya lo firmen, no, ya a la tumba, a los jueves a la acción. Entonces ya pues hemos invitado a Moretti, el nuevo, y Nakazaki llega tarde, hermano, ¿qué pasa? ¿Dónde estamos? Esas cosas no pasan, pues, hermano, con César Nakazaki el firme. Pero en fin, esa es la parte de sociales y un poco para distender la situación. Vamos a hablar del tema de Keiko, del tema de la toma del mando, que ella está diciendo que le están dando una catástrofe, cosa que no me llama la atención, porque bueno, tantos años desde el gobierno, de la época del gobierno de Antumala, el Perú está muy mal administrado. De este tema de la transferencia, vamos a hablar de los indultos, y también vamos a hablar del crimen de La Victoria, y por suerte tenemos dos abogados, y estoy hablando en serio, especialistas no solo en derecho penal, sino que los abogados estudian pues criminología y filosofía y conocen de antropología y de sociología. Porque lo que está ocurriendo por todas las redacciones era el tema de la extorsión y el sicariato en el caso de esta desgracia en La Victoria, donde han quemado viva a una familia completa, niños incluidos. Pero todo va a indicar a esta hora de la noche que no ha sido estrictamente un tema de extorsión. Ha sido una venganza barrial. Odio de familia. Una cosa espeluznante en el siglo XXI. Pues estamos en el año 2026. Estamos ya en la cuarta parte del siglo XXI. Entonces vamos a conversar de esto con ambos abogados. Doctores, ¿qué tal? ¿Cómo están?
5: Hola, Felipe. Gusto.
3: ¿Qué tal, Felipe? Mucho gusto.
4: ¿Qué tal? A los dos, yo calculo que ya se acostumbraron a que te... Tú eres el hijo de Moretti, ¿no? ¿Ya lo asumes como algo normal o todavía te genera algún tipo de molestia cuando te dicen que tú eres el hijo de tu papá?
5: No, al contrario, estoy bien orgulloso de mi papá. Por ¿sí? supuesto, es un gusto.
4: ¿Sí? ¿En tu caso?
6: Parte de...
4: ¿No?
6: Hay que armarlo independientemente. Si te llamas Jorge Quispe,
4: claro,
6: uno carga el peso del apellido del papá.
4: No, pues, sí, pero discúlpame, el caso de ustedes...
6: No, mira, yo estoy feliz de que la vara con la que me envían sea la vara del mejor abogado de la historia.
4: Claro.
6: Ese es al que le tengo que ganar.
4: Está bien, lo mismo dice Moretti. Es buena hora, pero lo que yo les digo es que... A ver, está el tema de... Tu trabajo no es normal, pues. O sea, tú no eres un antropólogo, tú no eres un doctor, tú no eres médico de medicina, digo. Tú no eres un contador. Ustedes dos son abogados, es decir, asumen las causas de sus clientes, tienen los enemigos de sus clientes y mediáticamente tienen a la prensa adversa de los casos que defienden sus padres, y ustedes de rebote vienen al Perú y les pasa. ¿Te ha pasado a ti? Supongo, pues tu padre es una persona muy rigurosa en cuanto a la constitucionalidad de las normas, por dar un ejemplo.
5: No, sí, claro. O sea, mi papá es un abogado, digamos, profesor universitario, abogado litigante, escrito varios artículos. Pero yo creo que cada uno tiene su propia biografía, ¿no?
4: Tú, sí,
5: como hemos conversado, yo he vivido 14 años en Alemania, he hecho mis estudios allá, he trabajado en Alemania, estoy colegiado en el Colegio de Abogados de Múnich, en el de Lima. Cada uno tiene su biografía. Yo admiro mucho a mi papá y espero en algún momento estar a su talla.
4: En tu caso, o sea, ahorita le está pasando bien César, pero durante 10 años era el abogado de la corrupción.
6: Eso es complicado.
4: Como si el pata inventase el dinero y la lata de leche en tu casa es gratis.
6: Sí, claro, no. Trabajo es trabajo. En algún punto lo tenías a Benji Espinosa acá sentado. Y él te decía que era muy importante acordarnos que no hay que confundir al abogado con su cliente.
4: Uh-huh.
6: Eso no pasa. Eso pasará de la boca para afuera, estará en un papel, pero la realidad es que sí te confunden.
4: Sí, claro.
6: Simplemente hay que asumirla, pues, Filip, ¿no? Y hay que seguir avanzando y seguir luchando.
4: Correcto. Digo esto porque, como todo el mundo sabe, ha ganado Keiko, ¿no?
6: Sí.
4: Entonces Keiko...
6: Ahora cambia, ¿no?
4: Ahora ya Keiko está más guapa, Keiko tiene bonita cintura, Keiko, qué bonito, qué bonito canta Keiko, cómo me gusta la Fanta. Si tu hijo se resfría, toma tu Redoxón, metí tu mazamor de naranja, tu carrot cake, pero en fin. El hecho es que Keiko ha dicho algo que es real. A ver, se va Alan García, que ha sido el último presidente del Perú, o sea, presidente, que tú lo mirabas y era el presidente. ¿No es cierto? Te guste o no te guste, era el presidente. Pues viene Humala, que era pues la pareja presidencial, era un remedio presidente, era un tipo pues con muchas limitaciones, llenos de odios y resentimientos, la esposa. Y comienzan a meter gente en el aparato estatal sin ningún nivel. Porque ellos eran anti-Alan, que era el que venía, y anti-Keiko, que era la que podría haber venido y no llegó. Entonces comienza a llenar el aparato del Estado de gente incompetente. Hay gente que me dice, no, es que eran caviares. No, tú puedes ser caviar. Yo conozco gente derecha que es incompetente, si no las empresas grandes no podrían quebrar, por dar un ejemplo, ¿no? Pero comienza a llenar de una costra de gente. Y de ahí en más, que si viene Kuczynski, hereda a toda la gente de Ollanta Humala y Nadine, que si después viene Vizcarra, que si después viene la pandemia, que si después viene Sagasti, que fue muy efímero, que Dina Boluarte, que Castillo, que este payaso, este Gerín, y ahora este mamarracho que es Balcarce. Entonces, a la hora que uno suma, pues tiene más de 12 años de gente incompetente. Por eso es que Keiko dice lo que dice, veamos.
7: Ya después había otra. Ah, que decían que yo también quería eliminar las CTS. Falso. Esa mentira viene desde el año 2016, creo. Ahí ya tiene como 10 años. Por favor. Antonio me dice, vamos a reclamar a Balcázar. Sí, vamos a hacer un reclamo de los últimos gobiernos, por supuesto, que nos están entregando el Estado de manera catastrófica. Los primeros informes que ya han ido llegando es realmente desolador, muy triste, por las obras paralizadas. Bueno, no voy a adelantar nada.
4: Ya. La pregunta la divido en dos, simplemente para que ustedes nos hablen de lo que les compete. Keiko es jefa de Estado, pero ella no es la presidenta del Poder Judicial, pese a que le están exigiendo que indulte, que conmute, que haga tal o cual. Y al ser jefe de Estado, tampoco la hace fiscal de la Nación, como se que computó que era Vizcarra, ¿no? Entonces, la pregunta es, te pregunto a ti, ¿qué fiscalía de la Nación va a encontrar los próximos años el gobierno de Keiko Fujimori, que ha sido una afectada por? Y a ti te pregunto, ¿qué poder judicial va a encontrar Keiko Fujimori, que también ella ha sido una afectada?
5: Gracias por la pregunta. Yo creo que tiene que haber una reforma de ambas instituciones, del Poder Judicial, que lo va a responder César, y en el caso del Ministerio Público, es una institución sumamente importante. Mira, yo soy profesor de procesal penal, siempre les digo a mis alumnos, ya desde la perspectiva práctica, al abogado penalista es muy importante el Ministerio Público, porque nos regimos por un principio que es el principio acusatorio. Si no hay acusación, no puede haber sentencia. Entonces, el Ministerio Público es realmente un poder. O sea, si a ti, como abogado, tú convences al fiscal de que no te acuse, ahí queda. No va a existir.
4: Archiva se llama, ¿no?
5: Un archivo, vamos a denominarlo de esta forma, y que se queda confirmado por el propio fiscal superior, ahí queda. O sea, no te van a poder llevar a ti a una sentencia condenatoria por el delito que fuese. La gran mayoría de delitos son de acción pública, o sea, por peculado, por extorsión, el delito que fuese. Si tú ganas en fiscalía, ya prácticamente ganaste todo. Entonces, ahí está, en la práctica, la fuerza, la importancia de la fiscalía. Yo creo que el fiscal de la Nación actual, el doctor Tomás Gálvez, es un buen fiscal, es mi opinión, es un tipo también preparado, es académico, pero tiene una labor muy difícil de llevar a cabo porque el Ministerio Público está totalmente dividido, ¿no? Hemos visto fiscales que se convirtieron en actores políticos, en tiktokers, influencers, y hemos visto también fiscales pues que en esa misma línea no daban la talla, ¿no? Que han estado más...
4: Bueno, ahora la antigua fiscal de la Nación, ahora es decana del Colegio de Abogados, pero se pelea, o sea, sigue siendo una... Yo la veo como una actora política. No estoy diciendo si es buena o mala abogada, si es buena o mala fiscal. Estoy hablando del perfil que está mostrando la señora.
5: Sí, sí. Y en ese contexto yo creo que tiene que haber una reforma, tanto fiscalía como de Poder Judicial. ¿Para qué? Para tratar de contar con buenos fiscales, con buenos jueces. ¿Y sabes qué ocurre, Filip? La gran mayoría de estudiantes no quiere ser ni fiscal ni juez. Ya. Y esto lo sabemos todos.
4: Ahí entra el tema, dos temas, ¿no? El billete, porque a la hora lo que tú comes desde que naciste, ¿no? Y tú también, y parece que tú comes más que él, ¿no? Entonces, los papás se llaman Amoretti, Batters, o se llame Pachas o Nakazaki. O sea, tú gastas dinero en darle comer a tus hijos, pagas la universidad, a veces posgrados y tal. Y tú dices, sale mi hijo ya, mi hijo quiere ser juez o fiscal. Estás loco, pues. Hermano, ¿de qué vas a vivir? Entonces, ahí el tema presupuestario yo lo quiero dejar de ladito, pero es importante. Te pregunto por el Poder Judicial, porque como bien dice acá tu colega, el fiscal propone, digamos que propone una sandez, ¿ya? Una estupidez. Como ejemplo, que es lavado de activos, lo que no es lavado de activos, porque la Caja 3, o porque Alan García cobró una coima diferida, o porque él dice que me dijeron, o el agrónomo Huanca, ¿ya? O sea, porque ahora estamos viendo que en el TC se caen todas las cosas. ¿Qué Poder Judicial se encuentra? ¿También está ideologizado, dividido?
6: Lo que va a encontrar es la última parte de los jueces que abiertamente, si eran completamente anti cualquier cosa que haya ostentado Poder Ejecutivo en los 90.
4: Ya.
6: San Martín se fue, pero se queda Prado Saldarriaga, se queda Salas Arenas. Son los presidentes de la permanente y de la transitoria. O sea, que Keiko vaya a tener un camino, o sea, que Keiko o el lado... Al ¿qué sería? Favorable a Keiko, vaya a tener un camino menos hostil que antes, para nada. Vas a encontrar el mismo Poder Judicial.
4: No, yo me quiero referir a lo siguiente. O sea, Keiko está de presidenta, o sea, sus casos, si tiene caso vigente, va a pasar.
6: Me refiero a la gente a su alrededor, la gente que puede ir en la misma comparsa. Pues,
4: permíteme ser ingenuo.
6: A ver.
4: En el supuesto que Keiko diga ya, hay que darle los presupuestos, porque la carga procesal es. Inmensa, ¿no?
6: Esa es la excusa para justificar que no le sacaste la plata.
4: Ya, tú eres cruel, pues tú dices, ya, pero yo sí he ido al Poder Judicial varias veces y tener los despachos. Cuando no puedes pagar menos sueldos para captar a los mejores estudiantes, porque terminas tú tus primeros años de juez de paz o de fiscal de primera instancia. Pero también el tema de ideología está. Yo no sé cómo es en Alemania, tú de repente nos puedes contar. ¿Tanto pesa la ideología? Porque mira lo que le ha pasado a Cerrón, es algo muy parecido a lo que le ha pasado a Keiko, y supuestamente le va a pasar lo mismo a Ollantumala. ¿Tanto pesa la ideología en el Perú? ¿Tan chuecos son los jueces y fiscales? ¿O tan horquillados a su manera de pensar?
5: Bueno, es una buena pregunta. Mira, los gringos, existe una corriente que se llama el realismo jurídico norteamericano, te dicen, lo derecho es aquello que tú puedes predecir cómo va a resolver el juez tu caso. Incluso hay una frase que podría ser hasta un meme de un abogado bastante conocido, bueno, ya fallecido, que se llamó Clarence Darrow, que decía, mejor que el abogado que conoce el derecho... Es el abogado que conoce al juez.
4: Yeah.
5: ¿Ya? Y no lo decía en un sentido de corrupción, ¿eh? Lo decía, bueno, pues porque tú conoces al juez, sabes cómo va a resolver, hasta tú lo conoces, es tu amigo, te escucha y bueno, tú puedes llegar, digamos, a él de una forma lícita, pero convencerlo. Bueno, el tema es, ¿sabes qué ocurre? Yo creo que la diferencia está, algo que conversábamos antes de empezar la entrevista, es el tema de, por más ideologías que tú puedas tener, de izquierda, de derecha, por más que ideologías que tengas, tú acatas la ley. Y en ese contexto tus respuestas son objetivas. O sea, tú puedes pensar lo que tú quieras, pero por encima está la Constitución, está el Código Penal, el Código Procesal Penal. Hay una frase muy bonita de dos profesores bastante conocidos, Roxin y Schunemann, que dicen, el derecho procesal penal es el sismógrafo de la Constitución del Estado. ¿Qué quiere decir esto? En la Constitución están todas las garantías, ¿no? El principio de bioproceso, la libertad. Pero para que tú realmente sepas que esto funciona, vete al proceso penal. Y ahí te das cuenta, plazo razonable, y tienes un proceso relativamente sencillo. Estás transitando 3-4 años en eso. Oye, ¿pero por qué tanto? Y ves una sentencia, 90 páginas, 700 páginas, pero eso no lo lee ni siquiera el imputado, ni el abogado. Tiene que sintetizarlo.
4: Al final.
5: Claro, en Alemania tú una sentencia, un caso complejo, 30, 40 páginas. Un caso relativamente simple, 3 páginas. Porque tú vas a decir, en lugar del copiar y pegar lo que tenemos nosotros, a lo que es realmente importante.
4: Mira, en el caso, además, nosotros somos limeños, en buen romance. Vemos que para nosotros el Poder Judicial es el que está ahí al frente del Sheraton y unas cuatro cinco edificios más o menos conocidos, algún juzgado y tal. Pero el Perú es ancho y ajeno. Voy a dar un ejemplo ahorita. Este señor presidente ha sido decano del Colegio de Abogados de Lambayeque. O sea, este supuestamente es uno de los mejores abogados de Lambayeque. ¿Cómo es el poder judicial en provincias?
6: Especialmente el de él bajo su gestión, una desgracia. Colegio de Abogados de Lambayeque, lo quiero mucho. Yo no soy limeño, yo soy chiclayano.
4: Si no, no, tu viejo.
6: Claro, o sea, eso se sabe. Y el tema por allá iba muy, muy, muy, muy feo. Y peor cuando estaba él. De lo mejor de Chiclayo, eso es hablar muy mal en mi tierra, es así, no te la permito.
4: Correcto. Pero que era de lo mejor, pues si lo eligieron los propios coleguitas, lo eligen.
6: Fácil era el que caía mejor, eso.
4: Bueno, ya.
6: Agradable.
4: A lo que voy yo es que.
6: Sí, pero de ahí
4: ¿Y por
6: no
4: qué
6: creo.
4: Pongo este contexto? Porque ahorita ya quiero obviar el tema que Keiko dice que los equipos de la Ferencia le han dado malas, malas nuevas y tal. La palabreja de moda en el fútbol es el VAR. ¿Ustedes son futboleros o no? Yo tengo programa hasta las 11:30 de la noche, con el permiso, por si acaso hay fútbol, tengo especial de Pelé, un nuevo de oro. Pida permiso, pida permiso. Pero escuchen lo siguiente.
6: Ahí está el mío.
4: Está de moda la palabra indulto. Yo no soy abogado, yo soy un peatón. Yo entiendo toda la primera, salvo fisicoquímica, física cuántica, entiendo toda la primera. Para indultar tiene tres sentencias. Castillo tiene sentencia, manan. Para el derecho a gracia tiene que haber excedido el plazo razonable de X, Y y Z, A más B más C es igual a no sé cuánto.
6: Ajá.
4: No hay. El día de hoy han rechazado otro pedido de gracia de este señor Castillo. Y estamos ahorita en la nebulosa de que este señor Balcaz lo podría indultar o le podría dar un derecho de gracia en las próximas 48 horas. ¿Qué opinión tienes al respecto?
5: Bueno, yo tengo una clara respuesta y es que no procede el indulto. Y eso por dos razones, ¿no? La primera forma de indulto es el indulto, digamos, humanitario, el que se ha utilizado en los últimos años. No ocurre. En el caso del señor Castillo está bien de salud. Ahora, el indulto político, en este caso, esto es tampoco una, ¿sabes qué? Una arbitrariedad del presidente de la República. El presidente tiene, si bien es cierto, la discrecionalidad de conceder el indulto, el presidente no tiene la arbitrariedad para hacerlo. O sea, no le puede dar el indulto al monstruo, no le puede dar el indulto a un narcotraficante, esto no lo puede hacer. En el indulto, en el Estado de Derecho, está sometido también a la Constitución y a la ley. Y existe, además de la Constitución, toda una reglamentación dispuesta en la Comisión, que reglamenta las actuaciones de la Comisión de Gracias Presidenciales. Y en ese contexto, uno de los requisitos, y ese está incluso a nivel constitucional, es que tú tengas a una persona que afronta una pena. Y pena tienes única y exclusivamente con una sentencia firme que ya no es objeto de impugnación. Ya desde una perspectiva incluso del fundamento del indulto. El indulto significa que yo a ti te perdono.
4: La pena.
5: La pena, te perdono a ti como delincuente. Te digo, tú eres un delincuente, pero ¿sabes qué? Te doy.
4: Y sigue siendo delincuente cuando te vas a tu casa.
5: Y el problema, en el caso de Castillo, lo mismo para Toledo, es que eso todavía no está firme. Teóricamente.
4: No saltes a Toledo, ahorita lo que te quiero decir es que esa parte yo la entendí la primera vez que escuché la explicación. Sí. Y ahora estamos al derecho de gracia.
5: Ya, pero antes, teóricamente Castillo puede ser indultado. Entonces es una contradicción, como se ha planteado, de la persona que ha interpuesto el indulto a su favor. Oye, Castillo es inocente, pero pido el indulto. No, pues. O sea, si tú eres inocente, ¿de qué cosa te voy a perdonar? Ese sería el primer punto, ¿no? A remarcar. Entonces, si no hay sentencia firme que te declara a ti como un delincuente, como un condenado por un delito, no te puedo indultar.
4: Ya. Y el caso de la gracia, cuando excede el plazo razonable y no es seguido, porque Castillo es un señor que está en la cárcel hace nadita. Pero a ver, César, acá lo que estoy viendo yo, como toda la justicia en los últimos años se ha politizado. Porque si no estuviese politizada, no estaríamos hace un mes en vilo con que el presidente se le puede ocurrir hacerlo. Es más, dicen que le querían quitar la banda el sábado para que no lo haga el domingo. O sea, ya entra la teoría de la conspiración, ¿no? Como que el Chiqui Tapia le habían dicho que se podía escapar. Llegaba el FI a llevarse a Balcázar. ¿Lo podría hacer al caballazo? ¿Le podría meter una derecha a un indulto firmado por Arroyo? ¿Le tira un centro al del INPE y le abre la puerta y se podría quitar? O sea, así de criollo podemos ser, ¿no?
6: Mira, hombre, ahí yo tengo muchas dudas.
4: A ver.
6: Y mis dudas pasan por, efectivamente, lo que dice Mario, todo es cierto. El problema está que para la Corte Suprema a veces hay pena, existe pena desde primera instancia.
4: Sí.
6: Y luego existe pena cuando la confirman,
8: yeah,
6: y luego existe pena cuando ya la Corte Suprema,
8: yeah,
6: ya validó lo que dijo la sala de apelación. O sea,
8: la
6: posturas pidió. Hay para las que quieras.
8: Ya, yeah, ok.
6: Posturas hay para las que no, quieras.
8: No, y si es Balcázar el presidente, este pata tiene una imaginación brava.
6: Balcázar tenía una buenaza. Balcázar te decía, en función a tal autor, tú te das al libro y no decía, yeah, eso.
8: Yeah.
6: O sea, el hombre seguramente, si quiere inventarse una cita, se la va a inventar.
8: No, claro.
6: O sea, eso no me cabe duda. Pero con el indulto, tú tienes el humanitario, definitivamente no cuadra. Aunque si tú revisas el historial de la Comisión de Indultos desde el 2001, o sea, desde que sube Valentín Paniagua, en paz descanse el maestro de Derecho Constitucional, indultaban gente por diabetes, viejo. O sea, indultas gente, o sea, has indultado gente por diabetes.
8: Mira.
6: Y no has indultado, ojo, sí, y no eran patas complicados. No eran patas que tú dices, no, hay una cutraza atrás.
8: No, no, no.
6: Gente común y corriente.
8: Perdón, hola, el mayor indultador de la historia del Perú es Alberto Fujimori.
6: Por la comisión,
8: sí,
6: del padre,
8: claro,
6: del anciano.
8: La del
6: anciano, por supuesto.
8: Indultado.
6: Por un muñero indultado.
8: Por supuesto.
6: Por un muñero y un Juaneta han indultado en la comisión.
8: Cuando, digamos, no, pero, cuando Phillip, se politiza, viene rápido, pues que el humanitario, que la comisión Phillip, de indultos, que lo
6: déjame, cerrar la idea, déjame cerrar la idea. El tema va por ahí, o sea, humanitario vas a encontrar, pero ahorita se supone que con Jerry amarraste un poquito más el tema. O sea, y el reglamento de la Comisión de Gracias Presidenciales les ha ajustado un poquito. ¿Estamos?
8: Ya.
6: Con el derecho de gracia, el derecho de gracia no tiene que darse por motivos de salud. Ojo, que todavía te queda el indulto puro, que es el último rezago, el poder del rey, porque a mí se me da la gana y se acabó. No tengo que explicar nada.
9: Yo creo en eso.
6: Porque la única limitación fuera del ordenamiento peruano, que serían las normas de la Corte Interamericana, nos gusta o no nos gusta, igual nos vinculan, son leyes de prohibición de impunidad contra derechos humanos.
8: Uh-huh.
6: A Castillo lo tienes por un golpe de Estado inventado.
8: Yeah.
6: Porque eso, rebelión, conspiración para rebelión, no es de acá ni en China.
8: Yeah.
6: Los temas de corrupción no son delitos que afecten gravemente los derechos humanos.
8: Uh-huh.
6: Así que tranquilamente le puedes dar indulto, o sea, por ahí no va.
8: Más, pero lo que piensan, según lo que acabo de entender, es que tarde o temprano él va a salir libre porque ese caso se va a caer.
6: Si es que no lo donde debieron acelerar, o sea, entiendo que políticamente les haya servido pintarlo al hombre como si hubiera él fuera un líder capaz de verdad tumbarse el Estado Constitucional de Derecho.
8: Uh-huh.
6: Pero tú lo has dicho hasta el cansancio, es un analfabeta funcional.
8: Uh-huh.
6: Y yo creo lo mismo.
8: Uh-huh.
6: A lo que yo voy es, donde has tenido que agarrarlo fuerte es con los casos de la Casa Cerratea.
8: No, está bien. Pero,
6: o sea, pero ahí no iba. Yo voy al tema.
8: Seguimos en lo mismo. Se politizó la justicia.
6: Demasiado.
8: Y la verdad es que es muy
6: raro.
8: O sea,
6: mira, el tema va por el derecho de gracia. Así como te decía al principio, para la Suprema hay pena cuando le conviene sí, cuando le conviene no, dependiendo a quién juzga. La Constitución no se ha cambiado. La Constitución entiende que es el doble más la ampliatoria del plazo de procesamiento. Castillo todavía está procesado.
8: Por eso pues,
6: si la sentencia, o sea, no está firme y está procesado, todavía, entre comillas, podrías darle. Pero, ¿sabes qué? ¿Sabes cuál es el problema? Querer darle ropaje jurídico a todas las decisiones políticas es una locura.
8: Por eso pues, te estoy diciendo, es a la hora y la hora en que se subsume, para hablar en términos abogadiles, en que es una decisión política.
6: Sí,
8: porque
6: es completamente político.
8: No tiene ningún sustento pues en el, no, en
6: ¿y sabes
8: el derecho.
6: Qué? Hombre, dale. Si de mí depende, dale. Dale de una vez y no le des opción a reclamar después.
8: Ya. Yeah.
6: Porque si tú a tu enemigo,
8: sí,
6: que yo sé que tú fuiste el primero en luchar,
8: uh-huh,
6: si tú a tu enemigo le das armas con qué reclamarte después, que tu victoria no valga, tu victoria ya no vale tanto.
8: No, no, no, es que tú y yo tenemos una diferencia pues, deontológica inmensa. Para mí, a mi enemigo, ni el agua ni la justicia.
6: Creo lo mismo.
8: Ni la justicia.
6: Yo creo. No,
8: ¿sabes por qué? Porque si a Keiko, ¿qué es Keiko? O sea, Keiko es la casa de los tres chanchitos, hermano. O sea, Keiko la soplas y se cae. Es la verdad. Si le sueltas a Castillo, Castillo se va, te levanta el Perú. Keiko para octubre no es presidente del Perú. Ya, pero no quiero entrar precisamente en lo de la política ahorita. Pero mira cómo se ríen, porque es verdad, pues, es verdad. O sea,
6: no creo.
8: Keiko medio muerto, hermano, Dios no quiera, en la Plaza San Martín y se cayó. Esa es la verdad.
6: No, se va a terminar.
8: Es verdad.
6: No, no, va a tener.
8: Pero mira cómo da vueltas la vida. Sigamos, ¿quién comienza con la politización de la justicia? La Comisión de la Verdad y Reconciliación, Paniagua, que tenía los que iban a ser titulares en el gobierno de Toledo, recordemos, García Sayán, por dar un ejemplo. Pero paradojas de la vida, el que le dijo unas 55.824 veces a tu viejo, el abogado de la corrupción, no sé cuánto, y Ilian Karp, que le pegaba a Fujimori, Alan García y a Nakazaki. ¿No es cierto? Ya está. Ahora resulta que él ya está pidiendo indulto. pero también estamos con que está apelando. Tampoco cabe el indulto entonces a Toledo, Mario,
6: no,
8: por lo mismo.
6: No, no hay.
5: Si me preguntas, yo creo que tampoco cabe en el caso de Toledo, o sea, el indulto político, ¿no? Y el indulto humanitario tiene que analizarse en este caso, ¿no? Si lo condenan o si se desiste de su recurso de apelación.
8: Por eso, pues,
6: Mario, ¿tú crees que lo necesita?
5: Pero,
8: no es otra cosa.
5: Pero por parte de eso, o sea, si es que todavía su sentencia no está firme, simplemente no. Falta el requisito, lo siento, no puedes someterte al indulto. Ahora, lo que él puede acogerse es el artículo 22 que ha sido modificado por esta ley tan citada, y en ese contexto de decir tengo más de 80 años.
8: A mi caso, esa es otra cosa.
5: Pero ojo, también con eso no es tan fácil, ¿eh? Porque no basta con que tú seas viejito, que tengas más de 80 años. Importante, dice, por razones humanitarias. Mira, yo estábamos hablando, yo he vivido 14 años en Alemania, hasta la fecha, personas de más de 90 años, hay personas hasta de 100 años, por temas de los crímenes de guerra nazi, siguen siendo condenadas hasta la fecha. Y nadie se inmuta y nadie dice, ay, pobre viejito.
6: Pero no piensan nada, pues.
5: Depende.
6: Y una cárcel en Alemania es un palacio.
5: No, depende de las circunstancias, ¿sabes? Depende de las circunstancias. Sí puede ir a la cárcel.
8: La Hiroe es...
6: Yo he entrado algunas veces a que el presidente puede firme documentos.
8: Sí.
6: O sea, efectivamente, eso lo comparas con Lurigancho...
8: Sí.
6: Dale, Armando, es un hotel cinco estrellas.
8: No, a Fujimori, Alan García sí le puso un hotel.
6: No, por eso. Es un sitio lindo. ¿Eh? Sí. Yo he entrado por Humala, he entrado por el presidente Fujimori, por los dos. Hay épocas distintas.
8: Sí.
6: Un sitio muy bonito, comparativo.
8: Tiene dinero.
6: Pero definitivamente
8: no están pasando.
6: No
8: indignidad.
6: Puedes comparar eso con una cárcel en Alemania.
8: No,
5: pero en realidad...
6: No hay forma.
5: No, pero la idea es la siguiente, independientemente de que estemos... Igual que lo mismo con la educación, con la salud, o sea... Pero el tema concreto es lo siguiente, ¿no? Si tú cometes un delito, dicen Immanuel Kant, la ley penal es sagrada. Tiene que aplicarse una sentencia, tiene que condenar, tienes que irte a la cana, si quieres decirlo buen criollo. Entonces, si te van a dar un indulto o una gracia, tiene que estar... muy bien fundamentado, porque significa que el presidente, que el Poder Ejecutivo, como representante del Estado, interfiere en la Administración de Justicia, interfiere en lo que ha dicho el Poder Judicial. Y esto no lo puede hacer simplemente como un caudillo, porque dice, yo soy el presidente de la República, lo puedo hacer.
8: No, mira, Mario César, escúcheme, no me acostumbro a llamarlo como su viejo, pero ¿cuál es el tema? ¿Fujimori es malo porque es dictador? Y porque es corrupto. Esas son las dos columnas del odio fujimorista, ¿no? Y es dictador porque cerró el Congreso. Y esas tres sílabas, disolver, le jodieron la vida. Porque en la defensa de verdad perfecta que hace mi profesor Nakazaki, lo que le dijeron es que por la teoría del dominio del hecho, habiendo él copado todas las instituciones del Estado, era una dictadura, él sabía todo. Y él sabía lo que desayunaba lo del Grupo Colina. Te vas adentro. Y Nakazaki hizo lo que tú quieras. Entonces, ¿cómo Keiko va a perdonar a un tipo que acaba de dar un golpe de Estado? Ella no puede perdonar a un golpista. Porque para colmo, el golpista Castillo no acepta. Y acuérdate que cuando Fujimori le decían, ¿quieres que te indulte? Pide perdón. Acepta un pecado, pide perdón, y no ha pedido perdón, y se tiraron 3 años en la pide perdón. Castillo está apelando y dice que es inocente. En el caso de Toledo, hermano, que es esférico, el único caso de Cutra más grande que de Toledo es de la de tu cliente PPK, que le han acabado de encontrar tres palos verdes.
6: No, ese sí no fue cliente mío.
8: Tú
6: cliente de Naka, es mío, no fue.
8: De Naka, ya lo chotea, y ahora él dice a su papá Naka este, que le suelta la mano al toque. Lo que te quiero decir es que en el caso de Toledo, el pata también es culpable. ¿De qué? De corrupción.
6: Sí.
8: Entonces, ¿cómo que va a indultar a un corrupto que sigue diciendo que es inocente?
6: Sí.
8: A tu papá le dio muy bien en la vida, y a tu papá también.
6: Ajá.
8: Y tú tenías una muy bonita casa, me acuerdo, la casa esa, pero no costaba 4 palos, pues, hermano. Se ha comprado 4 palos, una casa, una oficina de 1 palo, su casa en Punta Sal y tal, y sigue diciendo hoy él que es inocente. Entonces, ¿cómo vas a indultar a un pata que es hiperculpable y está apelando? Bueno, no tiene sentido.
5: Y también un detalle importante, ¿eh? Mira, toda persona que ya tiene más de 80 años, o está más o menos viejito, y ha sido condenado, va a ser condenado, lo sabemos con distintos expresidentes, dicen pues que está mal de salud, ¿no? Importante que esto lo diga también los médicos del INPE. O sea, no basta con que tu médico particular... Si te haga que tú te estás enfermando.
6: Junta médica, ¿no? El procedimiento de gracias dice que tiene que conformarse a junta médica. Y en la junta médica obligatoriamente está tu tratante, pues, ¿no?
5: No, también, pero también tienen que ser los médicos del Estado los que determinan y verifican la situación.
8: Pero yo voy, o sea, además del estado de salud, porque ¿dónde está escrito
4: que un tipo que tiene una sentencia se tiene que morir en la cárcel.
9: Ese es el detalle.
4: ¿Cuál es el problema?
9: Mira,
4: eso... O sea, tú, a ver, un asesino en serie, un violador, un Mira, genocida, un sicario sistemático.
9: Philip, dame un
4: Que
9: dame
4: se
9: un
4: muere la cana.
9: Dame una ahí.
4: Yeah.
9: Tú estabas diciendo a Fujimori lo sentaron 3 años para pedir perdón. No dudo que los que estaban en la comisión de gracias quizás pensaban que también tenía que pedir perdón. Pero ese escándalo lo hacían los abogados de las supuestas víctimas.
4: Sí, claro.
9: No es una exigencia del Estado, es un tema que la prensa le da espacio que no debía.
4: Ok, avancemos. Humala. Dice, Humala va a salir igual, como si hubiera una analogía, por lo mismo que Keiko, como el aporte de campaña no es
9: lavado
4: de activos, va a salir Humala. Pero Humala tiene otros problemas. Entonces Keiko ahí tampoco puede meter la mano y Humala está en su debido proceso. Humala, ¿cómo ven el futuro Humala? Yo lo veo...
9: Mario, ¿tú primero?
4: No, dale.
9: Yo creo, ahí tengo conflicto porque yo he sido abogado del expresidente Ollanta Humala durante un tiempo, así que quizás puedes estar un poco parcializada en mi opinión. Pero yo voy, Humala tiene 3 problemas grandes ahorita: lavado de activos, de los aportes de campaña, gasoducto y Hospital Lorena. Del Hospital Lorena, ese caso no lo conozco bien, me abstengo de pronunciarme. En Club de la Construcción no deberían poder vincularlo más allá de lo que ya lo han llevado a juicios, o deberían absolverlo. El caso está para absolverlo a él y a Nadine. Y en lavado de activos tienes Venezuela y tienes Brasil. Los hechos de Venezuela no es que no sean lavado de activos, es que has probado que como existió dinero en algún punto en el partido, la plata venía de Venezuela y venía de Chávez. No hay conexión lógica a la prueba. Entonces, pues ese problema no está. Vamos solamente a los aportes de Odebrecht. La lógica que han utilizado con Keiko y que van a utilizar con toditos los otros, que al caballazo les abrieron por haber recibido donaciones de una empresa con simulaciones relativas, debería acabársele igual también a él.
4: Correcto. Entonces, de acá un tiempo, yo presumo, tú también lo puedes ver libre, pero se va a demorar.
5: Sí, bueno, en el caso de lo que sucede es que el TC, cuando ha determinado de que lavado de activos, el tipo de receptación no estaba vigente, le aplica pues también a otras personas, incluyéndolo a Humala, ¿no?
9: Aplica para todos.
5: Correcto. Existe el mismo hecho, el mismo derecho.
4: Avanzamos. El que recibió, no sé si receptación, porque le rompieron la falange, la falangina, la falangeta, el brazo, el fémur, fue Vizcarra. O sea, lo de Vizcarra le han recontraprobado la cutra y Vizcarra si no tiene salida.
5: Está complicado. Ah,
9: ese más está complicado.
4: Pues yo siempre digo que ustedes son doctores, pero en oncología. Porque tú vas y le dices, tienes cáncer 4, hermano. Este tiene cáncer 4.
9: No, ese
5: es complicado.
4: Ese come su cáncer.
9: Mira, yo creo que Vizcarra la que de verdad va a librar y no debería es la del COVID. Encerraste a morir. ¿Cuánto?
4: No.
9: Yo creo que es esa.
4: No, porque él comete un error gravísimo. Él y Tony Alba, pasa que Tony Alba tiene muy buena prensa por los cargos que tiene su señor esposo, cosa que entiendo, yo también defendería a mi esposa, ¿no? Entonces, él se sienta con Tony Alba a negociar con las empresas proveedoras de las pruebas rápidas. El presidente de la República con la ministra de Economía cierra un negocio de compra de medicamentos al costado del ministro de Salud. Eso está por desarrollarse. Pero quiero seguir avanzando. Está lo de Mr. Kuczynski. Mr. Kuczynski ha tenido 2 grandes ventajas. 3, ¿no? Es blanco, los caballeros le ayudaban y los fiscales son unos animales. O sea, los fiscales querían meter al chofer, querían meter a la secretaria cubana, no la tocaron, a Sepúlveda lo dejaron irse. Pero ahorita nomás le han encontrado una cuenta bien complicada. El hecho es que es un señor mayor y va a seguir...
9: No va a pensar cana en su vida.
4: Claro.
9: Déjenlo tranquilo.
4: Debería. No. Merece la cana, pero no es porque lo vea Philip Butters.
9: Déjalo morirse en paz.
4: Yo no creo que muera en paz una persona así.
9: Bueno, que se torture solo, pero no.
4: Exacto.
9: Pero no le cuestes plata al Estado en todo.
4: Tal cual.
9: O sea, ¿cuánto cuesta procesar un presidente? ¿1 millón, 2 millones al mes? Sí.
4: No, lo que pasa es que el daño que han hecho tanto presidente es tan grande que han afectado la moral pública. Con eso no me pongo moralina. La gente ya no confía en el rol presidencial. Dice, todos son ladrones, todos son sinvergüenzas. Y ese es un alud que le viene a Keiko. Punto y aparte con esta cuestión. Porque ya haciendo sus estiramientos Américo Gonz. Esta masacre de la Victoria parece que ha sido una venganza interfamiliar. Es decir, la familia X tenía un negocio de colchones de reciclar colchones. Y guardaban los colchones donde no lo deben guardar y almacenaban y los desarmaban, los arreglaban y tal. Dos integrantes de esa familia se compran su moto y comienzan a hacer mototaxi. Lo cual genera celos en la competencia de una familia que se dedicaba al negocio de mototaxi. La última información que tenemos es que es un...
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11: El dolor y la tragedia se respiran en el jirón Pisagua en La Victoria. La zona conocida como Manzanilla ya no será la misma. 10 miembros de la familia Vilches han muerto, aprisionados en una trampa de humo y fuego. Sus vecinos dicen que no fue negligencia, que todo apunta a que el incendio fue provocado.
12: Ya todo está bastante clarificado en ese aspecto. Esto ha sido un atentado.
11: Renzo Rojas no termina de creer que perdió a su esposa, sus hijos, su cuñado y sus sobrinos. Estaba en casa aquella noche. Salió prendido en llamas y a duras penas se puso a buen recaudo, creyendo que su familia también había logrado escapar.
13: Y allá me estaba prendiendo. Todo me estaba prendiendo mi ropa. Y los vecinos me echaron agua. Cuando pregunto por mis familiares, me dijeron que estaban adentro todos. Mi señora y mis hijos.
11: En este pequeño predio del que no queda nada, los Vilches habían construido una casa de 3 niveles. El segundo y tercer nivel fueron hechos de madera. El primer piso servía además como almacén de colchones que fabricaban y vendían para ganarse la vida.
14: ¿Sabías que lo estaban extorsionando? ¿Qué te contó?
15: No. No, ellos siempre han sido trabajadores. Ellos comen colchones.
14: ¿Hace cuánto tiempo tú llegaste a conocer a la familia?
15: Años, de chivolo.
11: Los Vilches habrían incursionado en el transporte, pues entre los escombros encontraron algunas motos. La existencia de estos vehículos menores es investigada. En total, 17 personas compartían esta casa. 7 lograron escapar de las llamas, pero 10 encontraron un trágico final.
2: Es desgarradora esa escena que estamos viendo. Probablemente ahí se ve una madre abrazando a su bebé. Una criatura de 3 años es desgarradora, ¿no?
11: Estas escenas rompen el corazón a cualquiera. En total, 5 adultos y 5 niños no tuvieron ninguna oportunidad de salvarse. Un pequeño de 3, 2 de 6 años, otro de 8 y un jovencito de apenas 15 años. Vecinos del Jirón Pisagua dicen que nunca olvidarán los gritos desesperados de auxilio e impotencia de sus vecinos que ya no están.
16: Mira, yo recuerdo a esos cinco ángeles. Son ángeles, Padre, los recuerdo como ángeles y así los vamos a recordar con su sonrisa, los mejores momentos.
11: Hay varias hipótesis de lo que pudo pasar. Cualquiera que sea la certera, hay 10 vidas que se perdieron.
17: Porque es una familia grande, mi hermano, mi sobrino que ha fallecido.
18: Es un ser que tiene
17: viviendo, que de ahí no va a curar eso, nuestro corazón. Y le estamos pidiendo que nos ayude, que nos pida justicia.
11: Confirmamos que se trató de un ataque por extorsión. Estamos hablando de terrorismo urbano. Ya hemos sido testigos de ataques con pirotécnicos, a balazos, con granadas y explosivos caseros. Ahora mismo, quemar una vivienda con personas dentro demuestra que vivimos en límites inimaginables.
19: La sensibilidad se ha perdido. En el Estado, la sensibilidad se ha perdido en las instituciones importantes, tutelares, que tienen que hacer un trabajo ejemplar contra la inseguridad y la delincuencia y la criminalidad.
11: Otra versión de lo sucedido es que pudieron existir problemas de convivencia interna. Solo la criminalística determinará si esta versión es real.
20: Están haciendo las investigaciones, la unidad especializada está haciendo las investigaciones de este caso. Yo creo que en el debido momento va a informar detalladamente todas las acciones que se están realizando.
11: Y mientras la policía investiga, en este rincón de la Victoria, nadie encuentra consuelo.

más allá de la ayuda humanitaria. El grito más desesperado de los deudos es por justicia y seguridad. Que el horrendo caso del Jirón Pisagua no quede en el olvido ni se convierta en una estadística más de la criminalidad

0: Comentaba, todo indica, por lo último que nos ha dicho la policía, es que es una bronca entre familias. No hay extorsión, no hay sicariato, salvajismo puro y duro. Te quemo y te quemé.
1: Es una pena que no sea extorsión, porque si fuese extorsión, por la consecuencia muerte, la pena sería de cadena
2: perpetua. Perpetua.
1: Y en este caso, como es sería un asesinato, un homicidio calificado.
2: 35.
1: Sí, por el menos, no menos de 15, hasta 35 años, claro.
2: 35 más el concurso.
1: Se podría considerar un poquito elevado porque hay varios muertos con una misma acción, pero de todas maneras la pena es menor. Pero mira, ¿sabes qué? Independientemente del tema de la pena, porque hay que decir esto, mira, el Código Penal alemán tiene penas muchísimo más benignas que las nuestras, pero estas barbaridades así, tal como esta, no ocurren. Y acá la moral de la historia, la moraleja, como decimos nosotros, es que la ley penal no elimina la delincuencia, ¿no? Acá tiene que haber otro tipo de elementos importantes, ¿no?
0: Habría que ver han sido los padres y la condición de salvajismo que tienen estas personas, porque ¿qué cosa puede tener un ser humano? ¿Qué le pueden haber inculcado sus padres? Si por una bronca que tienen los Amoretti con los Nakazaki, a ti no se te ocurre ir a quemar la casa en Nakazaki. No,
2: yo creo que si
0: algo atrás tiene que haber,
2: ¿no? Yo creo que si hubiera un poquito más de ganas de atender salud mental, evitaríamos problemas. Mi viejo tiene una buena, nadie mate loco. Nadie mate loco. Por las puras, nadie mata. Si eso se atiende a tiempo, se evitan un montononón de problemas. A veces una pastillita, miren, te regula la vida, ¿no?
0: Mira el caso Pfeffer.
2: Que al final, que no me terminó de quedar claro al final para qué lado iba, pero la lección que yo saco es la misma. El psiquiatra es terapia y regulación química. A veces una pastillita puede hacer por ti más de lo que cualquier ley puede hacer.
0: Correcto. Y señores, darse, ¿no? Ambos han sido muy amables con nosotros.
2: Gracias, Philip, por la invitación.
1: Un placer.
0: Saludos a los papás.
2: Gracias.
0: Vámonos a la pausa. Venimos con Américo Gonza. En la pausa le voy a contar a Nakazaki cuál es la madre del cordero del caso Pfeffer y vamos a ver si a él lo sorprendo con lo que le comento. Regresamos con Américo Gonza.
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0: Estamos con el casi ex congresista Américo Gonz. Américo, ¿cómo estás?
1: Buenas noches, muchas gracias por la invitación.
0: Casi ex congresista, hermano.
1: A horas.
0: ¿Y en qué vas a chambear una vez que se deje de ser congresista?
1: Bueno, yo tengo una plaza en el Palacio de Gobierno, pero igual estoy evaluando otras opciones, emprendimientos. Vamos a ver qué pasa. Igual.
0: Cuéntale a la gente cómo es eso de la plaza. Yo sí sé pues, de tu pasado, pero cuéntale a la gente que tú podrías ir a trabajar para la administración de Keiko. ¿Cómo es eso?
1: Cuando yo vine a Lima, entre los 1000 oficios que realicé, llegué a trabajar en Palacio de Gobierno como mayordomo. Uh-huh. Mientras estudiaba en la universidad, luego renuncié a la plaza de mayordomo y postulé una plaza administrativa. Trabajé en otras áreas, en la última área donde ejerzo mi labor es en trámite documentario, atendiendo a la población, gestionando documentos. Pero a veces hay etapas también, ¿no?
0: Entonces, a raíz de este... Para que nos date quién entra, quién sale. Tú eres el hombre de los sellos, tú vas a ver quién le manda cartas a qué. Es Américo.
1: Bueno, no, los tenemos...
0: Te destacamos, te damos un bolo. Escúchame, ¿dónde está Cerrón? No me mesas, anote Junín.
1: Bueno, él ha dicho que está en el país, ¿no? Que nunca ha salido del país. En realidad tampoco sabemos nosotros a ciencia cierta dónde está.
0: Yo creo que está afuera. Si no, ya hubiera salido, pues hubiera estado con su mamá, hubiera estado con el hermano. Lo que pasa es que tiene que hacer la finta, tiene que hacer un regreso pues organizado y decir, yo estuve siempre en Huancayo. Porque si no, ¿por qué ahorita no iba a ver a su mamá? ¿Por qué no ha tomado desayuno en el country con Valdemar? ¿Sabes que a Valdemar le gusta tomar desayuno en el country? ¿Por qué no se iba a tomar lonche contigo?
1: Pero quedaría el registro migratorio, en todo caso, cuando regrese.
0: No hay pez, si se ha quitado ilegalmente, ya pez.
1: Ahora ya no necesita eso.
0: No me subas a la balanza, pez.
1: Pero ahora ya no necesita ya venir clandestinamente, si que estuviera fuera del
0: país. Es que no puede demostrar él que ha estado en Cuba, no va a venir pues en Cuba Airlines, ¿no? Él no puede demostrar que estaba afuera con ayuda de un gobierno extranjero porque se genera un problema. Pero por algo es que lo chotearon al embajador, al Gallo Zamora, ¿no?
1: Más bien, creo que allí hubo un tema de un inicio donde creían que el que iba a ganar en 2021 era la señora Verónica Mendoza y todo apuntaba que apoyaron a Verónica Mendoza, no a Perú Libre.
0: Los cubanos. Pero y ganó, que, ganó Pedro Castillo.
1: Claro, entonces creo que allí un poco que le bajaron el dedo a este personaje.
0: ¿Qué opinión política tiene sobre Pedro Castillo? No los trató bien ustedes de Perú Libre.
1: No, pésimo. Aún así nosotros hemos apoyado y hemos dado la cara, mientras los castillistas ahora, mientras el señor Roberto Sánchez estaba en el ministerio comiendo lomo saltado, chifa de costosos, nosotros estábamos en el Congreso defendiendo a Castillo, defendiendo los embates de la derecha y los grupos opuestos a Castillo, de los ataques de los sectores que querían sacar a Castillo. Y él, lejos de siquiera agradecernos, ha sido muy ingrato con nosotros. Y más bien esta gente que le hizo daño en su círculo, como Bexi Chávez, Bermejo, Roberto Sánchez, Maraví, que fueron los que le hicieron el discurso emulando a Fujimori.
0: ¿Quién le hizo el discurso?
1: Estos personajes, Bexi Chávez, Aníbal Torres, Roberto Sánchez, Maraví,
0: Bermejo.
1: ¿Tú
0: crees que Roberto Sánchez le quitó el cuerpo? A la hora que vio que falló el golpe, lo dejó solito.
1: En efecto, él estuvo el día del golpe haciendo vivas. Uh-huh. ¡Por el Perú! ¿No? Así, cuando el otro se disparaba solito a la cabeza. Y luego va al Congreso a abstenerse, ni siquiera defiende lo que él mismo hizo.
0: ¿Ustedes votaron a favor de la vacancia?
1: Hubo un desconcierto, inclusive en una de estos momentos que era, yo recibí un mensaje donde el mismo Castillo mandaba decir que apoyemos esa opción.
0: Castillo pedía que lo vaquen.
1: Sí, porque no sé qué tenía detrás, qué plan tenía. Al final hubo toda una destrucción que nosotros no supimos qué hacer. Entonces,
0: pero Cerrón, en efecto, a la hora de la hora, como líder, dijo, voten. Ustedes votaron a favor de la vacancia presidencial por
1: no
0: el
1: hubo,
0: golpe.
1: No hubo ni siquiera coordinación con el doctor Benítez Cerrón o una reunión de trabajo en ese momento, porque todo fue rápido. Pero nosotros como abogados tenemos un principio y lealtad primero a la Constitución, las normas y las leyes. No es a una persona.
0: ¿Tú crees que está bien caneado Castillo?
1: Ahora, ahí sí hay una discusión. Mire usted, lo que el señor Castillo hizo fue una infracción constitucional. Uh-huh. El señor Vizcarra no está preso por el cierre del Congreso. Y fue vacado, y la señora Boluarte también fue vacada, igual que el señor Geri fue censurado. pero no per se a una vacancia no significa la cárcel. Lo que él hizo es una infracción constitucional que ya fue sancionado con la vacancia. No tiene incidencia penal.
0: Entonces, ¿tú crees que debería estar libre?
1: Ya debería estar libre, en todo caso, enfrentando su proceso en libertad.
0: Correcto.
1: Ahora, él tiene otro proceso por organización criminal, que tiene incidencia penal, que eso está en investigación.
0: Dime aún. A mí, pues, hermano, si yo soy el que denuncia la vaina de Zarauda y tal. Veamos la nota, pues, porque lo han choteado. Le ha rechazado su pedido de gracia presidencial, presentado por un señor Elías Vara, congresista, hecho ese paso. Veamos.
2: Verdadera lluvia de pedidos de indulto y gracia presidencial busca abrirle las puertas de la libertad a Pedro Castillo. En las últimas semanas se han multiplicado las solicitudes presentadas por congresistas, abogados, familiares y simpatizantes del expresidente.
0: Ustedes le han pedido el indulto, mejor dicho, Vladimir le ha pedido indulto a Balcázar. ¿Crees que Balcázar le va a dar gracia a Castillo y salvoconducto a Betsy?
3: Consideremos y consideramos que debe hacer.
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0: Hola, ¿qué tal? ¿Cómo están? Buenos días. Bienvenidos a PBO Noticias a través de los 91.9 FM de PBO Radio, la radio con fe. Estamos iniciando nuestra labor hoy viernes 24 de julio del año 2026, saludando a los que nos sintonizan a estas horas de la mañana, 5 de la mañana con un minuto. A los que nos sintonizan, decía, en los 91.9 FM de PBO Radio, la radio con fe. Y por supuesto a usted que está conectado las 24 horas del día a través de Movistar TV en el canal 735 HD y en el 35 SD. Estamos también en Claro TV en el canal 515 HD y en el 23 y en el 18 en SD, también las 24 horas del día. Además, usted nos sintoniza en cable a nivel nacional, entre otras señales, en Cablevisión en Tumbes. Estamos en Conectel en Piura, también en Telecable Monsefú en Lambayeque, en Enet Fiber Perú en La Libertad. Conectados con ustedes a través de la señal de cable andino en Ancash, en Fiber Pro en Lima, en Signal Perú en Ica, en cable Arequipa y disponibles en streaming a través de Vitel por su app TV 360, en Claro Video, en Movistar Video, en DirecTV Go, en Nuclin TV y en la señal de Vez Cable. No se pierda la programación de PBO en todas estas plataformas. 5 de la mañana con 2 minutos. Les saluda aquí Quique Bravo Prado. Estamos acompañados aquí de mi compañero Quique Montenegro. ¿Cómo estás, Quique? Buenos días.
1: Muy buenos días, Quique Bravo Prado. ¿Cómo están? Muy buenos días. ¿Cómo amanecen? Esperemos que bien. Que sea un buen fin de semana para todos, absolutamente para quienes nos sintonizan, nos acompañan, nos dan su tiempo, su espacio y, por supuesto, su sintonía. Tanto en la manera tradicional, aquí en Lima, en los 91.9, siempre saludamos muy tempranito a la gente madrugadora de los distritos, por ejemplo, de Lima Norte, ¿no? ¿Cómo amanece Caraballo? Hace tiempo que no nos damos una vuelta por ahí. Tenemos buenos amigos también en Independencia, en Los Olivos, más al norte, ¿no? En Puente Piedra, más al norte, en Ancón. Gracias por estar con nosotros a todos los distritos. Por supuesto, gracias por su compañía. Empezamos esta jornada hoy, como bien lo sostiene, lo dice Quique Bravo Prado, viernes 24 de julio. Y como ya es habitual, a esta hora empezamos con las noticias policiales. Y conforme pasan los minutos, iremos cambiando de contenido interesante, como siempre. Aquí sobre todo. Gracias por su sintonía, Quique.
0: Así es, arrancamos en el Cusco con un terrible accidente, otro accidente de un turista en menos de una semana. El primero fue en Ica, donde en un tubular falleció un turista porque se volcó uno de los tubulares estos de que recorren las dunas en la Huacachina. Y ayer en el Cusco ha fallecido un turista cuando volaba en parapente. Suele suceder de que estas empresas no son empresas. Son, digamos, actividades personales de gente que tiene estos aparatos, en este caso un parapente, para sobrevolar una zona llamada Sacyacaza, en Anta. Bueno, lo correcto y lo concreto en este caso es que esta persona estuvo en el parapente y finalmente el accidente ocurrió cuando se estaba realizando, pues, este sobrevuelo en esta zona de Cusco. Lamentablemente esto ha sucedido y aquí damos cuenta de este terrible tema.
2: Falleció durante la práctica de parapente en el sector Sacyacaza, zona de Rahuanqui, distrito de Huarocondo, provincia de Anta, en la región Cusco. El accidente ocurrió en un lugar donde, según verificó la Gerencia Regional de Comercio Exterior, Turismo y Artesanía, Jerezetur, se venían realizando vuelos en parapente, pese a que el sector no cuenta con autorización para el desarrollo de actividades de turismo de aventura. Tras conocerse el fallecimiento, la autoridad turística realizó un operativo inopinado y confirmó que la agencia involucrada es un prestador formal de servicios turísticos, pero que su autorización para operar corresponde a otras zonas, específicamente en Urubamba y Maras, y no en la provincia de Anta. El gerente regional de turismo, Rosendo Vaca, informó que se inició un procedimiento administrativo sancionador contra la empresa involucrada y que el caso fue puesto en conocimiento de la Fiscalía Provincial de Anta, que deberá realizar las investigaciones correspondientes para determinar las circunstancias del accidente y las eventuales responsabilidades.
3: Nuestro equipo de fiscalización ha estado el día de ayer, justamente en Anta, en Huarocondo, iniciando todas las investigaciones. Entiendo que la policía ya ha intervenido, sin embargo, los deportes de aventura están debidamente autorizados, ¿no? Entiendo que este área que es en Huarocondo no tiene la autorización respectiva, ya se ha iniciado el proceso administrativo sancionador, y también lo estamos derivando a la Fiscalía Provincial de Ante, ¿no? Porque tiene que darse todo un proceso de investigación y que se sancione a quienes tiene que sancionarse.
4: ¿Es una agencia formal?
3: Es una agencia formal, ¿no? Que aparentemente tiene autorización para operar en Urbán Mamaras, pero no tiene autorización para operar en Ante.
4: ¿Esta persona que ha fallecido es local, turista?
3: Yo solicitaría que ustedes accedan al parte policial, está en la policía de Huarocondo, ¿no? Nosotros también estamos solicitando esa información, ¿no? Para que a partir de ello, tomemos las acciones administrativas legales que correspondan, ¿no?
4: ¿Esta persona falleció dentro de esta actividad?
3: Entiendo que sí.
2: Jerese Tour dispuso además la suspensión de los vuelos en Sacyacaza y anunció una evaluación técnica del sector para determinar si reúne las condiciones de seguridad necesarias para una eventual autorización. Hasta que este procedimiento concluya, ninguna agencia podrá operar en el lugar. Actualmente, las zonas autorizadas para parapente en Cusco son el Cerro Hatuntaita en Chinchero, Cerro Sacro en Maras, Mirador de Rachi en Guayaquil, Bamba, Apumarca y Antenas en Ancahuasi, en Anta. La autoridad regional exhortó a los operadores a trabajar únicamente en estos espacios habilitados y pidió a las municipalidades de Anta y Huarocondo, así como a la policía, reforzar los controles para evitar que actividades de aventura se desarrollen en lugares no autorizados.
1: Vamos ahora con información en Tambopata, una nueva intervención contra la minería ilegal. La operación permitió la destrucción de campamentos ilegales. Aquí los detalles.
5: El gobierno destruye bienes e insumos usados por la minería ilegal en la Reserva Nacional de Tambopata, valorizados en más de 6.6 millones de soles. En operativo, los agentes de la Policía del Perú hallaron 2.600 galones de combustible, 11 campamentos y similar número también de balsas, entre otros elementos usados para la extracción de oro de manera ilegal. El gobierno, a través de la Policía Nacional y el Ejército, ejecutó un exitoso operativo de interdicción en el sector Base Balata, ubicado en el corazón de la Reserva Nacional de Tambopata, distrito de Inambari, en Madre de Dios, logrando la destrucción de diversos bienes e insumos utilizados por la minería ilegal, por un valor total de 6.6 millones de soles. Durante la intervención, las fuerzas del orden, integradas por efectivos de las divisiones de Medio Ambiente, Minería Ilegal y de Operaciones Especiales de la Policía del Perú y el Ejército, junto a especialistas del Servicio Nacional de Áreas Naturales Protegidas por el Estado, SERNAP, erradicaron 11 campamentos logísticos que servían de base operativa para los mineros ilegales y 11 balsas preparadas para remover sedimentos en la zona protegida. Asimismo, también hallaron 2.600 galones de combustible, diésel y gasolina, que alimentaban la maquinaria usada para la extracción ilícita de oro en la Reserva Nacional, además de 11 motores, uno de ellos sumergido por los mineros ilegales, para que no sea hallado. 11 tolvas operativas y 720 cilindros metálicos vacíos y otros enseres. Esta acción conjunta se une a los dos operativos ejecutados durante la primera quincena de junio en los sectores de Primavera Alta, Isla Córdoba y A4, situados dentro de la Reserva Nacional de Tambopata, entre los cuales también se destruyó 14 campamentos mineros ilegales, además de balsas, motobombas y combustibles, entre otros bienes e insumos. La presidencia del Consejo de Ministros, a través del Alto Comisionado para el Combate de la Minería Ilegal, reafirma su compromiso de articular entre las entidades competentes con el fin de recuperar el control del territorio y asegurar un futuro sostenible para nuestras reservas naturales.
1: Fue la mañana con 10 minutos, estamos con las noticias policiales aquí en PBO Noticias. Y nuevamente han capturado en Chiclayo a un angelito extorsionador venezolano. El tipo fue intervenido con un arma de fuego en su poder.
6: La Policía Nacional capturó a un ciudadano venezolano señalado como el presunto responsable de un ataque a balazos contra un joven de 25 años en la ciudad de Chiclayo, en la región Lambayeque.
7: ¡Positivo!
8: ¿Cómo te llamas tú?
7: ¡Ven! ¿Cómo te llamas?
8: Ángel, Ángel.
7: ¿Apellido?
8: Ángel, ya le dejaste la mano para atrás.
7: Positivo, llámale al tío, positivo, dile al tío.
8: Escucha,
7: que mande ahí, vamos a ir para tu cuarto.
8: Vamos a ir para tu domicilio.
6: El intervenido fue identificado como José Rangel Ledesma, de 22 años, quien fue detenido por agentes de la comisaría de Campo Dónico cuando salía de la vivienda que alquilaba en el pueblo joven San Martín de Lambayeque. Durante la intervención, los efectivos policiales incautaron un arma de fuego y municiones, elementos que quedaron bajo custodia como parte de las investigaciones. De acuerdo con la policía, el detenido sería el presunto autor del ataque armado ocurrido recientemente contra un joven de 25 años en la ciudad de Chiclayo. Sin embargo, las diligencias continúan para esclarecer el móvil del hecho y determinar las circunstancias de las que se produjo el atentado.
7: Positivo, llámale al tío, positivo, dile.
6: José Rangel Ledesma será investigado por la presunta comisión de los delitos contra la vida, el cuerpo y la salud, además de tendencia ilegal de armas de fuego, municiones y explosivos. Las autoridades no descartan que el ciudadano extranjero pueda estar vinculado a otros hechos delictivos registrados en la región, por lo que las investigaciones continuarán en coordinación con el Ministerio Público.
0: Vámonos ahora al distrito de Los Olivos. Han capturado en una operación a una banda de extorsionadores. Delincuentes habían atentado contra unidad de transporte informal.
9: ¿Con quién ha participado en el ataque?
10: Escúchame, yo quiero encontrar la moto porque esa moto está acá nomás.
9: ¿Está acá dando vueltas?
10: Esa moto está acá. Esa acá moto está acá. Eso no es la Victoria, no es circuito.
9: No, pero escúchame, escúchame, acá no te va a pasar nada. Acá estamos a la custodia.
10: Salió, de donde él salió, escúchame, de donde él salió es el la Victoria. La casa de él es la Victoria. Si la tipa se fue de aquí, lo recuperó al tipo y se lo llevó para allá. Te lo estoy diciendo yo, ya, con palabras. Si la tipa se voló de aquí, se llevó al tipo allá. Y por eso estoy asustado actualmente, porque mi mujer la que está en Chorrillos corriendo el riesgo.
11: ¿Qué parte de Chorrillos? Pedime para ir a cuidar.
10: La Car Wash Evolution.
12: ¿Qué parte más o menos que... trabajo de seguimiento de campo e inteligencia a la policía. Captura a los criminales, denominados los jaladores de piñonate, por tentativa de homicidio calificado sicariato y el delito contra el patrimonio, extorsión, en agravio de un bus pirata.
13: La mujer de Colombia no encuentra que ha participado.
14: En venir a traer la pistola.
13: ¿Pero y la pistola de dónde la han sacado?
14: Ah, eso le dieron al colombiano, no sé dónde.
13: ¿Pero quién le dio la pistola a la chica?
14: El colombiano la encontró. No sé quién le habrá dado a él, pero él la ha traído y cada que se venían para acá, se venían en el carro aparte en un driver.
13: Espera. Ahora, el colombiano dice que tú le das el arma, le das
14: no,
13: la moto.
14: No.
13: ¿Ah?
14: No.
13: ¿Cómo que no?
14: No, papi.
13: Ah, ¿ya ves? Dice, ah.
14: Por la hueva, es el que él me quiere de repente a mí embarrar, no, por la hueva, porque él anda la moto y la pistola, incluso se peleó conmigo por esa pistola que es nuevecita.
12: La policía logró capturar a esta banda criminal en varios puntos en Avenida Carlos Izaguirre con Avenida Universitaria Los Olivos, Hospital Luis Negreiros, también Vega en El Callao y Restaurante La Cuadra, Avenida Pacasmayo 531 también en El Callao. La policía comunica la detención de Aterins Stephanie Muros Márquez, de 29, y Paola de Los Ángeles Olivos Somoza, de 22, venezolana, por su presunta participación en el atentado armado perpetrado contra la unidad de transporte público de la empresa Translima, de placas de rodaje C1U773, ocurrido el 21 de julio último, aproximadamente a las 16:13, en la intersección de la avenida Carlos Izaguirre con la avenida Universitaria en Los Olivos. Hecho en el que resultó herida por arma de fuego la pasajera Delcia Marina Dupioc Chuquisuta, quien fue trasladada de emergencia hasta la clínica Jesús del Norte, como resultado de las diligencias de investigación realizadas por personal del grupo operativo de extorsiones y sicariato de la de Pincri de Los Olivos, se tomó conocimiento que uno de los autores del atentado se encontraba herido e internado en el hospital Luis Negreiros Vega, donde fue identificado y detenido, aceptando su participación en los hechos criminales
5: es indicando incluso a una mujer conocida como Katy, como la persona que le proporcionó el arma de fuego y la motocicleta utilizada para cometer el ilícito. En mérito a dicha información, el personal policial al mando del comandante PNP Henry Luis Vilches Barrandorian se constituyó al restaurante La Cuadra, ubicado en la avenida Pacasmayo 531 en El Callao, logrando intervenir a Caterine Stephanie Muros Márquez, a quien se le incautó dinero en efectivo, tarjetas bancarias y un equipo celular también, donde posteriormente, producto de las diligencias preliminares, se interviene a Paola de Los Ángeles Olivos Sumosa por su presunta participación en labores de vigilancia, marcación de vehículos y apoyo logístico para la comisión del atentado contra empresas de transporte público, siendo también 3 intervenidos trasladados a las instalaciones de la Lepincre en Los Olivos para continuar con todas las diligencias e investigaciones a ley.
0: En Lima Norte, la policía le cayó un grupo de maleantes que están, digamos, refugiados, agrupados, reunidos, escondidos en un hostal. Estos delincuentes están vinculados a múltiples robos agravados. Veamos.
5: A través de un mega operativo, la policía de la Dirincri realiza la captura de una peligrosa banda criminal. Se trata de los maleantes del Cono Norte, dedicados a cometer delitos de tenencia ilegal de armas de fuego y municiones, pero también robos agravados a diversos locales en los distritos de Lima Norte. La intervención y captura se desarrolló en Avenida Canta Callao de la Manzana, lote 4, asentamiento Bando Los Olivos, de Pro, sector C, hospedaje Venecia San Martín de Porres. Los capturados fueron identificados como Kevin Romario Reyes Casas, de 32, y Sheila Trucios Tito, de 30, ambos peruanos. Operativo que también se logra la incautación de un arma de fuego Glock, serie radicada con su respectiva caserina. Otra arma de fuego también Glock, con su respectiva caserina, pero con serie elegible. Un silenciador, un miraláser, una caserina de 30 municiones también, y 10 municiones a granel, vehículo de placa de rodaje AVF-663 y 2 celulares.
15: ¿Cuál es su nombre?
16: Sheila Trucios Tito.
15: ¿Tu nacionalidad?
16: Peruana.
15: ¿Por qué tiene intervenido acá? ¿Por qué es el motivo de intervención?
16: No sé, solo lo acompaña mi esposo.
5: La persona capturada de sexo masculino registra ingreso al penal del Urigancho desde el 2014 al 2018, implicado en hurto agravado. Todo se da por trabajo de inteligencia operativa, logrando la ubicación e intervención de los presuntos integrantes de la banda criminal, los maleantes del Cono Norte, quienes se encontrarían vinculados a hechos de extorsión en agravio de diversos empresarios de los distritos de Lima Centro y Lima Norte, así como también el uso y porte ilegal de armas de fuego y municiones, sicariatos y atentados extorsivos en la zona norte de Lima.
0: Vamos ahora hasta Caraballo. Han capturado una banda de clonadores de placas. Delincuentes ponían en circulación vehículos deteriorados, adulterando revisiones. Imagínense, hasta revisiones técnicas. Vean.
17: Es un delito. Yo sé, jefe, de repente, a veces a la gente nos tiene que pasar para como dice, enmendar y no hacer. Pero usted sabe también, jefe, que ahorita los carros del 90 para abajo ya no pasan revisión. De las cuales yo le digo, ese carro que está al fondo yo le he comprado por 15,000 soles.
18: Ya.
17: De las cuales que yo quiero, le compré por poner en ruta. Ya. Y trabajar a lo, como dice, lo legal. Y el señor, en ese trajín, la señora me dice, no, ¿qué hago, jefe? Lo tengo para, ¿usted cree que yo como inversionista me he prestado? Ahí está, tengo mi documento.
18: Y lo clona la placa y lo hace trabajar.
17: No lo clono, jefe.
18: Es clonar, pues estás clonando la placa, estás poner a otro carro. Y es clonar porque no le corresponde. Porque no le corresponde. Entonces, ¿y lo haces trabajar?
17: No, pues, pero no te dice jefe su trabajo, pero yo le digo así.
18: No, eso no es trabajo, es delinquir.
17: No, de usted.
5: En Lima Norte, la policía de Pincre de Caraballo ubican, intervienen y capturan y detienen a miembros de la banda criminal denominada Los Clonadores de la Pascana. Integrada por Henry Williams Valdera León, de 37, y Miguel Pablo Pedro Valdera León, de 31. Inmersos en el delito contra la fe pública, placas clonadas, pero también el delito contra la tranquilidad pública, banda criminal.
19: Corrobora que este vehículo, cuya placa es A4G706, ¿sí? servía para que vehículos inservibles, como lo que encontramos en este lado, ¿sí? Combis viejas, combis que ya están en desuso, ¿no? Pasen la revisión técnica. Aquí era un nuevo SOAC, ¿no? Como vemos nosotros, acá, personal de Fique Cabío ha llegado a establecer y corroborar que esta placa, la misma que le pertenece al vehículo primeramente visto, sirve para que todos estos vehículos transiten. Esto presta a la moralidad también de otros delitos, ¿no? Otros delitos, como puede ser la extorsión, el sicariato. Pero sobre todo acá hay que alertar a las autoridades competentes, sobre todo de la ATU y demás autoridades, que con una placa pueden obtener que todos los vehículos pasen la revisión técnica y obtienen el SOAC, poniendo en grave peligro a los integrantes de esta sociedad, sobre todo para el parque motor del país.
5: La ubicación y captura se desarrolló a las 18 horas en la urbanización San Agustín, distrito de Comas. El personal de Pinker de Caraballo, al mando del comandante Ricardo Vargas Contreras, intervino un inmueble utilizado como taller mecánico, situado en el jirón José Carlos Mariátegui de la Manzana, lote 11 de la urbanización San Agustín en Comas, donde se intervino bajo la figura de la flagrancia delictiva, al percatarse que dos sujetos se encontraban estacionando dos vehículos con la misma placa única de rodaje, al parecer clonadas. Motivo por el cual se procede a la intervención y captura y detención de las personas antes descritas, y que al realizar la incursión policial en este mencionado inmueble, que funcionaba como mecánica, se constató que seis vehículos compartían la misma placa, siendo esta A4G706, y tres vehículos adicionales también compartían la placa de rodaje D7E397, procediéndose a la detención de los mencionados. La policía logró incautar vehículos en número de seis de transporte terrestre y además la detención de dos personas, las cuales cuentan con antecedentes policiales por delitos graves. Antecedentes de la persona Henry Williams Valdera León. Tiene cuatro antecedentes por el delito contra el patrimonio, además también una adicional, antecedente delito contra la vida, el cuerpo y la salud. Antecedentes de la persona de Miguel Pablo Pedro Valdera León. Cuenta con un antecedente como delito contra la vida, el cuerpo y la salud. Homicidio culposo. Hoy la policía investiga también, no solamente hacia dónde iban a parar estas placas clonadas y la procedencia de las unidades.
0: El incendio de hace un par de días en La Victoria, de acuerdo a las investigaciones de la Policía Nacional, está quedando básicamente confirmado que se trató de un atentado, y un atentado por una disputa de mototaxista. Parece que la familia, y bueno, básicamente es lo que se ha informado, la familia que fue atacada tenía un grupo de motos eléctricas, trimotos eléctricas que utilizaban en Gamarra, y esto le estaba malogrando el negocio a otro grupo de mototaxistas. Y entonces el ataque se habría producido por esta razón, por esta circunstancia. Terrible, realmente, esto lo ha confirmado el general Víctor Reboreo.
20: Es inaplazables que viene desarrollando en forma intensa por este execrable hecho de sangre, donde han perdido la vida unos niños que no tenían nada que ver con este escenario. Esto obedece a una tabla de tiempo ya que se ha establecido objetivamente, donde grupos aislados que pugnan la presencia de algunas motos con ciertas características especiales habían colocado un espacio a inmediaciones de ahí de lugar. Es en esas circunstancias que se desarrolla una pugna, una gresca callejera entre damas de ambos.
21: La familia que ha resultado afectada.
20: Así es. Y la parte criminal contraria, las que se creen dueños de algunos espacios. La familia, en este caso, estos niños que eran parte de esta familia, con la venta del reciclaje de colchones, habían comprado algunas motos y las ubicaron en un espacio para desarrollar una actividad lícita. Sin embargo, otras mentes criminales que tienen unas motocicletas con delitos conexos tomaron a mal esto, hizo un pugilato, lo cual, de acuerdo a la tabla de tiempo técnica, ha conllevado a que lleguen a querer incendiar una de estas motocicletas, y como consecuencia de eso, debido a lo contaminado que es la zona por la informalidad que pudo ahí, el inmueble donde se desarrolló este execrable hecho de sangre, era inflamable, colchones, y se produjo este contacto entre la motocicleta, el resto de motocicletas que estaban ahí, y el contacto. Toda esta tabla de tiempo va a determinar, lógicamente, por los profesionales, bomberos, los peritos criminalísticos, a través de las pericias respectivas, pero esa es la tabla de tiempo que tenemos hasta este momento.
1: Bueno, y también en La Victoria, una balacera se registró en las calles del centro comercial más importante, en Gamarra, nada menos. Delincuente armado disparó contra un vendedor de una tienda de zapatillas.
3: Sigue golpeando uno de los principales emporios comerciales del país. Lo que parecía una jornada normal de trabajo terminó convirtiéndose en una escena de terror. Un delincuente armado ingresó hasta el centro comercial La Camita, ubicado en la cuadra 3 del Jirón Antonio Basso, y fue directamente hacia un puesto de venta de zapatillas. Sin mediar palabra, disparó dos veces contra el comerciante y luego escapó del lugar. Los disparos provocaron desesperación entre las personas que se encontraban realizando compras. Algunos comerciantes intentaron auxiliar al herido, mientras otros cerraban sus locales por temor a un nuevo ataque. La víctima fue trasladada de emergencia a un hospital cercano, a pesar de haber recibido dos impactos de bala. Logró sobrevivir y permanece bajo atención médica. Minutos después, efectivos de la Policía Nacional llegaron a la galería para acordonar la zona e iniciar las diligencias correspondientes.
4: Estamos todos preocupados, porque ya nos tocó en estos momentos, nos ha tocado, ¿me entiendes? Porque él es un emprendedor como nosotros, nuestro compañero de trabajo, trabaja años aquí y vinieron y le dispararon dos tiros, uno en el brazo, uno en la pierna. Felizmente no ha muerto, felizmente, gracias a Dios. Y vinieron con un repartidor atrás, esas cajas de repartidor, y lo dejaron tirando ahí y se han ido en su moto.
3: Ahora, todas las esperanzas están puestas en las cámaras de videovigilancia. Los investigadores analizan las imágenes registradas dentro del establecimiento para identificar al atacante, reconstruir su recorrido y determinar cómo logró escapar tras cometer el atentado. Además, los agentes vienen recogiendo los testimonios de comerciantes y testigos que presenciaron el violento ataque. Hasta el cierre de este informe, el móvil del atentado no ha sido confirmado oficialmente. Sin embargo, este nuevo hecho de violencia vuelve a poner sobre la mesa la preocupación por la inseguridad que afecta al emporio comercial de Gamarra, donde empresarios vienen denunciando desde hace meses amenazas, extorsiones y ataques vinculados a las organizaciones criminales. Mientras continúan las investigaciones, la presencia policial ha sido reforzada en los alrededores del centro comercial para evitar nuevos hechos delictivos. La policía continúa con las diligencias para identificar y capturar al responsable de este ataque. Las imágenes de las cámaras de seguridad y los testimonios de los testigos serán claves para esclarecer este nuevo episodio de violencia ocurrido en uno de los centros comerciales más concurridos de La Victoria.
1: Nos vamos ahora hasta el Callao. Han caído dos extorsionadores y venezolanos además. Esta intervención permitió detener a este par de sujetos. Uno de ellos, atención, se había infiltrado, el hombre evidentemente porque se trata de una pareja, se había infiltrado como chofer en empresa Translima, y desde esa posición tenía evidentemente información privilegiada para extorsionar a los que entre comillas eran sus compañeros. Terrible realmente, algo tienen que hacer realmente.
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2: La policía desarticula presunta banda criminal Los Conquistadores Reales e incauta explosivos, municiones y material extorsivo. El personal de la Unidad de los Halcones y de Inteligencia de la Región Policial de Lima Centro logró la desarticulación de la presunta banda criminal Los Conquistadores Reales.
8: Estamos acá, vamos a realizar un registro domiciliario.
22: No te preocupes, lo
8: metemos. Ya, listo.
2: Integrada por dos ciudadanos venezolanos presuntamente implicados en los delitos de extorsión, tenencia ilegal de armas de fuego, municiones y material explosivo. La intervención se realizó a las 21:40 horas en un inmueble ubicado en la calle San Antonio de la Manzana y lote 10, Provivienda, Vista Alegre 1, Oquendo en el Callao. Tras información proporcionada por el personal de la División de Inteligencia de Lima y las denuncias formuladas por víctimas bajo código de reserva.
8: A ver la filmación acá, ¿ya? Se ha encontrado, ¿ya? Cuatro municiones, ¿ya? Cuatro municiones.
23: Eso es malo.
8: De marca FAME, calibre 380. Al parecer las cuatro sin percutir, ¿ya?
2: Según las investigaciones preliminares, los intervenidos presuntamente integraban una organización dedicada a extorsionar a conductores de la empresa de transportes Translima S.A., exigiéndoles el pago de cupos. La mujer detenida sería la encargada de recaudar el dinero producto de las extorsiones, mientras que el otro intervenido presuntamente amenazaba personalmente a los conductores y se infiltraba como chofer de la empresa para informar sobre los movimientos de las víctimas. Durante el operativo fueron detenidas las siguientes personas: Chalimer Escalante Hernández Blanco, de 30 años, alias Chali, y Alberto Luis Chorio Herrera, de 44, alias Advíncula, ambos de nacionalidad venezolana.
24: Justamente en la extorsión que viene recibiendo la empresa Translima y bodegueros y negocios de la zona entre el límite del Callao con Lima. Este uno de los sujetos prácticamente se había infiltrado en la empresa de transporte Translima como conductor de la empresa de transporte Translima, como conductor. Y prácticamente recibía toda la información dentro de esta organización de transportes, de cómo se movía el dinero y todo, ¿no? Cómo recaudaban. Es ahí cuando comenzaba prácticamente a maquinar la extorsión contra las empresas, contra la empresa Translima, y les pedía 40 soles por cada vehículo. Estamos hablando de Alberto Chaurio Herrera, ¿no? Alias Advíncula, de nacionalidad venezolana, es el que amenazaba prácticamente a los conductores con cartas extorsivas, ¿no? Con cartas extorsivas, ¿no? Haciendo, pues, indicando que él había atacado a la persona que, al vehículo que había pasado por Universitaria con Izaguirre. Este sujeto extorsionaba y la que recaudaba dinero era Chalier Hernández Blanco, de 30 años, su pareja, también venezolano, alias Chali, también venezolano.
2: Como resultado de la intervención, se logró incautar lo siguiente: cuadernos y hojas con inscripciones numéricas de padrones de vehículos, panfletos con mensajes extorsivos, cuatro municiones calibre 38, tres artefactos explosivos, al parecer dinamita, cuatro teléfonos celulares también, dos tarjetas bancarias y dinero en efectivo. Los explosivos quedaron bajo custodia en espera del personal especializado de UDEX, mientras que los detenidos fueron trasladados a la de Pingri de Bellavista para continuar con todas las diligencias e investigaciones de acuerdo a ley.
0: Vamos ahora con información internacional. Perdón, en San Juan de Miraflores. Antes, en unos momentos, nos vamos a la información internacional. No nos olvidamos de San Juan de Miraflores. Han capturado, atención, a los pochos de Pamplona. Estos traficantes de droga reforzaron con fierros el frontis de una vivienda que había sido intervenida. Vean.
25: Dos.
26: Reforzaron su búnker con barrotes, pero terminaron tras las rejas.
27: Es tuyo. ¿Hace cuánto tiempo te dedicas a la venta de droga?
28: Tengo 3 meses que me estoy recusando.
26: Creyeron que los barrotes de fierro serían suficientes para mantener a salvo su negocio ilegal, pero se equivocaron. El inmueble que habían convertido en un verdadero búnker, terminó cayendo junto con los presuntos integrantes de la banda criminal, los Cochos de Pamplona, durante un operativo en San Juan de Miraflores. Con el apoyo de un dron para reconocer el terreno y planificar el ingreso, agentes del grupo Terna irrumpieron la vivienda ubicada en el sector Nuevo Horizonte. Las estructuras metálicas que protegían el inmueble no impidieron la intervención ni la captura de los sospechosos. Entre los detenidos se encuentra Roxana Aliaga, de 57 años, alias la tía Chana, señalada como la cabecilla de la organización. También fueron capturados José Aliaga, con antecedentes por homicidio, Segundo Varona, con antecedentes por violación y tráfico ilícito de drogas, además de Jorge Collantes y Jorge Álvarez, este último también con antecedentes por tráfico de drogas.
6: En la intervención policial, uno de los integrantes de la banda percibe que iba a ser detenido, quiso darse la fuga, pero no contaba que ya el grupo Terna, mediante los drones, ya lo teníamos ya mapeado. La función que tenía este integrante de esta banda de microcomercialización de drogas era que salía con cierta cantidad de droga para poder venderla. Cuando se sentía que ya había vendido todo, ingresaba otra vuelta a la vivienda para cargarse, para volver otra vuelta a salir y venderla.
26: Durante el registro del inmueble, los agentes hallaron 1.925 envoltorios de pasta básica de cocaína, 20 envoltorios de cloridato de cocaína y un kilo de marihuana y más de 500 soles en efectivo. Todo quedó incautado como parte de las diligencias.
6: Los integrantes son personas mayores y tienen antecedentes por diferentes motivos, por homicidio, por robo, por tráfico ilícito de drogas, ¿no? Lo que hace ver de que se injertan para poder cometer este tipo de ilícitos penales, que es la microcomercialización de drogas, ¿no?
26: Los cinco intervenidos fueron puestos a disposición de la de Pincri de San Juan de Miraflores, donde continúan las investigaciones para esclarecer el alcance de las actividades de los Cochos de Pamplona y determinar si la organización estaría vinculada a otros hechos delictivos en la zona.
0: Vamos con los prófugos de la justicia peruana, quien ahora encabeza nuestra lista, nuestra vergonzosa lista, y seguro que no lo van a capturar hasta que el Tribunal Constitucional, en una resolución express, lo libere seguramente. Esto puede pasar, ¿no? Porque no debería sorprender. Quien encabeza nuestra lista, le decía, Juan Silva Villegas, quien cumple hoy 1.508 días prófugo de la justicia. Está desaparecido desde el 7 de junio del 2022 y la Policía Nacional no lo ha capturado, ni tenemos la mínima esperanza de que lo capture. 1.508 días tiene Juan Silva Villegas.
1: A ver, otro personaje, bueno, Betsy Chávez Chino cumple ya 258 días en su condición de asilada, pero es una prófuga de la justicia, indudablemente. Desde el 3 de noviembre de 2025, Betsy Chávez Chino, amiga del golpista y corrupto Pedro Castillo, repito, tiene 258 días.
0: Otro que está prófugo fuera del radar de la justicia es Ilan Heredia Alarcón, hermano de Nadine Heredia. Ella está en Brasil y Ollanta Humala está preso. Ambos están involucrados, inmiscuidos en el mismo caso. Este tipo tiene ya 465 días prófugo de la justicia. Ilan Heredia Alarcón tampoco ha sido capturado.
1: Bueno, hoy cumple 365 días Jorge Cuba.
0: Un año.
1: No sabremos si cumplirán meses más, meses menos, pero hoy, un año. 365 días como prófugo de la justicia. Recordemos que fue sentenciado a 24 años de prisión por el caso Metro de Lima.
0: Así es. Esta es la lista que tenemos ahora. Vigente, con cuatro prófugos representativos de la justicia peruana, cuatro prófugos que la Policía Nacional de Perú en su debido momento no ha capturado, ni pudo capturar, y no sabemos si lograrán capturar. No tenemos muchas esperanzas realmente. Ahora hacen meas culpas en torno al caso de Cerrón, pero lo concreto es que no capturan a nadie, por lo menos a los representativos no los tienen en su poder. 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
1: Tenemos mucha más información, por supuesto, esta mañana, desde muy tempranito. Gracias por acompañarnos. 5 de la mañana, ya con 41 minutos. Que no se le haga tarde si tiene que realizar alguna actividad. Viene Historias que Inspiran, viene los consejos emprendedores con Mauricio Descanseco, las efemérides y mucho, mucho más. Pausa y volvemos.
7: 5:41. 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
0: Nos vamos ahora con una secuencia histórica. En esta oportunidad, nuestra secuencia de biografías trae la figura de Simón Bolívar, la controvertida figura de Simón Bolívar, libertador en muchas partes de este continente. Pero que al final se deslució su actividad libertadora cuando pretendió anexarse a algunos territorios para crear este sueño que tuvo de la Gran Colombia y al final declararle la guerra al Perú para poder obtener algunos réditos económicos por el gasto que había realizado justamente en esta campaña libertadora. Simón Bolívar llega aquí a PBO.
1: 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Simón Bolívar nació el 24 de julio de 1783 en Caracas, Venezuela, hijo de María de la Concepción Palacios y Blanco y Juan Vicente Bolívar y Ponte. A sus 2 años de edad, Simón perdió a su padre debido a la tuberculosis. Años más tarde, en 1792, su mamá murió también por tuberculosis. En 1802, volvió a su ciudad natal para casarse con María Teresa, quien al año siguiente de la boda falleció. Luego, Simón regresó a España y amplió sus estudios con la orientación del marqués Jerónimo de Ustariz. En el Monte Sacro, en Roma, juró libertar a su patria. 15 de agosto de 1805. De regreso en Caracas, en junio de 1807, conspiró contra el régimen realista. El 19 de abril de 1810, los criollos destituyeron al gobernador y capitán general Vicente Emparán, integrando una junta conservadora de los derechos de Fernando VII, eufemismo tras el que se ocultaban verdaderas intenciones de independencia política. El 15 de febrero de 1819 lo nombraron presidente de Venezuela. Se dirigió en busca de la libertad de Nueva Granada. Luego de la independencia de Venezuela, Bolívar luchó durante 20 años para conseguir la independencia de Bolivia, Colombia, Ecuador y el Perú. Sus planes de una América unificada fracasaron. Murió el 17 de diciembre de 1830.
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0: Vamos ahora con Avance Digital aquí en PBO y conozca detalles sobre lo que sería la primera liga comercial de combate entre robots humanoides, de tamaño real, por si acaso. Veamos.
3: En un mundo digital que cambia cada segundo, esto no te lo puedes perder. Durante años, películas como Real Steel imaginaron robots peleando dentro de un octágono. Hoy, esa idea dejó de ser ciencia ficción. China acaba de inaugurar la primera liga profesional de combate entre robots humanoides. Y sí, uno de ellos perdió la cabeza y aún así ganó la pelea. La empresa china Engine AI presentó la Ultimate Robot Knockout Legend. Se trata de una competencia donde robots humanoides de tamaño real intercambian golpes, patadas y derribos dentro de una jaula octagonal. El objetivo no es solo entretener, también es poner a prueba la tecnología en condiciones extremas. Los 32 finalistas utilizan exactamente el mismo modelo, el T-800, un robot robot humanoide de 1.73 metros de altura. Entonces, ¿cómo se decide quién gana? La diferencia está en el software. Cada equipo desarrolla sus propios algoritmos de movimiento, equilibrio, estrategia y control. Es una competencia de inteligencia artificial e ingeniería, más que de fuerza bruta. El combate inaugural enfrentó a Águila Blanca contra Matador. Durante el último asalto, Águila Blanca conectó una espectacular patada voladora que arrancó la cabeza de su rival. Lo increíble fue que Matador siguió peleando y terminó ganando el combate por decisión de los jueces. 3 rounds contra 2. Perdió la cabeza, pero no la pelea. ¿Pero son completamente autónomos? Todavía no. Y este punto es importante. Las reglas permiten diferentes formas de control. Algunos equipos utilizan mayor autonomía. Otros incorporan teleoperación o asistencia humana durante el combate. Precisamente por eso, la competencia sirve para comparar distintas tecnologías de control en un mismo escenario. ¿Pero por qué hacerlos pelear? Porque un combate exige resolver problemas extremadamente difíciles, mantener el equilibrio después de un golpe, levantarse del suelo, calcular distancias, adaptarse al movimiento del oponente, y todo eso ayuda a desarrollar robots más capaces para tareas reales como el rescate, industria, logística o asistencia a personas. Cada golpe genera datos valiosos para mejorar la próxima generación de humanoides. Más de 200 equipos se inscribieron para participar. Solo 32 llegaron a la fase final. La gran final mundial está prevista entre diciembre de 2026 y enero de 2027, con una bolsa anunciada de 14 millones de yuanes y un cinturón de oro para el campeón. Lo que hoy parece un espectáculo podría convertirse en el laboratorio donde se entrenen los robots del futuro. Porque cada innovación cambia la forma en la que vivimos. Yo soy Jessica Pocket y esto fue Avance Digital, solo aquí en PBO.
0: Nos vamos a ir a la pausa, luego de la pausa venimos con más secuencias aquí en PBO, las que usted ya conoce, historias que inspiran, el Consejo Emprendedor, las efemérides, y más adelante estará el tigrillo Carlos Alberto Navarro con los deportes. Ya está en pleno inicio el campeonato nacional y él tiene mucho que comentarnos al respecto. Además hay informes especiales que ha preparado Combater con respecto a la figura de Pelé, uno de los más grandes futbolistas de la historia del fútbol, y las controversias que siempre se forman con respecto a quién fue mejor.
4: ¿Siguen las conspiraciones?
0: Sí, no sé si las conspiraciones, pero las controversias siempre están en torno a si en algún momento Pelé logrará ser superado. Esa es la realidad. Yo creo que Pelé es el más grande de toda la historia, y de ahí vienen Messi, Maradona, Ronaldo, Johan Cruyff. Hasta el momento.

0: de julio.
1: Y lo triste de este sujeto, Balcázar, es que está preocupado en mandar cartitas a Fernando Rospigliosi y ayer no apareció en la ceremonia oficial por la Fuerza Aérea Peruana.
0: Falta
1: ni apareció,
0: total.
1: Ni apareció. Nadie sabe dónde estaba el señor. Terrible realmente. Ustedes lo eligieron. Ojo que ese Balcázar está en el Congreso porque usted lo eligió.
0: Creo que está desesperado, Quique, porque no le va a alcanzar tiempo de indultar o darle el indulto a, de alguna manera, a Pedro Castillo.
1: No, definitivamente no le va a alcanzar tiempo. Además, la Comisión de Gracias ha desechado el pedido nuevo de indulto que tenían en favor de Pedro Castillo.
0: Gracias.
1: Pedro Castillo tiene que quedar preso, no discutan más. El tipo dio un golpe de Estado. Lo que le diga Roberto Sánchez es mentira. Esa es la realidad. Y lo que le diga Cerrón también es mentira. Así que esa es la realidad. El tipo estuvo en un golpe de Estado, no le salió porque es un ignorante en el momento en que aplicó el golpe de Estado. No coordinó seguramente como normalmente se hacen los golpes de Estado y se acabó el problema. El tipo tiene que estar preso además no solamente por el golpe de Estado, sino porque además está siendo procesado por delito de corrupción. Así que el indulto no va, definitivamente. Así de Roberto Sánchez patalee, la señora Brígida Kuro grite, Analí Márquez berree. No, no debe ser indultado. Esa es la realidad. Dejemos de discutir eso, tenemos otros problemas. Tenemos otros problemas como el de la inseguridad que Keiko Fujimori y su nuevo gabinete tienen que resolver. El 30 de julio, ahorita nomás, le van a pedir resultados. Esa es la realidad. Porque todos los días matan gente. Y es una matanza, claro que es una matanza. Lo que ha pasado en La Victoria ha sido una matanza y de una matanza permanente que hay en las calles porque no hay Estado, no existe gobierno. Así que el 31 de julio ya van a estar presionando a Keiko Fujimori para obtener resultados. Esa es la realidad. Olvídense de los indultos. Eso no es un tema importante, realmente. Vamos a ir a la pausa. Luego de la pausa venimos con más aquí en PBO Noticias.
2: Cinco y 54. 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

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Viene la historia de Luciano Carlos. Luciano Carlos trabajó desde niño cargando leña y se convirtió, gracias a su esfuerzo, a su trabajo, a su denodado interés por surgir, se convirtió en el médico de la familia. Veamos esta historia.

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1: Trabajó desde niño cargando leña y se convirtió en el médico de la familia. Soy Sandra Ramírez y esta es la historia de Luciano Carlos.
2: Luciano creció en una pequeña comunidad rural en Brasil. Desde muy pequeño, conoció el valor del esfuerzo. Mientras otros niños jugaban al terminar las clases, él ayudaba a su familia en las labores del campo. Las dificultades económicas acompañaron gran parte de su infancia, pero Luciano nunca dejó que las limitaciones definieran su futuro. Con disciplina, perseverancia y el apoyo incondicional de su familia, siguió estudiando convencido de que la educación era la herramienta capaz de cambiar su destino. Ese esfuerzo dio un gran paso cuando logró ingresar a la Universidad Estatal de Piauí para estudiar medicina. Luciano se convirtió en el primer joven de su comunidad proveniente de una escuela pública en acceder a una universidad. Cada examen aprobado, cada semestre superado y cada obstáculo vencido representaban un paso más hacia un sueño construido con sacrificio. Finalmente, Luciano se graduó como médico, pero más allá del título universitario, su mayor logro fue demostrar que el origen no limita el destino.
1: Esa fue la historia de Luciano Carlos, que luego de mucho trabajo pudo convertirse en médico de la familia. Así que con esa historia de inspiración comienza bien el día en PBO.
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3: Mauricio de Canseco, en el Consejo Emprendedor de hoy, nos hablará sobre las habilidades que deberían de tener y que tienen que tener tus trabajadores para emplearlos. Veamos.
4: Mauricio, ¿qué características y habilidades buscas en una persona para unirse como socio empresarial a tu proyecto?
5: Mauricio, ¿cómo hago para contratar a mis colaboradores, a mis trabajadores? Buena pregunta. Voy con los tres tips que espero te puedan servir. Número uno, lo más importante, lo que siempre recomiendo es la actitud mental positiva. Una actitud proactiva, apasionada, sobre todo con muchas ganas de aprender. Mira, entre la diferencia de una persona que puede venir a buscar trabajo con nosotros, que conoce mucho, conoce muchísimo el negocio, versus una persona que quizás sabe más o menos poquito, pero tiene muchísimas ganas de aprender y dar todo de sí, nosotros preferimos contratar a esta segunda. A veces la primera persona que conoce muchísimo no lo acompaña en la actitud. De repente está elevada un poquito más arriba, la soberbia, no tiene tanta humildad ni ese deseo de aprender. Así que yo me voy por la persona que tenga la actitud mental positiva. Segundo, ofrécele línea de carrera. Que sepa que va a crecer contigo, que sepa que va a crecer con tu negocio. Necesitas motivarlo, necesitas saber que la persona que va a trabajar a tu lado va a tener un norte, una brújula, y que contigo va a caminar hacia la cima de la montaña. Todos queremos, atención, reunirnos de personas que la tengan clara. Es como el liderazgo. Dicen que la manada avanza a la velocidad del líder. Y tú tienes que convertirte en ese líder que el nuevo trabajador está buscando. Tercer tip, anótalo. Tienes que ofrecerle a tu nuevo colaborador beneficios económicos. Comisiones, podría ser una de ellas. Algún tipo de incentivo que logre que la persona que te ayude en el aumento de las ventas y cuidar los costos, tiene que ser también partícipe de estas utilidades, de estas ganancias, de este progreso que tiene o que va a tener tu emprendimiento. Así que ya sabes, tres cosas hay en la vida: salud, dinero y amor. Suerte en la contratación de tus nuevos trabajadores. Hasta pronto.
3: Prácticos e interesantes consejos para los emprendedores, nada menos que de parte de Mauricio Díez Canseco. Vamos ahora con las efemérides, que pasó una fecha como hoy en la historia, un 24 de julio, a nada ya de las fiestas de la patria. En 1783, ¿no? Como ya nos había adelantado Quique Bravo, nació Simón Bolívar, el polémico Simón Bolívar, el libertador. En 1911 se oficializa el descubrimiento de Machu Picchu y en 2011 se reinaugura el Estadio Nacional. Recuerdo yo, fue en el gobierno de Alan García, ¿no? En el segundo gobierno.
6: Así es, la reinauguración.
3: Exacto.
6: Ahora está destruido de nuevo, ¿no? La cancha es un desastre. Utilizado el Estadio Nacional solamente para hacer conciertos y para lucrar con el tema de conciertos, yendo en contra de su propio, espíritu de nacimiento. El estadio es para hacer deporte, no para hacer conciertos. Que se hagan, por supuesto, pero que se mantenga el, digamos, la capacidad de tener el césped bien cuidado, mínimo, claro, ¿no? Claro. El Estadio Nacional es para el fútbol.
3: Las condiciones que, para que fue creado, para
6: así es.
3: Eventos futbolísticos, señores. Vamos con esto y mucho más en las efemérides. Adelante.
7: Hola, ¿qué tal? ¿Cómo están? 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
3: Un día como hoy, 24 de julio, nace en 1783 Simón Bolívar, el libertador venezolano que colaboró con grandes momentos en la independencia del yugo español. Les cuento. Simón José Antonio de la Santísima Trinidad Bolívar Palacios Ponte y Blanco, ese es el nombre que tenía Bolívar, nació un 24 de julio de 1783. Él era simplemente conocido como Simón Bolívar y fue un militar y político venezolano, fundador de las repúblicas de la Gran Colombia y Bolivia. Bolivia debe su nombre justamente a él. Fue una de las figuras más destacadas de la emancipación hispanoamericana frente al Imperio Español. Contribuyó a inspirar y concretar de manera decisiva la independencia de las actuales Bolivia, Colombia, Ecuador, Panamá, Perú y Venezuela. Participó en la fundación de la Gran Colombia, nación que intentó consolidar como una gran confederación política y militar en América, de la cual fue presidente. Bolívar es considerado por sus acciones e ideas el hombre de América y una de las figuras de la historia universal, ya que dejó un legado político en varios países latinoamericanos. Y un día como hoy se oficializa el descubrimiento de Machu Picchu. En el año 1911, oficialmente descubierto, les cuento. El 24 de julio de 1911 es conocido por ser la fecha del descubrimiento de Machu Picchu o la ciudad perdida de los Incas, como la llamó el aficionado a la arqueología y explorador norteamericano. Profesor además de la Universidad de Yale, Hiram Bingham. Años antes, Bingham se interesó en las leyendas tejidas en torno a la Illacta de Pitcos, el último refugio de los Incas rebeldes a los españoles en la selva de Vilcabamba. Machu Picchu es declarada una de las siete maravillas del mundo moderno. El santuario histórico de Machu Picchu es uno de los destinos turísticos más populares del planeta desde finales del siglo XIX, momento en que se empieza a entrever la riqueza arqueológica de las ruinas sobre los mapas. De hecho, es en torno a esta fecha y no en 1911, contrariamente a lo que se piensa, cuando se descubre la llamada ciudad perdida de los Incas. Hay que decir, siempre les menciono cuando yo hablo de Machu Picchu, ¿eh? Se dice que el agricultor peruano Agustín Lizárraga llegó al poblado de los Andes Centrales en 1902, 9 años antes que el explorador estadounidense Hiram Bingham. Incluso hay informaciones que lo sitúan su primera visita en 1894. Así lo constataba una pequeña inscripción a carbón en las piedras de los vestigios que fue borrada con premura por el foráneo Hiram Bingham, para finalmente pasar a la historia como descubridor del monumento precolombino. Los dotes, seguramente de Agustín Lizárraga como arqueólogo, no le dieron para descubrir todo el patrimonio cultural que existía ahí. Finalmente siempre hay esta discrepancia y es parte de la historia. Y un día como hoy se inaugura el remodelado Estadio Nacional. Ya estaba vetusto. Esto pasó en el 2011. ¿Cuántas eliminatorias? ¿Cuántas Copas Américas? ¿Cuántas Copas Libertadores? Finalmente se remodeló. Lo que tenemos ahora se hizo en el 2011. El Estadio Nacional fue reinaugurado el 24 de julio de 2011 con un partido amistoso entre las selecciones sub-20 de Perú y España, el cual terminó empatado 0-0. Estuvo presente en la ceremonia el presidente Alan García Pérez, bajo cuyo mandato se aprobó el proyecto para modernizar el recinto. Asimismo, hicieron acto de presencia los jugadores de la selección peruana de fútbol, la principal evidentemente, que arribaron desde Argentina después de haber obtenido el tercer puesto en la Copa América de ese año, el 2011. El Estadio Nacional sirvió luego para ceremonias importantes como los Panamericanos y los Juegos Panamericanos en el año 2019. Asimismo, ha servido también para finales de fútbol masculino y femenino y es nuestro principal recinto deportivo, que incluso utilizan clubes de Lima para poder oficiar como equipos locales. Es nuestro primer recinto donde también participamos en eliminatorias. Es sin duda un lugar histórico y que debemos de conservar cada vez que vayamos al estadio. Para empezar, no orinemos en las tribunas. Eso sería muy importante tener en cuenta. Estas fueron las efemérides de 24 de julio. Deje sus comentarios y comparte este clip si le gustó. Me voy. Chao.

0: Luego de la pausa viene el tío Carlos Alberto Navarro. Más adelante estará Philip Butler con el desarrollo de las noticias de la coyuntura política. Antes, por supuesto, los dejamos con nuestro homenaje por las fiestas patrias, homenaje preparado en conjunto entre PBO Noticias y Abdai, con el tema Mi Casa del Perú, donde tenemos la posibilidad, pues, de disfrutar de las interpretaciones, no solamente de artistas actuales y vigentes en el entorno de la música peruana, sino de grandes tótems de la historia de nuestra música, como el Sambo Cabero, Óscar Avilés, Abanto Morales y Augusto Polo Campos. Los dejamos con Mi Casa del Perú y ya viene el Tigrillo. Chao.
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0: 6 y 12. 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

0: ¿Cómo están, amigas y amigos de PBO TV y PBO Radio? 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Te vas a prender de PBO Radio desde las 6 de la tarde con el programa y luego a las 8 de la noche en el Monumental Juega Universitario Deportes. Vuelve a su casa y vuelve a su ex casa, Rabanal, quien fuera el entrenador que lo hizo descender terriblemente a Universitario. Y también viene Migueliño Silveira. Universitario estará enfrentando a Cusco Fútbol Club, el ex Real Garcilaso. Recuerdan que en un momento definieron y disputaron el título en el año 2013, si es que no me equivoco, cuando Universitario en un partido extra en la ciudad de Huancayo, luego de empate con gol de John Cristian Galiquio, van a penales y ahí es que Universitario logra el título. Y recuerdo que vivo lo de Universitario de Deportes, antes de que se juegue el primer partido, sabían que si es que había partido extra, se jugaba en Huancayo. Y un mes antes enviaron a sus jardineros, a sus cancheros, a que pusieran la cancha de Huancayo espectacular. Y cuando llegó Universitario a ese partido extra, todo tenía sentido. Son las cosas que tiene el fútbol. Muchos detalles que uno no conoce, que solamente ve los 90 minutos, pero hay gente que chambea. Claro, hay gente que sabe. Hay otros que se meten unas patinadas bravas. Y hablando de patinadas, mi tío L va a estar hoy en el relato desde el Monumental para todo su público, para toda su gente, para toda su comunidad. Bueno, y este Universitario, mi querida Shauni, alinearía de la siguiente forma. En la puerta, nos bajamos el PBO con la hora, por favor. En el arco va a estar Romero. En el fondo de la saga va a estar con 4. Se olvidaron del 3-5-2 y juega Polo, Polito a la derecha, Inga a la izquierda. Los centrales serán Di Benedetto y Fara. En el centro, Juan Manuel Requena, que entrará desde el arranque, por si acaso, acompañado por Fertoli, o sea, quiere fútbol en la salida Universitario. Juega por la derecha Licha, por la izquierda Concha, y de atacantes, el Tunche Rivera y Alex Valera. En la banca está Gianluca Lapadula, que espero que haya bajado de peso, o por lo menos para los ojos de mi tío L. Gianluca Lapadula, no, está muy gordo, está muy ancha. Él es así, por eso yo le digo Rocky, porque corre como Rocky. No es veloz, Rocky no era veloz, ¿no es cierto? Gianluca tampoco es veloz, lo que pasa es que tiene un ropero, tiene un camión de doble eje, y cuando va al choque, por supuesto que rebotan. Y los hombres gol, no, a veces no tienen que ser tan rápidos, pero claro que también ofrecen sus beneficios para los defensas adversarios cuando las cosas no se preparan. Hoy está de cumpleaños mi sobrino Moisés Zabalbeascoy Marroquín, así que le vamos a enviar un saludo muy fuerte. Y de paso, a mi sobrino le digo que ha venido XS con el Cusco Fútbol Club, mi querida Shauni. XS es Javier Rabanal. Sí, el hombre que lo hizo aterrizar a Universitario Deportes, después ser campeón, bicampeón, tricampeón, y algunos dicen que todavía está a tiempo de ser tetracampeado. Habla el XS.
1: Partido especial el día de mañana para usted por su pasado en la U. ¿Qué pasó? ¿O es un partido con toda la responsabilidad para enfrentar a la U?
2: Bueno, al final a la hora de prepararlo es un partido más, pero siempre uno tiene un sentimiento especial por haber estado en un club tan grande como la U.
1: ¿Cómo llega Cusco FC con la preparación que ha tenido? Sabemos que ha llegado recién para este partido, profe.
2: 7 semanas que hemos trabajado bien, una mini pretemporada. Los chicos han cogido muy bien las ideas gracias a que también tenían conceptos anteriores, sobre todo de Miguel Rondelli, y estamos bastante convencidos de que podemos hacer un buen partido.
1: ¿Qué opina del rival, profe? Cierto, estuvo hace muy poco, pero de seguro tiene que estudiarlo, ¿no? Para la propuesta que usted quiere enfrentar.
2: Bueno, es un club muy grande, obviamente conocemos a los futbolistas, muchos de los que van a salir han cambiado un poco la formación, pero sigue siendo un equipo muy peligroso y en casa es un equipo muy dominante, el público aprieta mucho y nosotros tenemos que estar muy bien en todo para intentar tener un buen resultado.
0: A ver, ¿cómo le parece, como dicen mis amigos los colombianos, que llegue este Rabanal? Llega Gassama, llega Miguelinho Silveira, de Japón. Y por más que tiene un toque bueno de balón, no explotó. El que explotó o explosionó fue Kisese, que no le aguantaron más. Ojo, y si hubiese sido por el área deportiva se quedaba. Pero la presión del hincha, es decir, a mí me tenían loco en el WhatsApp, gente que CEO en altas corporaciones decían, ¿cómo es posible, negro? Que desaparezca ese enano. Así le decían, por si acaso, no yo. Y le resuelven el contrato. Entonces dice, si se va él, se tiene que ir Gassama, y Gassama se va. Y si se va XS, se va Gassama, se tiene que ir Miguelinho, y Miguelinho se fue. ¿Y cómo te parece que llega de la mano Rabanal con Miguelinho al Cusco Fútbol Club? Es decir, ojo, los dos para salir, Chancay con mantequilla, por si acaso. Por supuesto que sí. Habla Miguelinho.
3: ¿Cómo crees que te recibe la hinchada de la U, ¿no? Después de todo lo que pasó?
4: Siempre merece, pero bien. Entonces, creo que bien.
5: Lo sucedido ya de alguna manera es una situación de borrón y cuenta nueva por todo lo que se dijo de tu persona, lo dijo tu empresario.
4: Como lo que dejo es de él, lo mío. Y bueno, tengo una buenísima relación con todos. Y bueno, creo que eso es lo que queda.
3: ¿Mantienes alguna relación aún con jugadores del plantel de la U?
4: Sí, con muchos. Son muy buenas personas.
3: De la mejor manera, Miguel, quizás hubo malentendido.
4: No, muy buena manera. Soy amigos de todos y así está.
3: No, pero te hubiera gustado salir de otra forma, quizás.
4: Sí, claro, mucho, sí. Sí, claro, pero hay cosas que no controlamos.
3: ¿Qué decir la hincha de la vuelta?
4: Sí, bueno, tengo mucho respeto. Hecho más cosas, pero bueno, así hago el fútbol.
3: Miguel, si logras mañana hacer gol, ¿si le celebras el gol?
4: No, por todo cariño que tiene conmigo.
0: Ay. Escuchen, hay un informe, dos en realidad, informes que ha hecho, pero el de Pelé, pues, ¿qué quiere que le diga? Highlof, es decir, Highlof se ha lucido, ha agarrado los videos cuando Pelé estaba en blanco y negro, cuando estaba en colores, cuando estuvo en el Como, y lo compara con los grandes jugadores que vienen después y que hacen las jugadas que hacía Pelé. Pero eso más adelante. Por ahora hay una mala noticia, Quique. Mala noticia para Alianza Lima. Alianza quiere a Galese. Galese está en el Deportivo Cali, Miguelito. Y el entrenador es Dudamel. Y ayer en conferencia de prensa ha dicho, ¿qué? ¿Galese? No. Se tendría que pagar la cláusula, pero para mí es intransferible.
6: En estos últimos días ha habido mucho rumor sobre lo de el interés de Alianza sobre Pedro y ha sido cierto. Han habido sondeos de parte del club peruano por Pedro. Y ahí quiero decir dos cosas bien, bien importantes, ¿no? Pedro es un futbolista muy importante para nosotros. Nosotros hemos intentado conformar un plantel en donde por lo menos dos jugadores de primer nivel tengamos por posición. Y vamos muy bien en esa línea. El esfuerzo de toda la junta directiva, de la dirección deportiva, en una comunión permanente, en una conversación permanente conmigo, con el cuerpo técnico, hemos hecho análisis profundo sobre quién debía tener continuidad y en las alternativas para llegada. Ha habido una comunicación constante desde un primer momento cuando se terminó la Liga 1. Y en el arco nosotros tenemos muy bien cubierto con Pedro y con Alejandro, y allí en la proyección con un juvenil. Yo siempre digo que nuestros futbolistas, ninguno es indispensable. Ese es mi principal trabajo, que todos estén capacitados y todos se sientan importantes dentro del plantel. Hay una cláusula de rescisión, el equipo peruano la sabe, pero para nosotros, por lo menos en este mercado, Pedro es intransferible.
7: Un saludo cordial.
0: Lo ha puesto de mal humor a Miguelito y a todos los aliancistas, pero si hay una mala noticia, hay una buena noticia. Porque así como Alianza compra, paga, es decir, ha traído a este chico Díaz, ¿ah?, que es hijo de un exfutbolista chileno, no de tanto nombre, pero futbolista al fin. El jugador que es pretendido, y es un hecho que se va desde mi punto de vista, es Gaspar Gentil, el Gaspi, ¿ah?, que fue contratado desde el Cusco para Alianza Lima, y que no ha sido titular, y el Club Atlético Temperley de la primera profesional, que es la B de Argentina, no solamente está interesado, sino ya le hizo el ofrecimiento, y por los datos que da la prensa al respecto, dice que Alianza se queda con el 35% de la operación, que el contrato es hasta 2018 y que el jugador quiere estar cerca a su familia, etcétera, etcétera, etcétera. Y yo creo que tiene el 99% de certeza esta noticia, y es un hecho que se va Gentil. Además, siguen llegando jugadores y Alianza seguramente que va a evaluar cómo va a reforzar el equipo para el 2027. Porque, ojo, Alianza ya se clasificó para Libertadores. Y por eso es que quiere a Pedro Gales. 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Bueno, tenemos muchísima información. Vamos con esta que viene de Chile, que nos pone alertas. ¿Ok? Porque Chile está dispuesta a contratar nada más y nada menos que al ingeniero, el ingeniero Pellegrini, o Pellegrino es. El ingeniero Pellegrini, efectivamente. Ojo, dirigió en Chile, se fue al Real Madrid, ha estado muchos años en Europa, se estuvo en Italia, ha estado en el Betis. El hombre tiene contrato hasta el próximo año, pero dicen los chilenos, qué bueno, pues, si el hombre chileno va a aceptarte.
8: Manuel Pellegrini tiene un acuerdo de palabra con la Federación de Fútbol de Chile para ser el próximo entrenador de la selección nacional y encabezar el proceso cuyo objetivo principal es volver a la escena de los mundiales en la Copa del Mundo de 2030. Las conversaciones han sido lideradas por el gerente de selecciones, Felipe Correa, que puede decir que cumplió con la tarea más difícil, convencer al exitoso entrenador chileno de aceptar el desafío refundacional en La Roja. Todo se ha mantenido en estricta reserva a la espera de destrabar un par de obstáculos no menores. Pellegrini desea que el anuncio se haga cuando asuman las nuevas autoridades de la NFP y la Federación. También está su relación contractual con el Betis de España, donde el ingeniero tiene un contrato vigente hasta la mitad del 2027. Quienes han estado al tanto de las negociaciones con el técnico señalan que eso no sería impedimento para adelantar la decisión, dada la excelente relación del entrenador con los dirigentes españoles. El tema más difícil está radicado en nuestro país, porque el ideal hubiese sido anunciar la noticia ahora, justo con el término del Mundial de Norteamérica. Al menos en algunos miembros del directorio que están de salida, hay conciencia que Chile no puede seguir perdiendo el tiempo, y por lo mismo se ha planteado la idea de adelantar las elecciones. Paulo Milad se resiste a abandonar el cargo porque desea culminar su mandato, una postura que solo se explica por el orgullo propio, y también porque significaría renunciar por los meses que quedan del año al jugoso cheque que recibe de Conmebol. Si Milad renuncia o una buena parte de su directorio se...
0: Cosa rara, ¿no? Siempre los presidentes de las federaciones En todas partes del mundo se quiere quedar. Ojo, y no estamos hablando de deporte, ¿eh? Todas las instituciones, también los que llegan a ser presidentes de instituciones, todo tipo de instituciones deportivas, profesionales, lo que sea, ¿eh? Quieren mantenerse en el cargo. Vamos a hablar de Pelé, pero antes vamos a hablar de Brasil. Una triste noticia, porque se jugó un partido el día, por esta fecha 19, de el Brasileirão. Y lamentablemente este jugador que hacía su debut, porque es Gabriel Pet, que venía de ser contratado ahoritita nomás del Galaxy de Estados Unidos por el Cruzeiro, por el cual pagó 12 millones, sufre este foul de parte de Víctor Gabriel del Internacional de Porto Alegre. Lo hace volar y le pone la plancha en la parte baja del pie, en la canilla, y le rompe la tibia. No parecía tan grave, el árbitro deja seguir la acción de juego, pero llega un momento en que parece que lo alertan seguramente a través del audífono del VAR, lo hace volar, es decir, parece un aspa de molino este muchacho, Gabriel Pet, que tiene rotura de tibia. Acababa de pagar 12 millones de dólares el Cruzeiro, o sea, a los 15 minutos menos 12 del segundo tiempo, ya lo había perdido este jugador y lamentablemente va a tener meses de para seguramente. Ahora sí, lo que esperabas. Vamos a ir, y después de Pelé, un informe de un periodista del diario La Nación sobre el AFAGATE. Y esto no es cuento, por si acaso. Pero primero, esto no es cuento, pero hay que ponerle color porque estamos hablando de Edson Arantes do Nascimento. Pelé, que no inventó al fútbol, pero lo siguen imitando.
9: Pelé era el futuro, se titula uno de los tantos videos de YouTube que recopilan las jugadas y goles de Edson Arantes do Nascimento. Unas primeras escenas en blanco y negro, solo de él entrenando con el balón. El fútbol moderno cree haber inventado la magia, pero solo está repitiendo los trucos que el mismo Pelé ya ejecutó en sus años mozos. Corren los videos de alta definición por las redes sociales. Goles de sombrero de Lionel Messi, autopases de Cristiano Ronaldo, pases de Rabona de Mbappé, fintas coreográficas de Ronaldinho. Todo eso que deslumbró en la era de la modernidad, Pelé lo hizo antes de que existieran siquiera las redes.

aquella silueta con el número 10 en la espalda, ya sea con camisetas del Santos o de Brasil, no solo jugaba al fútbol, lo estaba redactando desde cero.

cuando el mundo apenas aprendía a acomodar tácticamente a 11 hombres sobre el césped. Edson Arantes do Nascimento ya ejecutaba en canchas de barro la bicicleta, la elástica, el autopase sin tocar el balón y el remate de chilena, con una limpieza que desafiaba la gravedad de su época. Él no heredó un manual de lujos, tuvo que inventar la gramática del engaño porque nadie más sabía cómo hablarle al balón con semejante poesía.

0: cronómetro del Estadio Jalisco marca el minuto 75 de aquella semifinal contra Uruguay en México 70. Tostao dibuja un pase vertical, una línea perfecta que rasga la defensa charrúa. El manual del delantero común dictaba dos opciones racionales: rematar de primera antes del impacto o picar el balón por encima del cuerpo del arquero. Pero Pelé no jugaba para cumplir manuales, jugaba para inventarlos. En una fracción de segundo, amaga con el cuerpo ir hacia la pelota, pero decide no tocarla. El arquero se come el amague y Pelé dispara cruzado de media vuelta. La pelota viaja agónicamente, besa el césped y pasa rozando el poste derecho ante la mirada inmóvil de los defensores. El no gol que más mereció ser gol en la historia del deporte.
1: Pelé, con a sua genialidade, cria uma das jogadas mais marcantes de todas as Copas. Com uma espetacular ginga de corpo, Pelé deixa o goleiro uruguaio completamente atordoado. Essa jogada passa a história como o gol que não foi, mas que deveria ter sido.
0: Cuando el espectador actual observa a Cristiano Ronaldo suspenderse en el aire por encima de los 2.5 metros, la narrativa mediática se apresura a catalogarlo como un milagro de la ciencia deportiva contemporánea. Sin embargo, las viejas cintas de video vuelven a desmentir la soberbia del presente. Pelé ya había fundado la aerolínea del gol en los campos de los años 60 y 70.
2: Pelé, más allá de la técnica y todo lo que tenía, era una persona que iba a cabecear y bueno, parecía un helicóptero. Había muchos jugadores de básquetbol, había uno que caminaba en el aire. Ese tipo de cosas no son copiables. Un jugador perfecto.
0: Pelé no fue simplemente un rey con corona, ganó 3 mundiales. Fue el cartógrafo que dibujó los mapas de todas las fantasías que los cracks de hoy aseguran haber descubierto.
3: Bueno, vamos con una nota que es una entrevista en realidad que le formulan a uno de los periodistas que está a cargo de la investigación de los movimientos de AFA, y esto data de hace muchos meses, y hay detalles que seguro serán interesantes para usted también.
4: Se ha dado a conocer un caso nombrado como AFA Gate de parte del diario La Nación, una investigación liderada por Nicolás Pizzi. ¿Qué es esto? ¿Qué investigaron? ¿A qué conclusiones están llegando? ¿Y cómo se podría explicar de manera muy breve en qué consiste el caso?
5: El AFA Gate es una investigación que lleva más de 6 meses. La Asociación del Fútbol Argentino, en el año 2021, decidió crear una empresa en la ciudad de Miami, en Estados Unidos, que empezó a recibir todo el dinero de los contratos, básicamente los contratos comerciales. A la selección argentina a partir del año 2021 le empezó a ir muy bien. Por eso pasó de ser un producto comercial no muy tentador a un producto comercial que todas las marcas querían tener. Esta empresa acumuló en los últimos 4 años algo así como $300 millones. Ese dinero tenía que estar en la Argentina, sin embargo se administró desde Miami. Lo que nosotros detectamos es que ese dinero se desvió, por lo menos el desvío que contabilizamos son 57 de los $300 millones. A distintas empresas creadas también en Miami por ciudadanos argentinos, y lo que comprobamos es que ninguno de estos ciudadanos argentinos tenían control del dinero que ingresaba a sus cuentas. Por lo tanto, hablamos de un desvío millonario, y todo esto ocurrió en la antesala del campeonato mundial, y ahora viendo qué consecuencia va a tener, porque depende ya de la justicia argentina, de la justicia de Estados Unidos y del FBI, que tomaron el tema y están investigando.
4: ¿Qué necesidad tendría la Asociación del Fútbol Argentino de abrir una empresa en Estados Unidos para que su capital vaya allá?
5: Bueno, eso responde a varios motivos. En ese momento, en 2021, en la Argentina había lo que se llamaba cepo cambiario. Era muy difícil acceder al dólar oficial. Entonces, lo que se buscó de alguna manera con esta empresa es una ingeniería financiera para tener disposición del dólar, cosa que en la Argentina iba a ser complicado. A su vez, eso permitió un manejo discrecional del dinero. Y lo descubre un empresario que pide lo que se llama un discovery en Estados Unidos. Un juez decide que los bancos entreguen lleguen la información. Por eso todo lo que estamos publicando en los últimos meses, acá no hay especulaciones, toda la información se resume en 3.000 páginas de reportes bancarios.
4: ¿Qué perfiles son los de las personas a nombre de quienes están las cuentas?
5: Las primeras 4 cuentas eran 4 ciudadanos argentinos que viven en una ciudad que se llama San Carlos de Bariloche, acá en la Patagonia. Y por ejemplo, la primera persona que descubrimos que cobró más de 10 millones de dólares es un empleado de una farmacia. Claramente el perfil que tenían era perfil de testaferro, de alguien que prestó su nombre, que viajó a Miami, se tomó un avión, creó una sociedad y después la dejó absolutamente en control de otras personas que la justicia deberá investigar quiénes son. Hemos obtenido pruebas de cómo ese dinero que se desviaba a través de estas empresas se enviaba hacia la Argentina y el dinero terminaba en los domicilios de los dirigentes de la Asociación del Fútbol Argentino. El problema es que la justicia argentina hace 6 meses mira para otro lado. Es muy probable que ese resultado deportivo termine generando cierta impunidad con estas causas. Los periodistas que estamos acostumbrados a seguir este tipo de investigaciones y de casos de corrupción, estamos lamentablemente acostumbrados a este accionar de la justicia argentina. La justicia argentina se rige, y especialmente la justicia federal, por presiones políticas. Estados Unidos es otra cuestión. Se sabe que el FBI está colaborando. Mi presunción es que si ojalá el domingo Argentina sale campeón nuevamente, lamentablemente va a opacar las investigaciones en la Argentina, pero la justicia de Estados Unidos, tarde o temprano, va a ir al fondo con este.
6: Y querido, Argentina no campeonó. Por lo tanto, las cosas cambian. ¿Ah? Las cosas cambiarían en todo caso. Bueno, ¿nos vamos con Bocinha? ¿Ah? Ahora, hablaban del humo, ¿no? Efectivamente, Bocinha, escuchen, ¿cómo le parece que Bocinha no tenía equipo antes del Mundial? Ahora tiene hasta representante. Y luego, yo he escuchado que a Bocinha lo han mencionado en muchos clubes de Europa, de Brasil, de Chile. Pero yo creo que es solamente para generar un vínculo que rebote en todo el mundo y Bocinha, que ya es un eco mundial, se une al club y el club va de la cola de Bocinha. Dice que lo quiere el Colo-Colo, o sea, dice que lo quieren los dirigentes de Colo-Colo, pero no el entrenador.
7: Tras la caída de Santiago Mele para el arco de Colo-Colo, Blanco y Negro retomó conversaciones con Bocinha, el arquero de Cabo Verde, que fue ofrecido al Estadio Monumental, que llamaba la atención, que era obviamente un refuerzo llamativo por lo que había hecho en la Copa del Mundo y ese partido frente a España, 40 años, es más experimentado, pero me dijeron que Colo-Colo retoma las conversaciones con Bocinha y con su representante y vamos a ver si esto avanza, pero me decían que todavía no está cerrado, pero que es una alternativa. Ahora sí, podemos decir más real que Bocinha llegue al arco de Colo-Colo. Lo que sí también me remarcaban es que para Fernando Ortiz, Bocinha no es prioridad. Y quizás si termina llegando a Colo-Colo, tiene que ver más por un empuje dirigencial más que prioridad para el.
6: Bueno, a veces las cosas no se empujan desde lo deportivo, sino desde lo comercial. Viene empujando, por supuesto, Philip Butters y Rivadeneira para continuar con más información, opinión, entrevistas aquí en PBO TV y en PBO Radio, la radio con fe.
8: Se pare otra vez.
9: 6:46. 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

0: 8:56. Un poquito de paciencia. La verdad es que, no sea, a estas alturas creo que Keiko no logra cuadrar. En fin, ¿qué te puedo decir? De repente no tenía gente, pues de repente pensó que nunca iba a ganar. Porque ya deberíamos saber quiénes van a ser los ministros, ¿no? Ahorita quién se va a poner a quemar a los ministros. Pero en fin, hay que tener paciencia, dice Figari.
1: ¿Usted qué opina? ¿Qué lectura tiene sobre esta posición?
2: Yo creo que hay que tener un poquito de paciencia. Hay plazos y en esos plazos se presentarán las listas y en democracia se sabrá quiénes van a presidir la Cámara de Diputados.
1: ¿La Fuerza Popular estaría dispuesta a ceder a la posición?
2: No he conversado de esos temas todavía, no es un tema que se haya tocado y lo vamos a saber en su oportunidad. Creo que todavía es prematuro, así que esperemos un poquito.
3: ¿Pero serán parte tal vez de alguna lista, van a presentar tal vez o tentar la presidencia de alguna de las dos cámaras?
2: Desconozco lo que indicas, creo que hay que esperar un poquito.
4: Prematuro, igual faltan solamente unos 3 días.
2: Sí, faltan solo 3 días, pero todavía no se presentan las listas y como ustedes saben, lo oficial es lo que se presenta.
0: Yo me refería a estar en ajuas con respecto a los ministros, pero parece que hay cubileteo, pues, ¿no? Por esta situación tan extraña que tenemos, ¿no? Donde está el partido Obras, que no es un partido, donde está Nieto Montesinos, que tampoco tiene un partido, y tienen que ellos hacer de tripas corazón para saber si ayudan o no a Keiko. Ese es el roche, creo. Nos tienen en ascuas con el tema congresal, ¿sí o no, Nicole?

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1: Hola, soy Nicole Salinas Villo y estos son los dichos y refranes de PBO. Conozcamos la frase de hoy. El dicho de hoy es estar en ascuas. Seguro que has escuchado muchas veces frases como estoy en ascuas, se pone en ascuas o me tiene en ascuas. En cualquiera de estos casos se hace referencia a que se está en una situación de expectación, nervioso o con inquietud por lo que pueda pasar. Según la RAE, la definición de ascua es trozo de carbón, leña u otra materia combustible que arde sin dar llama. Por tanto, ascua es un material que solo da calor, pero sin flama. Ahora podemos interpretar que la persona que utiliza el símil de estar en ascuas es porque se encuentra en una situación intermedia, esperando el resultado de algo y en consecuencia se siente incómoda. Por ejemplo, podemos decir, solicité el incremento de sueldo, pero estoy en ascuas porque aún no me han dado ninguna respuesta. O comentar algo como, por favor, dime si ya te quieres casar conmigo, que me tienes en ascuas. Este fue el dicho de hoy. Recuerda que también puedes compartirlo para que más gente lo conozca. Con nosotros será hasta la próxima.

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1: Son 7 de la mañana en punto. Estamos en ascuas con respecto a las listas congresales, con respecto a una serie de ministros. Y bueno, la situación de la inseguridad ciudadana es prioridad. Hasta donde todo el mundo dice que Keiko va a poner orden, pero no sabemos quién va a ser el ministro del Interior. No sabemos. Reitero, la comisión de transferencia no es de Keiko, es la comisión de transferencia de generales y coroneles que hicieron plan de gobierno con Avanza País. O sea, no es ni siquiera el plan de gobierno de Keiko Fujimori, lo cual me lleva a pensar que no tenía gente, con el respeto que merecen evidentemente las personas que la están ayudando. Bueno, Reyardo estuvo, se fue al como es casi una moda, pasa una desgracia como la que pasó en el incendio de La Victoria, y Reyardo se pronunció y volvió a insistir en la seguridad ciudadana. La seguridad ciudadana es un tema del Ministerio del Interior, así de claro. Los alcaldes que dicen que saben, y el alcalde a la hora de la hora para este tema de la extorsión, sicariato, robo, raqueteo, es de palo. La situación no va a mejorar con ningún

0: uno de los que supuestamente saben, con el que tú te puedes llevar bien, malo, regular. Yo me llevo bien con Renzo Reyardo, a usted le parece buena gente, al otro le gustará Techito Bruce, al otro le gustará, no sé, Petejada, todos los candidatos, Daza, a mí me cae bien, dirán Urresti. El tema de la seguridad ciudadana no tiene, le voy a decir a estas alturas, casi nada que ver con el serenajo. Ante la gravedad de los hechos, nada que ver con serenajo. Vamos a hablar del tema este de la supuesta masacre de la Victoria y del incendio que aparentemente, vamos a ver un informe, no tiene que ver ni con extorsión ni con sicariato, sino un lío entre familias. Lío barrial. Pero en fin, fue Reyardo y otra vez se manifestó con respecto a la desgracia de la inseguridad ciudadana. Escuchemos.
1: Años. Veo a padres y familiares de personas que han fallecido producto de este atentado, porque ya todo está bastante clarificado en ese aspecto, ha sido un atentado, y me vienen recuerdos que yo viví cuando mi hija tenía 9 años, y de aquella época a hoy, nada ha cambiado. Seguimos en una gigantesca ola de inseguridad, seguimos en una enorme inseguridad ciudadana, enorme criminalidad, en una gigante impunidad que los delincuentes, en la que los delincuentes continúan actuando, y poco nada se ha hecho. Y lo que hemos tenido es cambios de autoridades, cambios de presidentes, pero la seguridad que nos tiene que llegar a todos nosotros ciudadanos, voy a hablar como ciudadano en este momento, no llega. No llega y ya estamos cansados, estamos hartos, estamos mortificados, estamos deprimidos, estamos golpeados, estamos dolidos. ¿Hasta cuándo, no?
2: ¿Qué ha traído ese gente, alcalde?
1: Esa es la pregunta que todos se hacen. ¿Hasta cuándo? ¿Cuándo se va a terminar esto?
2: ¿Qué apoyo?
0: Es que no va a cambiar, pues, Rezo. Porque el tema es un tema del gobierno central. El primer año de PPK fue la desgracia cuando vino la migración venezolana y se comenzó a desbocar esta cuestión. Ya eso está hiperdiagnosticado. El hecho es que también se cree que las grandes soluciones dan por las cámaras de seguridad y tal. Las cámaras de seguridad interconectadas, el reconocimiento facial, todo lo que tú quieras. El ladrón chambea de ladrón. No va a dejar de chambear de ladrón porque le pongas cámara. Las cámaras son un apoyo. Lo que tiene que haber es inteligencia policial y operativo para chapar a los ladrones y meterlos presos y enjuiciarlos. El choro no va a dejar de ser choro porque hayan cámaras, ¿eh? Pues, pero habla también y dice que el Ministerio del Interior lo meció, que no hubo cámaras y tal. Bueno, pues, hay distritos que están repleto de cámaras y eso no quiere decir que la gente va a estar tranquila y que van a dejar de robar. Veamos.
3: Para las cámaras de seguridad de los...
1: Bueno, eso fue un tema de traslado, ¿no? Porque ellos, el presupuesto lo tenía el Ministerio de Economía y Finanzas, se me invitó, ustedes estuvieron ahí, se me invitó a la PCM, hubo un ofrecimiento público ante la prensa, el actual primer ministro lo hizo, para trasladarnos precisamente el presupuesto que ellos administraban y manejaban para la obtención de más de 30.000 cámaras y colocarlas en las unidades móviles.
4: Me mintió.
1: El proceso me mintió. Me mintieron. Lo tengo que decir con claridad.
4: No le importa el Perú.
1: Me mintieron, ni siquiera me llamaron para decirme que no lo podían hacer. Lo mantuvieron. Se les volvió a caer el proceso. Sabe Dios cuáles son las intenciones. Cuando acá lo que necesitamos es sensibilidad. Necesitamos estar con la sensibilidad flor de piel para que se tomen las medidas que hay que tomar y no estar pensando en hacer negocio o en hacer sabe Dios qué cosa. Gracias.
4: Y muertos, y el presidente tampoco viene a este punto, alcalde.
0: Y ahí yo dije, la sensibilidad, que a mí me da pena. A Renzo Reyardo casi le matan a su hija año que año, Quique. 2011. 15 años. Y es una señorita, era una niña y ahora tiene 24 años. No es un tema de sensibilidad que van a comprar para robar. De eso se va a pensar siempre. Hasta los curas roban cuando compran hostias, pero que no compran las cosas. No hay la decisión política de apoyar a la Policía Nacional con miles de millones de soles. Esa decisión no se toma en los gobiernos que han venido. Por eso cuando le digo de que se fue Alan García, no había un presidente en el Perú. O sea, esa es la realidad. Vino Ollantumala y se dedicó a joder a Alan García, a joder a Keiko, un gobierno mediocre. Nos repletamos de incompetentes y de caviares porque Nadine era la presidenta del Perú y el otro era un manganzón. Y de ahí todo ha sido desgracia en el Perú. De ahí, miren, la desgracia que viene con PPK, otro zángano que estaba dedicado a cubrirse. Tiene muy buena prensa, hablar mal de PPK es pucha, ¿cómo es posible que ya está viejito? Fue un desastre su gobierno. El gobierno fue un desastre. Y de ahí todo desgracia para el Perú. Que si viene Castillo, que si viene Sagasti, que si viene... un papelón todo. Entonces, el aparato del Estado es una desgracia. Por eso Keiko dice, me han dado un gobierno que es una desgracia. Por supuesto que es una desgracia, porque hace 15 años que en el Perú no se gobierna adecuadamente, nos hemos repletado de ministerios y de burócratas y de gastos. Pero hay un presupuesto inmenso. Tienen que meterle plata al Ministerio del Interior, Ministerio de Defensa, a la policía. De nada sirve que en Lima hayan 40 y tantos alcaldes que se creen ministros del Interior y tenemos serenos y serenos y serenos y cámaras. Y en el supuesto que la tengan, que tampoco las tienen, no funciona. Eso no sirve. Y ahora vamos a tener campaña municipal donde todos hasta se disfrazan. Se ponen gorritos para aparentar ser militares. Hasta Urresti, que ha sido militar, se pone un gorrito para que crean que todavía lo sigue siendo. Pero en fin. Habla de Keiko y las medidas extremas de seguridad que se requieren. Bueno, en buena hora que se lo diga Rayardo por centésima vez.
5: No, no quisiera entrar en eso porque la verdad ese es un tema que no compete ahora y además yo soy alcalde de Lima y seré alcalde hasta el 31 de diciembre. Pero se tienen que tomar medidas inmediatas. Y las medidas inmediatas que tiene que tomar la próxima presidenta que tenemos... la mejor de las expectativas en relación a las decisiones que pueda tomar, las tiene que tomar desde el saque. Las tiene que tomar desde el 29 de julio y yo confío en que así será. Ayer la sentí muy tocada también, como estamos nosotros el día de hoy, y eso no puede esperar más tiempo. Acá la sensibilidad se ha perdido en el Estado, la sensibilidad se ha perdido en las instituciones importantes, tutelares, que tienen que hacer un trabajo ejemplar contra la inseguridad y la delincuencia y la criminalidad. Yo he sido víctima de la inseguridad. Yo he podido estar como estos padres perdiendo a mi hija en su momento. Y la tengo conmigo y soy un padre afortunado, pero ese padre afortunado que soy hoy pudo haber sido un padre completamente desafortunado, como los padres que hoy nos está tocando darles el pésame y darles toda la solidaridad que podamos darle desde los espacios en los que nos encontremos, en este caso desde la Municipalidad Metropolitana.
0: Bueno, son 7:09. Aclarando lo siguiente, claro, todo el mundo, cuando pasa un incendio de esta naturaleza, como que ahorita hay un incendio en una fábrica Yovel, que estamos a minutos de estar dándole reporte. Cuando ha pasado lo del incendio, ¿se acuerdan de Mesa Redonda? Todo el mundo estaba consternado. ¿Y hace cuántos años de Mesa Redonda? Y han seguido así, habiendo incendios de toda índole. Entonces, cuando hubo el incendio en Nicolini, PPK lo utilizó de show. Y Vizcarra, mejor dicho. Iba uno, iba otro, yo he sido bombero, se disfrazaban. Todo el mundo ahí, ministro, hacían hora... porque parece preocupado, mira cómo se preocupa, está ahí cuando las papas queman y cuando el incendio y la flama. Ay, señores, lo que ha pasado, todo indica, en esta presunta matanza de la Victoria, es que ha sido un lío familiar barrial. La familia afectada, la familia que le han quemado a sus niños, era una familia que se dedicaba a reciclaje de colchones y que tenían su negocito ahí. Y a alguien de la familia se le ocurre comprarse unas motos eléctricas y comenzar a hacer mototaxi. Lo cual genera suspicacias en algunos vecinos de las zonas aledañas porque ellos están metidos en el negocio. Dicen, ¿para qué te metes en mi negocio? Yo quiero meterme en mi negocio. Tamare, no te metas en mi negocio, yo te quemo, no me jodas, me está cagando mi negocio. Me está cagando mi negocio y les han quemado la casa. Pero acá no hay aparentemente, según las últimas informaciones ayer en la noche, es más, ya los están por chaparlos, no había un tema de extorsión. Es simplemente un tema de odio porque me están chocando mi negocio. Así de sencillo. Y les han quemado la casa. De la nota, Ismael Tazaico.

0: El dolor y la tragedia se respiran en el jirón Pisagua en La Victoria. La zona conocida como Manzanilla ya no será la misma. 10 miembros de la familia Vilches han muerto, aprisionados en una trampa de humo y fuego. Sus vecinos dicen que no fue negligencia, que todo apunta a que el incendio fue provocado.
1: Ya todo está bastante clarificado en ese aspecto. Esto ha sido un atentado.
0: Renzo Rojas no termina de creer que perdió a su esposa, sus hijos, su cuñado y sus sobrinos. Estaba en casa aquella noche. Salió prendido en llamas y a duras penas se puso a buen recaudo, creyendo que su familia también había logrado escapar.
2: Y allá me estaba prendiendo. Los vecinos me echaron agua. Cuando pregunto por mis familiares, me dijeron que estaban adentro todos. Mi señora y mis hijos.
0: En este pequeño predio del que no queda nada, los Vilches habían construido una casa de 3 niveles. El segundo y tercer nivel fueron hechos de madera. El primer piso servía además como almacén de colchones que fabricaban y vendían para ganarse la vida.
3: ¿Sabías que lo estaban extorsionando? ¿Qué te contó?
4: No. No, ellos siempre han sido trabajadores. Ellos comen colchones.
3: ¿Hace cuánto tiempo tú llegaste a conocer a la familia?
4: Años, de chivolo.
0: Los Vilches habrían incursionado en el transporte, pues entre los escombros encontraron algunas motos. La existencia de estos vehículos menores es investigada. En total, 17 personas compartían esta casa. 7 lograron escapar de las llamas, pero 10 encontraron un trágico final.
5: Es desgarradora esa escena que estamos viendo. Probablemente ahí se ve una madre abrazando a su bebé. Una criatura de 3 años es desgarradora, ¿no?
0: Estas escenas rompen el corazón a cualquiera. En total, 5 adultos y 5 niños no tuvieron ninguna oportunidad de salvarse. Un pequeño de 3, 2 de 6 años, otro de 8 y un jovencito de apenas 15 años. Vecinos del Jirón Pisagua dicen que nunca olvidarán los gritos desesperados de auxilio e impotencia de sus vecinos que ya no están.
6: Mira, yo recuerdo a esos cinco ángeles. Son ángeles, Padre. Los recuerdo como ángeles y así los vamos a recordar con su sonrisa, los mejores momentos.
0: Hay varias hipótesis de lo que pudo pasar. Cualquiera que sea la certera, hay 10 vidas que se perdieron.
7: Porque es una familia grande, mi hermano, mi sobrino que ha fallecido.
8: Es un ser que tiene
7: viviendo, que de ahí no va a curar eso, nuestro corazón. Y le estamos pidiendo que nos ayude, que nos pida justicia.
0: Confirmamos que se trató de un ataque por extorsión. Estamos hablando de terrorismo urbano. Ya hemos sido testigos de ataques con pirotécnicos, a balazos, con granadas y explosivos caseros. Ahora mismo, quemar una vivienda con personas dentro demuestra que vivimos en límites inimaginables.
1: La sensibilidad se ha perdido. En el Estado, la sensibilidad se ha perdido en las instituciones importantes, tutelares, que tienen que hacer un trabajo ejemplar contra la inseguridad y la delincuencia y la criminalidad.
0: Otra versión de lo sucedido es que pudieron existir problemas de convivencia interna. Solo la criminalística determinará si esta versión es real.
9: Están haciendo las investigaciones, la unidad especializada está haciendo las investigaciones de este caso. Yo creo que en el debido momento va a informar detalladamente todas las acciones que se están realizando.
0: Y mientras la policía investiga, en este rincón de La Victoria nadie encuentra consuelo. En memoria de sus vecinos han colocado sus fotografías, velas y algunas flores.
4: Y la verdad que me da mucha pena ver que todo todos habían muerto de esta manera, ¿no?
0: De lo que fue un hogar lleno de vida, alegría y bullicio de niños jugando, hoy quedan solo escombros, vigas quemadas y recuerdos calcinados. Muchas autoridades y hasta la presidenta electa Keiko Fujimori han llegado al lugar y se han solidarizado con los deudos y damnificados. Más allá de la ayuda humanitaria, el grito más desesperado de los deudos es por justicia y seguridad. Que el horrendo caso del Jirón Pisagua no quede en el olvido ni se convierta en una estadística más de la criminalidad.

0: es una desgracia, ¿no? Todo indica que lo que ha pasado es un lío familiar. Celos porque me estás agarrando mi negocio, porque tú tienes motos eléctricas y cobras menos por los pasajes, ¿sabe Dios qué? Te quemo, y los quemaron. Material inflamable en el primer piso, todos los colchones. Segundo y tercer piso de madera, se quemaron y se murieron, punto. Se acabó. ¿Qué cosa pueden tener en la cabeza? ¿Qué nivel de bestialidad puede tener alguien para hacer eso? Es gente incivilizada, por decirlo menos, ¿no? Por decirlo menos, es gente que no tiene en su cabeza ni valores, ni principios, ni nada que lo acerque a ser civilizado. Seguramente no saben leer, no saben escribir, no saben de código procesal penal, no saben nada. No estoy yendo a una elaboración máxima. No tienen el más mínimo respeto por la vida ajena y les importa un carajo. Uno quemo, pero que no joda con mi mototaxi, pe. Se ha podido incendiar todo el barrio, ¿eh? Se murieron, pe. Y ya van a ver cuando lo chapen, porque todo indica que hoy día, a mediodía y la tarde, los van a encontrar. Y cuando lo vean, es lumpen, ¿no es cierto? Simplemente lo mataron. Lo maté porque lo tenía que matar. 7:18 a.m. Pausa, regresamos.
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9: La 6 viene, 6. ¡Ay, ay, ay! 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A ver, Pedro Castillo va a seguir en prisión. Todo indica, lo vamos a conversar en unos minutos con el ex asesor del fujimorismo, Vicente Silva Checa, de que el presidente actual lo has estado hueveando, porque la comisión de gracia han rechazado un pedido de gracia. ¿Cuál le ofrece el indulto? El indulto tiene, a ver, número uno, tiene que haber una condena, condena que no tiene, porque está alegando que es inocente, o sea, sigue con su proceso, no ha terminado el proceso. Y gracia es cuando tú excedes los límites del juzgamiento, y no ha excedido nada, el señor está en cana hace 3 años y sigue su juicio. Entonces, la comisión le ha rechazado el pedido de gracia presidencial. O sea, Castillo va a seguir ahí. Lo que pasa es que todo indica que él está humeciendo, me refiero a Balcázar, a sectores de izquierda, diciendo sí, lo voy a sacar, sí, por aquí y a la hora. Keiko, la mala, no me dejó. Veamos la nota. Llegó.
10: Una verdadera lluvia de pedidos de indulto y gracia presidencial busca abrirle las puertas de la libertad a Pedro Castillo. En las últimas semanas se han multiplicado las solicitudes presentadas por congresistas, abogados, familiares y simpatizantes del expresidente.
9: Ustedes le han pedido el indulto, mejor dicho, Vladimir le ha pedido indulto a Balcázar. ¿Crees que Balcázar le va a dar gracia a Castillo y salvoconducto a Bexi?
11: Consideremos y consideramos que debe hacerlo.
10: Sin embargo, la gran pregunta es si el presidente José María Balcázar se atreverá a firmar una decisión que podría desatar una nueva tormenta política, o si todos estos pedidos terminarán quedando en el papel.
12: La Constitución no le pone condiciones reglamentarias al indulto, si lo miramos bien cuidadosamente. Entonces, el presidente puede ejercerlo. La cuestión es, ¿encontrará el ministro que refrende esa decisión?
10: Por lo pronto, todos los
6: los pedidos de indulto y gracia presidencial presentados a favor de Castillo han sido rechazados. El más reciente fue el impulsado por el congresista Elías Varas, que fue declarado improcedente por el Ministerio de Justicia al no cumplir con los requisitos legales exigidos para su trámite. Y no solo congresistas como Elías Varas han solicitado una gracia presidencial a favor de Castillo. A esta lista se suman el Partido Perú Libre, sus abogados, familiares, diversos ciudadanos y hasta el propio recluso.
9: Ya, calculo que si no se lo daba Alcázar, ustedes le pedirán una cita a Keiko para pedirle lo mismo, ¿no?
11: No, no creo, porque en este caso se le está diciendo al señor Alcázar.
6: Sí. Sin embargo, el camino no es tan sencillo. Diversos especialistas han advertido que la concesión de un indulto o una gracia presidencial debe cumplir requisitos constitucionales y legales.
12: O sea, según mi punto de vista, no hay un procedimiento necesariamente que surtir. Basta la voluntad presidencial.
6: Por ahora, la decisión está en manos del presidente José María Balcázar. En los próximos días, el mandatario deberá definir si acoge o rechaza los pedidos de indulto y gracia presidencial presentados a favor de Pedro Castillo.
9: Bueno, el hecho es que sí está. Le vamos a preguntar a Vicente, que tiene pues visión política de lo que está pasando. Yo creo, yo lo simplifico, no me quiero dar de analista ni nada, que Balcázar los está humeciendo para hacer hora. Eso es todo. Porque le para rechazando, creo que ya han 8 indultos y tal. Pero como Castillo es un débil mental y es un bruto, tiene una serie de abogados que se van intercalando y le van diciendo que acá sí sale. Entonces, este último es un congresista que se llama Elías Varas. Y ya está. ¿De dónde habrán salido? Le cuento una anécdota, ¿no? Se lo cuento a Vicente acá y aquí, ¿qué tal? Yo lo tuve ayer a Américo Gonza. Busquen imágenes de Américo Gonza. Es un buen tipo, es un buen muchacho, Américo Gonza. Yo le he tratado ya varias veces. Acá Vicente Silva Checa está, no hay en la historia del Perú el caso de este señor. Busquen mis imágenes de... Que ayer estuvo en Combaters. Este muchacho, repito, es que muy sencillo, muy asequible, siempre ha venido a dar entrevistas. Se llama Américo Gonza. Entonces, Américo Gonza es de Perú Libre. Y Américo Gonza dice, bueno, Castillo, la verdad es que hay que dejarlo libre porque fue una infracción constitucional. Y Américo Gonza. Y yo le digo, pero Américo, ¿ha hecho un golpe de Estado? No, Fili, pero el pata no sabía ni lo que decía. Entonces, Américo Gonza va a dejar de ser congresista en un tiempito. ¿En cuántos días, no? ¿Cuándo dejan de ser congresista aquí? Que mañana, una cosa así, ¿no? Entonces yo le digo, y Américo, ¿qué cosa vas a hacer? Porque yo sé cuál es su pasado. ¿Está por ahí Vicente, no? ¿Cuál es el tema? ¿Qué cosa era Américo Gonza? ¿Cuál es su vida? Ya sabemos que Pedro Castillo era un profesor rural que los últimos 7 años de su vida no fue profesor de nada. Y que nunca nos ha podido mostrar a los alumnos que él tuvo, ni en primaria ni en secundaria. En la vía de los hechos nos queda claro que el tipo no sabía leer, que no entendía lo que decía y que decía tonterías cuando lo dejaban hablar solo. Rara vez hablaba, ese era Castillo. Américo, que es de Perú Libre, ¿saben lo que era Américo Gonza? ¿A qué se dedicaba Américo Gonza? Repito, es un buen tipo, es una persona educada. Era un muchacho que iba mayordomo en Palacio. Mayordomo, sí. No era él mayordomo de Palacio. El mayordomo de Palacio es un tipo que gana 12.000, 15.000 soles, por si acaso. Es un profesional de la mayordomía que podría ser jefe en cualquier restaurante a nivel de Sudamérica. El gran mayordomo de Palacio es el que atiende al presidente de la República, atiende embajadores, sabe de etiqueta. O sea, estamos hablando de un profesional de la mayordomía, ¿ya? Un mayordomo, repito, de Palacio de Gobierno del Perú, lo puede contratar Donald Trump y lo atiende a Donald Trump. Y probablemente el mayordomo de Palacio del Perú debe tener conceptos básicos de inglés. Esta no creo que la sepa Vicente Silva Checa. Pues este muchacho era mayordomo en Palacio. con ánimo de superación, este muchacho se pone a estudiar Derecho. Y termina Derecho, sabe Dios en qué facultad, no importa. Entonces habla con la gente de Palacio y les dice, yo quiero tener un mejor puesto. Y alguien en Palacio dice, ya. Y lo ponen a trabajar en mesa de parto, Américo González. Repito, es un buen hombre. Olvídense que sea de izquierda o derecha. Yo conozco brutos que son socio de Lima Golfa, por si acaso, con máster universitario y son unos tacos. Así que yo, a mí no me vengan, esto no es un tema de racismo ni de clasismo. Entonces, Américo Gonza, le digo, y Américo, ¿y ahora qué vas a hacer? Dice, yo tengo una plaza en Palacio. Miren la paradoja. Él tiene derecho, Américo, a que Palacio lo vuelvan a tomar. ¿Y dónde va a trabajar? En la mesa de parte. O sea, él va a estar viendo los documentos que le llegan a Queco, ¿no? Y va a estar viendo quién entra y sale en Palacio. Se ríe Vicente Silva. Entonces, quiero que entiendan la extracción de estas personas y de lo que implica para ellos llegar a Palacio de Gobierno. Yo conozco gente muy pintada que se desespera en este momento porque Keiko les tira un centro que los reciba 15 y sacas una foto con Keiko. Digo esto, ¿por qué? Porque con esta cuestión de la toma de mando, seguimos en la misma guachafería del ascenso social y de la estupidez de la gente. Tenemos un presidente que es un estúpido, que sí es alfabeto, que sí sabe leer, que ha sido juez supremo, ¿eh? O sea, élite del Poder Judicial, este Balcaza, que tiene un juicio por el cual va a terminar preso, porque se ha choreado plata, así a la mala del Colegio de Abogados de Lambayeque, que lo digo todos los días para que recuerden, cuando lo caneen no me vengan que era viejito. Ya, este señor, terco, él le quiere poner la banda a Keiko. Él quiere ponerle la banda a Keiko. ¿Quiere por qué? Porque se le... Lo voy a decir en francés, que también domina el señor Vicente Silva Checá. Porque le chupó un huevo. Pues él quiere darle la banda. Entonces le dicen, no te corresponde. Hasta el 26. Se lo ha corregido Rospigliosi. Y le ha mandado una carta, esas misivas que se mandan entre... Le dijo, ya, compadrito, ya, ok. Entonces el día 28, 20... Para que entregue la banda, hermano, ya, 20 el 28. Y entonces, ya Rospigliosi, que ya está hinchado en todos los términos reales, está con una panza brava el tío, que para que no sigan especulando en una tormenta en un vaso de agua, José María Balcázar es presidente del pueblo hasta el 28. El 28 en la mañana tiene que ir a entregar la banda. Ya sé que él se queda con una copia y que la tiene en su casa. Ya, ok. Pero él tiene que ir a entregar la banda y se la tiene que dar al que supuestamente van a poner, entiendo, Miki Torres, para que Miki Torres le dé la banda a Keiko. Siempre ha sido así, que el presidente del Congreso se la pone a Keiko. Es más, la vez pasada, con Sagasti, que la pega de fino, Sagasti terco quería hacer lo mismo. Miren a lo que se expuso Sagasti. Le va Sagasti, que es un guachafo, ¿no es cierto? Es lo que es un guachafo. Porque Sagasti sí sabe comer con cubierto, sabe leer, debe tener tres idiomas, la pega intelectual, tal. Se comió el papelón de ir y que lo reciba un funcionario de la oficialidad mayor, lo agarre en la calle y le diga, compadrito, ya, dame la banda. No, que sí. Oiga, señor Sagasti, dame la banda nomás y pícatela. Y se le tuvo que dar la banda. Y miren cómo se va este señor haciendo un papelón. Él lo que tenía que hacer es agarrar un rapi, pues, y decirle, lleva la vaina, hermano, ya está. Esto, más que fijo, lo vamos a hablar en el 28. Va a ir Balcázar, se va a comer el roche. Y fíjense quién le pone la banda a Castillo. Y se la pone, no sabía ni ponérsela, ve. Ojo, nunca nadie se la sabe poner. Cuando se lo pusieron a Fujimori, es una cosa horrorosa, porque la gente, salvo Vicente Silva Checa, que se ducha con una banda presidencial, nadie sabe ponerse una banda presidencial, pero no joda. Entonces se la ponía con la vaina por delante. Y Fujimori tampoco sabía. Fujimori no era el príncipe de Gales, ¿eh? Utilizaba este jean celeste, media blanca y zapatos como los de Quique Bravo Prado. Ya, por todo esto hemos hecho una tormenta. ¿A dónde voy? Es la guachafería. El guachafo quiere llamar la atención, quiere estar ahí en Palacio, quiere estar en la galería, quiere estar en la foto. Ya, esto se va a repetir. Cuando lo importante es saber quién carajo va a ser el presidente del Congreso, quién va a ser el presidente de diputados, quién va a ser el premier de la República y saber, por Dios santo, quién va a manejar el país. Estamos en el Perú, que vive el Perú. Vámonos a la pausa y viene Vicente Silva Checa, que está correctamente uniformado, se ha echado su Royal Regiment y está listo, afeitadito, bañadito y talqueado para conversar con nosotros. Pausa, regresamos. 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Caja Huancayo, la Caja del Perú, te manda saludos a Gilito y viene Vicente a Gilito. Regresamos.
13: 7:34. 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
2: 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Vicente Silva Checa, ¿qué tal? ¿Cómo está, Vicente?
3: Hola, Filip, ¿cómo estás?
2: Ya sé que tú sabes de historia, ya sé que tú has visto un montón ya. Pero de verdad, ¿algún día pensaste volver a ver un Fujimori en Palacio de Gobierno?
3: Sí, sí.
2: O sea, ¿tú sí pensaste que Keiko tarde o temprano iba a ganar?
3: Sí, sí, porque ella tiene una voluntad y una persistencia que son evidentes, ¿no? Y en verdad, no ha llegado al poder antes porque el Perú es un país complejo donde se mueven pasiones y más que la razón. Keiko debió ganarle a Pedro Pablo Kuczynski, fue...
2: Creo que le ganó, pero en fin.
3: Claro, fue algo, digamos, absurdo que mucha gente de pensamiento liberal votara por Kuczynski, por antifujimorismo, o por las razones personales que sean, o porque compraron la tesis que vendió Canal 4 de que Keiko iba a implantar un narcoestado. Hubo gente que pensaba eso. Pero Keiko debió ganarle a Kuczynski. Ya lo de Castillo es una cosa peor, porque Castillo para mí fue una elección atípica, porque fue una elección en medio de una pandemia en que la gente se moría y no había lugar ya en los crematorios y en las morgues para recoger a los cadáveres, ¿no? Entonces fue una circunstancia muy especial, ¿no? Pero lo de Kuczynski fue realmente un grave error histórico del Perú. Porque si Keiko hubiera ganado en ese momento, hubiera gobernado mucho mejor que Humala, ¿cierto? Y estaríamos en un sistema ya alternativo con otros presidentes, los que fueran.
2: Mira, yo le decía aquí que hay que seguir el orden de los acontecimientos. Primero hay que hablarle, Vicente, de la coyuntura, la gobernabilidad. Al final hablemos del caso Lavajato, Juárez Atoche, y lo que a él atañe. Pero que, como lo veo yo, en perspectiva histórica, yo no soy filósofo ni creo tener una esfera para saber. Lo que, el caso Lavajato ha desgraciado el Perú. La llegada de PPK al gobierno tiene que ver con el caso Lavajato. Porque los brasileros apuestan por PPK, que era un hombre de negocios, de comillas, lobbyista y tal, metido de presidente, y les era funcional. Keiko no les era funcional, entonces, con sus aliados Graña y Mome, manejaban la prensa, se aupan los demás canales, y el antifujimorismo hace trizas a Keiko hasta llegar hasta la estupidez que Keiko era narca. No solamente era narcotraficante, sino era mala madre y mala hija. Y bueno, de eso se encargaron los operadores, Clarelvira Ospina, que sigue siendo ahora operador y tal. Le hicieron trizas a Keiko, pero que además le detienen a los militares, le dicen no vayan a votar, día previo. Sacan a Montesinos, como en una parrillada hablando por teléfono. Todo eso lo hicieron en Canal 4. Al final nos enteramos por Sonda y que por Jaime de Altaus, que esto era un Armani asqueroso. El hecho es que gana por poquito porque Keiko no tenía personeros. Yo creo que esa sí la gana Keiko, pero no había, nadie sabía del aporte de Porky histórico de las mesas 9000. Nadie sabía que existía eso. Después lo mismo ha pasado con Castillo. Keiko debe haber ganado, pero Keiko, por negligencia, por ignorancia, por lo que tú quieras, no tenía los personeros de ahora, de Dyer y las mesas 9000. Repito, es el aporte de Porky, porque ha hecho que todo el mundo se puedan contar los billetes, como en el monopolio, ¿no? Y ahora Keiko ha ganado porque tenía Dyer. Y si no hubiera perdido, creo yo. Es lo que yo creo que hubiera pasado. 40.000 votos sin nada.
3: Bueno, es la misma diferencia que aquella con la que perdió de Kuczynski y de Castillo. Mira, el problema, claro, en el caso de Kuczynski fue un operativo armado en el Canal 4 de esa época, hablemos de personas, sí, no de instituciones, ¿no? Este grupo en el que la colombiana esta tenía un papel importante, donde hizo un fraude, una operación en Miami grotesca con un falso agente de la DEA, con un argumento absurdo, o sea que Keiko le había entregado a Joaquín 15 millones de dólares para que se los lavara, o sea, una tesis disparatada, pero que funcionó porque, como estaba muy cerca de la elección, no hubo tiempo ya para rectificarla. Pero eso, y con lo de los militares y policías que no votaron, el celular de Montesinos, fue toda una cosa fabricada, ¿no? En la cual tiene que haber intervenido el gobierno del.
2: Discúlpame, ¿no? La gente se olvida, no solamente celular, porque a la base naval del Callao no entró un celular, sino más, era el celular y el choricito, porque por Dios santo, Montesinos, imagínense pues el señor está donde está, ¿no? Y esto vale para Ibael Guzmán, una parrillita para hacerse sus chorizos, o sea, no. Estaba comiendo con alguien.
3: No, pues, y la orden para que los militares y los policías no votaran, la inamovilidad, eso proviene del gobierno central.
2: Pues. Bueno, ya, entonces, el hecho es que estamos ante una situación en donde el país todavía está enfrentado, hay mucho odio, mucha desunión, han exacerbado el racismo hasta decir no más y el clasismo hasta decir no más. Y Keiko llega a Palacio de Gobierno con 40.000 de diferencia y yo lo que estoy sintiendo y viendo es que le cuesta hacer gobierno, de que hay mucha gente que ya no quiere meterse en la política, que no quiere ser ministro, porque es un dolor de muela, porque la situación es compleja, porque viene el fenómeno El Niño, pero además las elecciones municipales y regionales. Y tienes un opositor, entre comillas, que se llama Roberto Sánchez, y yo voy a hacer una pesadilla. Y viene Vladimir Cerrón y dice, voy a hacer la pesadilla 2 y Antauro la pesadilla 3. Desde el punto de vista político, ¿qué tan complicada la tiene que ir?
3: Mira, complicado, Fernando Belaúnde, con quien yo trabajé 5 años, decía siempre de Alan García, que no entendía cómo García no se contentaba con los problemas que llegan solos a Palacio, sino que salía a la calle a buscar problemas.
2: Ya, ok.
3: Palacio de Gobierno es un sitio muy complicado, donde los problemas son mil y al final el presidente está solo. Ahora, para mí, la oposición política que tú has mencionado, Sánchez y Cerrón, hoy día son personajes disminuidos, digamos, ¿no? O sea, no son protagonistas.
2: Antauro tampoco, ¿ah?
3: ¿Eh? Antauro tampoco, ¿no? El problema de Keiko es el reto de hacer un súper buen gobierno. Esa es la realidad. Y yo creo que sí ha convocado a gente muy capaz. Y la gente va a sentir la diferencia que hay entre la degradación intelectual que ha sufrido el Perú en cuanto a sus funcionarios públicos, congresistas, ministros, viceministros, etcétera, y las personas que van a entrar ahora. La diferencia es abismal. O sea, a partir del primero de agosto, en fin, el día que entren en funciones, la opinión pública va a ver un cambio cualitativo en cuanto a las personas que van a administrar el país. Ahora, eso es un reto brutal, porque ahí veo que están preocupados porque hay medicinas que están vencidas o cosas de ese tipo. Eso es cero. O sea, el problema es que el Estado, como organismo funcional, digamos, está seriamente deteriorado. O sea, no me imagino la labor que tenga que desarrollar, pues, el ministro de Agricultura o el ministro de Educación para reformar la institución que va a recibir. O, por ejemplo, el presidente de Salud, donde hay 60.000 trabajadores y probablemente sobren 20.000, no sé.
2: Pero mira, ¿no? Como lo digo, ojo, yo no soy ni aprista ni fujimorista, yo soy lo que se llama, pues, un apristón. Todos en determinado momento le hemos tenido cariño al APRA por la gesta, pues, de este señor, que fue un titán, Haya de la Torre. Pero se fue Alan García y ese es el último presidente del Perú. Porque además era presidente, parecía presidente y actuaba como presidente. Cuando recibió acá a la gente de la Alianza del Pacífico, era otro nivel. Ollantumala era un cachaco mediocre, como dijo la señora Hildebrand, y le dijeron que era racista. Era un cachaco mediocre, intelectualmente pobrísimo, sin carácter. Y Nadine Heredia era una chiquita resentida social, llena de odios y de complejos. Para mí, signa el entendimiento que yo tuve para con esta chiquita, cuando la llevan y la ponen en la carátula de cosas y ella acepta ser disfrazada de Jackie Onassis. Se pide prestada ropita, prestada joyitas. Para mí, yo cuando vi esa ONG, nos jodimos. Esta es una mezcla de resentimiento y de frivolidad. ¿En qué terminó? Comprándose cartera. Pero el gobierno de Ollantumala solidificó la persecución a Keiko, a no a Keiko, fue anti-Alan por la comisión, se enmierdó el aparato de la fiscalía y del Poder Judicial en las previas al caso Lava Jato. Porque el caso Lava Jato no había explotado ahí. Y después viene el caso Lava Jato y claro, utilizan, todo el mundo dice Gorriti, Gorriti, Gorriti, yo creo que Gorriti es un operador de Odre, lo que dice, vamos a hacer un huracán acá. Y todo eso ha medrado y ha deteriorado. Se muere García, meten a la cana Lucho. Ahora Keiko es presidenta. Y esos estertores hasta el día de hoy están hasta en la prensa. Tú mismo te das cuenta. Hay canales de televisión que a ti no te pueden invitar porque los conductores han aplaudido tu carcelería sin ningún tipo de documento. En tu caso es un caso único para llevar a las universidades. Estás en tu casa tomando loche con tu esposa, vinieron, te patearon la puerta y te metiste preso según pinche
3: papel. No lo vamos a llevar a ser analizado por los literatos. Lo vamos a llevar al Poder Judicial.
2: No, yo sé. Lo que te quiero decir es que tú este enmierdeamiento de la política tiene, pues, sus consecuencias. Entonces, ahora Keiko está ahí y tiene que gobernar, y te voy a poner el quiz, como decían en el colegio conmigo. ¿Qué tiene que hacer con Castillo? Para mí, dejarlo donde está. ¿Qué puede hacer Keiko? ¿Indultarlo? ¿Indultar a un golpista y un choro para que te salga a quemar el país?
3: Mira, una breve referencia a lo que has dicho, ¿ya? Del año 2000 ahora, hubo un presidente, un borracho de última categoría como Toledo, que ahora miente haciéndose el enfermo.
2: ¿A qué está?
3: Para generar compasión, ¿no? Y ha robado explícitamente, en fin. A mí el gobierno de Ollanta me pareció malo, pero no tan malo, y siendo que un hombre sin personalidad, como has dicho tú, mantuvo formas democráticas y, o sea, no me parece que haya sido tan malo, y tenía algunas personas valiosas en su campo. Yo creo que el gran problema es el gobierno de Kuczynski, porque Kuczynski le vendió el alma al diablo para ser electo presidente.
2: No, pero es que Ollanta Humala dice, no puede entrar Keiko, por el odio a Keiko, y porque además ellos no, sí sabían que venía el caso ya, a la bajada, no, porque ya había explotado afuera.
3: De acuerdo, Philip. Yo no hablo de cómo llegó, yo hablo del gobierno en sí.
2: Ya.
3: El gobierno de Kuczynski, o sea, Kuczynski para llegar al poder, le vendió su alma al diablo, como el doctor Fausto, ¿no? Pactó con los izquierdistas, pactó con un montón de personas, y como cuando entró, se encontró con una contradicción interna dentro de su gobierno, porque la desinteligencia que hay en el Ministerio de Energía y Minas y en el Ministerio de Justicia, para no mencionar nombres, y el hecho de que él había sido asesor de Odebrecht, es palmario.
2: Eso le cuesta la caída.
3: Claro.
2: Cuando él le dice, ah, no quiere gasoducto, toma, así gringo es. De mierda, ¡za!
3: Exactamente, o sea, cuando el Ministerio de Energía y Minas le tira la puerta en la cara a Barata para el tema del contrato, y luego la ministra de Justicia emite el famoso decreto 003, ¿no?
2: El Marisol Pérez Tello.
3: Así ese es a favor de Odebrecht. Esa contradicción hace que a los días que le tiraron la puerta en la cara a Odebrecht, Odebrecht mandó una carta al Congreso diciendo, acabamos de recordar que hemos hecho los siguientes negocios con el señor Kuczynski. 1, 2, 3, 4.
2: Te lo pongo más en relato, para que la gente lea, porque tú creo que no has querido mencionar nombres por un tema de decoro. Ponen Cayetana Aljubiera, la ministra de Energía y Minas. Sí. Odebrecht Baile dice, bueno, mi gasoducto, y Cayetana, por parte de PP, ¿gasoducto? ¿Qué gasoducto? No, no, ese es un negocio que no tiene cierre financiero, eso lo hiciste como mala, chao. Next. Ah, next. Hay un señor Cruz, me parece.
3: Sí.
2: Que era el nuevo superintendente. ¿Tú puedes creer que a mí me buscaban amigos míos, para presentarme a este señor Cruz? Yo iba a eventos, me acuerdo un día que fui a Caballos de Paso, porque a mi esposa le gustan los Caballos de Paso. Y me habían invitado a un almuerzo en una de las caballerizas aquí de Mamacona. Entro y estaba un pelado, Yerlón, no sé qué cosa, de Odebrecht. Un día voy a un almuerzo y estaba Barat y no sé quién más. O sea, ellos estaban en plan de callemos todas las voces de la prensa, hagamos lo que sea, porque lo que se viene es algo grosso. Y se vino, pues. PPK se niega a aceptar el tema del gasoducto. Y ellos utilizan al comercio vía Chelaviasis y le filtran los pagos que le hacen a PPK para H2 Olmos, para Vía Nueva de Lima.
3: ¿Eso lo mandan por escrito al Congreso?
2: No, claro, pero ¿quién lo...? Perdón, el Congreso no era una caja de resonancia. En ese momento el comercio y Cuarto Poder y Chelaviasis, Unidad de Investigación, y le meten un periodicazo y lo votan al gringo. Porque para Odebrecht, PPK es un pezuñento, es un judío polaco. Lo votaron a patada y apareció Vizcarra y ahí sí se
3: claro,
2: hizo.
3: El problema es lo que te iba a decir. O sea, yo a Kuczynski lo conozco y sé que él hizo todo eso para ser presidente y más nada. Uh-huh. Él no es una persona que haga daño. O sea, él no estaba en la conspiración. Uh-huh. Él, lo que ocurrió en su gobierno es que era un desmadre, bueno, y cada uno hacía lo que quería, al punto de que al final terminó Vizcarra traicionándolo a él, traicionando a Keiko, en fin, la historia ya conocida. El gran problema del caso Lava Jato, el mal manejo en la época de Kuczynski, es que le dio fuerza a sujetos como el fiscal Pérez Gómez, y Vela y otras personas más, para que destruyeran a la clase política. Y si no la lograron destruir, es porque hay resiliencia, pero le hicieron un daño gravísimo al partido aprista, al PPC, a Lucho Castañeda, a, por supuesto, al fujimorismo, a Keiko, a nosotros ni qué se diga, ¿no es cierto? Eso es una cosa más que evidente. O sea, Daniel Salaverry asume la presidencia del Congreso en julio, en agosto, en estos días, traiciona a Keiko y el 15, 16 de octubre nos meten presos a todos. A Keiko, a Ana Vega, a Pierre Figari, a Augusto Bedoya, a mí, a Mejía Leca.
2: En el tema de siempre lo digo para que la gente entienda la cosa. A mí Keiko no me quiere mucho porque siempre he criticado su pésima capacidad para elegir a la gente. Y yo he sido testigo histórico de excepción de eso. Porque PPK se caía a pedazos porque le habían tirado dedo, y PPK, la verdad sea dicha, todo el mundo sabía, en círculos empresariales, todo el mundo en San Isidro, en Sani, sabía que PPK no era empresario y sabía que era un gringo lobista y que el Perú le importaba un carajo y que le gustaba ganar plata haciendo gestiones. Eso lo sabía todo el mundo al alto nivel. Entonces, cuando PPK ve que se caía, Vizcarra se contacta conmigo por interpósita persona, y esta persona, yo hacía reuniones en mi casa, este conoce a Alan García, este conoce a Cecilia.

0: No vuelvas a cometer el mismo error. La presidencia del Congreso, de la Cámara de Diputados, el Congreso era a Cecilia Chacón, se lo da este miserable.
1: No, pero... mira.
0: Y él la traiciona, porque este se voltea como una media Salaberry, se aconchaba con Vizcarra y se hace ya el tole-tole. Se agrava la situación.
1: Mira, Filip, la traición es algo impredecible. A Belaúnde lo traicionó Edgardo Seoane, a Velasco lo traicionó Morales Bermúdez, etcétera, etcétera. O sea, a cualquiera lo puede traicionar. O sea, ahí el defecto es del traidor, no del traicionado. O sea, en ese momento se tomó una decisión, bueno, Daniel Salaberry era un hombre que tenía condiciones intelectuales, era un tipo inteligente, es un tipo inteligente y todo.
0: Es un zamarro, pues, tío.
1: En fin, y se portó mal, y eso va en contra de él. Porque hoy día, ¿qué cosa es Daniel Salaberry? Keiko está en la presidencia y Daniel Salaberry está ¿dónde? ¿Cuál es la apreciación que tiene la gente de Daniel Salaberry?
0: Mira, no. Si tú ves, para hacer esto más corto, ¿no? PPK, que sigue su juicio, le han apayado otra cuentita, tiene una gran prensa, pero el señor ya tiene sus años y se va a pasar lo que le queda de vida enjuiciado. Keiko ahí no tiene nada que hacer, ni siquiera que opinar. Ya fue, ya lo buscó y él le devolvió un desastre porque le dijo, mira, ha venido a pedirme perdón. Se ha portado pésimo con Keiko PPK, pero ya lo fue a buscar ya. Vizcarra tiene que quedarse donde está.
1: No, Vizcarra tiene un juicio, una condena en primera instancia, que está yendo a la segunda instancia, donde hay indicios 1000 que juntos han conducido a esa sentencia. Yo creo que le van a confirmar la sentencia. El caso de Ollanta es un caso distinto. Yo creo que a Ollanta en algún momento, de hecho, lo van a liberar. No sé si a Nadine también, porque la responsabilidad de Ollanta y de Nadine en el juicio es distinta.
0: Nadine es la que recibe, y Belaúnde del Ocio le tira dedo, porque la plata que venía de Venezuela era clarísimamente plata negra, que ellos blanqueaban para que ella tenga dinero para vivir, para subsistir.
1: Es más complicado el caso, porque claro. Nadine hace una operación con varias empresas a las que ella le entrega el efectivo y ella gira recibos.
0: Caimán, y eso, y total,
1: así es. Todo eso es una responsabilidad adicional que tiene Nadine que no tiene Ollanta. A mí me parece que el presidente Ollanta debería salir libre. Correcto, ha sido presidente democrático. No engañó a nadie, era lo que era. Así que los que votaron por él son los responsables.
0: Correcto. Lo que te quiero decir es que, y apuntalar esto a la gente, Keiko ahí no tiene nada que hacer.
1: No, nada.
0: En el caso de Alejandro Toledo, a ver, Alejandro Toledo era un pendejo, corrupto, coquero, putañero, putrero. Sí. La verdad es que él tampoco engaña a nadie, porque era evidente que había trabajado con Carlos Manrique, que se fue de putas en una noche, que utilizó la tarjeta de crédito de la esposa. Esto parecía un chiste, ¿no? Porque todo el mundo sueña con que eso sea posible, ¿no? Que te vayas de putas una noche, que agarres la tarjeta de crédito de la esposa, que te gastes la plata y que tu esposa te perdone y te proteja todavía. Eso es un imposible, eso no es ni siquiera un chiste, ya. Eso fue Toledo. Y cuando entró, se dedicó a robar con Odebrecht y tal. Y la mujer era una mujer cruel, mandona, era una desgracia la de Elian Carp. Ahora Elian Carp sale con la boca pintada de Tel Aviv y le dice a Keiko, ten clemencia y misericordia de mi marido. Si Keiko no es presidenta, ¿qué tendría que hacer Keiko con Toledo y con Elian Carp?
1: Tampoco puede indultarlo. Tampoco puede indultarlo porque Toledo no tiene sentencia firme y tiene 3 juicios que siguen uno detrás del otro, Interoceánica Norte, los tramos 3 y 4 de la Interoceánica Sur, que están pendientes. O sea, yo no sé cómo diseñar una arquitectura para que Toledo pueda ser indultado. Toledo sí tiene derecho a aplicar, a cumplir su condena en arresto domiciliario. Porque eso existe en el código, las personas mayores de 80 años, en apreciación del juez, a criterio del juez, merecen ir a su casa, el juez...
0: ¿Sabes quién es el juez, no? O sea, la gente habla de Keiko. El juez es Prado Saldarriaga, uno de los 3 que canea Alberto Fujimori, que son San Martín, Príncipe. Keiko tampoco es que lo puede llamar y decirle, oye, compadre, ya.
1: No, no, no, no.
0: Eso no tiene nada que ver.
1: Además, no estoy seguro que

0: Sea Prado Saldarriaga, porque es el juez, el que determina ese es el juez que instruyó la causa. Que en el caso de Toledo me parece que es un juez de primera instancia, porque él ha sido juzgado sin prerrogativa.
1: Bueno, a mí me ha dicho caro, ya, pero lo
0: bueno,
1: quiero
0: no sé.
1: Ya, pero a lo que voy yo es que en todos estos menjunjes, Keiko no tiene que ver.
0: Nada que ver.
1: Y lo de Castillo tampoco. Pues Keiko no puede indultar ni a un corrupto como Toledo, porque le va a decir, ah, correo, entonces tú también vas a robar. Ni puede indultar a un golpista como Castillo, porque le van a decir, con justa razón y derecho, ah, entonces tú en su momento, si la cosa se pone peluda, tú también vas a decir.
0: Pero disolver. Tampoco tiene sentencia firme. No, o sea,
1: esa es la parte legal. Entonces eso es lo que la gente de la calle dice, no, que si. Porque se aparece Nieto Montesinos, que es un encantador de serpientes y de chanchos, no, también, a decir que en aras de la concordia.
0: No, pero la gente voluntarista cree que el presidente es un rey que puede hacer cualquier cosa. O sea, cuando tú dices, esa es la parte legal, bueno, yo no puedo invadir la casa de mi vecino y decir, bueno, esa es la parte legal de que él es el dueño, pero yo quiero meterme ahí. Uh-huh. No, no. O sea, Castillo tiene un problema que reiteradamente lo ha dicho la Comisión de Gracias Presidenciales del Ministerio de Justicia, diciendo que no le corresponde el indulto. No se puede, o sea, hay cosas que no se pueden legalmente. Ahora, si yo fuera Castillo, no, si yo fuera Castillo no hubiera hecho nada de lo que él ha hecho, pero digamos, en estas circunstancias, él puede desistirse de las apelaciones, convertir las sentencias en firme y pedir un indulto, pero ¿cuál sería el argumento?
1: A ver,
0: ya, ¿cuál sería el argumento?
1: Ya, eso no hay espacio.
0: Es un hombre joven, es un hombre fuerte, está en un sitio, vamos a decirlo en castellano, en una cárcel dorada. Sí. Porque para el estándar de cárceles peruanas, la de Iroes es una cárcel dorada. Entonces, ¿cuál es el argumento?
1: No, y además, Keiko, ¿por qué le tendría que dar el indulto, según Nieto Montesinos, que se opuso al indulto de Fujimori, dicho sea de paso, rabiosamente? Igual Ollantumala, Inadín y Vizcarra, todos han sido odiadores de Keiko. Yo creo que lo que los confluye y los une es el caso Lavajat. Entonces, Keiko tampoco lo puede liberar al señor porque va a salir a quemarle pues el Perú. Porque vienen elecciones municipales y regionales, porque Vladimir Roy Cerrón Rojas quiere recuperar liderazgo, porque Antauro quiere recuperar liderazgo y porque el Sánchez, si no recupera liderazgo, se queda asesor en el Parlamento esperándole sus juicios y sus sanciones. O sea, todo el mundo quiere tener vida a través de Keiko. Entonces Keiko tendría que ser tonta para darle la libertad a Castillo.
0: Es que en el fondo, Philip, todas esas personas saben que Cerrón, Sánchez y Antauro son tigres de papel. El que sí ha ganado una elección es Castillo. Uh-huh. Entonces vale la pena apostar por Castillo. Bien, y para que Castillo opere, tiene que estar libre. Ahora, a mí me parece que el caso de Castillo es un tema que debe evaluarse políticamente, o sea, analizarse políticamente y ver en qué dirección se resuelven los problemas, como por ejemplo el de México, que creo que hay que resolverlo, ¿no? Pero un indulto así a trompicones y de
1: ¿tú gallos confiarías en esta tontería que Castillo se viera a México, a Chapultepec, ganando sus $18,000 o 15 o 10 con la esposa, porque para él es una fortuna, nunca en su vida ganó eso, ni el presidente de Perú, y se va a quedar per secula seculorum viviendo en México, porque México le tendría que dar esos $10,000 mensuales de por vida.
0: Lo que sí es verdad, Philip, es que el caso Castillo, a diferencia del caso Humala o el caso Toledo, que son, o Kuczynski, que son casos donde el tema a analizar es un tema de corrupción, en el caso de Castillo es un tema político. Me refiero a la sentencia, no me refiero a las investigaciones que tiene.
1: Que también
0: hay que verlas. Pero digamos, el caso del manifiesto que él hizo, ese manifiesto, en mi opinión, es un manifiesto político con connotaciones delictivas. Uh-huh. Esa es, digamos, mi apreciación. Entonces, tiene que analizarse con criterio político. Ahora, ¿cuál es la decisión a tomar? Eso es un tema complejo que hay que darle vueltas.
1: Es un riesgo el que se come Keiko. Pero ahora vamos al tema que también puede terminar complicando a Keiko. Y voy a decir por qué. Si alguien sabe del caso, pues, Lavajato y del acuerdo de colaboración eficaz, es este Pechito, con el cual me he ganado enemigos hasta el día de hoy. Porque, ¿cuál es el meollo del asunto? Para desgracia del equipo especial Lavajato, Almenábar, que es un fiscal de segundo orden, el que utilizan para allanar a la casa de Alan García, lo ampayan, y no sé si lo ampayan o los compañeros lo siguieron. Eso ya es parte de acá, algún día sabremos. Lo ampayan en un choreo. Estoy hablando en términos coloquiales para que me entienda el popular. Entonces, este Almenábar, que era seco o tercer de Belabarbe y José Domingo Pérez, lo agarran recibiendo $3,000. Lo meten preso, estando en la cárcel. El pate dice, yo me quiero librar de esta condena porque yo acepto que soy corrupto. Le voy a tirar dedo a Germán Juárez Atoche. Germán Juárez Atoche, un tipo de una imagen impecable, que había logrado condenas contra Ollantumala y contra Vizcarra, resulta que habría recibido $1,000,000 y monedas más del señor Gustavo Salazar para adecuar una colaboración eficaz. Pues en este momento ha sido destituido por Tomás Aleino Gálvez, o apartado, y todo indica que esto tiene visos de realidad. Qué pena, pero parece que el señor se corrompió. Pues, ¿qué es el camino que le queda al señor? Hacer lo mismo que hizo Almenada. Tirar dedo. Entonces, ¿cuál es el nirvana? Que él dé luces sobre el acuerdo de colaboración eficaz y este trato privilegiadísimo que tuvo Odebrecht, sus consorciados, Graña y Miro Quesada, y que él tire dedo al señor José Domingo Pérez, que tiene un patrimonio milagroso, al señor Belabarba e inclusive a Gorriti. Ese es el borrador del guión. En ese guión, uno de los afectados fuiste tú, porque José Domingo Pérez, abusando de su poder, le hizo trizas a Keiko y a un montón de gente al costado. Es como es obvio, tú no lo quieres y entiendo que lo vas a demandar o querellar. Pero esto de Juárez Atoche es, pues,
0: sí, mira, lo de Juárez Atoche lo conozco bien. Juárez Atoche no está imputado ni remotamente de haber recibido $1,000,000. El problema de Juárez Atoche es que para resolver la incongruencia de que un abogado Pinares había participado en una diligencia para la que no estaba
1: facultado,
0: hace un agregado en un documento que lamentablemente para él tenía un backup. Entonces,
1: mete una hojita, un papel.
0: Ha falsificado un expediente para liberarse de una responsabilidad y eso ha tirado por la borda el prestigio que se había ganado Juárez. Ahora, respecto del caso Lavajato en general, Philip, yo tengo una opinión distinta a la tuya en el sentido siguiente, ¿ya? Yo sé que es un tema difícil, ¿ya? Yo no tengo ningún interés particular en el tema, ¿ya? Pero Graña y Montero era la mejor compañía peruana constructora que había en el Perú. En un momento llegó a tener 3,000 ingenieros. O sea, era un think tank, un sitio donde había realmente ingeniería.
1: El Graña, Perú, era buena
0: empresa. Graña era una empresa de primer orden. Y el mérito es de José Graña y de la gente que trabajaba ahí.
1: Y de Mario Alvarado, no, que era su gerente general.
0: Claro, o sea, esa es la realidad. Ellos han cometido una falta. Y vaya que la han pagado, porque les ha costado un montón de dinero, han sido, digamos, expulsados del templo, ¿no?, de la sociedad limeña, pero yo particularmente considero de que ante la caída de magníficas empresas, como Graña y Montero, como COSAPI, como Brainsa, que tú siempre criticas, u otros, ¿qué cosa ha ocurrido en el Perú? ¿Quiénes son las compañías que construyen las obras en el Perú ahora? Unas compañías chinas que nadie sabe de dónde han salido, nadie sabe si son del Estado o no son del Estado, desaparecen, ganan una obra, reciben el adelanto, se van, no sé, a la China o a otro sitio, y se ha perdido algo que se había construido en el Perú en muchos años.
1: Capacidad
0: que
1: de ejecución.
0: Es una capacidad de ejecución extraordinaria. Y Odebrecht, yo no he tratado jamás con Odebrecht y no tengo absolutamente nada que ver con ellos, pero Odebrecht es una empresa de las mejores del mundo. Las obras que hace Odebrecht, como el Olmos, y eso ya no hay en el Perú. Entonces, si nosotros queremos, o Keiko decide hacer un gobierno constructor, 5 años de grandes obras, ¿quién va a hacer esas grandes obras?
1: Bueno, ahora se han cambiado el nombre y se han reciclado, pero...
0: Pero no están haciendo obras con el Estado grande, no. No, eso no es cierto. AENSA, todos están trabajando para el sector privado, básicamente para el sector minero. Yo lo que digo es, si va a haber una enorme ejecución de obras en 5 años, a mí me da pena que sean empresas españolas que también tienen sus problemas y de corrupción de todos los colores, ¿no? Y que sean empresas chinas.
1: Quien denuncia el lobby chino de las empresas chinas de construcción fue en combate,
0: por
1: la
0: supuesto,
1: época de Vizcarra,
0: por supuesto, por supuesto. Y digamos que no volteamos la página, una página negra de la historia, que fue desarrollada por esta gente que tenía otras intenciones. A Vela y a estos no les interesaba la moral pública, ese cuento de Gorriti, la empresa 1, 2, 3, se corrige, se reforma, paga, cuenta. Eso es un cuento chino, pues.
1: Ya, pero escúchame.
0: ¿No es cierto? Entonces.
1: A ver, cuento brasilero, porque el cuento chino. Ahora tienes lo de Juárez Atoche y la necesidad de muchos de ustedes.
0: No, Juárez Atoche va a estar en problemas judiciales serios. Incluso hay rumores de que están pensando ya en una prisión preventiva o algo así contra Juárez Atoche.
1: O colaborar, porque, a ver, se habla, comprenderás que ni Belabarba ni José Domingo Pérez a mí me quieren un poquito y Gorriti me lo he cruzado en la calle una vez y punto. Ahora se le quiere imputar a Gorriti que él manipuló, no sé si delinquió, pero está claro que un periodista, por mucho que sea Gorriti, no puede dirigir investigaciones.
0: Pero, Philip, Gorriti es un periodista que cuando lo citaron hace algunos meses, se apareció entrevistado por Rosa María Palacios en trance de muerte, con un gorro, con una cara que diciendo que tenía un cáncer incurable y corrieron los rumores en Lima que se moría en una semana.
1: Bueno,
0: y ahora sale sano y bueno caminando por las calles. Entonces, es un farsante.
1: Sí, está bien, pero es una persona que ha tenido mucho poder, porque haciendo yo lo mismo, y no me digan que no, porque conseguir el acuerdo con los eficaces es algo que nunca nadie consiguió, ni con el habeas data, ni con el preacuerdo, ni las denuncias que hemos hecho de Salatiel Marrufo y tal, solo que yo no me autopremio, y al ser yo pues un rival mediático del Grupo El Comercio y Grupo La República, nadie va a decir esto pasó en tal o cual programa. Ya olvídate, Erasmo Wong, al que nunca le van a reconocer nada porque es un chino que se metió en el negocio de los blancos, no que era la televisión. Pero por eso te digo, el problema político subyace. Keiko es la presidenta y sí se tiene que construir obras. Entonces esas empresas recicladas que se han cambiado en el nombre, que tienen problemas, van a estar pululando en vías nacionales, pero a su vez ustedes, y no me refiero solamente a ti, Yoshiyama, Klimper, Pierre Figari, Ana Vega, la señora, en fin, tienen derecho a ser resarcidos y que quede claro que ustedes ni son corruptos ni están metidos con Odebrecht. Porque la gente puede pensar, Vicente Selvia Checa, pues llegaba bolsas de plata para Keikos, barbaridad y media.
0: Yo nunca he pisado las oficinas de Odebrecht, aunque como conozco las obras, conozco la obra de Olmos, extraordinaria obra hecha por Odebrecht con profesionales brasileños y peruanos. El jefe de la obra era un peruano, un magnífico ingeniero, ¿no? Y que no es corrupto. Entonces, tampoco una generalización que nos perjudica como país, ¿no es cierto? Nos hemos disparado a los pies porque hemos cambiado esas empresas por operaciones ilícitas que hicieron. Eso está fuera de discusión, que debe ser castigado. Pero en este momento hay un problema con las obras. Ahora, lo de Juárez va a generar un problema de la patada, porque Juárez en algún momento se va a someter a la colaboración y va a contar lo que sabe, que no sé cuánto sabe y cuánto estará dispuesto a hablar. En cuanto a nosotros, Philip, yo te digo lo siguiente. ¿Cuál es el problema para mí central? Mira, cuando a mí me detuvieron, entraron a mi casa en tropel, me notificaron con la apertura de una investigación preliminar. Y con la investigación preliminar, la detención. O sea, a mí no me investigaron para detener.
1: ¿En el mismo acto?
0: En el mismo acto, ¿ya? Entonces, hicieron un allanamiento que duró de 9 de la noche a 6 de la mañana, horas de horas en mi casa, revisando cada libro, a ver si dentro de los libros había dinero, sabe Dios qué cosa. Nos llevaron a la DIVIAC, que como te he comentado y tú lo has dicho.
1: Una mazmorra.
0: Es una mazmorra. Porque la gente común y corriente no sabe lo que es la DIVIAC, no tiene idea. Es un sitio donde te llevan para que te sometas a la colaboración. A los 3 días de estar en la DIVIAC, mi abogado, el doctor Julio Espinosa, en esa época, sustentó ante la sala la apelación de la prisión preliminar, demostrando que la resolución del juez Carhuancho era un copia y pega de la solicitud del fiscal Pérez Gómez.
1: Hasta con errores ortográficos.
0: No, no, era un copia y pega. Lo puso en pantalla y era un copia y pega. Entonces la sala presidida por el doctor Saguanay anuló nuestra prisión preliminar. La anuló. Pero, ¿qué cosa es lo que queda para mí, como abogado y como víctima de eso? Que había un concierto de voluntades entre el fiscal y el juez. El fiscal le pasa al juez una solicitud de prisión y el hombre no hace una elaboración mental, nada, sino hace un copia y pega y lo acepta. Eso es un concierto de voluntades. O sea, en la lógica hegeliana, el fiscal es la tesis, la defensa es la antítesis y el juez es la síntesis. El juez es independiente.
1: Es el que decide quién tiene la razón.
0: Así es.
1: O quién no la tiene.
0: El juez no puede pues, ponerse. Ya, ¿no? Ya, pues, entonces, ¿qué cosa es lo que ocurre? Que lo que ha habido es una acción concertada. Claramente, entre el doctor Vela, el doctor Pérez Gómez, los jueces Carhuancho y Zúñiga, y algunos otros más, pero no relacionados a nosotros, sino a otros casos, ¿no? Donde ha habido un aparato orientado a perjudicar a los partidos políticos determinados, vamos a llamar a los partidos políticos verdes. ¿Por qué no afectaron a Susana Villarán?
1: Pero por eso,
0: ¿por qué Susana Villarán se pasea por la calle sin ningún problema? Pero
1: espérate, dentro de lo que tendría que pasar, que tú no vas a ser presidente, Keiko sí, yo me pongo en el pellejo de Keiko desde la posición de poder que tiene. Entonces ella estaría interesada en que la gente realmente sepa cuál ha sido la función de Belabarba, de José Domingo Pérez, de Gorriti y sus atláteres, porque también era un tema mediático en determinado momento con el tema de los cuellos blancos. Gorriti era el jefe de las redacciones de todos los canales de televisión. Y en determinado momento, yo lo digo medio en broma, medio en serio, el señor Cateriano tenía estacionamiento en RPP. Te digo, porque yo trabajaba en RPP, pues yo sé que los carros ahí no entran. Yo tenía estacionamiento porque Hugo era mi compañero de colegio. Pero ahí hay 6 carros. El pata debía plata en la cafetería, hermano. Un día se pasó, cosa que nunca ha pasado en los 70 años de RPP, desde la 2 de la tarde hasta las 7 de la noche dando declaraciones. 5 horas, ni un presidente de la República. Cateriano era el dueño de RPP, porque tenían a Hugo Delgado del cuello, pues, hermano. Porque lo habían amenazado porque Odre que había dado. Entonces, todo este menjunje la toma Keiko presidenta, pero hay gran parte del Perú que queremos saber por qué este beneficio alucinante a las contratadoras brasileras, por qué nunca los tocaron. Y todavía tenemos un problema que la gente no quiere entender. En el caso particular del acuerdo de colaboración eficaz, no sale Vías Nuevas de Lima. Y Vías Nuevas de Lima se ha generado un problema de 3.000 palos, porque Porky, Chancho Furioso, les quitó el peaje y ahora ellos y Brooksfield, que compró como compró, están demandando al Estado peruano por esto que hizo Porky. Entonces Porky necesita que se sepa fehacientemente que la señora Villarán ha sido una corrupta, para que el Estado, pero creo, que él gane, se arma un...
0: Yo creo, Philip, con contundencia te lo digo, que así como este problema se originó en el Poder Judicial y en el Ministerio Público, ahí es donde tiene que aclararse, no en el ámbito político. Uh-huh. Porque el ámbito político debe permanecer por encima de esas...
1: digamos, ¿qué cosa crees que va a pasar con la Villarán?
0: No, yo... Digamos, en general, yo creo que lo de... Lo de Pérez Gómez, lo de Vela y lo de Muñante, etcétera, lo de Gorriti, sí, debe dilucidarse en el Poder Judicial. Ya. Creo que hoy día en el Ministerio Público hay fiscales que son capaces de poner las cosas en su lugar, y creo que los días de Vela en el Ministerio Público están contados.
1: Ya, ¿cierto? Pero a ver.
0: Ahora, la Villarán, punto aparte. Ajá. Hay una generalidad, ¿no? Cuando cambia el gobierno, los jueces y los fiscales también olfatean el cambio del viento.
1: Miran diferente.
0: ¿No es cierto? Miran diferente.
1: Digo, está sexy. está con cinturita.
0: Sí. Así que yo creo que a la Villarán le esperan malas cosas. Es verdad que el juicio está lento. Me dicen que una sola audiencia por semana. Pero no hay plazo que no se cumpla. O sea, al final va a haber una sentencia. Y yo creo que en el caso de Susana Villarán va a ser una sentencia condenatoria, porque ella ha recibido 13 millones y medio de dólares y no da explicación sobre esos 13 millones.
1: Es que escúchame, también PPK está metido en la colada. Por eso tío, yo insisto en esto, porque la gente cree, y lo hemos conversado varias veces, que los, como los juicios son lentos, no pasa nada, como que ya eres viejito y no pasa nada. A PPK le han encontrado una cuenta de 3 palos verdes relacionada con Odebrecht que él debe haber repartido y que tiene que ver con Vías Nuevas de Lima. Y acá hay un actor político que se llama Rafael López Aliaga que está obsesionado con eso y con razón. Entonces, todo esto va a seguir un correlato. Tú quieres que sea justicia contigo. Me consta el daño que le hicieron a tu familia, porque atrás tuyo hay esposa, hijos, nietos. Lo de Klimper igual. Esposa, hija, nietos y traumas y jodas con los niños. Entonces, ¿qué va a pasar con José Domingo Pérez Velabarba y con Gorriti? Porque ahora veo que está en etapa de victimización. Oye, yo también he hecho investigación y nunca en mi vida he estado en una oficina del Ministerio Público con Quique Bravo, con Yudi, con una laptop, y nunca he dado indicaciones a jueces fiscales. Yo he escuchado a Christian Hutwalker, al cual le tengo mucho cariño, que opina malamente de fútbol. Pero también os viene y dice, no, que Gorriti no ha hecho delito, espérate un momentito, falta ética. ¡No! El que yo, un peatón, me meta al Poder Judicial y le diga a un fiscal que haga o deje de hacer, o a un juez, eso se llama tráfico de influencia.
0: Eso es tráfico de influencia. Eso es, mira, y si es algo sistemático, continuado, parte de un plan, es una asociación ilícita para delinquir.
1: Pero por supuesto.
0: A todas luces, o sea, mira, yo conozco el Poder Judicial público bastante bien. Ellos van a tener un problema porque van a recibir varios juicios como el mío, como el que ha originado el informe Muñante, y en 6 meses van a estar dando vueltas alrededor de 80 problemas. ¿Por qué? Porque les va a ocurrir a ellos lo que ellos hicieron con nosotros. O sea, ¿Cuál era el mecanismo de ellos? El mecanismo de ellos era iniciar un proceso por cualquier razón baladí, como en el caso de Keiko fue el teléfono de Odebrecht que decía aumentar 500 y hacer visita, con eso empezó, ¿no? Y citar a 300 personas y esperar que 20 de esas 300 flaqueen y cuenten algo por miedo, ¿no es cierto? Y eso es lo que le va a pasar a ellos. Así como se ha sometido a la colaboración a Amenábar, se someterá a la colaboración Juárez, sabe Dios quién más.
1: Para hacer memoria, el famoso chat de la botica. ¿Tú crees que ellos no han tenido un chat donde conversaban? De todas maneras, el oficial y el firme. Todos tienen ubicación satelital. Que Dios los libre, que haya un día en que hayan confluido ellos. Nosotros tenemos un amigo en común, ¿no? Que le dijeron, en el hipódromo un día estuvo un pata, y como tú tienes estudio de caballos en el hipódromo, tú estabas.
0: Eres tú.
1: Sí. Y el tipo dijo, espérate un momentito, la ubicación satelital dice que está en la puerta tal y tal. Bueno, le jodieron la vida 4 años por una ubicación satelital en el hipódromo. Entonces, ahora le pueden hacer lo mismo y el chat de la botica puede pasar igualito al chat de ellos. Pero además, el famoso teléfono de la señora esta que no deslacran.
0: Sí, la del Jurado Nacional de Elecciones.
1: El Jurado Nacional de Elecciones, que era pata amiga más que amiga de Velabarba. Eso le va a generar problemas en lo más íntimo de su ser al señor Velabarba. No te imaginas cómo. Porque si hay alguna persona a la cual tú le debes tener miedo, respeto, admiración y devoción, es a Florencia. Si hay alguien que te puede hacer daño, es ella. Tú te portas mal, hermano, y Velabarba y Juárez Atocha no son nada. Te filetea y te pone una lata. Y Aneta Lavera. Ese celular quema.
0: Además, ellos, mira, son ignorantes jurídicamente. Sus propios jueces, en lo del chat La Botica, por ejemplo, determinaron que eso era propio de un diálogo político. O sea, tú y yo somos congresistas y yo te mando un WhatsApp y te digo, oye, Philip, hay que liquidar al gobernador regional tal.
1: Sí.
0: Es obvio que no te estoy diciendo que hay que ir a matarlo.
1: Claro.
0: Estoy diciendo que hay que liquidarlo políticamente, hay que...
1: Bueno, ellos también se chateaban.
0: Neutralizarlo, claro. Pero eso entre jueces y fiscales es distinto. Porque ellos tienen un poder jurisdiccional. Ellos te meten preso, cosa que no hace un congresista. O sea, un congresista, ¿qué cosa es?
1: Perdón, y vuelvo y repito. Ayer yo le he pasado al Chato Hutwalker, el especial de Pelé, pues lo veo que opina de fútbol malamente, ¿no? Malamente. Dice, Gorriti, una falta ética. No. Ni Philip Butters, ni buen Hutwalker, en su versión light o en la firme Tony Woodwalker, puede entrar al Poder Judicial a decirle, oye, tú haz tal cosa, cita tal cosa, haz por acá, anda por allá. Eso es un recontra delito.
0: Pero, Phil, ¿quién puede en una diligencia llamar al fiscal de la nación y decirle, saquen al fiscal que está acá? Es, mira, eso se va a dilucidar en el Poder Judicial y ya veremos.
1: A ver, si tú fueras sobrino de Agatha Lisa, aunque eres contemporáneo, ¿qué futuro le auguras a José Domingo Pérez y a Bela Barba?
0: Un negro por venir.
1: ¿No? Sí. O sea, Gazama, sí. El PAC de la U, sí. Un negro por venir. ¿Sabes por qué? De él por venir. Ya te digo por qué. Porque José Domingo Pérez está comenzando a victimizar y está con unas ganas locas de asilarse. Entonces digo, acá no tiene que meterse el Congreso, porque entiendo claro. Que quieren hacer una comisión congresal para investigar lo de Alan García. Mala idea, porque le van a dar balas y decir, él se va a victimizar. Claro. No tiene que victimizar a Gorriti, no lo tienen que llevar y humillar, no. Ni a Belabrada tampoco. En el caso de José Domingo Pérez, volver a hacer el desbalance patrimonial adecuado. ¿Y que es decir, todo el lapso desde que sale de Moquegua hasta el día de hoy, ¿de dónde sacaste la plata? Como le han hecho a Keiko, como le hicieron a Alan García.
0: A todos nos han hecho eso.
1: Así.
0: Y que la controversia, Philip, se dilucide en el Poder Judicial. Lo civilizado es, los cavernícolas se peleaban a palazos, hasta que un día a uno se le ocurrió recurrir al más viejo del grupo para que él resolviera.
1: Al Durida.
0: ¿No es cierto? Eso es someter tus controversias a una entidad formal. Que decide el Poder Judicial, pero tiene que investigarse. Tiene que investigarse cómo es que una persona le da órdenes al fiscal de la nación.
1: Bueno, y digo esto para que no diga José Domingo Pérez, me amenazó Vicente Silva Checa. No, tú lo vas a demandar por daños y perjuicios, querella, ¿qué vas a hacer?
0: No, denuncia penal. Pero yo ya lo he dicho claramente. Yo lo que voy a hacer es someter la controversia que tengo yo con el señor Pérez Gómez al Poder Judicial.
1: Además,
0: que sea el Poder Judicial el que determine. Yo no tengo amigos en el Poder Judicial, yo no tengo amigos en la Fiscalía, no conozco a nadie. Lo que voy a hacer es decirles, señores, esto es lo que ha pasado, estas son las arbitrariedades que ha cometido este señor, califíquelas usted.
1: Además, tú ahorita no eres asesor de Keiko.
0: No, para eres nada.
1: Padre, no. Familia y abuelo, punto.
0: Así es.
1: O sea, no es que, porque ese es otro problema. La mano de Keiko, el pacto mafioso.
0: Yo no tengo nada que ver y la gente sabe perfectamente bien que yo siempre he sido un asesor, no tengo ninguna función ni nada. Entonces, aquí no hay nada de eso. O sea,
1: ¿y vas a volver a asesorar a Keiko? ¿Te ha convocado para algo?
0: No me ha convocado, pero en este momento está en una vorágine de trabajo y todo. Filipe, yo soy un asesor que cuando soy convocado digamos, apoyo las causas que me parecen correctas. Eso, las personas que me conocen lo saben perfectamente. En este caso de Pérez Gómez, yo sí creo que hay que esclarecer cómo es que se creó un poder,
1: claro,
0: que pudo doblegar el poder de los partidos políticos.
1: Y si hubo un poder paralelo que le haya hecho daño al Perú, eso sabrá en el tiempo. Vicente, claro. Ha sido muy amable.
0: Gracias, Felipe.
1: Gracias. Vámonos a la pausa, viene Ayuda Angélica. Yo me voy con Vicente. ¿Cómo Woodwalker se pone a hablar de fútbol así nomás? Hay indocumentados. Woodwalker tiene que hablar de rocambole, de cricket, de croquet, de rugby. Pero no puede hablar de fútbol así nomás. Pausa, regresamos.

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1: A este bloque de información vamos a iniciar lamentablemente dando cuenta de un incendio, ¿no? De proporción en Lima Norte, con los detalles más adelante. 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De inmediato a Los Olivos con Marcial Vilela. Un incendio en una fábrica de cosméticos de una empresa muy, muy conocida, con alcance en la región, en Sudamérica. Así que ojalá tengamos detalles pronto de lo que ha ocurrido, si tiene que ver con una falla en el proceso de seguridad, ¿no? Y el proceso de atención a las emergencias dentro de la propia instalación, o tiene que ver con otros factores. Una primera información con Marcial Vilela.
2: ¿Y qué tal, compañeros? Estamos esta mañana iniciando esta jornada exactamente en Lima Norte, Distrito de Los Olivos. Un incendio, un voraz incendio de código 4, está consumiendo una fábrica de productos de belleza. Por aquí nos acompaña el comandante Pajuelo. Él nos va a dar los detalles, si hay personas atrapadas, no hay personas atrapadas, y qué código hasta el momento. ¿Qué tal? Bienvenido a PBO Televisión, como siempre. Gracias, comandante, por atendernos muy temprano.
3: No, a toda la teleaudiencia, el saludo correspondiente al Cuerpo de Bomberos. Venimos trabajando desde las 3 de la mañana. Es una emergencia de grandes proporciones, el típico incendio industrial muy complejo por el almacenaje, perdón, el material comprometido, el área comprometida. Debemos mencionar que desde el primer momento los representantes de la empresa han coordinado con nosotros dándonos la información de qué cosa había en el interior. La posible causa de origen es en materia de investigación, eso es posterior, pero hay que resaltar el trabajo articulado de la Municipalidad de Los Olivos con la propia empresa, Municipalidad de Lima, Sedapal y las otras empresas aledañas que han estado apoyando en el abastecimiento de agua.
2: Comandante Pajuelo, las causas aún se van a determinar más adelante, pero son productos totalmente inflamables. Vemos esta humareda, que va hacia el firmamento, se ve en todo Lima Norte, desde otros distritos también.
3: Claro, el área comprometida son cerca de 10.000 metros cuadrados, o sea, es una área muy grande, mucho material almacenado en racks. Entonces, todo esto indica pues un incendio de grandes proporciones con mucho material comprometido, y eso hace pues que tengamos esta gran humareda. Ya está en control, estamos en un 30% del control de la emergencia, tenemos para varias horas más de trabajo.
2: Ahora, la pregunta es, seguramente los trabajadores que trabajan durante la madrugada fueron evacuados, hay personas heridas, se hablaba también que dos personas habrían quedado atrapadas, ¿qué hay de cierto?
3: No, desde el primer momento hemos estado coordinando con los representantes de la empresa, eso hay que ser muy, muy claros. Ellos nos manifestaban que por ser día feriado, el personal de planta había sido reducido porque la producción era menor. Esto ha permitido una evacuación rápida, no se ha visto o no se ha reportado personas afectadas ni de la planta ni del personal del Cuerpo de Bomberos.
2: Ahora, una recomendación, me imagino que algunas horas más van a seguir aquí trabajando con esta, con este voraz incendio, pero una recomendación para los ciudadanos, los vecinos, de repente, ¿utilizar mascarillas o no es necesario por el momento?
3: Bueno, al momento el MINSA y OEFA está haciendo el monitoreo y evaluación del medio ambiente a fin de poder dar las recomendaciones de ellos como autoridad competente.
2: Finalmente, ¿se inició con código 4 en este instante? ¿Ya bajó el código?
3: Estamos en un código 3, ¿no? Por la magnitud, por el material comprometido y por el área comprometida.
4: Falta ser controlado aún.
3: Lo tenemos ya controlado, lo tenemos confinado, pero entramos en la etapa más compleja, que es la extinción, para lo cual también la empresa, los representantes están coordinando maquinaria pesada para que nos ayuden en la remoción.
4: ¿Agua? ¿Necesitan agua de repente algunas municipalidades que vayan a traer o si hay abasto de agua?
3: Tenemos abastecimiento, como mencioné, la Municipalidad de Lima, Municipalidad de Los Olivos y CEAPAL, así como la empresa privada, están abasteciendo, nos están brindando el apoyo que necesitamos.
4: Siempre, muchísimas gracias. Gracias por atendernos. El comandante jefe departamental Lima Centro aquí también, muy atento. Hay varias unidades, por ejemplo, acá vemos la número 157. 21 unidades del Cuerpo General de Bomberos Voluntarios del Perú están luchando intensamente para controlar este voraz incendio, denominado un incendio urbano, ¿no? Registrado desde horas de la madrugada, pero también podemos observar aquí al interior la gran cantidad de humo que emana desde la propia instalación, propias instalaciones de esta fábrica, ¿no? Dedicada a los productos de belleza. Por aquí también ya vamos a tratar de conversar con los representantes del MINSA, autoridades locales también. Nos imaginamos que son fábricas que tienen pues licencias operativas, pero sí, más adelante se va a determinar de qué se trata. Es autobombas, ambulancias, cisternas, unidades de rescate también, escala telescópica, están trabajando sin descanso para evitar así que las llamas se propaguen, pues el siniestro también al inicio fue catalogado como código 4, uno de los niveles más altos según emergencia, pero en este momento ya está con código 3. No se han reportado personas afectadas en salud. Vamos entonces a atender más datos más adelante, lo que será pues conversar con las autoridades locales, pero además también, ojalá, con los representantes de esta propia empresa. Una mañana entonces de viernes con emergencia aquí en el distrito de Los Olivos.
1: Muy bien, continuamos entonces en Carabaí. Yo capturan una banda de clonadores de placas.
5: Es un delito, yo sé, jefe, de repente a veces a la gente nos tiene que pasar para como dice, enmendar y no hacer. Pero usted sabe también, jefe, que ahorita los carros del 90 para abajo ya no pasan revisión. De las cuales yo le digo, ese carro que está al fondo yo le he comprado por 15,000 soles.
6: Ya.
5: De las cuales que yo quiero, le compré por poner en ruta ya. Y trabajar a lo como dice lo legal. Y el señor, en ese trajín, la señora me dice, no. ¿Qué hago, jefe? Lo tengo para. ¿Usted cree que yo como inversionista me he prestado? Ahí está, tengo mi documento.
6: Y lo clona la placa y lo hace trabajar.
5: No lo clono, jefe.
6: Simplemente... Es clonar, pues estás clonando una placa, poner a otro carro y es clonar porque no le corresponde. Porque no le corresponde. Entonces, y lo hace trabajar.
5: No, pues, pero como usted dice, jefe, es su trabajo, pero yo le digo así.
6: No, eso no es trabajo, es delinquir.
5: No, de usted.
7: En Lima Norte, la policía de Pincres de Caraballo ubican, intervienen y capturan y detienen a miembros de la banda criminal denominada Los Clonadores de la Pascana. Integrada por Henry Williams Valdera León, de 37, y Miguel Pablo Pedro Valdera León, de 31. Inmersos en el delito contra la fe pública, placas clonadas, pero también el delito contra la tranquilidad pública, banda criminal.
6: Que este vehículo, cuya placa es A4G706, ¿sí?, servía para que vehículos inservibles, como lo que encontramos en este lado, ¿sí?, combis viejas, combis que están en desuso, ¿no?, pasen la revisión técnica. Aquí era un nuevo SOAC, ¿no? Como vemos nosotros acá, personal de Pique Cabío ha llegado a establecer y corroborar que esta placa, la misma que le pertenece al vehículo primeramente visto, sirve para que todos estos vehículos transiten. Esto presta a la moral también de otros delitos, ¿no? Otros delitos, como puede ser la extorsión, el sicariato, pero sobre todo acá hay que alertar a las autoridades competentes, sobre todo de la ATU y demás autoridades, que con una placa pueden obtener que todos los vehículos pasen la revisión técnica y obtienen el SOAT, poniendo en grave peligro a los integrantes de esta sociedad, sobre todo para el parque motor del país.
7: La ubicación y captura se desarrolló a las 18 horas en la urbanización San Agustín, distrito de Comas. El personal de Pincres de Caraballo, al mando del comandante Ricardo Vargas Contreras, intervino un inmueble utilizado como taller mecánico, situado en el jirón José Carlos Mariátegui de la Manzana, lote 11 de la urbanización San Agustín en Comas, donde se intervino bajo la figura de la flagrancia delictiva, al percatarse que dos sujetos se encontraban estacionando dos vehículos con la misma placa única de rodaje, al parecer clonadas. motivo por el cual se procede a la intervención y captura y detención de las personas antes descritas, y que al realizar la incursión policial en este mencionado inmueble, que funcionaba como mecánica, se constató que 6 vehículos compartían la misma placa, siendo esta A4G706, y 3 vehículos adicionales también compartían la placa de rodaje D7E397, procediéndose a la detención de los mencionados. La policía logró incautar vehículos en número de 6 de transporte terrestre, y además la detención de 2 personas, las cuales cuentan con antecedentes policiales por delitos graves. Antecedentes de la persona: Henry Williams Valdera León. Tiene 4 antecedentes por el delito contra el patrimonio, además también una adicional, antecedente delito contra la vida, el cuerpo y la salud. Antecedentes de la persona de Miguel Pablo Pedro Valdera León. Cuenta con un antecedente como delito contra la vida, el cuerpo y la salud, homicidio culposo. Hoy la policía investiga también, no solamente hacia dónde iban a parar estas placas clonadas y la procedencia de las unidades.
1: Y bueno, lo ocurrido en La Victoria es terrible, no solamente por la magnitud del incendio, sino por las consecuencias fatales generadas a partir de este siniestro. Lo que llama la atención son las primeras hipótesis que se manejan desde la Policía Nacional del Perú. Ese incendio habría sido provocado por disputa de mototaxistas, ¿no? Y ha cobrado la vida de 5 menores, de 5 niños y 5 adultos. Gente inocente, realmente. ¿Qué era lo que se guardaba en el lugar? Por otro lado, también ahí hay una responsabilidad que deben asumir las autoridades, quienes son las llamadas a realizar fiscalizaciones, ¿no? Diarias, rutinarias, operativos, y por supuesto, por encima de todo, los altos índices.
8: Muchos saben de ciencia, otros de tecnología. 8:49.

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0: 9:57.
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1: 10 y 2.
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0: ¡Hola, hola! ¿Cómo está? ¡Muy buenos días!
1: ¡Formato digital! ¡Báilalo y gózalo!
0: ¿Ya estoy por aquí? ¿Cómo me escuchan? Vamos a hacer un esfuerzo grande y tremendo para poder hacer locución. Hoy me voy a quedar hasta la 1 de la tarde con cada uno de ustedes, amigos, ¿ah? Hoy he venido como la loca Elvira. Bueno, la función tiene que continuar. Como dice el dicho, la procesión la vamos a llevar por dentro. El dolor por dentro. Así le decía la calicha a Maleta Mix, que el dolor lo iba a llevar por dentro. Hoy hablando de Maletita Mix. Bueno, hoy en hora de la madrugada lo han hecho abuelito y ha nacido su primer nieto. ¡Eso! ¡Que vive el abuelito Maletas! ¡Ya lo hicieron abuelito! ¡Ay, ay, ay! Vamos a felicitarlo entonces. Su primer nietecito ha nacido el día de hoy. No sabemos cómo le van a poner de nombre. Ha nacido varoncito. Ha nacido un poquito prematuro porque todavía no ha cumplido sus 9 mesecitos completos. Pero gracias a Dios que ya salió fuera de peligro, porque imagínate, ayer Maletita Mix andaba corriendo para todo lado. De un lado para otro. Menos mal pues que mi sobrinita pues tiene su pareja. Y todos han corrido pues, ¿no? Para poder, sacarla de esta situación en lo cual el día de ayer se encontraba, ¿no? Imagínate. Han tenido que operarla de emergencia. Han tenido que, caramba, hacerle una cesárea de emergencia. Y poderle sacar, ¿no?, la criatura, porque imagínate, una situación así. Se le subió la presión, esa situación de la plecancia, ¿no? Eso es bien bravo, bien. Hermano lindo, si tú no corres, si tú no acudes inmediatamente, hermano, muchas mujeres hasta fracasan. Pero gracias a Dios que todo salió bien a favor de la familia. Y ahora Maletita Mix está chocho. Así que si usted quiere felicitarlo, hágaselo llegar a través de su WhatsApp. Salúdelo, felicítelo por convertirse en el nuevo abuelito del año 2026. ¡Qué bonito, varoncito! Bien por mi sobrina, caramba. Tenía que ser paico, pero los paicos no nos achicopalamos. Los paicos somos como, caramba, somos como decía mi mamita, ¿no? Nosotros somos como animales, caramba, parimos, ¿no? Que ahora últimamente se mariconean las mujeres, ¿no? Pero véanlas para estar ahí en el choco, en el delicioso, ¿no? Ahí sí no tienen miedo. Eso deben de tener miedo cuando están ahí arriba, ¿no? Decía mi mamita cuando estaban encima del hombre, ¿eh? Ahora se acobardan, se achicopalan, se les baja la presión, se les sube la presión. Hoy mi madrecita parió 6 hijos, hermano. ¿Ah? Y todos nacieron, caramba, por donde deben de nacer. Sino que ahora, lamentablemente, pues no, caramba, las muchachas de ahora, caramba, se acobardan, se achicopalan. Y es ahí donde viene el fracaso, ¿no? Pero bueno, lo importante pues que ahora ya todo es modernizado. Ahora la mujer puede dar a luz a su niño, ¿no? Tranquilamente, a través de una cesárea, a través de una operación. Y bueno, lo importante aquí de todo el asunto es que ha salido bien. Y esos aplausos son para nuestro Dios Todopoderoso, porque Él ha estado en el asunto. Ya la hicieron bisabuela, la Estelita, otra vez. Ya la hicieron bisabuela, don Marcos Antón Quiroga. Qué bueno. Bueno, yo también voy a ser abuelito otra vez, a la miércoles. todavía falta, todavía faltan 5 meses, 6 meses todavía faltan, caramba. Para que me hagan abuelito otra vez, ¿no? Dios permita, caramba, que todo salga bonito, todo salga bien. He venido con todo el ánimo porque en verdad me siento alegre, contento y feliz por todo el apoyo brindado hacia la familia de mi esposa. En verdad, hemos cumplido con mi suegro. Y en verdad me he quedado pero recontra emocionado, contento, feliz y con ganas de seguir trabajando. Con ganas de seguir adelante, pese también a mi situación de salud que en estos momentos carga encima. Ya llevo ya 3 semanas que no me pasa una gripe, una tos, pero ya me estoy inyectando. Ya me estoy inyectando. Vamos a ver, Pato Gallareta. Pero ahí estamos, metro. Hasta donde Dios diga, hasta aquí no vámonos. Dice que quiere conocer a su nietecito, la abuela Galicha. ¡Ay, mío!
1: ¡El bandido!
0: Ya me pasaron la voz que la abuelita Galicha quiere conocer al nietecito. Va a ir como los Reyes Magos llevándole oro, mirra, incienso y todo, ¿no?

0: Perú.
1: Felices fiestas patrias, Perú. Mario Olivares me dice: Juan Carlos, tómate unas chelitas bien heladitas, refatal. ¿Dieta qué será? ¿Estás loca? No, no. Imagínate que me tome unas chelitas bien heladitas y me dé una pulmonía refatal. Saludo para Ruth. ¿Quién será Ruth? Bueno, por acá nomás dice para Ruth. Gladysita Manuela, ¿cómo está, Gladys? Gracias, amiguita linda. Gracias, gracias por tu sintonía. Manuelito Alex. 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Manuelito, mándame un cariñito que ando como la loca Elvira. ¡Ay, ay, ay! 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
2: ¡Oye, qué sabroso, qué rico!
1: ¡Rosmery del Rosario! ¿Cómo está mi chata? ¡Buena, mi chatita!
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1: Ayer te me escondiste, bandida. ¿Qué pensabas que iba a comer gratis? 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

cigarro. Vamos a cumplir por acá, Matrito, con los saluditos. Vamos a ver por acá, por favor. Saludos para mi amigo Máximo, la familia Fiestas. Muchas gracias a la familia Fiestas. Por acá me dicen, hola, Juan Carlos, ¿qué tal? Buenos días. Gusto de escucharlo nuevamente en la radio. Saludos para mi pequeña Chereche. Ayer cumplió 4 añitos. Ayer 4 añitos, celebró la Chereche. Caramba, cómo pasa el tiempo volando rápidamente. Imagínense, ¿ah? Que uno no va a estar viejo, carajo, ¿no? Si parece que fuera ayer que cumplió... Perdón, si parece que fuera ayer que nació la pequeña Chereche. Imagínense, ya tiene 4 añitos. Ayer los ha celebrado, seguramente ha habido tortita, gelatina, caramelos, piñata. Su mamita, la señora Paulita, ¿no? Claro. La popular Paloma, seguramente le habrá preparado una deliciosa tortita, ¿no? Saludos, pues, de parte de los abuelitos, don Wilfredo y la señora Anita, del tío César, de la tía Erika, del tío Fran, de la tía Liz, de los primitos Imanol, Génesis, Dajiro y Calé. Contentos y felices de haber celebrado los 4 añitos de la pequeña Chereche. Caramba, ahora se ha puesto tiktokera la Chereche, ¿no? Esta palomita le hace hacer esas locuras a la Chereche. Ay, Dios mío, los niños de ahora ya no son como los niños de antes. Ahora los niños son bien despiertos, ¿ah? Los niños son vivos. Ahora agarran un celular, lo manipulan mejor que tú. Y qué bonito, ¿no? Sino que hay que tener mucho cuidado, ¿ah? Hay que tener mucho cuidado. Tener mucho cuidado porque no falta cualquier enfermo por ahí, ¿no? ¡Eso! ¡Saludos, pues, para mi Chereche! 4 añitos se están celebrando. Seguramente ha sobrado tortita. Ha sobrado caramelo. La abuelita Rosaura Rojas. ¿Qué le habrá regalado la abuela? Seguramente la torta. ¿Qué le habrá regalado la abuelita? ¿No? La abuelita Rosaura. Seguramente le ha regalado la tortita, la piñata.

Tú a mí, de que escucho mi celular, no dice ya, pio. Para mañana la torta, porque la paloma ha estado muy estresada con la semana patriótica. Ah, lo han dejado para mañana, qué bonito. Lo han dejado para mañana sábado, ¿no? Para mañana sábado lo han dejado. Ok, no, ahorita andan eso de la locura de las fiestas patrias. Por ahí a mi loquita me la han vestido de charapa. Mi otra entenada la han vestido de negra. Todos son gastos y gastos. Se viene el día del padre, gastos. Aunque ahí no es mucho gasto porque no nos empelotan. Se viene el día de la madre, gastos. Dios mío, pora, ni bien llega mayo, de enero ya está pidiendo para la mamá. La gran puta, dijo mi abuelo. Y para el día del padre, nada, hermano. Ahora estamos en el día del ogro, oye, hablando del ogro.

0: eso ocasiona en cada situación que dan los colegios, ¿no? Ellos piden nomás, ahora que han sacado una vaina esto del grupo. Ahí en el grupo te ponen un montón de sonceras, señora, que por aquí, que por allá. Bueno, ¿quién como Carlito Mogollón que él tiene para darle a todos los entrenados? ¿No? El que puede, puede, que no, que aplauda, ¿sí o no, Carlito?
1: Sin pelos en la lengua, Juan Carlos Paico, te lo dice sin mermelada.
0: Porque también las bandidas pican como a...

Por acá me dicen, Juan Carlos, esa complementada es chancho que no da manteca. Esa paloma ni una vela. Ni una vela siquiera ha comprado para ir a tubiar. ¿Qué me vas a decir, hijita linda? Si esa bandida yo la conozco. ¿De qué pie cojea la paloma? La paloma no se come un plátano por no botar la cáscara. No pela una mandarina por no botar la pepa. Agarra esa flor, palomita.

Carlito Morales, un abrazo, mi hermano. El mejor compositor aquí en Talara, Joel Morales. Aquí está.

Vamos con la gracia y la bendición de Dios. La procesión la estamos llevando por dentro, el dolor por dentro. Aquí seguimos adelante. Ustedes son mi fortaleza. Ustedes son mi alegría. Ustedes son mi empuje, amables oyentes. Y le doy gracias a mi Dios Todopoderoso, Jehová de los cielos, por haberme dado este don de ser locutor. Aunque no soy un locutor profesional, estudiado, a mí yo me hice locutor en la Universidad de la Vida. Por eso cuando yo me dirijo a usted, me dirijo con mis clases personales. Porque quien me ha enseñado ha sido el destino, ha sido, por supuesto, mi esfuerzo y todo lo que he podido lograr. Le transmito a todos ustedes. Por eso cuando yo les hablo con sinceridad. Yo no les hablo con hipocresía, sin media tinta. ¿Por qué? Porque yo me he hecho en la calle. Yo me he hecho en la calle. Esa ha sido mi universidad. Hay locutores, por ahí periodistas que se pulen para hablar y no llegan al público, no llegan al pueblo, hermano. No llegan a la gente, hermano. Pero este humilde locutor, que se ha hecho locutor a base de sacrificio y esfuerzo, y a golpes también, porque caramba, tuve buenos maestros que me reñían. Algún día les voy a contar quiénes fueron mis primeros maestros. Y gracias a Dios, soy lo que soy. Y aquí estoy, ¿no? A pesar que a veces uno le embarga la tristeza, el dolor, pero uno tiene que ser como el payaso, ¿no? Se pinta la cara. ¿Tú has visto al payaso? Yo he visto a Caritín. Yo, cuando Caritín trabajaba aquí en la radio, andaba todo achicopalado, la mujer lo había dejado. Sus animales se le morían, su chacra no producía. No tenía suerte en el amor. Y cuando tenía un show, él agarraba, se pintaba la cara y se dibujaba una sonrisa. Y se iba de frente a su show con la cara pintada, como que si pareciera que la vida era una sonrisa, una alegría. Pero por dentro el hombre estaba destrozado. El hombre estaba llorando que la mujer lo había dejado. Así somos nosotros. Somos como el payaso. Somos como el payasito. Yo cuando vengo, abro esa puerta, me siento, le pido a mi Dios que me ayude, que me dé ánimo, fuerza y fortaleza. Y aquí estoy. De repente algunos dirán, ese parece que no se le haya muerto el suegro. Gracias a Dios que Dios me ha hecho fuerte y he podido afrontar muchas situaciones. Tuve la pérdida de mis dos padres. Ahora pues la pérdida de mi suegro. Yo quería que se vaya primero mi suegra. Bromita. Saludo para mi suegra Florita, caramba. Ahí estamos. Estamos en los 5 días de recito. No es recito, es este culto que le están haciendo porque mi suegra, ella escucha las palabras de Dios, ¿no? Porque mi suegra ha sido bien refatal. Esa vieja ha sido, pero algo. Ahí las está pagando la vieja. Ahora ella está ya en los caminos del Señor, escuchando la palabra de Dios, y eso le ha servido mucho para poder soportar esta pérdida tremenda, como es la partida de su compañero. Imagínate, más de 40 años juntos, imagínense, más de 40 años juntos, yo le calculo 50 años juntos, ¿ah? Para que de la noche a la mañana lo pierdas a tu compañero, no, solo Dios te da la resignación y la fortaleza. Gracias a los hermanitos que están llegando ahí a hacer cultito, ¿no? El día de ayer se empezó con el primer día, hoy será el segundo día, mañana sábado el tercero, el domingo el cuarto, y el lunes 5 será el levantamiento del Santo Cristo. Habrá un culto especial para ya levantar el Santo Cristo. Así que todos los amigos y familiares que deseen acompañarnos, pues están invitados. No se corra de las cosas de Dios. No hay que correr, hay mucha gente que hasta le pica el cuerpo, hermano.
están escuchando la palabra de Dios, que les pique el cuerpo. Es bonito escuchar las cosas de Dios, bonito escuchar alabanzas, ¿no? De repente tú no vas a una iglesia. La pasada llevé a Carlito Mogollón a la oración. Todo le picaba el cuerpo. Miraba para la izquierda, para la derecha. Estaba el hombre que quería correrse. Hay gente que no va ni a la iglesia, hermano. Dicen que son, no con el respeto que se merecen todos mis hermanitos de las iglesias católicas, porque yo les respeto mucho, porque hay bellísimas personas, caramba, que tienen un corazón grande, que ayudan a su prójimo, ¿no? Eso, me bajo el sombrero con esa gente, ¿no? ¿No? Así como la señora Norita, una maravillosa dama, caramba. Si no vas a la iglesia, a tu iglesia, como te identificas, al menos siquiera escucha, ¿no? Vas a ver que te vas a ir contento, te vas a ir aliviado, porque Dios está en todos los, un solo Dios. Así que ya saben, amiguitos, ya saben, les invito a... Ya después de la oración, no dura, pero ni una hora, una horita nada más. Una horita nada más. Empieza a las 8, termina a las 9, 9 y media, ya se está terminando el servicio. Porque no es como una prédica grande, ¿no? Como se suele decir. Y se respeta mucho al asistente, ¿no? Ahí nada de que... Tú que estás ahí acostado del locutor, arrepiéntete. Tú que tienes dos o tres mujeres y las haces comer en un solo plato. No, eso no, eso no. Eso es cuando ya se hace una campaña grande, ¿no? Acá es servicio por conmemorar los 5 días de mi suegrito, ¿no? De mi gordo. Mi gordo también conoció las cosas de Dios, ese bandido. Ojalá pues haya alcanzado, ¿no? Salvarse, ¿no? Porque parece mentira. La palabra de Dios es bien cierta. ¿Ah? Dice que nosotros, si confesáramos con nuestra boca, con nuestros labios, que Jesús es nuestro Salvador, nos vamos a salvar. Pero imagínate que caigas ahí como Chilalo y no alcanzas, pero ni decir perdón. Ahí es bravo, hermano. Ojalá pues que mi suegrito haya alcanzado la misericordia de papá Dios. Aunque parece que ya quisiera regresar nuevamente a los caminos del Señor, porque yo he congregado. Yo he congregado en una sola iglesia, como la iglesia de Dios de Talara Alta. Por eso cuando yo me dirijo a usted, me dirijo con base. A mí nadie me va a engañar. A mí nadie me dice esto y me va a engañar, ¿no? Yo no soy ningún incauto. Así que... ¿Qué me ha mandado la Yomira? O esta Yomira de lo que no tiene nada que hacer. Oye, Yomira, ponte a lavar plato. Lávale la ropa a Cabía. 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Con soncera. Milka Canales, ¿cómo está mi amiguita? Saludito para la señorita María Canales, que está en busca de un novio. Ay, Dios mío. Le voy a mandar a mi pata Moyo. No sé si Betito Cernaque está en estos momentos en sintonía de la radio allá en Tamarindo con su mototaxi, porque él suele salir tempranito con su mototaxi, pone sus altoparlantes y se conecta con la radio ahora que estamos en la web. De repente está que me escucha. A ver, por acá hay una señorita que se llama María Canales. Dice que está en busca de un novio. A ver si le mando a los hermanos Pasache. Le mando a Moyo, Chencho, tantos solterones que hay en mi pueblo. Saludos pues para la señorita María Canales, que está en busca de un novio. Y para el popular Lobo Feroz. Uy, Dios mío, ¿por qué? Porque le gusta comerse las abuelitas. Uy, miércoles.
Ay, estos bandidos, hay unos apetitosos que les gustan las mayorcitas, ¿no? Yo no sé qué le verán de bueno, ¿no? Como también mujeres que les gustan los mayorcitos, pero nosotros los mayorcitos, caramba, somos experiencia. Gallina vieja dice que da buen caldo, ¿no? Gracias, gracias, chicas. La familia Canales. En Talara Alta. Vamos a conocer a María Canales, dice por acá mi gran amigo David Nelson, el osito. Vamos a presentarle, pues dice, está soltera, ¿no? Y para mi amigo Osvaldo Canales, el lobo feroz. ¡El lobo feroz! ¡Le gustan las abuelitas! Por acá me dice mi gran amigo Juan Carlos, saludos por el día del cumpleaños para mi tía Anita Ayala Navarro, de parte de su sobrino Chemo. Ella estará de cumpleaños el próximo 26 de julio. ¡Un fuerte abrazo! Para Anita Ayala Navarro. 3-1 para Anita, jiji. El domingo, su cumpleaños. Domingo, domingo, domingo. Domingo. Espero que se esté preparando la señora Anita Ayala Navarro para celebrar su onomástico el próximo 26 de julio. Listo, saludo para mi amigo Chemito. Ahí está mi Chemo, haciendo llegar el saludo pues para la mamita. Hola amigo Juan Carlos, un saludo para la embarcación Bendición de Dios, para Catixa, para Domingo Fiestas, para Julio y para Catcher. Ahí están los muchachos, la embarcación. ¿Cómo se llama la embarcación? Catixa, ¿no? La embarcación Catixa. Para Domingo Fiestas, para Julio Fiestas y para Gacher. Lo máximo, lo máximo. Por acá me dicen, hola Juan Carlos, buenos días. Quiero mandar un saludito para la señorita Ariana Ayelén Celi Martínez, que el día de mañana estará cumpliendo 21 añitos de vida. Saludo de parte de sus papitos Junior y de la señora Florcita Martínez, de su hermanito Jefferson Celi. Esto es en San Pedro Talara. Mañana. Ya saben, mañana si quieren un saludito especial, me mandan por ahí su apoyo, su cariñito, ¿ya? Ya listo. Ya se llega el día del pavo, el programa, ¿no? No me preocupo porque Dios es grande. Listo, saludos pues para Arianita Ayelín Celi Martínez, que el día de mañana estará cumpliendo 21 añitos de parte de su papito Junior, la mamita Flor Martínez, su hermanito Jefferson Celi, en San Pedro. ¡Ay, ay, ay! ¡San Pedro Talara! ¡Epa! ¡Claro que sí!

0: saludando y felicitando a la señora María Elisa Magalupún Paiva.
1: Talara, vamos por el cambio.
0: Talara va por el cambio.
1: Tiene capacidad.
0: María Elisa Magalupún Paiva, regidora provincial. Compromiso, honestidad y trabajo por Talara.
2: Lograremos.
0: Todos somos ahora nación. Qué bonito. Saludos pues para María Elisa, mi gran amiguita. Caramba. Qué bueno que hayas también decidido incursionar en la política talareña. Tú eres una gran profesional. Te conocemos de muchos años. Eres hija de una gran familia. Una familia trabajadora, luchadora, que por supuesto a base de sacrificio y esfuerzo, ahora por supuesto ellos son empresarios de transportes. Y ahí están. Gracias al esfuerzo, al sacrificio de cada uno de ustedes. Por eso, Talara ya decidió sobre todos los sectores, los asentamientos humanos. Ya decidieron. Ahora, nación. María Elisa Magalupún Paiva se va como primera regidora provincial. Buena María. Te felicitamos, María Elisa Magalupún Paiva. Eso. Ahí estamos contigo, María Elisa. Hey. Y ahora, ya vengo con más saluditos. No se preocupen.
3: Seguimos recordando Gerald García, patrón de los ex.
0: Saludos a la señora Rosaura Rojas, la gente de Cevichería, la tía Jacinta. ¡Vamos!

0: vamos a comer rico.
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0: Saludos para mi gente de Tamarindo. Para mi gran amiguita Madeleine del Pilar. Gracias, mi coloradita.
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0: Gracias por escucharnos allá en Tamarindo, Paita.
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0: La gente de Libertad, Tamarindo.

0: Miguelito Alex.
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0: Un abrazo. Y nos vamos a comer al restaurante Zona ZB. Ahí está mi brother. Hasta acá viene ese aroma. Alomito saltado. Hasta acá puedo percibir ese olorcito. ¡Oh!

0: campamento. 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Ya no, ya. Por acá me dicen un saludito para don Eduardo Calderón Román, más conocido como Chichas. Ahorita se encuentra donde la galicha. ¡Ay, Dios mío! ¿Qué estará haciendo el bandido? Todos los caminos conducen donde la galicha. ¿Qué le verán de bueno la galicha? Bueno, yo sí le veo algo bueno a la galicha. La chicha es espectacular. La chicha es excelente de la calicha. Él no la masca, por si al caso, él no la prepara. Esa chichita viene de Santo Papita Tamarindo. De allá viene esa marca. Es marca reconocida, pues, mi hermano. De Santo Papita Tamarindo viene esa chichita de Jora. Llega ahí al restaurante Mi Cali. Saludos, pues, para Chicha, que se encuentra en estos momentos ahí donde la galicha, para Eduardo Calderón Román. Elvirita Ávalo, muchas gracias, Elvirita. Leonel Cruz Aldarriaga, salúdame a Félix Ayala, alias Bolas Secas, de parte de su compañero de trabajo, Leonard. Caramba, mi gran amigo Didi. Gracias, muchachos. Para mis amigos que se encuentran trabajando ahí en la embarcación, ¿eh? Para Leonel Cruz Aldarriaga, para Félix Ayala. Ay, ay, ay. Ahí está mi gran amigo Didi. Gracias, Félix. Hoy está lloviendo, ¿no? Está lloviendo, hermano. Se viene la lluvia. Tenga mucho cuidado con la lluvia. Que no nos coja la lluvia como el COVID. Desprevenidos, hermano. Ya usted ha notado los cambios de temperatura que se han estado sintiendo. Una cosa rarísima. Estamos agosto y todavía sigue haciendo calor. ¿Ah? Cuando la calor se acababa en el mes de mayo, ¿no? Mayo ya comenzábamos a sentir frío. Junio era peor. Julio, tremendo. Agosto, hermano. ¿Ah? Sigue la calor. Y yo creo que ahí los señores de Senami no se van a equivocar. Yo creo que están en sus razones, porque en verdad estas anomalías que estamos sintiendo nos preocupa. Hoy en la mañana amanecido garubiando. Y en estos momentos se está suscitando, pues, una llovizna que posiblemente puede llegar a más, ¿no? Imagínate, nos va a encontrar nuevamente con los calzoncillos abajo. ¿Por qué? Por la desidia de sus autoridades. Ahora han agarrado el caballito de batalla, los candidatos, nuevamente. Prometen y prometen. Johnny Zárate, eso lo prometiste cuando estabas postulando a la alcaldía de Talara. ¿Qué dijiste? Tú y el señor que anda por ahí también candidateando, que es tu gerente municipal. Yo no tengo compromiso con nadie. Y hay que decirlo la verdad, porque yo cuando lo digo sin mermelada, hermano.
1: Sin pelos en la lengua, Juan Carlos Maico, te lo dice sin mermelada.
0: Esto lo vinieron anunciando hace ya 4 años, ya se van. Que iban a hacer un proyecto de evacuación de aguas, que iban a trabajar por Talara debido a las lluvias que se suscitan y causan estragos, causan malestar, se vienen los huaicos de la parte alta perjudicando a los vecinos de la parte baja, tenemos un estudio, tenemos un proyecto, y a la final ni miércoles. Y el otro ya se largó a postular al alto, sin pena ni gloria. Se me cayó Johnny Zárate Vite, de verdad. Te me caíste, Johnny. Mira cómo nos dejas, hermano. Mira cómo nos dejas. Lo que has hecho solamente son por ahí obras que no repercuten en la población. Dios no permita que llueva feísimo. Y lo digo así como criollo, como norteño. A mí no me interesa que digan, ese hombre habla bien feo. No preocupa, de verdad. Sobre todo los asentamientos humanos. Asentamientos humanos que todavía ni siquiera han llegado a visitarlos. Pero como cuando postularon a la alcaldía, todo el mundo llegaba prometiendo, señora, vamos a hacer aquí una canaleta de evacuación. Hemos notado que ustedes se perjudican y aquí vamos a hacerle esto. Y la gente, pues, a veces la gente cree, ¿no? Y le dan el voto. Y de ahí nunca más se aparecen. Ahora nuevamente andan por ahí caminando, hermano lindo. Prometiendo lo que no tienen ganas de hacer. Porque saben que esos proyectos no les van a dar beneficio. Ellos están buscando proyectos para su beneficio. Donde haya la mermeja, donde haya la plata, donde haya donde jalar. ¿Ah? Ahí apuntan ellos. Pero no van a hacer, pues, una obra que lo va a administrar el gobierno regional, que lo va a administrar el gobierno central. No les va a convenir. Ellos quieren algo donde pellizquen. Y cuando prometieron, cuando estaban en campaña, ¿qué decían? Nosotros vamos a gestionar al gobierno central, al gobierno regional, que hagan este proyecto. Vamos a trabajar para que Talara nunca más inunde. Miren, estamos viendo ya señales de lluvia. Un día llovió y se destrozó Máncora. Y ahora Máncora ha tomado las precauciones, pero también no aceleran. No aceleran el trabajo. Máncora está en estos momentos pasando una situación difícil, porque ellos dependen del comercio. Y esperemos, pues, que aceleren los trabajos, señor alcalde, allá en Máncora. Y bueno, y esperemos, pues, que el pueblo también tenga paciencia, porque ahí se va a hacer un proyecto, porque Máncora, en la última lluvia que sacudió el norte, se perjudicó más. Y aquí en Talara no hemos visto nada. Nada, nanay, nanay. Solamente hay un proyecto que están realizando ahí en Plaza Vea, a parte baja. ¿Para beneficio de qué? De Plaza Vea. O sea, ese proyecto le va a pertenecer a Plaza Vea. O sea, han trabajado, han invertido, han gestionado miles de soles ahí para que Plaza Vea no se inunde. O sea, a Plaza Vea nomás le han hecho el proyecto. Y acá, esperemos que esa obra que han hecho que va desde la urbanización popular hasta Funavi, hasta el Parque 32, 33, tenga resultados positivos. Y no esperemos que venga una lluvia, porque ahí también corre mucha agua, se hace como río por ahí. Esperemos que no levante la loseta. Que no levante. Por ahí estamos viendo que están parchando porque ya se está rajando. Por ahí estamos viendo que están parchando porque se está rajando. ¿Y tú crees que una lluvia tremenda, un huaico? Porque lo que viene de arriba es huaico. Toda el agua, todas las quebradas de los asentamientos humanos no tienen dónde escurrir. Se vienen a Talara. Se viene como huaico. Y esperemos que esa obra que han hecho desde la urbanización popular hasta el parque 32, 30, ¿no? Perdón, el parque 72. Del parque 70, 71, 72, esperemos que soporte. Ya, Diosito lindo. Así como están parchando las rajaduras. Ay, Diosito lindo. Bueno, he dicho, y seguiremos comentando también.
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0: una buena sacudida.
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0: Y lluvia. Dios mío, se vino la lluvia, cholo. Tengo por acá saludito. Vamos a ver. Saludos para mi amiga Coquito Pechocha. Gracias, Socorrito Medina. Gracias por escucharme, mi Coquito. Gracias, mi Coquito linda, hermosa. 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Carlito Mogollón. Buena, mi brother. 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Qué bueno, me dice por acá Juan Carlos, anuncia por ahí que tenemos menú Edu. ¿Cuál es la carta para el día de hoy? 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En el sector del 2 de febrero, a un costadito, dice, en el sector del 2 de febrero, cerca del comedor, dice, ¿no? En una casita de enrejado. Hay un letrerito ahí. Hay un letrerito. Un letrerito. Que está indicando que tiene la venta menú, ¿no? Hay una mesita bien, bien ordenadita, con sus sillitas. Es una casita verde con rejitas blancas. En el 2 de febrero. En el 2 de febrero, ¿ya? 8 soles, dice por acá el precio. Sopita de hueso. 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Esos menús son caramba... proteínico, ¿no? Empiezas con tu sopita y termina con tu segundo, ¿no? 8 luquitas. Saludo para mi amiga Anita, me dice por ahí, amigo. Saludo para María, para Vicky, que están preparando el chancho con mote para el Colegio Politécnico. ¡Qué buena! Hoy les ha tocado preparación a las chicas. No sé cuál habrá sido su temática para el día de hoy. ¿Qué comida es? Parece que comida serrana, si no me equivoco. Algunas les han mandado a preparar comida charapa, ¿no? Han formado grupitos, ¿no? Han formado grupitos. Por ejemplo, un grupo de 5 madres de familia les toca preparar comida charapa. Ayer han andado buscando a las charapas y no han encontrado ninguna charapa. No sé qué van a llevar de comida típica, man. La comida de la selva, como siempre, pues, no, su chancho a la asesina, su todo eso. Ya listo. Saludos, pues, para las chicas, para María, para Vicky, que están preparando chancho con mote para el Colegio Politécnico. Manos mágicas. Ahí están las cocineras estrellas. Caramba. Y ahí viene la bandida para Rosa Virginia. Me dice, ponle la bandida para Rosa Virginia. Ay, ay. Johnny Coveña Silva, ¿cómo está mi hermano? Un abrazo para ti. Para Josecito Cernaque, un abrazo también para mi gordito, que Dios me lo bendiga, mi gordo. Luis Alberto Cernaque Ramos, un saludito para la señora Petronila Cernaque, que el 1 de agosto estará de cumpleaños. ¡Oh! ¡Listo! El 1 de agosto estará de cumpleaños. ¡Mi petito! Ojalá no se muera otro, caramba. Íbamos a ir al cumpleaños del gordo y se murió mi suegro. Ojalá pues que en el cumpleaños de mi petito, caramba, no pase nada. Quería ir a bailar con mi gordo. Quería ir a bailar a potranca. No se pudo bailar la potranca con mi gordo, caramba. Ojalá pues que para el primero de agosto. ¿Cuándo cae el primero? ¿El día sábado? ¡Oh! No, me voy. Aunque sea mirar por ahí cómo bailan, porque hay que respetar al suegro. Hay que respetar al suegro. Ya vengo con el saludito para la señora Anita. No se preocupen. Ya, hoy me voy a quedar hasta la una. Hoy me voy a quedar hasta la una. Uno así dice, ¿no? No, yo voy a respetar, hermano. Hay gente que respete el luto, ¿sí o no? Hay gente que respete el luto un año. Un año completito, así como el Apetito, José Cernaque, los muchachos, ellos respetaron el luto porque tienen una tradición de años, mano. Ellos tienen miedo a romper el luto porque, ¿no? Ya es una creencia de ellos. Pero algunos refatales, hermano, que ni bien se entierra el muerto, ya. Peor las viudas, hermano, están que lloran y con el otro ojo ya están que le tiran lenteja al otro. Yo estaba que me miraba a mi suegra a ver si hacía igualito, ¿no? Dice, ahorita voy a ver a mi suegra así. Está que llora, está que se ríe. Yo así le prometí a mis padres, ¿no? Mi viejita cuando murió, yo decía, ¿no? Voy a guardarle luto a mi vieja. Un año le voy a guardar. Voy a guardarle a mi vieja porque yo, mi viejita, caramba. Porque ella nos había criado así, de esa manera, ¿no? Con esa tradición de respetar el luto y tanta vaina, ¿no? Y yo decía, ¿no? Ya llevaba 3 meses, hermano, guardándole luto a mi mamita. Ya está, me faltaban 9, hermano. Y sale esta canción, hermano. Todo el mundo la bailaba, me invitaron a una fiesta, me acuerdo. Yo no era, todavía no tenía sonido, yo. Me salían animaciones, pero a veces pasando 2 semanas, 3 semanas. Y me invitaron a una fiesta. Y yo veía cómo la gente zapateaba con esta canción. Oye, no faltó por ahí una refatal que me sacó a bailar y me olvidé del luto, hermano. Al otro día que lloraba como cojudo que le había faltado a mi viejita.
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0: Ya vengo con el saludo para la señora.

El domingo 26 te van a hacer una bonita fiesta de colores. Todos los sobrinos, sobrinas. Ya veo a los gordos vestidos de amarillo.

hacer su fiestita. La fiesta arranca mañana. Hasta las últimas consecuencias. Esto va a estar buenazo. ¿Cómo la quieren a la mamita Ayala? La mamita Anita.

Hasta esa estrofa todavía estaba sentado en la silla. Y no faltó cuando empezaron la chilala, la chilala.

0: saludo para mi amigo Elmer Vaca.
1: Elmer Vaca es la solución. Tiene capacidad.
0: Se viene con toda la vaquimanía.
1: Y de noble corazón.
2: Con trabajo.
0: Lo bueno que los candidatos del señor Elmer Vaca son candidatos a regidores y son de asentamientos humanos, donde en verdad ellos palpan la necesidad, el grito desgarrador de cada uno de los vecinos de los diferentes asentamientos humanos. Qué bueno, mi estimado Elmer, que hayas, caramba, designado como tu plancha a un equipo maravilloso. Ahí está María Elisa Magalupú Paiva. Licha, licha, licha. Ahí estamos con la licha. Muy querida, muy estimada en el sector de Jorge Chávez, de los asentamientos humanos. Ya saben, ¿eh? Ahora nación. Fuerza, honestidad y servicio. Este 4 de octubre, todo marcando los cascos. María Elisa Magalupú Paiva,
3: de nuestra querida
0: a primera regidoría. Qué bueno, qué bueno. Ya sabe, Lichita. Ya sabe, Milicha. Esperemos, pues, que caramba, de llegar, pues. Porque de llegar vas a llegar, Lichita, en verdad. Queremos que, por favor, apuntes hacia los asentamientos humanos. No te olvides, por favor. Yo voy a ser el primero en estar ahí. Ya me conoce, ya me conoce. Todos los refatales que ganen a la regiduría. No como la otra señorita, caramba, que va a dejar al tío para teniente alcalde. ¿Qué ha hecho la sobrina? Las sobrinas sentadas nomás. ¿Ah? TikTokeando, whatsappeando. Esa ha sido su vida. Ese ha sido sus 4 años de vida. Ahora va a dejar al tío como teniente alcalde. Ahora sí, voy a saludar a la señora Anita. Me voy a quedar hasta la 1 de la tarde. 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Saludos para Ana María Rojas, que el 26 de julio estará de cumpleaños. Saludos de parte de sus hermanos Rosalina, de José, de Félix, de José Santos, de Alicia, de Yolanda, de Rosaura, de Armando y de Carmen y de todos los sobrinos. Felicitaciones, pues, para usted, señora Ana María Rojas, el 26 cumpleaños. Leonel Cruz Aldarriaga me dice a Juan Carlos, se le viene el cumpleaños a Didi. El 29 tiramos los huevos a Didi. Todos los huevos secos le vamos a quebrar a Didi porque el 29 cumpleaños. Félix Ayala. Lo malo que lo vamos a pasar en la chamba, me dice, lo vamos a pasar trabajando. Eso es lo malo. Qué bueno, bueno. Señora María Cruz, ¿cómo está, mamita linda? Mi amiguita linda. Ahora sí. Que pasen los mariachis, por favor. Esta es una antesala de lo que se va a llevar a cabo a partir del día de mañana. Tratándose de la familia Panta, esto se va a convertir se va a convertir como una fiesta patronal, hermano. Esto ya no va a ser un cumpleaños, hermano. Esto será una fiesta patronal, porque arranca desde hoy. Desde hoy arrancamos con los saluditos. Mañana será su serenata. Eso significa que la quieren mucho a la mamita. Eso significa que la mamita Anita, como ellos la califican, se ha ganado el amor, el cariño de los sobrinos. Porque cualquiera de los sobrinos no te regala un saludo. Cualquiera de los sobrinos no te regala un homenaje, unos saludos. Y no voy a decir el nombre de los que, de los sobrinos que la sorprenden en estos momentos, porque esto tiene para rato. Esto por lo menos va a acabar, yo me imagino, hasta el 28.

Plenamente. Estamos 24. Su onomástico es el 26. Pero mañana le estarán realizando una fiestita, una serenata. Y esta serenata arranca desde las 7 de la noche, me están indicando. Desde las 7. A ver. Uy, Dios mío. No, man. Aso, man. Listo. Me dice por acá un saludito para la señora Anita Ayala de ECA. Este saludito de parte de su sobrino Chemito. ¡Buena, Chemo! Un aplauso para Chemo. Mañana va a tirar la casa por la ventana. Saludos para la tía Anita. De parte de los sobrinos que la quieren mucho. El sobrino Walter y el sobrino David. Eso. Por acá hay otro saludito. Saludo para mamita Anita Ayala. De parte de su hijo Ronald. Que llega desde Lima a celebrar el cumpleaños de la querida mamita. Buena, Ronita. Qué bonito gesto. Como hijo, era necesario, es necesario que por supuesto te encuentres acá en la ciudad y celebrar el cumpleaños de ese ser querido, ese ser amado, el ser más maravilloso de la tierra como es nuestra madre. Nuestros aplausos para ti, Ronald, que llegas desde Lima a celebrar el cumpleaños de tu querida mamita. ¡Eso! Por acá hay otro saludito. Saludo para la tía Anita Ayala, de parte de sus sobrinos Junior y Anguita, que la quieren mucho. Junior y Anguita, que la quieren muchísimo los sobrinos. ¿Lo digo yo? ¿Lo digo yo, caramba? Seguramente la señora Anita es una buena tía, ¿no? Una tía, caramba, maravillosa. Para que la saluden, para que la feliciten, con todo el amor del mundo, tiene que ser una tía, caramba, hermosa, en el mejor sentido de la palabra, ¿no? Imagínense. De repente, por ahí les da su jalón de orejas a los sobrinos relajados. Pero siempre es bueno recibir un consejo de una tía. Porque una tía, caramba, de 60, 70 años, es una tía de experiencia. A ella no le pueden engañar, a ella no la pueden cojudear. Sabe lo que es bueno, sabe lo que es malo. Y para dar un consejo lo da con base por lo que ha vivido y por las experiencias. Y es bueno tomarlo, es bueno tomarlo. Yo cuando encuentro a mi tía por ahí por el mercadillo de la calle 4... me da mi jaloncito de oreja y yo lo asumo, ¿no? Porque en verdad es bueno recibir un consejo grande. ¡Felicidades, señora Anita! Ahí están los sobrinos que la quieren mucho. Por acá hay otro saludo para usted. Saludo para Anita Ayala de parte de su sobrino, que la quiere muchísimo. A su sobrino Kenito el Gordo. Se hizo presente, Kenito. El gordito cachetoncito. Y Kenito también se une al saludo para la tía Anita Ayala de ECA. El día domingo 26 cumple un año más de vida. No me han puesto la edad, cuántos añitos cumple la mamita. Pero bueno, no es necesario. Porque en verdad aquí lo más importante es celebrar la vida y la salud. Los años pueden pasar, podemos seguir acumulando más años, pero mientras estamos con salud y vida, eso es lo más maravilloso. Qué triste es cuando estamos con salud y vida y enfermos. Eso es lo más triste y lamentable, hermano. ¡Saludo para Anita Ayala! De parte de su querido esposo, el cómplice, don Nicolás ECA, que la quiere mucho. El cómplice.
dice.

0: Ponle un temita, ponle.
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0: De parte de don Nicolás para la señora Anita. No me vaya a llorar, señora Anita. Nicolás me dice, Juan Carlos, hay un tema.
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0: Hay un pensamiento muy bonito de parte de Hugo Almanza. Quiero que por favor me lo hagas llegar. Para ella. Para la mujer de mi vida, el amor de mi vida.
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0: Aquí está, Nicolás.
1: Esposa mía. Nunca me cansaré de agradecer a Dios por haberme hecho coincidir en todo contigo. A ti te hizo mujer y a mí hombre, lo suficientemente distintos como para complementarnos. En el infinito del universo y en la eternidad de los tiempos, nos trajo al mundo en el momento preciso y el lugar exacto para que nuestras vidas se desarrollen una cerca de la otra y alguna vez nos encontremos. Estoy seguro que el Creador tenía planes para nosotros, porque pudo hacernos nacer en países distantes o en siglos diferentes y jamás nos hubiéramos conocido. Todo indica que nuestro destino estaba escrito. Siendo adolescentes, en una ciudad tan grande como la nuestra y en medio de tanta gente, un día nos cruzamos en el camino. Desde entonces, pasaron muchas cosas, alegres y tristes, pero jamás se separaron nuestras vidas. Pudimos conocernos y permanecer indiferentes, ser buenos amigos o quedar como hermanos, como sucede a veces. Pero Dios nos hizo a cada uno justo como le gusta al otro. Por eso nos enamoramos. Él sembró el mismo amor en los dos, y para que crezca y madure en ambos de la misma manera, nos puso corazones gemelos. ¿Cómo no agradecerle que te haya escogido para mi compañera en este paso por la vida? Y que yo sin mérito alguno haya sido premiado con tan hermosa familia. Hoy en la plenitud de nuestras vidas, viendo sonreír a nuestros hijos alrededor de la mesa, me asusta pensar qué hubiera sido de mí si una sola de estas coincidencias no se hubiera dado. Estoy seguro, mi amor, que Dios lo hizo por algo. Tanta coincidencia no puede ser en vano.
2: ¡Feliz día, mi amor!
0: ¡Uy, uy, uy! Señora Anita Ayala de Eca. Este es el inicio, ¿ah? Este es el comienzo de sus sorpresas. Van a seguir llegando más sorpresas. Mañana, domingo, ¡hala!

¡Ay, ay, ay! ¡Qué bonito! Estamos saludando a la mamita Anita Ayala de Eca. Por acá también me hacen llegar el saludo. Su otro sobrino me dice saludos para la tía Anita Ayala de Eca. Saludos de parte de los sobrinos de Walter, de David, de los engreídos de la casa, de Kenito y Samantha. Me dice Juan Carlos, la quema empieza desde el día de mañana hasta las últimas consecuencias. Esto será peor que una fiesta patronal. ¡Hala, miércoles! ¿Sí o no? ¡Claro! Se dice Juan Carlos, va a llegar la familia de Lima. Desde el día de mañana empezamos hasta las últimas consecuencias. Peor que fiesta patronal, porque llega toda la familia de Lima. Ella es la mamita Ana. Saludos también de parte de sus sobrinos David Junior Ayala, en lo cual le pondrá la banda. ¡Eso! Mañana habrá banda de músicos. ¡Eso! Así que se va preparando la complementada. Perrea, mami, perrea. Perrea, Anita, perrea. Perrea, Anita, perrea. Perrea, perrea. Eso, eso. Esta banda de músicos la traerá desde... ¿De dónde? De San Pedro. David

Anita María Rojas de Flores. Se le viene su cumpleaños también el 26. De parte de su nuera que la quiere mucho. De la nuera Stephanie. De su hijo Julio Flores. De los nietos Lucas, Milena, César, Rogelio, Joel. Mañana domingo la estamos llevando de paseo a Cusco. Saludos de parte de su querido esposo, don José Flores Chapa. Señora Ana María Roja de Flores, bendiciones para usted. El domingo es su cumpleaños. No lo va a celebrar por acá. Se la van a llevar al Cusco. Qué bueno, ¿eh? Qué bueno que le metan un viaje.

¿Y dónde están los cuetones para la complementada? Arrancó la fiesta patronal en honor a Santa Ana.

hizo el rabo culebra. Ya la veo la señora Anita ya en la mañana bailando con la banda que le trae el sombrero.

0: ¡Se prepara con la banda!
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Yo sí la conozco, la señora Anita. Yo la conozco, esta mamita linda. Es fiel oyente, es hincha de mi programa, esta mamita linda. ¿Para qué? Cuando estábamos en el COVID-19, me llamó esta mamita para darme un apoyo. Y pude conocerla, la mamita Anita. Me dice Juan Carlos, ellos son mis sobrinos, me dicen. Walter, David, mi sobrino, dice, los quiero mucho. Gracias, mamita linda. Y me da un gusto. Y mira, imagínate, esa mamita, a pesar de la bravura de esa temible enfermedad que caramba causó estragos en toda la humanidad, supo la señora Anita sobreponerse ante esta situación. Y a pesar que tiene sus añitos, ya es mayorcita de edad, pero caramba, bien fuerte como un roble. Ya pasaron 6 años. Y qué gusto me da de saludarla, señora Anita. Y tiene aspecto de ser una muy buena tía. Cariñosa, amable, dadivosa. Y ahí están los sobrinos. Mañana estaremos nuevamente saludándola. Mañana también, y el domingo posiblemente le hagamos un homenaje. Vamos a ver. De todas maneras, feliz cumpleaños, mamita Anita Ayala. Reciba usted también el saludo de parte de su nieta Alana, desde la capital de la República, que también nos están indicando que llega a celebrar su cumpleaños. Se viene una manchaza, se viene un manchón, ¿eh?, desde Lima. Sobrinos vienen a celebrar su cumpleaños de usted, señora Anita. Y esperemos, pues, que la casita alcance para todos, cara. Voy a poner un temita de Yo Soy del Perú. ¡Ay, ay, ay! Esta cancioncita le encanta mucho a mi amiguita, la señora María Cruz Saldarriaga. María Saldarriaga, viuda de Cruz. Para usted, señora María. La comparto con usted, este temita. Y también para la complementada, en la voz de Yo Soy del Perú. ¿Por qué me haces llorar? ¿Por qué me haces llorar, Carlito Mogollón?

0: estamos en las 12 del mediodía con 22 minutos.
1: 12 y 22.
0: Saludos para mi amiguita Estercita Ayala, para Mari Paiva, la familia Paiva Ayala, 28 de julio. Gracias por su sintonía. Hoy, ¿qué será de la señora Juanita Gamboa? Oye, Serranita, ya va por ahí Luis Alberto. Luis Alberto, digo, caramba, siempre me... ¡El Osito Gatorade! Ya estará yendo por ahí el Osito Gatorade. Por ahí me le guardo un menucito, ¿ya? No me he enviado el menú, Juanita. Hoy sí estoy en la radio, Juanita Gamboa. Un abrazo para todas las chicas que están ahí, por supuesto, preparando el rico menú. O ya están atendiendo al público. Claro que sí, para Ivonne, para Giovanni, para el popular Dólar. Y sobre todo para la señora Juana Gamboa. Por ahí le guardan dos menús también a Estercita Ayala. 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

0: Van a seguir las sorpresas, ¿ah? Van a seguir las sorpresas para ti con mucho amor y con mucho cariño.
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0: Para la gente de Tamarindo. Para Petronila Cernaqué. Hoy hablando de Tamarindo. Hablando de Tamarindo. Ayer se llevó a cabo la inauguración del local de campaña del candidato don David Ramírez Castro. Hemos estado divisando, pues no fuimos, lamentablemente no teníamos las condiciones de salud para poder viajar y estar presente allá en la inauguración del local de campaña de don David Ramírez Castro. Ojalá esté mi amigo escuchando la radio a través de la página web. La otra semana posiblemente estaremos ya instalando otra vez el transmisor, porque en verdad tenemos mucha sintonía ya en Tamarindo. La gente me escribe, la gente me reclama, ¿por qué no salimos al aire? Lo que pasa que allá en Tamarindo es baja la energía y eso trajo perjuicio a nuestro transmisor. Por ese motivo lo estamos repotenciando, lo estamos poniendo más poderoso, para que cuando haya otro bajón, ya no se perjudique. Tengan mucha paciencia. Agosto va a ser Tamarindo. Septiembre, Tamarindo. Y así sucesivamente estaremos allá, ya con Radio Inspiración. No se desespere. Y estaremos trabajando también con los candidatos, porque en verdad, el pueblo necesita, caramba, conocer a sus candidatos. Ayer se ha presentado como candidato a regidor al señor Basilio y Palaqué Martínez como candidato a primer regidor. Vamos a compartir unas secuencias rapidito, mi estimado.
2: Basilio, amigo, Tamarindo está contigo.

0: Amigos simpatizantes, es así como hemos presentado al primer candidato a regidor. Y en estos momentos vamos a recibir también con un fuerte aplauso. Recibamos con un fuerte aplauso a Mariel Zarango Mendoza, estudiante del octavo ciclo de la carrera de arquitectura y candidata regidora por el distrito de Tamarindo. Mariel, amiga, Tamarindo está contigo. Mariel, amiga, Tamarindo está contigo. Seguimos presentando a vuestros futuros regidores. Damas y caballeros, en estos momentos vamos a recibir, con el aplauso también bien merecido, al señor William Boicón Cernaque, representante del sector Sechurita y candidato a regidor del distrito por el partido político País para Todos.
1: Por obras y gestión, William a regidor. Por obras y gestión, William a regidor. Por obras y gestión, William a regidor.
0: Un hombre del campo que cree en el trabajo, en la unidad y el progreso de nuestra gente. Bienvenido, William Boicón Cernaque. Siguiente candidato a regidor, vamos a invitar. Invitamos a la señora Jacoba Isabel Zócola. Vamos a recibirla con el fuerte aplauso a la señora Jacoba Isabel Zócola Loera, representante del Centro Comunal de Vista Florida. Jacoba, amiga, cada día está contigo. Una mujer del pueblo cercana a su gente, con vocación de servicio y el firme compromiso de trabajar por el desarrollo de Vista Florida y Tamarindo. Seguimos con la presentación de los candidatos a regidores. Vamos a recibir en estos momentos, con un fuerte y caluroso aplauso, al señor Julio Alcas Coronado, candidato a regidor del distrito por el partido político País para Todos. Vamos a recibirlo. Un hombre que presenta el trabajo, el deporte, el esfuerzo del campo.
1: Por obras y gestión. Julio regidor. Por obras y gestión. Julio regidor. Por obras y gestión. Julio regidor. Fuerte la palma para el amigo Julio. Por obras y gestión, señores. Nuestro amigo Julio, a regidor.
0: Y vamos a presentar a la siguiente candidata regidora, una joven profesional técnica en desarrollo de sistemas de información, convención en auditoría de sistemas de información. Y con él nosotros vamos a presentar entonces a la señorita Leslie Vega Sabá, candidata regidora del distrito y representante también del anexo Nuevo Tamarindo. Leslie, amiga, Tamarindo está contigo. Leslie, amiga, Tamarindo está contigo. Ha llegado el momento, señoras y señores, ha llegado el momento propicio para presentar en esta noche, una noche histórica, porque ya lo dicen ustedes, lo dice Libertad, lo dice Tamarindo y lo dice Sechurita. Con orgullo vamos a presentar a un hombre de trabajo, experiencia y vocación de servicio. Vamos a presentar a vuestro candidato a la alcaldía del distrito de Tamarindo. Con ustedes, el señor David Ramírez Castro. David, amigo, Tamarindo está contigo. David, amigo, Tamarindo está contigo.
2: Qué bueno, el día de ayer se llevó a cabo entonces lo que es la inauguración de su local de campaña del señor David Ramírez Castro.
3: ¡Vamos, distrito de Tamarindo!
2: Estamos observando mucha gente, ¿ah? Qué bueno, qué bueno. Entonces, caramba, esto sí está que se pone de candela, hermano. Así que un abrazo pues para cada uno de los candidatos. Sobre todo para regidores. Va como primer regidor, estoy aquí observando a Basilio Ipanaqué Martínez, ¿no? Va como primer regidor en la lista de País para Todos. Bueno, esto recién se inicia, esto recién empieza. Todavía hay mucho pan por rebanar. En el transcurso de los siguientes días, cuando ya tengamos ya el transmisor, estaremos también ya haciendo trabajo de campo. Hay una encuesta que se ha lanzado. Hay una encuesta que se ha lanzado, caramba. Bueno, no sabemos queremos también dar a conocer que el candidato Ademar Vega Coveñas también está haciendo un trabajo de campo. Él ya ha sido alcalde, conoce mucho de gestión pública. Y bueno, en su primer gobierno, hay que decirlo así, no dio buenos resultados, que hay que reconocer, ¿eh? Nosotros somos analistas políticos. Quien le habla tiene muchos años en los medios de comunicación y vengo haciendo trabajo político con todos los candidatos. Llámense de Talar, Ademán, con el Alto, donde hemos tenido que trabajar en Negritos y en Lobitos. Y siempre hemos notado que cuando un candidato llega por primera vez, como que se enfrasca en su, ¿cómo le puedo decir?, en su oficina, como que no coge todavía el timón. Ya al último, cuando ya falta poco para terminar su gestión, recién se ponen las pilas, ¿no? Cuando eso lo hubiera hecho cuando recién se inició. Pero bueno, yo creo que eso es algo lógico, porque cuando tú llegas a coger un cargo, llegas nulo, sin saber de gestión. Y si tú decides nuevamente postular a ser alcalde, esperemos, pues, ¿no?, que el pueblo nuevamente te revoque la confianza. Hablo por todos los que están en estos momentos candidateando para la reelección. Unos han tenido que esperar 5 años, porque el señor Ademar Vega Coveña fue alcalde hace 5 años atrás. Hace 10 años, si no me equivoco, porque lo antecedió, en estos momentos está el señor Hernán Farías, luego el señor Rosendo Atoche. Estoy calculando más o menos hace 8 o 9 años atrás fue alcalde el señor Ademar Vega Coveñas. Y espero que ya haya tomado experiencia, don Ademar Vega, haya tomado experiencia de lo que es una gestión pública. Y si del pueblo de Tamarindo nuevamente le revoca la confianza, pues que no venga a decir que recién voy a instalarme, voy a ver la situación y todo lo demás, y se le va el tiempo en decir estoy esperando, porque la experiencia ya la tiene, porque ya ha sido alcalde, ya ha sido gestor. Y si hay proyectos que él está en estos momentos indicando que lo va a realizar, pues esperemos que lo logre. Si es que el pueblo de Tamarindo le revoca la confianza. Hay dos candidatos que están fuertes. Es el señor David Ramírez Castro, que lo vemos muy, muy enfocado. Él conoce también de gestión pública. Lo dice a través de su intervención, que vamos a escucharlo en estos momentos. Atención, vamos a escucharlo. Por favor.
4: Amigos tamarindeños y tamarindeñas, tengan todos muy buenas noches. En primer lugar, darle gracias a Dios por permitirnos tenernos aquí reunidos todos. Agradecerle al adulto mayor, a los agricultores, a los amigos mototaxistas, a los amigos emprendedores y comerciantes que siempre apostaron por nuestro querido Tamarindo. Bueno, muchos me conocen, saben de dónde vengo y a dónde puedo llegar. Por mi pueblo ya lo he demostrado. En poco tiempo estuve en la comunidad campesina logrando buenos logros, entre ellos una licencia para una cota de agua para tal anhelado proyecto del canal Miguel Checa. Logramos un convenio con la Universidad Fronteriza en bien de la educación de nuestros jóvenes de Tamarindo. Hoy estamos cerca con los amigos agricultores comprometidos por lograr la ejecución del canal Santo Domingo. Estamos a pocos días de que salga el proyecto. Igualmente, yo no soy un improvisado, soy una persona que siempre lo he demostrado. Yo por mi pueblo soy el hombre de tocar puertas y es por eso que estoy en esta lucha. Hoy estamos inaugurando nuestro local.
2: Qué bueno, qué bueno, qué bueno, don David. Vamos entonces a seguir haciendo trabajo de campo para que el pueblo de Tamarindo pueda conocer, en verdad, los proyectos, que es lo que más le interesa y que sean viables. Que no sean solamente, caramba, parlanchismo. Queremos que sean proyectos que en verdad se ejecuten. La experiencia la tienen. Son ustedes servidores públicos, han trabajado en gestión pública. Y bueno, solamente voy conociendo a dos candidatos. Vuelvo a repetir. El señor Ademar Vega Coveña y el otro candidato, como es el señor David Ramírez. Entre los dos están ahí la disputa. Vamos a ver, ¿no? ¿Qué es lo que puede suceder? Aunque por ahí ha salido una encuesta por parte de un estudio, una encuesta en lo cual no sabemos en verdad a quién le pertenece esta encuestadora. La suelta Datavoz Piura, es una encuestadora regional, en lo cual le dan como el resultado. Este es un estudio de opinión pública realizada en el mes de julio, que ya se termina. Para alcalde distrital de Tamarindo Paita, bueno, al señor Ademar Vega Coveña le dan el 14%, liderando la encuesta, ¿no? Liderando. Pero no está muy lejos el señor, por supuesto, David. Está con el 12%. ¿Ah? Y esto que recién ha empezado el señor David, recién empieza la contienda política. El otro candidato le dan el 11% de Alianza para el Progreso. Y el otro candidato del Corazón le dan el 4%. O sea, prácticamente por ahí está. Por ahí está. Entre los dos, bueno, se encuentra el señor Ademar Vega liderando las encuestas, según Datavoz Piura. Y el señor David Ramírez está con el 12%. Y esto que recién empieza David, ¿no? Recién está empezando, recién ha inaugurado su local. Entonces ya tiene toda la venia, ya tiene todo listo y preparado para iniciar una campaña agresiva a conquistar el voto de los tamarindeños que tanto necesitan. Bien por ellos, esa ha sido mi apreciación. Y aquí en Talara, ¡ay, Dios mío, más hambre con el negro Vilela! ¿Qué vamos a hacer, mi hermano lindo? ¿Ah? Si la gente está, hermano lindo, la gente... El candidato está bueno, dice. El candidato está bueno. Tiene experiencia el candidato, me dice. Tiene experiencia de gestión pública. Ni por qué hablar de que no, que va a llegar como un improvisado. Los improvisados son los que llevan en su lista. Sobre todo el que va como primer teniente alcalde. ¿Será otro más que diga chichiñol, chichiñol, chichiñol? ¿Será otro más que se siente ahí a chatear, a whatsappear como la sobrina? ¿Qué pasaría si llegan a vacar a Vilela? ¿Qué pasaría si lo llegan a vacar? Comete una burrada y pa' afuera Gómez Sánchez. ¿Ah? ¿Quién asumiría? El teniente alcalde. Si el teniente alcalde no tiene ni experiencia, pero ni... ¿Ah? Como teniente alcalde, estás mejor leyendo la palabra de Dios, hermanito.
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2: Para alcalde, mejor estás bien buscando las almas que están perdidas. Como alcalde, estás bien, mejor buscar a esa oveja perdida. Visitarlo casa por casa, llevarle por ahí una bolsita de arroz, una bolsita de azúcar. Tantos hermanitos, hermanitas que están pasando una necesidad. Yo creo que eso sería una buena labor espiritual que podía realizar. Porque para gestión municipal no te da. Hemos querido ya que termine la gestión de Johnny Zaratevite para no ver aquellos regidores que en verdad lo único que han hecho es servir. Servir como tontos útiles. Levantar la mano y decir chichiñol, chichiñol. Me da tanta pena el pueblo cristiano evangélico cómo se deja manipular. En verdad, me da tanta tristeza ver cómo el pueblo cristiano evangélico se deja manipular por en verdad, feligreses que en verdad les prometen, creo que ni hasta trabajo les han dado. Vamos con temita musical y venimos por acá. Para culminar nuestro programa, somos Radio Inspiración, Juan Carlos Paico, el legendario, en cabina de la mejor radio aquí en Talara, Radio Inspiración, la radio que no te aburre. Estamos dando nuestra apreciación, por si al caso, no estamos atacando a nadie, no tengo parcialidad con nadie, y esa es mi manera de cómo hacerles llegar lo acontecido, porque en verdad esto no lo vas a escuchar en ningún periodista. El periodista ahora se está dedicando solamente a... Bueno, tiene razón, porque hermanito, pagar un programa es costísimo. Pagar un programa cuesta. Y en verdad, ellos tienen toda la razón de poderse poner al servicio de un candidato, estar franeleándolo, haciendo llegar todo lo que realiza, todo lo bueno, porque lo malo jamás lo va a decir. Y eso no lo estás escuchando en ningún otro medio de comunicación. Lo estás escuchando a través de mi programa Sin Mermelada.
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Estamos en las 12. Se burló de los dos. 12 del mediodía con 48 minutos. 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

0: De haber tenido un programa maravilloso, un programa lindo. Espero haya sido el completo grado de cada uno de ustedes. 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
1: Gracias a Dios.
0: Ahora sí, chao, nos vemos. Si Dios lo permite el día de mañana. Gloria.

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Bueno, iniciamos los que tienes que escuchar, ¿no? Su programa favorito, bueno, de lo que es música emergente, ¿no? Hemos, bueno, presentado varias bandas nacionales en esta primera hora, ¿no? Es normalmente lo que hacemos. De lunes a viernes estamos siempre desde la, de una a dos, para los que ya no conocen, aquí en Vital Inspiración 91.fm. También nos pueden encontrar en la web. Por ahora, pues, también nos pueden seguir, ¿no? En lo que son las redes sociales de Vital Inspiración. Así que, pues, comenzamos rápidamente con la sección internacional. Hoy día es un día especial, es un viernes especial, ¿no? En el cual normalmente pues compartimos siempre un par de música internacional, pero ahora rápidamente pasamos a una sección especial de internacional hasta el final del programa, con, bueno, algunas de mis sugerencias, ¿no? Así que comenzamos rápidamente con esta banda italiana, Mesa, con su tema Fire on the Roof.

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1: Seguimos aquí en los que tienes que escuchar. Teníamos, bueno, anteriormente a la banda italiana de Doom, Mesa, con Fire in the Road. Después teníamos Sand Infinito con Infected Monarchy, una banda pues suiza, ¿no? Que vino a cambiar la escena del metal sinfónico para luego transicionar hacia algo más moderno. Obviamente les he presentado lo más clásico de ellos, es del 2000, ¿no? Y pues la banda rápidamente evolucionó y se posicionó, sobre todo por su, bueno, por su gran performance, ¿no? Unas bandas más importantes contemporáneas del estilo. Y damos un cambio radical y ahora nos ponemos en el lado del hyperpop, ¿no? Con Underscores, el proyecto de April Harper Gray, con su tema Music.

seguimos. En la radio teníamos a Underscores con tu tema Music, un tema bastante futurista, ¿no? Y rápidamente pasamos a, bueno, cerrando la pequeña sección de pop internacional con esta banda Wednesday. Bueno, no es banda, es un trío, ¿no? De cual la cara visible es la actual vocalista Utaja. Ellos son Wednesday Campanella con su tema Alice.

bueno, hemos llegado a la conclusión del programa. La verdad, se pasó rapidísimo, como casi toda la semana, ¿no? Todo el tiempo, supongo que es lo de la playlist, ¿no? La playlist, de alguna manera, siempre tratamos de hacerlo lo más disfrutable posible, ¿no? Y pues, de alguna manera, eso logra que se disfrute en general y que se pase el tiempo volando, ¿no? Y bueno, quería recordarles una vez más que estamos aquí de lunes a viernes de 1 a 2 p.m. aquí en Radio Vital Inspiración 91.fm. Yo soy Bruno Lindblum, del programa Los que tienes que escuchar. Estoy en la dial, así que pueden chequear desde allí. Pueden ir a la web también, ¿no? Para toda la gente nueva. Y pues nada, espero que hayan disfrutado todo este día, ¿no? De música nacional e internacional, que ha sido el especial de hoy. Y pues nos despedimos con esta banda con un nombre tan particular, ¿no? King Gizzard and the Lizard Wizard, ¿no? Banda normalmente rock psicodélico, pero acá se aventura a hacer música un poquito más dura, ¿no? Y pues con su tema legendario, porque para mí ya, a pesar de que ha sido hace poco más de 3 años, me despido con este tema. Ellos son King Gizzard and the Lizard Wizard con su tema Gila Monster. ¡Hasta mañana! ¡Chau, chau! Bueno, hasta mañana, hasta el lunes.

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son sellados por las dos válvulas que tienen de entrada y de salida. La válvula de entrada se llama el cardias y la válvula de salida se llama el píloro. Los dos se cierran para que haya una correcta digestión. Una vez que tú te tomas tu sopita de entrada, o si quieres tu papa huancaína, tu copa de entrada, después viene el rico arroz con pollo, ¿no? Y por ahí un poquito de ensalada, tu limonada, y todo eso entra al estómago. El estómago dice, esa lechuga, así como está entera, no la puedo absorber a la sangre. Ese arroz tampoco, lo tengo que triturar, lo tengo que desmenuzar. ¿Cómo lo hago? Lo voy a hacer papilla con la potencia del ácido que mi estómago fabrica. Y entonces se cierran ambas compuertas, se cierra el cardios, se cierra el píloro. Y durante más o menos una hora, hora y media, de acuerdo a la cantidad que has comido, entonces las glándulas del estómago comienzan a segregar, formar, producir una sustancia que es bastante potente, bastante cáustica, como es el ácido muriático. En realidad, el ácido muriático que tú usas para limpiar los baños y que tiene un olor tan penetrante, tú, acuérdate, el ácido muriático lo compras en ese frasquito negro que tiene una calavera, ¿no es cierto? Y tiene una tapa roja y dice peligro. Ese es el ácido muriático. Se usa para limpiar el sarro impregnado en los baños, en los bordes de las duchas, porque siendo un ácido, tiene la potencia de disolver cualquier sustancia, y si es orgánica, mejor. Bueno, si no lo sabías, por si acaso, ese mismo ácido muriático es el mismo que tu ácido clorhídrico, es el mismo. Y la pregunta es, ¿y por qué Dios o por qué la naturaleza, como tú lo quieras reconocer? La pregunta es, ¿y por qué Dios habrá puesto ese ácido tan potente y tan peligroso en el estómago? Y la respuesta es, porque es una forma, ¿no?, de seguir empujando la nutrición, empujando la digestión para poder absorber todos esos alimentos. Pero también lo hizo con otra finalidad. Yo le digo, voy a poner este ácido potente por si en algún momento alguna bacteria se quiere meter por el esófago y cualquier estreptococo, enterococo, cualquier neumococo, cualquier clostridio, cualquier echericha, ¿no?, se quiere meter, el estómago lo va a achicharrar, lo va a quemar. Y es por eso que el ácido clorhídrico no solamente sirve para poder digerir los alimentos a tal punto que lleguen a su mínima expresión y puedan ser absorbidos para nuestra nutrición, sino que además es un medio de seguridad. Ese es un tema que ustedes tienen que recordar. Bueno, ¿qué alimentos hacen que se abra el cardias? El cardias es un músculo que separa el estómago del esófago. Ahí está como el famoso cuento de Alibaba y los 40 ladrones. Ábrete sésamo, ciérrate sésamo. Cada vez que tú comes algo, ¿no?, una mazamorra, un pan con jamonada, comienza a bajar el bolo alimenticio, y cuando llega al límite con el estómago, no te dices, ábrete sésamo, se abre la válvula y se mete tu pan con aceituna al estómago, ¿no? Entonces, es bueno que tú sepas cuáles son los alimentos que abren esa válvula. ¿Y por qué es importante? Porque los alimentos grasos, las frituras, el chocolate que tiene mucha, mucha, mucha grasa, hace que a una persona, ¿no?, se le abra el cardias. Entonces, una persona

0: que sufre de gastritis no debería jamás comer chocolate, porque va a estar eructando y eructando y eructando, claro, porque se abre la válvula y entonces queda conectado el estómago a techo abierto como si fuese una chimenea, y al igual que una chimenea, por ahí comienzan a salir los ácidos y ese paciente va a tener una sensación de vinagrera, algo amargo y ácido que sube por el esternón, va a tener una lengua que a veces le pica, una lengua roja, una lengua llena de sarro, ¿no? Y va a tener una boca amarga en las mañanas o una saliva seca. Son los signos de la gastritis con el reflujo. Entonces, primera recomendación a todo el Peruvian Circus es, en estas fiestas patrias, si tienes gastritis, no, evita los alimentos grasos como el chicharrón, como las frituras, como el chocolate, ¿no? Todos los mariscos también tienen mucha grasa. Tenemos una llamada. Hola, buenas tardes.
1: Buenas tardes, doctor Maté. Le habla Miriam desde Arequipa. Una consulta, doctor. Yo tengo gastritis, me han hecho endoscopía y me han encontrado Helicobacter pylori. Pero no me han podido hacer el tratamiento porque yo soy alérgica a la penicilina. Me han hecho otro tipo de tratamiento, pero no lo he podido soportar y no sé si usted me puede recomendar otro tratamiento.
0: Sí, hay cinco tipos diferentes de tratamiento. La primera, se usa amoxicilina con claritromicina. Si eso no funciona, se usa amoxicilina con metronidazol. Si eso no funciona, se usa dicloxacilina con levofloxacina. Y ese es el que deberías tomar. Si ese no funciona, hay otro que es la furasolidona. Y todos ellos siempre acompañados de bismutol, ¿no? Como una suerte de un agregado. Si tú me escribes a mi teléfono, yo te mando ahí la receta, y que no tengas problemas con un derivado de la penicilina, ¿no? Porque hay muchos medicamentos que son derivados de la penicilina, como la penicilina, la ampicilina, la amoxicilina. Entonces, nada de eso puedes tomar. Ni siquiera puedes tomar las cefalosporinas porque son primos hermanos de la amoxicilina. Escríbeme, hija, escríbeme al 997-554458. Escríbeme y yo, cuando acabe el programa, te mando tu receta. ¿Ok? Bueno, seguimos con las recomendaciones. Hay sustancias que incrementan la producción de ácido clorhídrico. Por ejemplo, el ají. El ají tiene una sustancia que se llama la capsaicina, que produce una vasodilatación, y como hay una gran dilatación, ¿no? Hay cierta inflamación y también hay mayor producción de ácido clorhídrico. Por lo tanto, he entendido que el rocoto, el ají limo, el ají panca, el huacatay, todas esas cosas, el ají limo tampoco, no debería comerse, ¿no? Porque va a aumentar la secreción gástrica. Otra cosa, el té tiene una sustancia que se llama teína, y el café tiene una sustancia que se llama cafeína. Y tanto la cafeína como la teína son sustancias que los médicos la llamamos secretagogas. Y se llaman secretagogas porque estimulan la secreción, la formación, la fabricación del ácido clorhídrico. Por lo tanto, un paciente que tiene gastritis, ¿no?, durante un buen tiempo, no tiene que evitar esos alimentos. Y nada que apenas que ya me pasó el dolor y ahora sí vuelvo a comer lo mismo. No, vas a recaer rápidamente. Entonces, queda claro que nada de ají, nada de ajo tampoco, nada de cebolla, nada de kion, nada de té ni café, porque todas ellas son sustancias secretagogas, ¿ok? Ahora, entonces, otra cosa que es importante es, la gente a veces se confunde y no sabe en qué momento tomar su pastilla. A ver, vamos a suponer que tú te despiertas a las 8 de la mañana. Te despiertas, no, un poquito más tarde, más temprano, que tú te despiertas a las 7 de la mañana. 7 de la mañana, tomas tu desayuno, ¿no? Tu jugo de papaya con tu pan con queso, ya, te vas a trabajar. O sea, a las 8 tú sales de tu casa desayunado. 8. ¿Cuánto tiempo demora tu estómago en vaciarse? Hora y media. O sea, a las 9 y media, a las 10, recién está tu estómago vacío. Es por eso que muchos pacientes que tienen gastritis, a eso de las 10 de la mañana, 11 de la mañana, comienzan a sentir un vacío, un dolor, un ardor en la boca del estómago. ¿Por qué? Porque al estar el estómago vacío a esa hora, los ácidos comienzan a atacarlo. Y por eso los pacientes que tienen gastritis, a media mañana están buscando una galletita, un pancito, algo, una mazamorrita, para que ese alimento se pueda mezclar con el ácido que ha quedado solito y lo está achicharrando a tu estómago. Es por eso que cuando el médico le da a una persona un jarabe para la gastritis, por lo general ese jarabe contiene una sustancia que lo va a anular al ácido clorhídrico, ¿no? Todos los derivados del aluminio, el hidróxido de aluminio, ¿no? El mucaíne, lo que era el milanda antes, todas son sustancias que lo que buscan es neutralizar al ácido para que no siga siendo ácido, ¿no? Sino que reaccione con otra sustancia y deje de ser una sustancia que le hace daño a tu estómago. Por eso, cuando el médico te dice que tomes tu mucaíne, tu milanta, que tomes tu acitip y otros medicamentos, es que lo tienes que tomar 2 horas después. 2 horas después de cada alimento, porque así el medicamento va a ayudar a que el estómago no quede solo frente al ácido, porque ahí el ácido va a ser de las suyas y va a ser el hueco a tu estómago. Entonces, y de ahí tú comes a la 1. ¿Cuánto tiempo estás tu estómago en ayunas? Está de 8, a las 8 te levantas, a las 9 y media tomas desayuno. Ya de 9 y media a 10 y media, a 11 y media, a 12 y media, tienes 3 horas y media en ayunas. ¿Ok? Pero como has tomado tu jarabe, lo dejas al estómago sin ácido, porque ya se mezcló con tu jarabe. Si tú comes a la 1, a las 2 y media, tu estómago nuevamente está vacío. Y está vacío hasta las 3 y media, 4 y media, 5 y media, 6 y media. 6 y media que tú cenas, 5 horas. Pero aquí está lo que te quiero decir. Atención. Si es que tú en la noche no tomas algo para que el ácido esté bloqueado, tú cenas a qué horas? Cenas, digamos que cenas a las 9:30 de la noche. A las 11 ya está, tu estómago está vacío. Entonces fíjate, de 11 a 12, a 1, a 2, a 3, a 4, a 5, a 6, a 7, 8 horas. Ojo con eso. Por eso yo les recomiendo a los pacientes que la forma de tomar el omeprazol sea en la noche y no en la mañana. Porque la mayor cantidad, ¿no?, de tiempo en que el estómago está vacío, pero lleno de ácido clorhídrico, es en la noche. De 10 de la noche a 7 y media de la mañana hay más de 8 horas. Y si es que esa persona tiene gastritis, va a producir el ácido clorhídrico y le va a quemar toda la noche. Entonces, por eso es que, como lo explican algunos libros de gastroenterología, está bien, algunos médicos recetan el omeprazol desde tempranito. Yo prefiero darlo en la noche por esa explicación que estoy dando. Es más efectivo. Y además hay otra cosa. Con el omeprazol, que hoy día vamos a hacer unos cambios que ven el doctor Ricardo Santos, pero hay un tema. Una cosa es tomar un antiácido, como es este omeprazol, esomeprazol, lansoprazol, toda esa familia. Y otra cosa es tomar un medicamento que evite el reflujo. Porque a la hora que tú te duermes, tú te echas en tu cama. Entonces, echado en la cama, es mucho más fácil que haya un reflujo. Es decir, cuando tú estás parado, tu boca está a la altura de 1.80 m y tu panza está a la altura de 1.40 m. O sea, que haya reflujo es difícil porque sería ir contra la gravedad. Pero en la noche no ocurre eso, porque tú te tumbas en tu cama y prácticamente el estómago está al mismo nivel que tu boca. Y el reflujo va a ser posible. Y entonces el paciente que tiene reflujo debe tomar en la noche un antirreflujo. Hay muchos medicamentos, la metoclopramida, la domperidona, pero tienes que tomar estas dos pastillas para que mientras que uno cierre el caño del ácido clorhídrico, el otro evite que haya un reflujo desde el estómago hacia la boca. ¿Por qué? Porque quema todo el esófago. Y porque el esófago tiene un tejido muy diferente al del estómago. El estómago está hecho desde fábrica para soportar el ácido clorhídrico. El estómago no le hace nada, ¿no? Pero al esófago sí, lo quema totalmente al esófago, crea una esofagitis, muchas veces crea esa faringitis. Hay muchísima gente que piensa que está mal de la amígdala. Y es que no está mal de la amígdala, sino que tiene reflujo toda la noche, y por eso tiene la boca amarga, tiene también la irritación, tiene una tosecita todas las mañanas por la irritación de la orofaringe, que da la gastritis con reflujo. Tenemos una llamada. Hola.
2: Sí.
0: Hola, ¿cómo estás? Adelante.
2: Bien, sí, dígame, maestro, dígame, ¿cuáles son los síntomas que estoy escuchando? Sí, es cierto, pero ¿cómo se puede curar esta enfermedad?
0: Bueno, la gastritis se debe por diferentes razones. Una es porque la persona es muy indisciplinada y come a la hora que le da la gana. A veces come, a veces no come, a veces ayunas. Obviamente el cuerpo responde a un reloj biológico, y el cuerpo sabe en qué momento tiene que producir ácido clorhídrico. Si una persona es totalmente irresponsable, hoy día come, mañana no come, ese reloj se altera y entonces hay un desbalance en la producción de ácido clorhídrico. Así que una cosa es comer a tus horas, ya. Otras personas son, hoy día, por ejemplo, estuve tratando un paciente que tenía 12 pastillas. Con 12 pastillas, ¿cómo no vas a tener gastritis? Pues vas a hacer gastritis. Otra cosa es el exceso de medicación que aquí en el Perú la gente toma, ¿no? Demasiado. Ese es otro tema. Por lo tanto, ¿cómo se cura? Se cura evitando la polifarmacia, el automedicarse, ese es otro. ¿Qué más? La más común de todas, ¿no? Es la infecciosa. En el Perú, ¿no? Hay una bacteria que se llama el Helicobacter pylori, que es muy fuerte, así nomás no muere, y se contagia generalmente cuando uno come un alimento que está contaminado. De repente una raspadilla con agua sucia, de repente una verdura mal lavada, ¿no? De repente alguna otra comida, y te infectas con el Helicobacter pylori. Mientras que tengas el Helicobacter pylori, nunca te vas a curar. ¿Y cómo puedes sospechar que tienes el Helicobacter pylori? Vas a sospechar cuando te hagas una ecografía de estómago y vas a descubrir que la pared de tu estómago tiene más de 5 milímetros. Lo normal es que tenga solamente 3. Ya, si tiene más de 3, 3,5, 4, 4.5, tú podrás decir, ya, tengo una gastritis moderada. Pero cuando pasas de 5, 5.5, es prácticamente posible que tú tengas un helicobacter. Y ahí sí, si no matas al helicobacter, no, esa gastritis no va a sanar y vas a caminar hacia una gastritis atrófica y de ahí al cáncer hay muy poca lejanía. Así que hay que matar a ese cuando la causa de la gastritis es una infección. Finalmente, las personas que son ansiosas, las personas que son coléricas, las personas que son malhumoradas, siempre están produciendo una mayor cantidad de ácido clorhídrico. Así que en esas personas habrá que buscar convencerlas de que esa actitud de estar siempre renegando, de estar siempre preocupados, ¿no? Esa tensión genera una mayor cantidad de ácido clorhídrico y esas son las cuatro principales causas de gastritis que hay que controlarla en caso nosotros tengamos alguno de estos defectos, ¿ok? Vámonos a un pequeño corte y volvemos.
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3: Bien, queridos amigos, entonces volvemos con el tema, porque ya sabemos que estamos en el Perú, se viene un puente largo, prácticamente sábado, domingo, lunes, martes, miércoles, 5 días de fiesta de comilona. Entonces, ojo con la gastritis para aquellos pacientes. Ahora, si tú tienes gastritis, ¿no? Si tienes gastritis y ya pues te invitan con todo cariño tu papá, tu mamá, tu abuelo, ¿qué cosa podrías hacer? Ese día que vas a pecar, ese día pues toma tu omeprazol en la mañana y en la noche, ese día que vas a pecar. Y entre comidas, ¿no? Entre comidas, te tomas una cucharada de acitip, o si quieres, entre comidas, tu sal de Andrews, ¿no? Para hacer que el incremento de ácido clorhídrico no vaya a dañar a la mucosa gástrica y empeorar tu gastritis. Pero hay alimentos que tú debes de evitar. Por lo general son todos aquellos que sirven para dar sabor a las comidas. Todos los saborizantes aumentan el ácido clorhídrico. ¿Cuáles son? La pimienta, el comino, el palillo, el kion, la cebolla, el ajo, ¿no? El ají. Todas esas cosas trata de no abusar. El reflujo se da, te repito, cuando uno come comidas grasas. El chocolate es fatal, ¿no? Para el reflujo, fatal. Los animalitos, que a veces pueden ser muy ricos, tú te vas a Trujillo, ¿quién no quiere comerse en Trujillo un arroz con pato? Espectacular un arroz con pato, pero el pato es uno de los animales que más grasa tiene, ¿no? La pachamanca una pierna de carnero, sí, pero el carnero es otro de los animales que más grasa que tiene, ¿no? Más bien el que menos grasa tiene es el cuy. Nah, cómete pues tu cuy chancho.

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1: Entonces, estás con el estómago tenso, te llenas con facilidad. ¿Por qué te llenas con facilidad? Porque si el estómago se llena de gases, el estómago se distiende. Porque el estómago es como un globo. Si se distiende, ya no vas a tener apetito, te vas a llenar con facilidad. Y entonces, imagínate, si tú estás con gases y encima te vas a comer payares, ¿no? O te vas a comer brócoli, o te vas a comer coliflor, esos alimentos, la coliflor, el brócoli, los payares, generan demasiados gases y te vas a hinchar. Por lo tanto, inteligente sería evitarlos, dejarlos para más adelante. Tenemos una llamada. Buenas tardes. Hola.
2: ¿Aló?
1: Aló, hablo un poquito más fuerte. Y ahí, contraduce porque no lo escucho.
2: ¿Aló?
1: Bueno, el volumen lo traicionó al... Bueno, seguimos. Entonces, estamos preparando el terreno para pasar estas fiestas patrias contentos, sin estar ahí. Toda tu familia está que se abraza, ¿no? Y tú, naca la pirinaca porque está mal del estómago. Ahora, sobre los licores, ¿no? Ya, pues si estás con gastritis, no te vas a empujar pues un whisky, ni tampoco un yonque o un pisco, ¿no? Ya, tómate una copa de vino y con eso aguanta hasta el final, ¿no? ¿Tenemos una llamada? Ok. Aló, buenas. Aló.
2: Sí.
1: Te escucho, cuéntame.
2: Sí, tengo problema de la rodilla, doctor.
1: Ya, ¿qué pasa con tu rodilla? ¿Te duele cuando caminas?
2: Sí, cuando camino y me han dicho que tengo artrosis, osteoporosis. Y después tengo varices, luego se me hincha de la rodilla para abajo.
1: Bueno, en realidad eso tiene una cuasi solución. La artrosis de rodilla, mientras que no sea un grado 5, donde ya prácticamente ya se pegó el fémur con la tibia, que eso es difícil que pase, o sea, llegar a ese extremo tendrías que ser muy descuidado. Pero mientras que haya una ranura donde colocar ácido hialurónico, esa rodilla se puede estabilizar colocando un ácido potente. Así que la rodilla, no te preocupes, eso tiene solución. Sobre la osteoporosis, también eso tiene solución. Tomas tu tratamiento por un año y esa osteoporosis se va a revertir, no hay problema. Las varices, o te puedes operar, o puedes usar venas de compresión alta, de 20 a 30 miligramos, y entonces con eso también, eso se acaba, o sea... Tampoco está para que estés tan decaído, tan desganado. Las tres cosas que me has dicho, eso se puede arreglar sin mayor problema. No quedarás al 100%, pero por lo menos al 90% te podemos dejar. Vamos con una llamada. Hola, buenas tardes.
3: Hola, buenas tardes. ¿Doctor?
1: ¿Cómo estás?
3: ¿Cómo está? Sí, llamándole referente al tema que están tratando de gastritis. Yeah. El doctor me ha diagnosticado gastritis en el esófago, o que tengo irritado el esófago, ¿no? Ya en una situación como de llagas. Entonces me ha indicado esomeprazol y un antiácido, me parece, para después de los alimentos, y luego hacerme una endoscopía. Tomo el esomeprazol, pero igual siempre me está doliendo constantemente, sobre todo en las madrugadas.
1: Claro, es lo que... Claro, hija, justamente lo que yo estoy conversando es que la madrugada es el momento donde se dan las consecuencias de la gastritis, porque tú estás recostada en tu cama, estás echada, y entonces por la posición que tienes es mucho más fácil que tu estómago, ¿no?, dé un reflujo hacia el esófago y del esófago hacia la boca. Entonces, tú lo que tienes que hacer es, si tú tienes gastritis o reflujo, tienes que comer temprano. Temprano tienes que comer, a más tardar, ya como tarde, 9 de la noche. Segundo, no acostarte, no ir a la cama con el estómago lleno, porque si no vas a tentar el reflujo. Hay mucha gente que llega, come o hasta agarra su comida y se lo lleva a su cama para ver televisión. Y está comiendo y está echado. O sea, le está dando toda la chance a la gastritis. Y finalmente, los pacientes como tú, que tienen llagas en el esófago, es porque el esófago no está preparado para recibir la tremenda acidez que provoca el estómago. Y por eso se ulcera, y esas ulceraciones pueden en el tiempo complicarse y hasta llegar a cambios en el tejido esofágico, causar una displasia y de ahí hasta un cáncer esofágico. Por eso, mi recomendación es, come temprano, no te acuestes temprano después de comer, y antes de dormir, toma tu omeprazol, o tu esomeprazol, o tu lansoprazol, cualquiera de esos, pero además tomas también tu domperidona de 10 miligramos para que no haya reflujo. Y si tú ya eres una persona que tiene llagas en el esófago, entonces levanta la cabecera de tu cama, ponle un par de ladrillos en la pata delantera de tu cama para que creas un plano inclinado en el cual el reflujo del estómago, el esófago, va a ser menos posible. Usando así un poquito la geometría, ¿no? Puedes encontrar solución a tu problema, ¿no? Y tu dieta, pues dieta. No se te ocurra comer grasas en la noche porque eso va a fomentar el reflujo gástrico. No se te ocurra, pues, comer sustancias secretagogas porque van a aumentar la producción de ácido clorhídrico y aumentar el reflujo y aumentar los problemas en el esófago. Por lo tanto, olvídate por 2 meses del palillo, pimienta, comino, kion, cebolla, ají, huacatay, nada de eso, ¿ok? Bueno, ahí te dejo la recomendación, ojalá que te pueda servir. Entonces, estamos hablando de algunas recomendaciones, obviamente. El cigarro pues es fatal para la gastritis, ¿no? Es fatal porque la nicotina la absorbes, una golpeada de nicotina y vas a tener un chorro grande de ácido clorhídrico. Entonces, no se te ocurra pues fumar tampoco. Julián de Arequipa, ¿cómo estás, Julián?
4: Doctor Macedo, buenas tardes. Muchas gracias por su solución de consulta. Tengo cierta ardor en el estómago, pero leve, y estoy tomando esomeprazol y luego Bismuplus. ¿Cuánto tiempo puedo tomar? O sea, ¿cuántos días? Esa es mi pregunta, por favor, doctor. Muy agradecido.
1: Ya. Toda gastritis, si no tiene un esquema de dieta, no te va a funcionar. Pastillita sola no funciona. O sea, tiene que haber un buen momento, 2 meses de disciplina y que no comas cosas que te hacen daño, ¿no? Entonces ya toda la lista que he dado, eso no puedes comer. Ajo, ají, comino, palillo, kion, sillao. No, cebolla, ajo, eso no puedes comer. Chocolate y grasas tampoco, ¿no? Entonces, por ahí va. Segundo, tomas tu omeprazol, esomeprazol, lansoprazol, lo que tu médico te de receta. ¿Cuánto tiempo? Mínimo un mes. ¿A qué hora? De acuerdo a mi experiencia y a lo que yo he leído y encuentro razonabilidad, tendría que ser en la noche tu pastilla, ¿no? Y y con eso, si es que no te curas, es porque de repente tienes una infección. Y la infección más común es la del Helicobacter pylori. Si quieres salir de dudas, te hacen un examen. Te hacen un examen que se llama el test de aliento. Tienes que ir al test de aliento siempre en ayunas, siempre sin lavarte la boca, sin lavarte la boca. Y y lo otro es sin haber tomado ningún medicamento días antes, ¿ok? Entonces con eso te haces un test de aliento y si sale positivo tienes que matar al Helicobacter y para eso necesitas 3 medicamentos durante 14 días porque si no nunca te vas a curar, ¿ok? Vámonos a un pequeño corte y volvemos.
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0: Bueno, ya hablamos bastante de la comida y cómo no arruinar nuestras fiestas patrias. Ahora va algo más importante. ¿Cómo no arruinar no solamente nuestras fiestas patrias, sino también cómo no arruinar a nuestra familia? Porque si tragos van, tragos vienen, ¿no? Y tú estás manejando, podemos acabar muy mal. Por lo tanto, he aquí algunos consejos prácticos para toda la gente que va a salir fuera de Lima, que va a manejar, que está llevando muchas veces a su familia, ¿no? Mis consejos son los siguientes. En primer lugar, si una persona va a manejar, ¿no?, entonces lo lógico es que no tome. Eso sería lo ideal, ¿no es cierto? Pero como sé que muchos se van a entusiasmar y no me van a hacer caso, entonces va la segunda recomendación. Cuando uno toma, ¿no?, y no come, entonces la cantidad de licor que uno absorbe es mucho más alta. Porque cuando uno come y la comida se mezcla con el licor, que finalmente es un alcohol, muchas de esas sustancias dejan de ser alcohol puro y ya no se absorbe como tal, o sea, deja de ser licor. Y se convierten, entre otras cosas, en una sustancia que se llama un jabón. La grasa con el licor forma una estructura que se llama jabón. Pero eso ya no embriaga, esa es la ventaja. Por lo tanto, una buena alternativa es, si vas a tomar, no, come para que no absorbas tanta cantidad de licor. Otra cosa, en el estómago, ¿no?, hay canales por donde se absorben los alimentos. Y entonces, por esos canales, cuando el licor es dulce, la glucosa aumenta la absorción. La glucosa es una de las sustancias que con mayor rapidez y facilidad lo absorbe el cuerpo humano. Y por eso es, si vas a tomar, ¿no?, ya pues tómate mejor licores secos y no licores dulces. Por ejemplo, la cachina, yo que he vivido un tiempo en Ica, no, heladita es deliciosa, toma, salud, no raspa, nada pasa. Pero después, a ver, párate, se te va a venir todo el mundo de vueltas porque la cachina es suavecita y tomas el heladito, qué rico, arriba Perú, vamos boys. Y a ver, después párate, ¿no? Tremenda tranca. Y la resaca de la cachina es terrible, ¿eh? No se te pasa con nada. Con un cepillo te quieres cepillar tu lengua para que se vaya ese sabor terrible que deja la cachina. Punto uno. O sea, tragos dulces, no. El pisco sour, ya, para un brindis, uno está bien. Pero si tú te tomas una jarra de pisco sour, no, al poco rato vas a estar, pues, entre pisco y nazca. Vas a estar como a 10 grados bajo corcho, ¿no? Como decía mi tío Armando Rincón. Entonces, la otra recomendación es, no tomes tragos dulces, pues, ¿no? Porque se absorben con mayor rapidez, ¿no? Otra cosa importante, ¿no? Como son varios días... Y seguramente tú vas a decir, no hay primera sin segunda, dijo doña Facunda, adelante con la marinera, y la quiere seguir, tipo fiesta patronal, ¿no? ¿Qué pasa cuando tú tomas demasiado licor? El hígado dice, para yo eliminar este alcohol, tengo que chapar un radical de alcohol y lo tengo que juntar con una vitamina, lo pego y con eso lo elimino. Entonces, el hígado tiene un sistema de depuración del cuerpo del alcohol, pero para eso necesita vitamina B6. Y ahora el hígado dice, ¿y ahora de dónde consigo vitamina B6? No, el hígado, qué mosca, averigua, pues, oye, ¿tú sabes aquí en el cuerpo de dónde puedo sacar vitamina B6? Entonces el cerebro le dice, claro, pues, todo el sistema nervioso es pura vitamina B6. De ahí saca. el hígado le hace caso y agarra toda la vitamina B6 y te genera un cuadro de irritación neurológica, una neuritis, ¿no? Y por eso al día siguiente estás con todos los muñecos, estás con toda la sensación de angustia, con todos los muñecos, te tiembla la mano, ¿no? Eso es una neuritis alcohólica. Entonces, te lo digo solamente para que pases tus fiestas patrias, no para que agarres de costumbre, ¿eh? Ojo. Entonces, si tú te vas a ir al callejón de Huaylas, te vas a ir a Huánuco, a Cusco, a Arequipa, a encontrarte con tu gente y vas a celebrar, llévate tu cajita de pastillas de complejo B. Porque tomando complejo B, ¿no?, vas a tener la vitamina B que tu cuerpo necesita para poder eliminar con mayor eficacia el licor. Y así vas a pasar una feliz fiesta, más tranquilo, sin tanto muñeco, todas esas cosas. ¿Ya? Ahora, ¿qué más? ¿Qué más? Si te vas a encontrar con tus amigos de antaño, estos patas que son más jarros que Mercado Jarrín, ¿ok? Entonces, prepárate. Y si quieres aguantar, una cucharada de aceite de ricino, porque eso hacía mi abuela conmigo. Cuando yo era adolescente, salía con mi guitarra y mi abuela decía, ¿a qué hora vendrá este condenado? Ven para acá, hijo, abre la boca. Y mi abuela me metía una cucharada de aceite de ricino, que era más feo, pero ese aceite, finalmente, que es aceite puro, se unía con el alcohol y de una u otra forma también sirve para que la concentración de licor no sea tan alta. Esa es otra de las recomendaciones que les hago. Ahora, habrá mucha gente que se va a ir a Cajamarca, se va a ir a Huamachuco, se va a ir a Huancayo, Loroya, Cerro de Pasco, Arequipa, Cusco, Juliaca, Puno, y eso es altura. Entonces hay mucha gente que no está acostumbrada a la altura y cuando va hacia arriba va a ver que en el oxígeno, que en el aire no hay oxígeno. Y le va a dar soroche. Le va a doler la cabeza, va a tener náuseas, va a tener vómitos, ¿no? Va a estar todo desganado y va a arruinar su viaje de fiestas patrias. Entonces, hazme caso y llévate una bolsita de papel. Una bolsita de papel, esas marroncitas que sirven para que te den tu pan del domingo, eso como que se llama de papel manteca. Esa bolsita, llévate un par de bolsitas. Y cuando estés subiendo las alturas o cuando ya llegues a tu destino, ya llegues a 2.800, 3.000, agarra y respira dentro de la bolsita. Respira ahí 5 minutos dentro de la bolsa. Porque el soroche no se da tanto por la altura. El soroche se da porque la persona, al tratar de respirar más rápido, exhala una cantidad de CO2. Y ese CO2 produce una dilatación de las arterias del cerebro y eso es lo que te causa el dolor. Y respirando dentro de una bolsita, tú vas a recuperar el CO2, el dióxido de carbono que estás eliminando, así que con eso vas a pasar tus fiestas patrias más tranquilo y sin dolor de cabeza. Y cuando vayas a las alturas, el primer día, no se te ocurra meterte un atracón de comida. El primer día, en la altura, se come poquito. Caldito, ¿no? Cosas simples. Vamos con una llamada. ¿Aló?
1: Aló, doctor, buenas tardes.
0: Hola, hija. ¿Qué pasó?
1: Sí, quisiera preguntarle sobre quistes en el hígado que le han detectado a un hermano mío. ¿Qué diagnóstico tienen? ¿Cuál es el tratamiento? ¿Y por qué se da esto? Muchas gracias, doctor.
0: A ver, yo que veo muchos pacientes que le hacemos su Omega 70, a muchos pacientes le encontramos quistes en el hígado y en el riñón. Pero son quistes redonditos, bonitos, que no son muy grandes. Así que, y vemos que ese quiste no está cerca un vaso sanguíneo, que no tiene, no son quistes mixtos, sino son de agüita. Esos quistes muchas veces son de nacimiento y que uno los encuentra de casualidad. Sin embargo, hay otros quistes que son más peligrosos, que son el quiste hidatídico, que son los quistes que uno adquiere porque uno a veces convive con animales, con vaca, con chancho, ¿no? Y entonces esos animales sí se infectan con mucha facilidad y muchas veces a través del perro, ¿no? Contaminan nuestros alimentos y se forma un quiste. Este quiste hidatídico, ¿no? Ya tiene otra forma, porque uno puede ver que dentro del quiste está lo que se llama el escólex. Y si es un quiste producido por un parásito, por ejemplo, el quiste hidatídico, mientras que el quiste esté chico, no esté más de 5 centímetros, hay la opción de atacarlo y se dan pastillas de mebendazol por 21 días, ¿no? Y ya si el quiste es más grande, habría que ver la posibilidad de ya de extraerlo, porque cuando el quiste es muy grande, el peligro que tiene es que se puede romper, ¿no? Ahora, ¿cómo puedes hacer el diagnóstico? Haces una prueba de sangre, ¿no? Una prueba que se llama arco 5, y si sale positivo, ¿no? El Western Blot, así se llama el examen. Entonces, si es positivo, te está diciendo que lo que tú tienes en el hígado es un quiste provocado por un parásito que ha crecido y se ha desarrollado en tu hígado. Entonces, esos son los dos quistes más conocidos, más comunes que hay. El quiste de nacimiento, que es el quiste simple, ¿no? Ese te va a acompañar toda la vida y no hay problema. Y el otro, el quiste hidatídico. Otros tumores que pueden ser mixtos, es decir, mitad agua y mitad sólido, esos quistes sí pueden ser peligrosos porque ya pueden ser tumores, que eso hay que estudiarlos más. Pero en tu caso, yo te pediría a tu hermano que se haga un examen inmunológico de arco 5 o Western Blot, y eso me diría cuál es la causa, cuál es el origen de ese quiste hepático. ¿Ok? Bien. Bueno, entonces, mi querido pueblo peruano, en este momento histórico le digo, ya les he dado receta para que no se empachen, ya les he dado receta para que no se vayan a estrellar, porque a mí no me sobra ningún peruano, los necesitamos a todos, así que pónganse juiciosos. Y tercero, si van para la altura, ¿no? Para que no estén con el soroche y esas cosas, ya leí su receta. El primer día se come poquito, poquito, y llevas tu bolsa de papel para que respires ahí adentro, y eso te va a aliviar. Tomas tu tecito de coca y ya vas a pasar una feliz fiesta. ¿Ok? Bueno, entonces yo aquí He cumplido con todo mi país. Les deseo felices fiestas, aunque todavía tengo la esperanza de estar acá el día lunes. Pero por si acaso se me cruza a mí también un embotellamiento, entonces mejor me voy despidiendo, aunque espero estar con ustedes el día viernes. Cuídense mucho. Hasta el día lunes. Chao.
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0: Hola, queridos amigos, esta es una nueva versión de Detrás de una canción. 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
1: Bienvenidos amigos de Radio Inspiración a nivel nacional. Yo soy Mónica Love, desde Gainesville, Florida, para todo el Perú. Y vamos a dar inicio con esta canción.

Bienvenidos, amigos de Radio Inspiración a nivel nacional. Yo soy Mónica Love, desde Gainesville, Florida, para todo el Perú. Y dábamos inicio con la canción Lloro. Es una balada romántica interpretada por el cantante brasileño Fabio Júnior, conocida por su melancólica y emotiva letra sobre el dolor de un amor perdido. La canción, que fue un éxito en Brasil y otros países de Latinoamérica, fue escrita originalmente en portugués por Moacir Franco y lanzada en el álbum de Fabio Júnior de 1984. Un momento para recordar. ¿Dónde estabas tú cuando esta canción era número uno?

Considerada para muchos entendidos de la música como la más importante producción discográfica de Armando Massé, la canción Buenos Tiempos.

producción lograda en 1991 por Armando Massé, en la buenísima interpretación del cantante chileno Rodolfo Navec. Yo soy Mónica Love, desde Gainesville, Florida, exclusivamente para Radio Inspiración a nivel nacional.

0: Qué bella canción en la voz de Andrés Carlos, partido en dos.
1: Hola, queridos amigos, atención los diabéticos. Muchos diabéticos vienen a mi consultorio con una inflamación bastante grande del glande. Y este glande, por lo general, está brilloso, bastante rojo e irritable. Eso es muy común en los pacientes diabéticos que tienen el prepucio largo, es decir, no se han cortado el prepucio, y entonces al tener todo el prepucio intacto y que cubre toda la cabeza del pene llamada glande, y eso además está húmedo porque obviamente por ahí el paciente orina, esa humedad, esa gran concentración de glucosa, esa oscuridad que hay dentro del capuchón del pene, todo eso configura un microclima para que se desarrolle una infección por cándida, que es un hongo. Por lo tanto, si un paciente que es diabético tiene problemas constantes en el glande de una inflamación donde tiene molestias, esto es muy, muy típico. ¿Y qué se le aconseja al paciente? En primer lugar, controlar su glucosa, porque mientras que no controle su glucosa, va a favorecer al microclima que hay alrededor del pene, y la cándida, que es un parásito, va a querer nutrirse de ese exceso de glucosa que hay en una zona húmeda generada por la orina y en una zona oscura, porque todo el prepucio va a englobar esa zona y va a haber oscuridad. Recuerden ustedes que los hongos gustan mucho de las zonas oscuras y de las zonas húmedas. Por lo tanto, los pacientes que son diabéticos y que no controlan su ingesta de dulces, de carbohidratos, y que además tengan el prepucio largo, es altamente factible de que lo que tengan es una balanitis por cándida, que es un hongo, como una respuesta secundaria a una glucosa mal controlada. Cuídate mucho.
0: Un momento para recordar. ¿Dónde estabas tú cuando esta canción era número uno?

de los discos más vendidos en Iberoamérica. Viento, dile a la lluvia, creado por Lito Nebbia e interpretado por la banda argentina Los Gatos, es una canción de rock argentino que fue lanzada como sencillo en 1968 y luego fue incluido como tema del álbum del mismo nombre, lanzado ese año. Fue uno de los grandes éxitos de Los Gatos, probablemente el más importante luego de La Balsa.

La producción de Armando Massé, Mujer, Tú Vales Tanto, canción editada el año 2017 por Discos y EMSA. Soy Mónica Love, desde Gainesville, Florida, para Radio Inspiración.

canciones que llegan al alma, como esta, en la voz del gran cantante, Juan Alberto, la canción La que nunca se me olvida.

0: La gran composición de Armando Massé, en la voz del gran cantante español Manolo Galván. Te propongo.
1: Hola, queridos amigos, les saluda el doctor Massé. Muchas veces nuestros niños, cuando están durmiendo, rechinan los dientes. Este rechinar de dientes se conoce como bruxismo y está muy relacionado a los estados tensionales que puede tener el niño, pero mucho más aún que esta causa es los parásitos, como son, por ejemplo, las uncinarias o el Enterobius vermicularis, que es un parásito muy pequeñito, que le gusta anidarse en el ano y en la noche salen hacia la cavidad del intestino para poder alimentarse y generan una tremenda picazón. El niño, por lo general, si la mamá lo revisa, va a encontrar que el ano está rojo, enrojecido, y que muchas veces puede ver los pequeños gusanos que no tienen más de 2 milímetros de longitud y se acompañan de un rozamiento de las arcadas dentarias. El niño rechina los dientes, eso se llama trismus, y bueno, el tratamiento de estos parásitos es a base de albendazol, mebendazol. Hay muchos medicamentos que se usan para matar estos parásitos, pero ya sabes cómo identificarlos.
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inolvidable. Canción. Bolero de 1944, escrito por Julio Gutiérrez, versionado por Luis Miguel 1992. Y con los arreglos de Bebu Silvetti.

Era la canción. La conocí en un bar del gran cantautor Armando Massé. Soy Mónica Love, desde Gainesville, Florida, para Radio Inspiración.

Hola queridos amigos, una vez más con ustedes el doctor Macé. ¿Qué cosa son las hemorroides? Las hemorroides son en realidad varices, varices que se forman alrededor del ano. Y por lo general, o es genético o es porque ese paciente siempre ha estado pujando o haciendo maniobras que lo llevan a pujar. Ahora, cuando el hemorroides se incrementa, por ejemplo, hay muchas personas que comen mucho ají. El ají tiene una sustancia que se llama capsaicina y es un vasodilatador. Y si esa vena que ya está dilatada se va a dilatar más, el sangrado es inminente y el paciente se va a preocupar. También es muy frecuente que el paciente sea estreñido. Y si el paciente es estreñido a la hora de defecar, ese bolo fecal que está totalmente endurecido va a reventar a una vena que está debilitada. Y el paciente nuevamente sangra y se asusta. En este caso, las dietas son muy importantes. O también medicamentos como la lactulosa que ayudan a que el bolo fecal no sea tan compacto y permita una evacuación más fácil y eso evita también el sangrado. Hay cremas, muchas, como por ejemplo el Doxiproc Plus, el hemorroidil, que tienen antiinflamatorios que se echan alrededor del ano y eso suele calmar bastante bien. Cuídense.

Canciones de amor, poemas de amor, voces celestiales, amor se dice. Con una canción, lo que el mundo necesita es amor. Un momento para recordar. ¿Dónde estabas tú cuando esta canción era número uno?

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